0: pero nos encontramos pronto en Zona Libre.
1: Zona Libre.
0: Hasta la próxima.
1: Zona Libre.
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0: Son las 6:15 y ya estamos en esto que es Valiendo Ruta, el programa para disfrutar ahí mientras ustedes van en el coche, en el taxi, ahí en su carrito, en su propio carrito, sabrosando y disfrutando de esta horita, porque hoy tenemos en Valiendo Ruta el grandioso Juventón. Yo soy su amiga Rubí Solórzano, la bombona besucona de TRC Radio, y es un placer para mí estar aquí otra tardecita, ya hoy jueves 9 de julio, listas, preparadas y con todas las ganas y con toda la actitud de disfrutar de este reggaetoncito. Pero como siempre, no estoy sola, está aquí el señor, porque es un señor.
1: El toro. Así es, aquí andamos en Valiendo Ruta hoy Juventón, como bien dice la bombona. Así que si tiene alguna recomendación de reggaetón, mándenos un mensajito al 981-206-0976 y con gusto les vamos a complacer con este Juventón reggaetón, el que ustedes quieran, el que ustedes manden y el que ustedes digan.
0: Así que no digan groserías, que no digan.
1: Eso sí, que no digan. O sea, si nos van a mandar alguna.
0: Que no sea tan explícito, pues.
1: Exacto, que no sea de una letra
0: muy cochona, muy
1: de esas que no se pueden decir en radio.
0: Que no se pueden porque nos van a funar por allá, van a decir, no, qué tal radiodifusora, nada, aquí no queremos eso, no queremos conflictos. No es cierto, bombones, ya saben que a pesar de que hoy es cuaventón, si tú quieres escuchar otra cancioncita, con todo gusto también, sin ningún problema te la ponemos, pero lo primordial de los cuaventones de Valiendo Ruta es puro reggaetón, sin importar si fue el viejito, el los de hace unos añitos o los nuevos, no pasa nada. Como dijo Toro, al 981-206-0976 pueden enviar sus mensajitos aquí a la cabina y los vamos a estar leyendo. Y hoy tenemos un temita, pues, por ahí, medio sabrosón, Toro.
1: Así es, y es que, ¿quién no de nosotros adultos se pregunta en estos tiempos qué cosa de adulto a hoy pensabas que era fácil antes, cuando eras un niño, cuando eras un joven? Cuando no tenías responsabilidades, ¿qué tú pensabas que era fácil? La vida de adulto.
0: De la vida de adulto, y después resultó siendo todo lo contrario, ¿verdad? Aquí vamos a estar chismeando y platicando que, pues, cuando éramos niños decíamos ahí, ya quiero crecer para hacer lo que yo quiera. Pero la realidad es que ser adulto viene con un montón de responsabilidades que nadie nos explicó, ¿verdad?
1: O sea, así es, no hay un manual. No hay un manual tampoco para decir cuál va a ser la vía fácil.
0: ¿Cuál va a ser la vía fácil para llegar al éxito?
1: Así
0: no,
1: es. No.
0: Así que, perdón.
1: Recuerdo que cuando tenía yo 12, 13, 14 años, pedía yo que ya quiero tener 18. Y ya después, cuando creces y tienes responsabilidades, dije, no.
0: Quisiera seguir siendo niño.
1: Sí,
0: todos hemos pasado por eso. Así que si tú estás en esa edad de los 12, 13, 14 años o más chiquito, de verdad no digas, ya quiero tener 18 para irme de antro, irme de fiesta. No. Créeme que sí lo vas a disfrutar unos añitos, pero ya después vas a querer regresar a esa vida tan, tan grandiosa que llevas, que nada más te tienes que preocupar por no sacar un 7 o un 5 en la escuela y poder pasar, aunque sea de panzazo, pero pasar, ¿verdad? Pero bueno, chiquillos, hoy queremos recordar esas cosas que parecían facilísimas hasta que nos tocó vivirlas, así que tú platícanos qué fue lo que más te sorprendió de la vida adulta. Oigan, y nos llega un mensajito por aquí, Toro, te doy la ¿cómo se llama? La palabra. Vamos a hacerlo así.
1: Bueno, pues nos llegó el primer mensaje de este programa esta tarde a cargo de Julius Balam, que nos dice, hola, ¿qué tal? Saludos, ya saben, desde el coach Ruta Hospitales, la canción de Salgo para la Calle de Daddy Yankee.
0: Ay, buenísima, Rolo, no.
1: La buscamos, ahorita la buscamos.
0: Ensayan, la disco llena, soltera, me encanta. Oigan, y mandamos un saludo para todos los conductores y conductoras del coach, para las rutas diversas que hay, ¿verdad? Fidel Velázquez, Jardines, Ruta Hospitales, que les mandamos un saludo hasta allá, que pues ellos andan como siempre aferrados en su trabajo. Un saludo para Julius y un saludo para mi cuñado Daniel Gapi, igual, que anda en la Ruta Hospitales. Que les vaya bien, que les vaya bien de maravilla, y sobre todo pues felicitarlos por su ardua labor, ¿verdad? Y también no nos olvidamos de nuestros amigos taxistas, que les mandamos Un beso, ¿no? ¿No? Súper gigante. Por ahí a Lobito Ávila, a Manolito Zip, ¿quién más? Adriancito, que por aquí no nos ha mandado, pero nosotros sabemos que Adriancito va y viene de Campeche a Mérida, que se va a Carmen, que este, que lo otro. Así que sabemos que él siempre anda ocupadito. Y pues bueno, igual saludamos a todos aquellos que nos escuchan desde los talleres, desde el trabajo, y sobre todo para nuestros jovencitos de 60 y más, esos jóvenes tan guapos y tan chulos que
1: ponen sus sillas en la puerta de su casa, y ponen la radio para escuchar a la bombona.
0: A la bombona, sobre todo a don José Ortegón Rangel, mi precioso papá, mi abuelito, que le mando un beso, que ahorita me está escuchando, yo lo sé que me está escuchando, que le mando un besote de su gordita, porque así me dice él. Y pues bueno, papá, hoy es puro reggaetón, así que ni modo, perréala ahí a la puerta. Pues vámonos de una vez con la canción de Salgo para la Calle de Daddy Yankee, que nos recomendó aquí Julius. Que es una canción súper buenísima, que es un clásico, que no puede faltar. Y si tú tienes alguna canción de reggaetón que quieras escuchar hoy, recuerda que hoy en Valiendo Ruta tenemos puro juventón, y hoy vamos a platicar sobre aquellas cosas que tú decías, ya quiero ser adulto para poder hacer y deshacer, pero al final no resultó como tú querías, resultó siendo todo lo contrario. Recuerda que puedes mandar tu mensajito al 981-206-0976, y aquí vamos a andar chismeando pues lo que queda de la hora, porque a las 7 ya saben que la programación continúa. 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

0: Bien, cuando son las 6 de la tarde con 26 minutos, acabamos de escuchar esta canción de Daddy Yankee, Salgo para la Calle, y terminamos fondeando con Danza Kuduro, estos reggaetones antiguos pero sabrosos, y que pues obviamente hoy jueves de Juventón estamos poniendo mucho reggaetón. Así que si ustedes tienen alguna otra complacencia, mándenos mensajitos al 981-206-0976 y para que podamos poner lo que ustedes quieran, gusten y manden.
1: Así es, bombones, ya saben que si tú apenas estás llegando a este espacio, esto es Valiendo Ruta, y hoy traemos el especial de puro reggaetón. Los jueves así son, nuestros jueves así son. Si tú quieres alguna complacencia, pues ya escuchaste al señor Toro. Oigan, pero vámonos de lleno con el temita de hoy, y aquí vamos a andar platicando sobre los golpes de realidad que cuando uno era joven pensaba que ser adulto era fácil y resultó todo lo contrario. Y vamos a empezar con todo este rollo. Y Toro, ¿qué era lo que más querías hacer cuando tú fueras un adulto?
0: Pues yo creo que era como que el permiso de estar en la calle. Yo era muy, muy callejero. Pero pues, o sea, no tener, o sea, salir a la calle y que no me digan nada, ¿sabes?
1: Sin que te digan, regresa a tal hora. Exacto. O sin pedir permiso.
0: Sí, pero pues... ¿no? Yo creo que cuando empiezas a formalizar cosas y agarras una responsabilidad con un trabajo, yo creo que
1: cambia la mentalidad.
0: Cambia porque tienes que descansar también. Tienes que descansar para poder rendir en el trabajo, y eso es algo primordial.
1: Yo creo que

0: Para mí, lo que yo esperaba, sí que quería hacer con muchas ganas, irme de antro. Yo irme de antro. Porque una cosa eran las tardeadas en las escuelas, fiestecitas y todo eso, pero yo quería irme de antro. Saber qué era irme de antro, tu primera peduski, o sea, cosas así. Perdón que yo lo diga de esa forma, pero sí, ¿no? Nunca me llamó tanto la atención, claro, enfiestarme en ese grado, ¿no? Pero no tener miedo a que mi mamá me fuera a regañar por echarme una, ¿verdad? Yo creo que era eso, pero ya cuando uno está grande, ya crece, ya dices, no, ya no quiero esto, ya quiero quedarme en mi casa a descansar. Y yo pensaba también que una de las cosas que eran muy sencillas y todo eso, porque pues la segunda es que, ¿qué pensabas que sería muy sencillo? Como dices tú, tener una vida de ensueño, ¿sabes? Uh-huh. Que tengas un buen trabajo, un buen sueldo, y es ahí donde llevas tu primer golpe de realidad, y la vida te dice, pues no, no va a ser así como mencionabas tú. No existe un manual que te diga cómo alcanzar el éxito. Y, o sea, en ese sentido sí fue, pues yo pensaba que iba a ser más fácil, ¿no? Más fácil. De que ya a mis 20 años voy a tener mi novio, a los 22 ya me casé, voy a tener 3 hijos, a los 27, 28 años ya. Yo ya tendré mi casa, mi trabajo y todo. Y no, o sea, la verdad, tengo 27 años y aquí sigo trabajando, no estoy casada. Pero lo he disfrutado, la verdad que lo he disfrutado. ¿Tú en qué sentido? O sea, ¿qué crees tú que fue tu golpe de realidad?
1: Yo creo que mi golpe de realidad fue cuando ya nació mi primer hijo. Afortunadamente, pues yo ya trabajaba desde que era menor de edad, pero pues ya mi hijo lo tuve a los 22, 23 años y pues todavía como que no te cae el 20.
0: Sí,
1: no, claro. Te cae el 20 y luego empiezas a jalar y estirar tu dinero que normalmente lo usabas para comprar que si tu cena, que si, o sea, tus lujitos, va.
0: Que salirte de fiesta.
1: Y ya directo. Sacrificar cosas porque tu hijo esté bien, ya es otro rollo, ya dices tú, pues no está tan fácil. Ahí es cuando tú empiezas a sentir que la vida no es fácil.
0: Pues sí, digo, hay muchas cosas. Yo, una de las cosas que ahorita sí se me hacen como que difíciles, bueno, no difíciles, digo, me intento, no sé, administrar bien mi dinero, ¿no? Pero una ida al súper es como que a veces veo que cositas que normalmente estoy acostumbrada a que mami, ¿me compras esto? O sea, anteriormente, obviamente, ahorita que ya es mi dinero, es como que le damos dinero a mi mamá y toda la onda y todo esto, pero es como que un súper no me alcanza con esto, ¿sabes?
1: Sí, claro.
0: Son esas cositas de realidad, por ejemplo, en la casa que nos dividimos, que una paga la luz, que yo pago el internet y todo esto, y pues tienes que buscar la forma. Y otra cosa, al menos para mí, que es muy así de señora, es mantener la casa limpia. Mantener la casa limpia. En mi casa, pues sí, somos más así porque mi papá no le gusta ver ni un par de chanclas en medio de la sala porque ya, valió. Y cuando hay niños en la casa, por ejemplo, ahorita que está mi primita, es más difícil, ¿no? Y ahí ya comprendo a mi mamá cuando yo decía, ay, ¿qué tan difícil puede ser? Y
1: no sí, tarda limpia, sea, la casa.
0: No tarda limpia. Y eso son cosas que me desesperan, son cosas chiquitas, pero que me llegan a desesperar, que me llegan a como que a provocar algo. Así como, bueno, dame paciencia, Diosito. Oigan, sí, pero si ustedes tienen algo ahí que nos quieran platicar, ¿cuál fue su primer golpe de la realidad? Pues platíquenos, dice aquí, Julius, ¿es verdad?
1: Sí.
0: Sí, Julius. A ver, dice, yo cuando era niño quería trabajar de policía federal, a los 20 tuve la oportunidad, pero no pude ingresar. Después de 5 años ingreso a la Marina y la Marina me dio la facilidad de llegar a ser Guardia Nacional. Ya no era Policía Federal, ahora ya viví la experiencia, ya me salí de la Marina y ya conocí media República Mexicana. ¡Qué padre, qué padre!
1: Te sirvió de experiencia.
0: Te sirvió de experiencia para conocer otros espacios. Yo, toda la vida.
1: Ahora sí que mataste 2 pájaros de un tiro.
0: Mató 3 pájaros de un solo... Bueno, sí, 2.
1: ¿Dos?
0: De un solo tiro. Yo...
1: Se te quitó la idea de ser Policía Federal, bueno, ahorita lo que es Guardia Nacional. Y luego eso mismo te ayudó a conocer muchas partes de la República Mexicana, así que
0: sí, conoces,
1: más obvio. Que agradecido, o sea, lo mejor hubiera sido que hubieras permanecido, a lo mejor, pero pues igual y tus motivos tuviste para pues cambiar de aires, porque sí, no es fácil tampoco.
0: Yo,
1: no
0: es fácil. Pues para los que saben, yo siempre, desde que era niña, porque mi papá es militar ya retirado, a mí me encanta ver a las muchachas vestidas así con uniformadas, y yo decía, algún día. Tristemente, yo mido pues menos de 1.50 y obviamente pues es difícil entrar, no he podido, pero sí, siempre, a mí no me importa irme lejos. Yo siempre he dicho, ay, no importa, digo, son sacrificios grandes que se hacen, pero mi hermana estuvo en la Guardia Nacional, que le mando un saludo a Carlita, ella estuvo en la Guardia Nacional y pues sí, no es fácil, digo, no todos los trabajos son fáciles, algunos tienen una que otra prioridad, pero sobre todo esos trabajos y estar lejos de la familia, pues sí es algo difícil, dice acá Julius, motivos graves. Pues esperemos que ya
1: haya mejorado
0: la situación, así es. Y pues qué bueno que ahorita andas, mira, ahí en el coach mandándonos mensajes.
1: Así es.
0: Y como siempre, pues saludando a la ruta de hospitales. Oigan, pues vámonos a otra rolita rápido, porque ahorita ya con nosotros va a estar nuestro amigo Mau Montoya. ¿Qué tenemos en la lista, Toro?
1: Vamos a escuchar esto que es vamos a escuchar una canción que se llama La Tóxica.
0: La Tóxica, nunca la he escuchado.
1: ¿Cómo
0: creo?
1: No.
0: Bueno, puede ser que sí, pero ya te dije que yo con los nombres, mira.
1: Es de Farruko.
0: Puede ser que sí.
1: Bueno.
0: Puede ser que sí.
1: Te la recomiendo.
0: Bueno, vámonos con esta rolita de Farruko, La Tóxica. Recuerda que estás escuchando Valiendo Ruta. Son las 6 de la tarde con 34 minutitos y ahorita volvemos.

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2: Hola Rubí, Tori, amigas y amigos operadores y conductores, muy buenas tardes. Les informo que en la zona centro tenemos buen avance en ambos sentidos por Circuito Baluartes y la calle 49 hasta el Jardín Botánico. Avenida Gobernadores con carga vehicular desde la Avenida Aviación hasta la Avenida Cuauhtémoc. En Avenida Central vamos con ligeras demoras en semáforos y tránsito lento desde Circuito Baluartes hasta la Avenida Colosio. Por Avenida Patricio Trueba vamos con avance moderado desde la Facultad de Medicina hasta la Avenida Colosio. En Avenida Costera, con carga vehicular que no deja de avanzar, desde Benito Juárez hasta Plaza Galerías. Buen avance en ambos sentidos por Avenida López Mateos, desde la Avenida Universidad, Lazareto y la Glorieta del Seguro Social. En Avenida Aviación se presenta carga vehicular al cruce de semáforos en Avenida Concordia. Finalmente, les recordamos que eviten la zona de Avenida Obregón, ya que aún permanece cerrada la circulación. En tanto, la Avenida Héroe de Nacozari ya registra avance lento debido a la reducción a un solo carril en el tramo que va desde la Glorieta del Aeropuerto hasta Cuatro Caminos. Les recomendamos conducir con precaución, respetar los límites de velocidad y sobre todo poner atención en los pasos peatonales. Rubí, Tori, amigos, es el reporte vial Valiendo Ruta de esta tarde de jueves.
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4: Ustedes no lo saben, pero aquí andamos perreando a la cabina. El señor Toro ya se subió a la mesa. Edrey ya le puso ahí, miren, ya le estuvo aplaudiendo. El de verdad que las rolitas de hoy, a mí en lo personal me han estado gustando. Pero bueno, chiquillos, le mandamos un saludo a nuestro amigo Mau Montoya.
5: Así es. Gracias por ese reporte a nuestro colaborador Mau Montoya de TRC Radio, porque nos avisa y nos informa sobre las vialidades y qué rutas tomar o prevenir para que pueda llegar más rápido a su destino, tanto los taxis, la gente y los conductores también del coche. ¿Por qué no? Porque sí han habido incidentes en calles donde han habido obras, así que hay que tener mucho cuidado a la hora que llueve también, porque pues obviamente lava esto las obras que están inconclusas y puede haber algún incidente.
4: Oigan, y también recuerden que hay que respetar las paradas del coche. Digo, ya ahorita la ciudadanía ya está más informada en donde se deben de tomar los coches, y recuerden hacer su fila, hacer una filita. Seamos educados, seamos comprensivos y también pues ser pacientes, ¿no? Porque pues hay tramos, de tramos a tramos. Y también si usted anda en vehículo, recuerde no pararse en los paraderos, no estacionarse en los paraderos del coche. Hay que respetar este espacio que está pues exclusivamente hecho para ellos. Y también recuerden llevar sus papeles al día, recuerden la tarjeta de circulación, que la licencia de conducir, tanto autos como motos. Por ahí estuve con una conocida, escuché que ahorita no andan dando licencias, pero te están dando un permiso, así que si usted es de esos que anda con el permiso, vea que la fecha esté dentro del de que usted esté dentro de la fecha que dice su permiso, para que no le vayan a quitar ahí su vehículo.

0: círculo, ¿verdad? Y ser, pues... ciudadanos responsables, que yo igual, yo sé que no está en sus manos, pero hay que estar al día también, respetar los retenes. Y pues hoy es jueves de ladies por allá, y si usted pues se pone feliz un ratito, no maneje, sea responsable. Y bueno, un saludo para nuestro amigo Mau Montoya.
1: Así es, un saludo para Mau.
0: Para Mau de parte de Tori. ¿Y una qué?
1: No, eso no es para Mau.
0: Ay, porque ahora Toro ya no va a mandar.
1: Para las damas solamente.
0: Toro ya no va a mandar besos a las damas. Le
1: mando un saludo al ingeniero Marco Pascual, que él fue una recomendación de él. Dice que...
0: Una idea.
1: Porque dice que... lo que pasa que si ustedes son seguidores de Valiendo Ruta, ya saben que en las mañanas pues está Pepe Bencomo con Lilian Ávila, y al mediodía está Carlitos Gallegos con Jairo Zip, pero Carlitos manda sus chupadas de cuello.
0: Sus famosísimas chupadas de cuello.
1: Y la Bombona pues manda sus besucones. Y pues me comentaba el ingeniero, me dice, ¿por qué tú no mandas unos pellizcones de nalga? Así que para todas las damitas que estén escuchando este programa, pidan sus pellizcones de nalga, ¿por qué no?
0: Deja que nos funen. Antes, cuando hacíamos los live en TikTok, ahí decían que ese hombre bigotón me mande besos. De verdad, se los juro que pedían que Toro mandara besos.
1: Por eso dejamos de hacer transmisión también.
0: No es cierto. No, es que luego no nos daba tiempo.
1: Unos pedillos.
0: Unos, así es, mero mole. Pero sí, imagínense, él ahí va a andar mandando pellizcadas el Toro en el TikTok. Oigan, pero vayan a seguirnos en nuestras redes sociales. Yo soy como Rubí Solórzano en Facebook, en Instagram y en TikTok. Estoy como Rubí-Solórzano07 para que me sigan ahí. Compartan mis videos, porque miren, yo soy toda una...
1: TikTokera.
0: Una TikTokera. Bueno, casi. Ahí la llevo. ¿Y tú, todas tus redes sociales?
1: Yo aparezco en Facebook como ManoloMX y en TikTok también como ManoloMX y en Instagram como...
0: También te pueden buscar así y ya sale tu cosa esa. O sea, te buscan con el nombre y sale con ManoloMX. Tu usuario. Porque su usuario es otra cosa. Su usuario sale con números, todas las vocales. ¿Sí, verdad?
1: Manolito,
0: sí. Ah, sí. Bueno, así mero. Oye, pues estábamos platicando de cosillas allá, de... A ver tú, ilústralos de lo que estábamos platicando.
1: Estábamos hablando, el tema de hoy fue de que... ¿Qué es lo que, cuando eras un niño, qué es lo que tú decías que era fácil en la vida de un adulto? Y cuando llegaste a ser adulto, dijiste, no, pues no está tan fácil.
0: Igual ahorita que ya estamos tocando este temita de que, como dice Toro, no era tan fácil, la vida sigue siendo difícil. Sí, vamos a platicar.
1: Y cada vez más difícil.
0: Más difícil, la vida es que se pone complicada, ¿verdad? Por ahí vi un video de una señora que iba en su carrito y decía, ya me jubilé. Y la gente, ella iba celebrando, ¿no? En su cajuela, ella iba literal en la cajuela celebrando que ya se jubiló. Y vi un comentario que decía, qué triste es trabajar toda la vida para jubilarte. Y no, era algo como de que se te va la juventud por trabajar toda la vida y al momento de jubilarte solo quieres descansar. Algo así, yo dije, wow. O sea,
1: es como cuando dice voy al trabajo para ganar dinero, para echarle gasolina al coche.
0: Es como dicen, trabajo para vivir o vivo para trabajar. Algo así. Pero ahorita vamos a hablar de las cosas que nadie te enseña. Y una de esas situaciones es hacer los trámites, ¿verdad? Qué pesado es hacer un trámite que de pronto, yo les juro que jamás había entrado al Seguro Social, jamás, se los juro. Hasta hace poco entré con mi hermanita porque está embarazada y les juro que no conocía yo nada, yo ni sabía en dónde moverme, o sea, de plano yo nada más la acompañé, jamás había entrado porque pues yo no pertenecía al Seguro Social.
1: Muy sana.
0: Y no, o sea, no es de mala onda, pero o sea, son cosas en las que yo no sé, mi cuñado se que dice, no, pues muévanse esto, muévanse lo otro, porque de verdad no lo sé, se los digo, soy, ¿cómo se le llama? Soy...
1: Derechohabiente.
0: No, soy... Soy ilusa en ese tema, no, soy ignorante en esas situaciones, ¿no?
1: Pues claro, es que la mayoría, o sea, si no Es que, pues, obviamente no te acercas a una institución de salud si no lo requieres.
0: Ah, claro.
1: Y, pues, obviamente, una persona joven, pues, obviamente no tiene mucho contacto con el Seguro Social.
0: Pero, por ejemplo...
1: A menos que seas una persona ya grande, que tengas algún padecimiento o algo así, que ya es más común que estés yendo al Seguro Social, eso sí.
0: Pero es que, de plano, no conozco ni lo básico. El ISSSTE sí había entrado por mis abuelitos, ¿no? Y todo esto, pero al Seguro Social jamás, jamás... Y son cositas en las que si me dejan ahí de plano creo que lloro, porque pues no sé, o sea, preguntándose y se llega, ¿verdad? Claro. Pero sí son cositas. De hecho, desde que uno ya está en la preparatoria no te dejan que tus papás vean tus trámites, tú solito te tienes que mover.
1: Eso sería otro tema también.
0: Y dime.
1: Eso sería otro tema también, porque obviamente todos sabemos que conforme vamos avanzando, o sea, vamos avanzando el tiempo, vamos haciendo menos responsables a nuestros hijos.
0: Sí, y eso es algo muy importante para los papás y las mamás que nos están escuchando. No, de verdad, yo sé que hay papás que dicen, no, es que es mi bebé, yo no lo puedo soltar.
1: Yo esté vivo, yo mis hijos no van a pasar.
0: O sea, no, de verdad. Lejos de ayudarlos, los perjudican, o sea, de verdad, lejos de ayudarlos.
1: En algún momento le comenté a la mamá de mis hijos, le dije, déjalo, déjalo que salga de la burbuja.
0: Que se aporre la cabeza solo.
1: Pues sí, porque
0: diría uno.
1: Es que de repente llegas a los 15, 16 años, bueno, a mí me tocó que yo salí de la secundaria y agarraba yo mi camión para irme a casa de mi abuelo, tenía que agarrar dos camiones, y de repente mi hijo tenía 15, 16 años y... ¿Y qué camión voy a agarrar? Ay.
0: O sea, si son como
1: que... O sea, sí, obviamente, no me dio tampoco, o sea, no lo pude haber enseñado antes, pero, okay, ¿sabes qué? Te explico, mira, esto pasa acá, y sí es cierto, o sea, también es una responsabilidad de nosotros, como padres, enseñarles a nuestros hijos, ¿sabes qué? El camión pasa acá, claro. Y tiene que ser algo constante para que lo vayan aprendiendo.
0: Bueno, yo, por ejemplo, ahorita que dices esto, y yo mencioné lo de que yo creo que si me dejas en el Seguro Social me pongo a llorar. Sí, ¿por qué? Porque la gente de ahí es más grosera, ¿sabes? Yo era derechohabiente del ISFAM. Y obviamente ahí cuando yo llegaba, mi mamá me dejaba, pues íbamos a Mérida y todo eso, mi mamá me dejaba, órale, entra tú. Y entrábamos y todo, y era como que ya sabía a dónde ir, ¿no? Ya me movía, porque sé que al fin y al cabo son más educados y te dan una mejor atención, obviamente. Y creo que a eso hago esa comparación, ¿no? De que la gente, por eso dicen, no, que en el seguro te dejan ahí morirte, ¿no? Un decir así. Y a lo que tú vas de lo de los camiones, bueno, en ese aspecto, pues mi mamá siempre me enseñó, órale, muévete, pregunta, sí lo hago. Y creo que de mis hermanas es la menos penosa, pero aún así, tendría yo la de que, oye, ¿qué tal si me habla feo? O sea, yo, ¿no? Yo eso puedo decir. Y una de mis hermanas, la más grande, hubo una vez que mi mamá pues siempre la iba a buscar a la escuela. Estaba en la secundaria y la iban a buscar. Y un día le dijo a mi mamá, ma, no me vais a buscar. Mañana me vengo con Natalie, una amiga de ella que también le mandó un saludo a la chinita. Mañana me vengo con Natalie en el camión. Pues para ellas fue un caos. Dijeron que no, que de plano mi mamá las regresaba a buscar. Y de verdad te juro que mi hermana ya estaba en la prepa y con trabajo ya agarraba camión. De verdad. Y sí, yo, pasa. Mi hermanita y yo nos movíamos más y todo esto. Pero nosotros a veces bromeamos con mi mamá y se le dice, es su culpa. Es culpa de usted, mamá, sí. Porque usted es la
1: pues obviamente la... viene siendo responsabilidad de los padres enseñar a nuestros hijos a moverse solos, a hacer, agarrar responsabilidad y pues aprender.
0: Pero es que el mayor siempre va a ser el consentido, así que a ese les va a costar un poquito más soltarlo, sí. Porque si quieras o no,
1: también depende del muchacho si le gusta aventarse o le gusta salir o está esperando a que le resuelvan.
0: Yo de mis hermanas soy la más así como que ahora, vamos, pero igual... hay cositas en las que sí soy un poquito menos madura y creo que hablando de madurez, mi hermanita ha sido la que más... Ella es una señora, definitivamente. Ella es una señora. Oigan, pero ya llegó la hora de despedirnos. Mañana no tenemos programita y ya saben que ahorita por todo el show del béisbol, pues no va a haber...
1: Por cierto, también mañana no hay béisbol.
0: Ni hoy ni mañana.
1: no hay béisbol porque los Pericos por logística pidieron aplazar el partido, así que sábado se va a jugar doble juego a partir de las 4 de la tarde y el domingo será un juego sencillo a partir de las 6 y cuarto de la tarde en el estadio Cruz Azul Nelson Barrera Romellón. Así que ya saben, el mañana no hay nada hasta el sábado a las 4 de la tarde, doble cartelera de los Piratas iniciando a las 4 de la tarde.
0: Oigan, y ya saben que la doble cartelera es nada más a 7 entradas.
1: Así es.
0: Así que pues todo dependerá a qué hora empieza el segundo juego, dependerá de cómo vaya el primero. El domingo, pues ya les informó Toro, 6 de la tarde, ¿no?
1: 6 y cuarto
0: de la tarde. Así que echarle las porras a nuestros Piratas. Ya saben que la transmisión se hace por el canal 4.1 y por aquí, por la radio, por el 89.3 FM y para los que andan en Tenabo, 920 AM. Así que bueno, fue un placer para nosotros platicar de cosas de adultos aquí. Ayer estuvimos en Amigajeras 2 horas. Mezclamos Amigajeras con Valiendo Ruta, ya es segunda vez que lo hacemos. La verdad es que se pone bueno, se pone interesante el tema, que de pronto ya no nos queremos ir y se nos hace muy poquito tiempo. Recuerden que mañana a las 8 de la mañana, a las 6:30 de la mañana va a estar aquí Amanecer Campechano, 7:30, Valiendo Ruta, 8 de la mañana con Olguita Barrera en Que Show, 9 de la mañana La Jígara con Lick Juan y Abigail Ortega, y a las 11 de la mañana Complacencias con Sandra Acosta. Recuerden que también está Valiendo Ruta a la 1 de la tarde y En Confianza a las 2 de la tarde, programación musical en corto y modo avión a las 5 de la tarde. Mañana no hay base tampoco, ya se los dijimos, pero aquí va a andar con ustedes Rollmaster con el buen Raito y pues toda la bola de chamacos que siempre anda aquí con nosotros. No lo digo de mala onda, lo digo de chamacos de chaviza, con toda la bola de chaviza que anda por aquí con temas buenos de animes, de juegos, caricaturas, todo lo que a ustedes les guste. La verdad es que se pone bueno y aquí uno se queda así atacado.
1: Así es.
0: Porque hay cosas de las que, o sea, ellos hablan y uno no conoce nada, no más. Pero sí me gusta. Bueno, hay algunas cosas que sí las entiendo porque soy medio otaku, pero sí me gusta. Oigan, pues ya nos vamos a despedir. Toro, ¿qué tienes por allá con para nosotros, para todos? Dice aquí Julius, no se vayan. Ay, bebé, pues ya nos tenemos que despedir, pero el lunes vamos a estar aquí.
1: El lunes.
0: El lunes de horóscopos.
1: El lunes vamos a mandar unos horóscopos para que sigan la semana, o sea, para que inicien la semana así con ya sabiendo qué más o menos
0: les
1: depara el destino.
0: ¿Qué les depara más o menos? Si tú eres de esos o eres de libre albedrío. Así que eso también es un tema bueno para platicar el lunes de horóscopos, así que aquí lo vamos a estar chismeando. Mándanos tu horóscopo, ya sabes, 981-206-0976. Y si tú quieres pedir alguna canción, mandar algún saludo, algún mensaje, lo puedes hacer durante el día, no importa cualquier hora, aquí siempre hay gente en la cabina.
1: Así que hoy estamos así como los burócratas que llega el fin de semana y te dicen, lo checamos el lunes.
0: Lo checamos el lunes, bebé, lo checamos el lunes. Para el Julio, te mandamos un besote, bombón, a toda tu ruta de hospitales. Y les esperamos aquí el lunes en punto de las 6:10 de la tarde, más o menos.
1: Lo más temprano que podamos.
0: Y nos vamos a despedir, ¿con cuál?
1: Vamos a despedirnos con esta canción de Don Omar, que no la pudimos escuchar completa. Vamos a escuchar Conteo de Don Omar.
0: Vámonos de una vez. Son las 6 de la tarde con 57 minutitos. Un saludo para nuestro amigo Mau Montoya y para todos los bombones que nos escuchan. Un besote bien rico para ustedes. ¿Y tú?
1: Un pellizcón de nalga para las damas.
0: Un pellizcón de nalga para las bombonas. Nos despedimos con Don Omar y nos vemos el lunes. Les mando un besote. Los amo con todo mi corazón. 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
10: Bienvenidos a Vibrando Ando, el lugar y el espacio donde el placer se siente, se vibre y se todo, ¿verdad? Una vez más, estamos de vuelta en un bonito programa con un tema que en lo particular es algo que me llama poderosamente la atención. Por ahí tenemos un tema muy bonito, del cual vamos a hablar ahorita. Y antes que nada, quiero presentarle a mi querida amiga, compañera y sexóloga Isabel Rodríguez. Buenas días, buenas tardes, buenas noches. ¿Cómo estás?
11: Buenas tardes, buenas noches, buenas horas, donde nos estén viendo. Pues la verdad es que estamos muy contentos porque cada episodio de Vibrando Ando, por supuesto, que le entregamos el alma y el espíritu. Y sobre todo nos vamos divirtiendo sobre estos temas. Y yo estoy muy segura que el día de hoy no va a faltar las risas y las charlas.
10: Es mi tema el día de hoy. Es mi tema el día de hoy. Sexualidad en adultos mayores. Sí, como no, buenas noches. Esa doñita sexy, cachonda, hermosa. MILF, todo eso que todo me gusta. Que estoy sacando todas mis gustos y mis fantasías.
11: Ya, ¿no?
10: Quede claro que lo mío son las maduritas. Hasta ahí lo dejamos. Buenas noches.
11: Pero recuerden también escucharnos, por supuesto, a través de TRC Radio y TRC Televisión, a través del 89.3 FM, porque si ya estás iniciando, quédate, porque el día de hoy vamos a hablar de cosas muy chistosas, y si no, pues véanos a ver ahí el programa. Acuérdate que estos episodios también se reproducen en YouTube, y hoy,
10: Pero fíjate, perdón que te interrumpa, el otro día andaba esa hora por la calle con la radio, o sea, puse la radio y nos escuché. No sé cómo decirlo, porque estabas tú, hablé yo y dije, mira, nunca me había escuchado.
11: Yo igual
10: la
11: ya
10: radio.
11: Me he escuchado.
10: Sí, me pasó, sí. Ahora sí que, como dicen en mi pueblo, me sorprendí, te lo juro.
11: No te habías escuchado.
10: De verdad, nunca. Y fíjate que en el YouTube o algo, viéndolo luego así como que digo, como que a veces no lo aguanto verme.
11: Pero en la radio sí.
10: En la radio sí me gustó.
11: Pues vayan a escucharnos en la radio,
10: 89.3.
11: Pero bueno, eso ya después vamos viendo. Acuérdense también de seguirnos en nuestras redes sociales como @vibrandoando, @tuconsejerasexual y @tonyparedes para que estén siempre pendientes.
10: Por ahí estamos.
11: Ahí de nosotros. Pero el día de hoy les traemos también
10: invitadaza.
11: A una invitadaza. Una invitadaza muy querida, amiga mía del alma de hace mucho tiempo, pero además que es experta en estos temas y que le vamos a dar el micrófono para que también se presente y nos diga. Pero es un honor para nosotras tener aquí a Damaris de Gerontolizando. Bienvenida.

0: Bienvenida.
1: Muchas gracias. Hola, buenas noches, buenas tardes en el horario en el que nos estén viendo y escuchando ahí en casita, en el tráfico,
2: en donde estén,
1: ¿no? Bueno, yo soy Damaris, me presento, soy gerontóloga. Vaya, el proyecto de Gerontolizando empezó como por ahí del 2013 y nos hemos ido diversificando porque nos ha interesado no quedarnos estancados nada más en que nos digan que atendemos a los adultos mayores o comúnmente
0: sí,
1: a
0: como el cliché, ¿no?
1: Claro, que claro. No se quede con el estigma del solo nos vamos a centrar en ello, y nos ha gustado ir viendo esa parte de concientizar, que las personas vean cómo podemos ir cambiando sus vidas desde etapas bien tempranas. Entonces, mientras más jóvenes llegan con nosotros, más disfrutan su vejez.
2: Y eso es increíble, porque justo ahorita que lo acabas de mencionar, me acabas de hacer prender el foquito de, a ver, entonces, ¿cómo describiríamos a una persona que se dedica a esta área que es la gerontología?
1: A mí me gusta que nos describamos como rehabilitadores integrales, porque al nosotros estudiarlos a ustedes de una forma integral, hablamos de lo físico, lo fisiológico, lo funcional, psicológicos, cognitivos, conductuales, tenemos que abarcar también un poquito esa parte integral de lo que nos conforma. Entonces, así como vamos viendo, pues, esa parte que te conforma a ti, Tony, o a ti, Isa, de quién eres, qué haces, cómo vives tu vida, también me sirve a mí para ir viendo qué es lo que necesitas cambiar o mejorar para que el día que llegues a la vejez como tal, seas plena, seas exitosa, lo disfrutes y no sea sinónimo 100% de que venga,
0: de que ya estás acabándote
1: enfermo,
0: o de que ya
1: claro,
0: estás,
1: o es la última etapa de la vida, resignación.
0: Sí.
1: Claro. Adaptarte nada más a lo que te queda y eso es todo. Eso es justo lo que hemos estado tratando de que se modifique.
2: Ay, sí, qué bonito, ¿no? Hablar de una etapa así, ¿no? Y que luego la verdad, la realidad de la mayoría de las personas, y sobre todo si tú nos estás escuchando en estos momentos o nos estás viendo, es que no pensamos en cómo vamos a estar en la vejez.
0: Sí, muy pocas personas o muy pocos pensamos, me incluyo, en esa vejez. Yo lo que pienso es que voy a tratar de tener lo suficiente dinero para tener unas viejitas más viejitas que yo, porque ya quedó claro que lo mío son las mayores, ¿verdad? Entonces, más viejitas, imagínate, entonces tengo que tener lana para que anden conectadas así. ¿No?
2: Y para que tú
0: conmigo
2: puedas estar ahí con
0: claro,
2: ganas,
0: yo feliz,
2: ¿verdad?
0: ¿No?
1: Para que tú conectes, básicamente.
0: Claro.
1: Porque
0: pero
1: imagínate que ellas andan súper bien conectadas y tú
0: yo
1: ya no conectas.
0: ¿Te imaginas?
1: Claro.
0: Es lo más probable.
2: Oye, qué buena. Bueno, pues hablando de esto, entonces las personas adultas, digo, ahorita voy a exponer a alguien ahorita. Pero,
0: con nombre y apellido, por favor.
2: A mi abuelita, obviamente, pero sí. A ver, justo, entonces las personas adultas hablando de la sexualidad, que es lo que hoy vamos a hablar, ¿no? Yo sé que hay muchas
0: porque ahí viene ese tema. Los abuelitos no tienen vida sexual.
1: Cierto.
2: Eso dicen.
1: Mira,
0: pues es como que la creencia, ¿no?
1: Sí, claro. De hecho, es uno de los tabúes más grandes. Nosotros hemos tenido en muchas consultas en las que nos dicen, pero ¿y yo para qué quiero que me investigues o me preguntes acerca de mi vida sexual? Yo ya estoy grande, yo ya terminé, yo ya no pienso en eso porque yo ya tuve hijos y ya. Ese capítulo en mi vida como que queda cerrado, queda hermético y las personas se olvidan de que su sexualidad abarca también intimidad, también abarca placer personal, abarca algo más que solo el fin reproductivo, que fue justamente la forma en la que se abordó hace muchos años. O sea, estamos hablando de que también la crianza hace mucho hincapié en cómo uno vive la vida y cómo al final, en esta etapa de la vejez, nosotros pues ya nos vamos deconstruyendo si nos queremos adaptar. Y venga, pues viene algo más, ¿no? Adaptarnos a rehacer la vida, si hemos vivido tal vez un duelo, o en su defecto, si vemos que nuestros familiares están rehaciendo su vida, apoyarlos. A pesar de que estén en esa etapa diferente a la tuya y empieces a ver que ellos quieren evolucionar, hay que también tratar de adaptarnos nosotros a que ellos se sientan cómodos compartiendo lo nuevo que ellos quieren, incluso experimentar. Porque muchas veces hay ese tabú del
2: Pero abuelito.
0: Y ahorita que dices eso, ¿y pero cuáles serían como que los mitos? Aparte de ese de que los abuelitos ya no tienen sexualidad o no deberían tener vida sexual, como que es una... ¿Qué otros podrían ser que los que tú consideras o los más populares para los adultos mayores con respecto a la sexualidad?
1: Por ejemplo, creo que ese nos va a hacer check a muchos y son las relaciones intergeneracionales. Hablamos de estos famosísimos sugar babies, sugar mommies, sugar daddies. Entonces, esas cuestiones, pues digamos que están muy estigmatizadas, ¿no crees? Porque
0: imagínate una señora de 65 años con un muchacho de 30, por ejemplo.
1: Las personas dicen, no, ¿por qué?
0: Algo le está sacando, algo le está dando.
1: Efectivamente. ¿No? Y vayamos a algo muy remoto. Si nosotras mujeres, al llegar a esa etapa, siendo exitosas o prósperas económicamente, rehacemos nuestra vida con una persona menor que nosotros, que dicen, es puro interés.
2: Claro. Sí.
1: ¿Qué va a conseguir ella de un joven más en la vida? Si ya lo tiene todo. Claro. Placer. No hay otra forma de decirlo. Hay que ser francos, placer. ¿Y qué pasa con los hombres? Está muchísimo más normalizado que un hombre tenga relaciones sexuales, sentimentales, con una persona más joven. ¿Por qué? Porque es el rubro de enseñanza que se ha tenido.
0: Es correcto.
1: Entonces, ¿qué pasa en ese círculo? Yo como joven diría lo mismo. ¿Qué va a obtener esa persona de ti? Tu placer. Y la persona más joven, ¿qué obtiene de ti? Beneficios económicos, probablemente, ¿no? Entonces, para el lado que tú lo veas, el punto debería ser el mismo. Que tengan buena comunicación y buenos acuerdos. ¿Yo lo estigmatizo? No. Pero probablemente allá afuera hay alguna familia que sí lo esté estigmatizando, sí. Y que vea que, no sé, papá, mamá, abuelos, abuelas, tíos, no sé, personas viudas que ya están en esta etapa de la vida posterior a los 60 años, están rehaciendo su vida con alguien mucho más joven. Y ahí surgen muchos issues, ¿no? El, pero, ¿por qué? Entonces, ustedes cuéntenme. Realmente, así como tú dices.
0: Pues te puede gustar, tal cual. Digo, pues te gustan las señoras, pues te gustan las señoras, ¿verdad? No pasa nada. Uno no escoge sus gustos.
1: Claro.
0: Hay que disfrutarlo, nada más.
2: Tiene que ver. Es que justo lo que se está mencionando es los roles de género que también ha habido. Las etiquetas sociales que hemos puesto. Y creo que las etiquetas sociales con respecto a las personas adultas están llenas todavía de mucho estigma.
0: Y es una etiqueta muy pesada porque te están diciendo, tú ya... Ya eres una abuelita, tú ya nos, prácticamente ya no sirves, dedícate acá. Entonces ese mensaje está muy fuerte, o sea.
1: Y de hecho, bueno, si hablamos meramente de esta parte de las relaciones intergeneracionales, sea con mujeres más jóvenes u hombres, eso no importa.
0: Pero creo que la de hombre adulto con mujer joven está como que más socialmente aceptada.
1: Porque está más normalizada. Sí. Te voy a hacer una pregunta. Si hablamos de tu sexualidad, tú, Tony, ¿no sientes que meramente es como un rol de poder? ¿Como que te empodera un poco más el hecho de estar con una persona mucho más joven que tú?
0: Es que no tengo el gusto por las jovencitas. Bendito sea el Señor. Pero sí.
2: Pero igual al revés.
0: Sí,
2: o sea,
0: sí, cambio. Es correcto, es correcto.
2: Pero incluso sean chicas o grandes, creo que también está normalizado y entiendo el punto de que al final el rol como hombre es, sean chicas o grandes, está bien, pero cuestionamos mucho el rol de una mujer cuando sean o chicos o grandes, sí. ¿No?
1: No hay esa libertad.
0: No hay esa libertad, aceptación.
2: Pero además creo que más allá de eso, porque aunque está normalizado el ver relaciones de hombres con mujeres jóvenes o hombres con mujeres muy adultas, creo que también lo primero que se piensa alguien sería, ¿qué hacen? Un hombre, ego, ¿no? Quizás como para el ego. Pero la mujer quería con un hombre más joven o un hombre más grande.
0: Placer, como bien dijo nuestra querida amiga. Tal cual.
1: Siendo realistas.
0: Y entre muchas otras cosas, pero... Uh-huh.
1: Probablemente lo irónico aquí es que cuando empiezas una relación con alguien, se te olvida que la intimidad tiene muchos rubros, no nada más es sexual.
0: Exacto.
1: Hay que tener también esa intimidad emocional, sentimental, vaya. Entonces, hay personas adultas que llegan a esta etapa de rehacer la vida y dicen, pero ¿para qué? Si yo ya viví, ya tuve familia, ya hice todo lo que quería hacer. Pero, ¿estás descuidando esta parte de tu salud emocional al dejar tu salud sexual del otro lado? ¿Por qué? Porque llegas a un punto en el que probablemente en tu rol social ya estás como inactivo, ya no te interesa tanto esa diversificación, por decirlo de alguna manera.
0: Sí, porque bueno, se entiende que en el rol social, al llegar a una edad que más o menos es como brincando los 60,
1: sí,
0: más o menos,
1: probablemente sí,
0: como que ya en automático pasas a ser la tercera edad, entonces la tercera edad pues no puede andar pensando en esas cochinadas del sexo, de
1: sí,
0: la pareja,
1: justamente,
0: y el amor, como para qué, no lo necesito,
1: claro.
0: Pero eso es algo que está fuerte, o sea, de alguna manera sí es una como un tabú, un mito que
1: muy grande.
0: Muchas, sí, y realmente muchas personas lo creen en las personas, y personas que llegan a esa edad obviamente se asumen que es real, entonces
1: que tienen que cubrir como sí, ese estándar, si no están fuera de sí, fuera de lo que la sociedad estipula que tienen que hacer, claro, que realmente es lo erróneo. Entonces ahí yo creo que va muy ligado con esa parte del placer, ese beneficio económico que probablemente tiende a ser el estigma de eso es lo que se obtiene básicamente de las relaciones intergeneracionales, una seguridad, un bienestar económico. Entonces, seamos realistas, yo no tendría ningún problema con que una persona tuviera ese tipo de relación, siempre y cuando en la relación exista esta comunicación de decir, yo de ti quiero obtener ese beneficio económico y yo te voy a dar placer.
2: Claro.
1: Pero estamos teniendo este diálogo bien abierto en el que yo te estoy diciendo con franqueza qué es lo que quiero de ti, qué quiero obtener de ti. Entonces, ahí ya tocamos dos de los grandes tabúes que tenemos con las personas mayores, que no tienen derecho a tener una vida sexual dependiendo de los 60 años en adelante, porque ya hay un rubro de tareas como quedarte en casa,
0: cuidar a los nietos,
1: tus nietos.
2: Sí. Claro.
1: Entonces,
2: jugar lotería, ¿no? Sí. Lotería.
1: Claro que sí, los viernes, ¿cómo no? Claro que sí. Entonces sí,
2: claro.
1: Fíjate, esos son los dos grandes tabúes, pero hay muchos más.
2: Claro. Y me parece increíble hablar desde esta mirada, porque esto nos va a llevar ahora a estas otras dudas que hay, que creo que mucha gente se lo ha de estar cuestionando, como realmente las personas adultas sí tienen vida sexual y qué tipo de vida sexual pueden tener, ¿no? Porque creo que las personas no magnificamos.
0: Te sorprenderías. Tengo una rujita ahí que, mira, mis respetos. No, la verdad, yo creo que, digo.
2: Sí, a ver, cuéntanos la experiencia, a ver, cuéntanos, sin quemar.
0: Bien, muy bien.
2: Más
0: la
2: o menos
0: experiencia.
2: ¿De qué edad? Cuéntanos edad, dinos números.
0: Como 58 pegándole a los 50.
1: Okay, bueno, o sea, estamos hablando de que realmente
0: joven,
1: los cambios fisiológicos
0: joven
1: de una persona inician cuando...
0: Yo creo que la edad está en la mente, para empezar.
1: Voy a decir que la edad fisiológica, recuerden,
0: sí,
1: es muy diferente a la edad
0: mente
1: social y la edad,
2: claro,
1: mental,
2: sí,
1: y la edad, o sea,
2: ahí
1: esto es muy subjetivo. Bueno, pero sí, claro, o sea, dependiendo de tu estilo de vida, de tus hábitos y
0: correcto,
1: de lo que haces en tu
0: correcto
1: día a día, vas a tener la calidad de vida sexual durante tu envejecimiento.
2: Claro. Sí.
1: Esto es muy diferente. Por ejemplo, así como nos dice Tony, él tiene un gusto selecto por cierto tipo de personas y está bien, porque a los 50 años, aunque ya existirían algunos temas de menopausia, pues realmente
0: sin novedad,
1: la lubricación, ¿sí?, que se ve,
2: claro,
1: alterada genuinamente con esta, pues sí, con este avance, este cambio fisiológico, existen lubricantes.
2: Claro.
1: Entonces, hablamos de dolores. Okay, hay formas de adaptarse. Yo vi esos episodios magníficos del Kama Sutra y de el Hamaca Sutra que tenemos pendiente. Entonces, vaya, hay formas de realmente disfrutar su vida sexual,
0: sí,
1: sin generar,
0: pero espérate,
1: daños.
0: Pero no necesariamente siempre la falta de lubricación es un problema.
1: Por supuesto.
0: En algunos casos que me han contado, esa falta de lubricación es placentera,
1: oh,
0: para las
1: pues,
0: dos partes.
2: Sí, depende.
1: Puede
2: también de cosas.
0: Sí, sí, o sea, es lo chido de la diversidad de todo.
2: Efectivamente.
0: El pensamiento de
2: personas. Y habla también de, creo que el tabú más grande que vamos a romper en estos momentos es asumir que todas las personas adultas no quieren tener algún tipo de vida sexual. Exacto. Activa o sentimental.
0: Yo creo que es más la gente adulta que sí quiere y que por alguna razón se ven orillados a
1: desistir de ello porque no quieren que los juzguen.
2: Sí. Yo tengo el mejor ejemplo de mi vida y es mi abuelita. O sea, mi abuelita es una mujer y ella sí, de verdad, si la conoces, lo vas a ver, ella no le da pena ni nada.
1: Seguimos hablando de la misma abuela.
2: De la misma abuelita, mi abuelita, hasta allá mi abuelita, doña
0: ¿Qué edad tiene tu abuelita?
2: Mi abuelita tiene 88 años, recién cumplidos. Es una mujer que todavía a veces me pregunta, oye, ¿y esto que están vendiendo por allá, no? Porque obviamente aquí su querida nieta, pues claramente llega con una colección amplia y vasta de cosas, ¿no?
1: Claro.
2: Entonces, ella es una mujer que a mí me ha enseñado cómo, a pesar de sus 88 años, es una mujer que está muy activa, ella hace ejercicio, ella cuida mucho su alimentación. Es una mujer que, bueno, ya hace unos años falleció mi abuelito, pero aún así ella dijo, bueno, ya tengo una oportunidad más de disfrutar y conocer mi vida de otra manera. Y algo increíble es cómo ella también ha ido aprendiendo a conocer su cuerpo a esta edad, porque pues yo creo que una nunca deja de conocer su cuerpo. Y hemos hablado, por ejemplo, de lubricación, hemos hablado de masturbación, hemos hablado de cosas que,
0: pero oye,
2: que no esperarías, pero que me parece increíble.
0: Exactamente, no lo esperarías por la edad que tiene. ¿No?
2: Y lo ves, sí, claro. Y ella es una mujer que no se le notaría quizás a veces la edad, pero yo creo que
0: conserva.
2: Mi mejor ejemplo
0: está soltera.
2: Soltera, por supuesto. Soltera, con
0: partidazo. Pasa su vista, pasa su vista.
1: No quiero spoilear nada, pero realmente es un partidazo.
0: Ya está, hablando luego.
2: Y esa es mi aspiración a ser a una persona adulta. Quizás ya el interés no va a ser algo penetrativo o no va a ser algo tan fisiológicamente hablando fuerte, pero sí va a haber ganas de algo placentero, de algo rico, de tener incluso una relación afectiva, porque algo hemos hablado mucho con ella es el de ya está soltera, digo, pues ya tiene la posibilidad de volver a hacer su vida y de conocer a otro viejito, porque así le decimos, o un jovenazo le decimos, y está bien, ¿no? Porque es parte de la vida también y de parte de sus derechos sexuales y reproductivos, parte de su vida, parte de anhelos como persona, y creo que eso es lo que deberíamos también de tener, si todas y todos, oye, quienes nos escuchen, nos ven, tenemos una persona adulta en casa, no asumir que las personas
0: suba sus fotos a Tinder.
2: Solo van a ir al asilo de ancianos a jugar y ya, porque también es parte de su vida socializar, sí, ¿no? O tenerlos ahí encerrados.
1: Bueno, pero hoy sigue interrumpiendo poquito. ¿Quién de nosotros realmente no ha tenido un día cansado en el que, aunque seamos jóvenes, no queremos algo vigoroso?
2: Claro.
1: No queremos algo tan extravagante en nuestra vida. Solo
0: dame
1: queremos
0: besitos en el cuello y ráscame la espalda.
2: Ahí.
1: Claro.
0: Listo.
1: Algo
0: y así.
1: Placentero. Íntima con la pareja. Claro, entonces, sí, a veces hablamos de sexo y pensamos que tenemos que hacer el Kama Sutra.
0: Pero a veces es culpa del no por no, digo, ya, yéndonos para otro tema.
1: Claro, ¿sí? Por supuesto que sí, hay mucha contaminación hablando de pornografía, porque vaya,
0: que parece que no es, que tengo que hacerlo así, ¿no? Y no.
1: Y no es realista, porque realmente a esas chicas les pagan. Muchachas, si no les pagan, no finjan. Así de simple.
0: A ver, ya de por sí el mercado está caro, claro. Entonces no les carezcamos más.
2: Claro, claro.
0: Sí, no, pues es que sí. Es muy cierto lo que dices, pero bueno, supongamos que yo soy un adulto mayor o una adulta mayor que nos está viendo y dice, puta, pues sí, quisiese yo hacer, pero resulta que mi familia, si yo digo, expongo o hago el más mínimo intento como de tener una relación de pareja con alguien, hay problema. En esos casos, ¿qué pudiésemos recomendarle? ¿Cómo poder afrontar?
2: ¿Cómo iniciar?
0: ¿Cómo iniciar?
1: ¿Cómo iniciamos esto? Realmente esto es quizás el paso más fuerte. ¿Por qué? Porque van a haber disturbios, desacuerdos, pero al final, ¿por qué tendríamos que ceder nuestras propias necesidades para la conformidad de otras personas? Exacto. Si al final todos han tenido la oportunidad de buscar lo que les es placentero alrededor de su vida o a lo largo de su vida, ¿por qué tendríamos que privar a ellos de este placer, de esta posibilidad de rehacer su vida y sentirse plenos? porque realmente somos seres sociales.
0: ¿Sí?
1: Siempre vamos a buscar la compañía o la interacción con una persona, llámese sexual o solo afectiva.
0: Sí, entonces, muchas veces es ¿sí? un tema también de tener a alguien más
2: por
0: que...
2: Por supuesto,
0: sí, porque
2: de compañía.
0: Realmente cuánto tiempo te la pasas teniendo sexo por... Digamos que lo haces todos los días, o sea,
1: claro.
0: Es más el tiempo.
1: Sumemos...
0: Los 5 minutos.
2: Claro, no es cierto, vaya.
0: Con todo y, todo y quitarse la ropa, con todo y quitándome la ropa.
2: Hasta que acabe, dice.
0: 3 minutos y medio.
2: Ahí se nos están poniendo rojas por allá.
1: Claro. Hablemos de que, vaya, tenemos 24 horas al día.
0: Es correcto.
1: Y claro, realmente no te lo vas a pasar teniendo sexo 24 horas al día. Entonces, muchas veces lo que nosotros buscamos o lo que ellos mismos están buscando realmente es tener esa figura de confianza, de intimidad, con la cual puedas compartir lo que no compartirías con tus hijos, con tus nietos o con tus mismos hermanos.
2: Y ahorita que lo estás compartiendo, por ejemplo, justo ese sería el papel de la persona gerontóloga, ¿no?
1: Claro.
2: O sea, bueno, lo digo porque ahorita pensando, creo que mi abuelita, a pesar de que veo que es una mujer activa, eso, nunca le he preguntado si ha ido con un gerontólogo.
1: Claro, mira, por ejemplo, nosotros hemos tenido muchos casos en los que las personas llegan a nosotros y me dicen, pero es que mi hija no está de acuerdo con que yo rehaga mi vida, yo ya soy viudo. ¿Qué hago?
0: Es que ahí está el detalle. Pero ¿sabes qué pasa? Que también eso es algo que sucede, que cuando las personas entran como a la adultez o brincan cierta edad, como que los hijos empiezan a querer tomar un rol sobre ellos. En muchos casos pasa como que darles órdenes más que nada. Como que se asume de alguna manera eso. Entonces pasa muy
1: justamente bien. Vaya, es que en la dinámica familiar siempre va a haber alguien que dice, es que ya estás grande.
0: Ajá, como que te piensan.
1: Tú tienes que quedar a cargo mío porque tú ya no vas a tener la capacidad de tomar buenas decisiones, por ejemplo.
0: Yo voy a ser un viejito rey y ya se los dije.
2: Pero es que pienso que al final usamos los mismos discursos que se usan cuando decimos a los jóvenes, todavía no inicies tu vida sexual.
1: Efectivamente.
2: ¿No? O sea,
0: al revés.
2: Pensando en este discurso que se hay, que se tiene, como de todo. Todavía no, porque no estás lista, pero aquí es al revés. ¿Ya para qué?
0: ¿Ya para qué?
1: Efectivamente, nosotros empezamos a moldear, recortamos un cuadradito y los dejamos ahí, enfrascaditos. Entonces, esa es justamente una de las partes de nuestro rol, sacarlos de esa cajita donde los vamos poniendo y dejar que ellos sigan viviendo, porque una cosa es brindar soporte como familiares y otra muy diferente es que queramos monopolizar y dejarlos ahí encerraditos como si ellos
0: se deprimen,
1: dependieran 100% de nosotros.
0: Los mata uno,
2: y eso no ayuda, ¿no?
1: Claro.
2: Eso no permite también
0: tener
2: una buena adultez.
0: Un adulto mayor enamorado.
1: Mientras...
0: Cuando ves otro, no, de verdad, no te tocó ver.
2: Ya viejito.
0: Viejitas, Tony, por favor,
2: ser...
0: por favor, señora, si eres una señora mayor de 60 años.
2: Aquí te está
0: aquí
2: buscando.
0: Aquí estoy, ¿eh? Hola.
1: Que aparezca ahí en pantallita el número de Tony para que sea
0: solo mayores de 60, con tarjeta de bienestar, por favor.
2: Con el
0: apoyo.
1: Pero sí, vaya, digamos que es uno de los grandes errores que a veces tenemos como familiares. Si hay una persona mayor en casa o en la familia, nosotros mismos a veces empezamos a adoptar esos roles que los vulneran.
0: Sí.
1: Ellos no se sienten vulnerables, ellos todavía están fuertes, son independientes, y nosotros decimos, no, porque ya tiene 60.
0: Sí,
2: claro.
1: Y ellos se quedan en este limbo en el que empiezan a cuestionarse si lo que realmente ellos están sintiendo es correcto o no, porque la mayoría de las personas de mi círculo me están diciendo que no es correcto. Entonces, ¿qué hago yo? Suprimo todo lo que quiero por quedar bien o porque mis familiares se sientan bien con lo que yo estoy haciendo. Y nos vendemos ese falso discurso de él. Es para que estés bien cuando estés más viejito.
0: Ya así como lo explicaste, está muy macabro, ¿no?
1: Un poquito,
0: sí,
1: pero realmente...
0: Sí, porque son adultos con vida, decisión, jóvenes, personas de 60, 65 años, 70, son personas
2: salvo
0: jóvenes.
2: Que yo creo que salvo que hubiese algo quizás motriz, y aún si hubiese algo motriz que impidiera,
1: existen
2: muchas alternativas.
1: Sí, por supuesto.
2: Pero, a ver, ¿qué sería algo que... no sé, estoy pensando, una sí. persona que tenga, por ejemplo, porque hace poco, no sé si lo vieron en unas noticias que salió, una persona adulta con marcapaso que estaba en el hotel y pues resulta que ahí quedó el abuelito. Porque luego, ¿qué pasa? También hay
0: porque
2: que
0: saber... Porque se tomó su Viagra, ¿no?
2: Sí, porque creo que porque ¿no? que estaba con una persona, estaba teniendo práctica sexual. Lo leí hace poco, hace una semana que fue el accidente, ¿no? Lamentablemente falleció la persona. Pero también, o sea, creo que sí hay maneras de disfrutar, pero también como...
3: Si responsable,
2: como decimos, cuando estamos jóvenes, la responsabilidad que es utilizar condón para evitar una infección de transmisión sexual. Si tú eres una
0: cuando
2: persona
0: viejito,
2: adulta,
0: cuida el Viagra para que no te vayas a morir.
2: Exacto, pero ¿qué implicaría entonces ser una persona adulta? Si escuchamos

0: Ahorita dijimos, bueno, tienen razón, voy a llevar a mi viejito a que salga del molde. Y ya lo queremos lograr. ¿Qué sería una acción responsable para que este viejito disfrute su sexualidad?
1: Bueno, aprovechando que mencionaste esta cuestión de los condones. Porque
0: creo que es el más común, ¿eh?
1: Sí. Sí, realmente sí.
2: Voy a llevar a mi abuelito al table, ¿no?
1: No digo que...
0: ¿No? No decimos que no,
1: ¿no? No digo que no. Ah, bueno, pero no. Realmente hay que dejarlos disfrutar solo permitiéndoles a ellos, como tú, con la abuelita, que nos pregunten de sus dudas.
0: Claro, resuelvan.
1: Esa es la primera, que resuelvan sus dudas. Porque, ¿de qué me serviría a mí comprarle un dildo a mi abuelita? Si antes no tuve una plática previa del cómo está tu salud sexual.
0: Claro.
1: Uh-huh. O sea, ¿te interesa?
2: Sí.
1: ¿Todavía quieres tener este tipo de prácticas? La primera cosa que nosotros como familiares tenemos que hacer es quitarnos todos los tabúes y aprender a escuchar. Segunda, y creo que la más importante, que nosotros tenemos que estar conscientes de las necesidades de ellos, no nada más sexuales, sino también en cómo está su organismo, porque obviamente todos vamos envejeciendo todos los días. Entonces, si el proceso de envejecimiento no se frena, ¿por qué nosotros sí? Entonces, nos tenemos que ir adaptando paulatinamente a todos los cambios que tiene nuestro organismo. Obviamente, si ellos van a tener una práctica sexual y quieren sentir, quieren experimentar con vigorizantes, hay que tomar en cuenta primero que no hay enfermedades previas.
2: Sí.
1: Estamos hablando de que una persona que tenga hipertensión no es buena idea. Claro. Una persona que ha tenido algún evento vascular no es buena idea. Personas que han tenido o consumen un tratamiento de, hablemos de antiinflamatorios, AINES, etcétera, que pueda también comprometer ese flujo sanguíneo, no es buena idea. Entonces, ustedes tienen una formación de sexólogos educativos y esa parte de que exploremos con la parte, con esta etapa de ya llegar a la vejez, está increíble porque al final nadie quiere hacerlo. Caemos en ese estigma del ya no es necesario.
2: Sí.
1: Y aprovechando que mencionaste los condones, realmente cuando llegan a la etapa de la vejez que sienten que ya no hay riesgo de embarazos, ya no existe esta cultura de usar barreras, pero ellos son todavía más propensos a tener infecciones de transmisión sexual.
2: Sí.
1: ¿Por qué? Porque ya no consideran ni siquiera la posibilidad de que exista este riesgo. Y por eso son las personas que contraen más infecciones. De hecho, no sé si este dato curioso ya estaba en su radar. Porque al final, sí, nosotros logramos ver muchas veces que sí hay esta insatisfacción personal. Porque obviamente sabemos que los cambios físicos llegan. Y yo, pues diré, tal vez tengo arrugas, ya no me gusta cómo me veo. ¿A quién le voy a gustar?
0: Claro.
1: Ya necesito de un bastón. ¿Cómo voy a tener actividad sexual si ya no tengo la misma vigoridad que antes, no? Pues ya
2: digo,
1: no estoy tan,
2: sí,
1: independiente.
2: Digo, la ventaja hoy en día que, por ejemplo, con testosterona o con una terapia de reemplazo de testosterona o con apoyos de testosterona en caso de hombres adultos mayores, ya pueden tener una vida sexual bastante significativa y buena, digo.
1: Sin mencionar nombres, claro, pero con nosotros llegó una persona que nos comentaba que a pesar de que tiene 62 años, no tiene necesidad de utilizar vigorizantes, no ha tenido realmente,
2: ¿sí?,
1: cambios a la hora de tener actividad sexual, a excepción de, hay un proceso de duelo por viudez previo. Y sí existe este momento en el que el estado emocional sí afecta realmente,
2: sí,
1: la actividad sexual.
2: Sí.
1: Entonces, estos procesos pues fisiológicos, ahora sí voy a decir mentales, en salud mental, también importan.
2: Sí.
1: Porque
2: sobre todo el estado de ánimo.
1: Permitir,
2: ¿no?
1: Exacto. Te tienes que permitir realmente reconocerte en cada etapa de tu vida. Vas a cambiar en todos los aspectos, físicamente, funcionalmente, emocionalmente. Vas a vivir muchos cambios que te van a ir demandando que te adaptes.
0: Bien y bien.
1: Sí.
0: Y esto me lleva a pensar en que ahorita estamos hablando de que en algún punto nosotros vamos a ser esas viejitas y viejitos. Y la realidad es que la adultez de cómo los está viviendo hoy, siento que va a ser súper diferente a cuando nos toque. Porque ahora pienso, y lo estaba reflexionando así como que, ¿cómo sería entonces la adultez para las personas que, por ejemplo, formamos parte de la comunidad LGBT? Porque creo que también
2: Adultos mayores
0: en el arcoíris de la vida. Viejitas lesbianas o viejitos.
2: Puta, más complicado, imagínate.
0: Gays o viejitas, viejitos, viejites que se identifiquen en este momento como personas no binarias, trans. O sea, también pienso en esta mirada de cómo estamos preparándonos y cómo estamos preparando a las juventudes a nuestro cuidado, porque digo, bien dicen, y no sé, aquí lo voy a poner en la mesa, porque a mí no me gusta decir que las hijas y los hijos las tenemos o los tenemos para nuestro cuidado. O sea, porque siento que
2: entonces,
0: no,
2: ¿para quién
0: es
2: estoy
0: una
2: gastando
0: obligación
2: tanto en sus chamacos si no me van a cuidar? Clásico,
0: ¿no? No siento que sea una obligación, pero sí siento que hay un compromiso social con respecto a el cuidado socialmente hablando de las personas adultas. Entonces,
2: pero va a llegar un momento en que países van a tener que hacer este tema, porque va a llegar un punto en el que no, no va a haber niños y todos vamos a estar, y va a llegar un momento que va a haber más adultos que jóvenes. Entonces
1: voy a traer a colación un término que ha sonado ahorita, porque realmente antes no teníamos este nombre, pero sucedieron los matrimonios lavanda, ¿no? Uh-huh. Anteriormente, ¿qué sucedía? Las personas que tenían alguna preferencia sexual diferente a lo que normalmente se ha establecido, también se casaban, también tenían familia, cubrían ese rol de necesidad social para encajar. Entonces, al llegar ahora a este lapso de la vejez, claro que sí, se ha llegado a nosotros aquella persona que nos dice, ¿sabes? En realidad a mí me gustan las mujeres.
0: Wow.
1: Y nos ha tocado decir, ¿qué quieres hacer al respecto? ¿Quieres disolver tu matrimonio? Hazlo. ¿Quieres disfrutar de tu vejez todavía con una persona de tu mismo sexo? Hazlo. Al final, no te vas a llevar nada más que la insatisfacción de no haber vivido tu vida como realmente quisieras. Y eso creo que es lo peor. Entonces, si hablamos de calidad de vida, ¿qué calidad de vida quieren tener ustedes? Porque si hablábamos así como de tener una seguridad cuando seamos viejitos, pero realmente nos estamos asegurando nosotros ahorita para tener esa seguridad más adelante. Porque recuerden que todo lo que hacemos ahorita es lo que nos va a impactar a futuro.
0: Claro, sin duda.
1: Y si ustedes me dicen, vaya, ¿nos estamos preparando realmente o estamos preparando a las generaciones que están ahorita desarrollándose para que puedan tener pues la mayor cantidad de recursos para asimilarlo, respetarlo sobre todo, y no sentir miedo de demostrarse por quiénes son o porque lo que les gusta, por sus preferencias? Hablando de personas en general con miembros sexuales masculinos o femeninos, vaya. O sea, el interés sexual existe y todos tienen derecho a vivirlo como
2: sea. Bendito sea Dios, esa parte última se quedó muy bonita. Córtenlo por allá y reel.
0: Por favor.
2: Por favor. No, es que sí, claro. Es entre todas las libertades, la libertad sexual es la mejor.
0: Y creo que estas reflexiones nos permiten también entender, y yo sí quiero retomar esto, porque creo que es lo que podemos hacer ahora. Yo entiendo el cuidado que hay que hacer nosotras mismas para tener una vejez, pero vuelvo a lo mismo. También creo que deberíamos de hablar socialmente de qué nos corresponde, porque sí creo que no hay que seguir con estas creencias de que los hijos solo son para que nos cuiden de adultos, porque además también estamos enfrentando una nueva sociedad que no estamos decidiendo maternar, y entonces, ¿qué va a pasar con nuestros cuidados también? O sea, como cuál sería mi plan de vejez, por así decirlo, y que implique todo este aspecto, porque la sexualidad, lo hemos dicho muchas veces en este programa, es un ente biopsicosocial que nos va a permitir tener un estilo de vida saludable, emocional, físico, mental. Y entonces, ¿cómo sería si yo quisiera prepararme? Si yo te dijera, a ver, Damaris, dime, ¿cómo me puedo empezar a preparar? ¿Existiría algo así como un plan de adultez o no sé,
1: claro,
0: pienso yo?
1: De hecho,
0: ¿qué debería hacer?
1: Ajá. Si hablamos de un plan de atención gerontológico, esa es mi tarea. Cuando tú llegas conmigo a consulta, yo tengo que verificar cuáles son todas tus necesidades. Absolutamente todas.
2: Necesita y hombre, aparte, ¿no? La primera, ¿no? ¿Dos?
0: Dale, dale.
1: Y a partir de eso, nosotros vamos diseñando las estrategias que a ti te van a funcionar a corto, a mediano, pero sobre todo a largo plazo. porque es el plan lo que necesita.

0: te mueven ciertas cosas.
1: Sí.
0: En ese momento a nosotros nos movía demasiado nuestro compromiso social de decir, no voy a dejar a una persona a la deriva porque no tiene el recurso, ¿sabes? No. Entonces ahí está la corresponsabilidad mía para con las ganas de servir a mi población, pero también esa parte humanitaria de no dejar carecer a las personas solamente porque no te van a retribuir nada de inmediato, ¿no? A veces ayudar también genera muchísimos más recursos personales, tal vez emocionales, pero sí te hace sentir bien ayudar a alguien. Entonces, si tú a tus 30 años decides que ya necesitas algo específico para tu vida, lo idóneo sería que busques a un profesionista. Claro, en este caso nosotros gerontólogos somos integrales. Y por ejemplo, ahorita que mencionabas mucho esta parte de la corresponsabilidad y de cómo estamos educando a las nuevas generaciones, a mí me vuelve a llamar un poquito la atención esta parte en la que ustedes como sexólogos brindan esta labor educativa. Pero también he visto mucho en esta población joven que no se toman tan en serio todavía esta parte en la que, chicos, ustedes también van a envejecer.
2: Claro.
1: Sí.
0: Porque dicen, no, me estoy comiendo el mundo a mordidas, sí, ahorita porque soy joven.
1: Como que en algunos casos, en algunos hombres he visto que entre los 40 y los 50 como que empiezan a decir, ay, ¿qué está pasando? Justo, se habla de la crisis de los 40, 41.
0: Esos primeros pasos
1: dice,
0: de la andropausia.
1: Sí.
0: Exacto, en las que los hombres también son cíclicos.
1: Sí.
0: Entonces, aunque
1: y no servimos para nada también. Dilo.
0: No. Tal. Me refiero a que los hombres tienen sus cambios fisiológicos también, ¿eh? Y también son cíclicos.
1: Sí.
0: Pero son menos evidentes que en las mujeres. Por ejemplo, a nosotros.
1: Patriarcado.
0: voy a decir que tu placer, Tony, básicamente siempre va a ser tu rol de poder. Entonces, sí, desafortunadamente el rol del hombre siempre ha ligado mucho su sexualidad con poder,
1: es
0: y la
1: correcto.
0: Mujer no, es la de, sí, el beneficio de la reproducción.
1: Sí.
0: Y digo beneficio usando comillas porque efectivamente hay muchas mujeres que en la actualidad ya deciden no maternar, y está bien, es correcto, porque eso es lo que les va a ayudar a ustedes o a nosotros, quién sabe, realmente a cumplir ese estándar de satisfacción al día, claro, que lleguen a la vejez.
2: Claro, y que
1: yo creo que es muy bueno, paréntesis rapidito, porque sí, he visto, sí, una cantidad de papás y mamás que no quisieron o no querían serlos.
0: Bueno,
1: lo descubrieron en el camino tal vez, ¿no? Pero
0: claro,
1: hoy en día que van
2: el proceso,
1: muchísima gente que está diciendo, no, está genial, yo creo, ¿no?
0: Creo que yo soy una parte chiquitita de esa población que antes no quería procrear y ahorita estoy ansiando tener bebés, ¿sabes? Entonces, habemos de las dos partes.
1: Sí, y cambia dos, también.
0: Claro,
1: puede ser que hoy quieras y luego no.
0: En unos
1: yo no,
0: años.
1: Yo sí quería, ya luego que tiene 15 años lo quise abortar, pero ya estaban muy grandes. Ya tan grandes. Gracias.
2: No, hijos, no, sí. A tus hijitos, ¿no? Es que sí, o sea, creo que por eso hablamos de que la vida es un evento reproductivo en todo momento también.
1: Sí.
2: Porque está inmersa la reproductividad desde el que nacemos hasta que morimos. El hecho de ejercerla o no ejercerla, eso ya es
0: implica
2: la decisión.
1: Y sí, somos más allá.
2: Entonces,
1: que seres reproductivos, somos más sexuales,
2: exacto,
1: y
2: somos
1: sociales,
2: más sexuales, pensantes,
1: sí,
2: sentipensares inclusive, ¿no? Entonces pienso en todas estas miradas que se tiene, y creo que muy poco se habla también de la sexualidad cuando ya estás viviendo esta etapa de tu vida, porque al final creo que ahorita digamos, ay, pero ¿para qué hablan de la sexualidad en adultos mayores si ni son mayores? Pero para ese camino vamos, o sea, todas las personas vamos. Así como aprendimos de niñas y niños con respecto a nuestros derechos, luego en la adolescencia, en la pubertad y la juventud, es donde más activos estamos en la adultez, pues también la parte de la adultez, que es esta que toca hablar, porque en algún momento también seremos esas personas que la estemos ejerciendo o viviendo, y que yo al menos, sí, pienso que me gustaría llegar plena a mi adultez con la capacidad de tomar decisiones sobre mi cuerpo, sobre mi vida y sobre mi futuro, porque al final de cuentas, mientras yo siga, ese va a ser mi pensar, ¿no? Entonces sí siento que al menos a mí me gustaría que mi ciclo o mi entorno social o mi núcleo familiar entendieran ese concepto.
0: Claro.
1: Sí, porque ¿qué pasa ahorita viviendo un poco lo que estás diciendo tú? Por ejemplo, un adulto mayor

0: un hombre mayor de 70 años que muestre gusto por alguna mujer pasa a ser viejo cochino, ¿no? En muchos casos. Entonces, ese es el punto. Es un señor o un adulto, poniendo un ejemplo específico, con sexualidad, con ganas, gustos y antojos, ¿no? Que como ya está grande, pasa a ser un viejo cochino. Entonces me proyecté porque muy probablemente yo voy a ser ese viejo cochino, ¿verdad? Entonces, es luego complicado socialmente
1: aceptarlo. Sin embargo, ¿sabes? Me llaman la atención dos cosas que mencionaste en este momento. Tú quieres ser una persona que llega a esta etapa plena, pero ¿qué es plenitud para ti? Y por ejemplo, Tony, o sea, si tú me dices, yo quiero ser esa persona que cuando esté muchísimo más grande, que llegue a mis 80 años, sea una persona totalmente diversa sexualmente,
0: pues digo, se vale. Yo ahora, digo, pero no he llegado a esa edad, pero yo esperaría a esa edad estar lo suficientemente sano para poder tener una vida sexual plena. Digamos que disfruto lo que viene siendo el coito, ¿no?
1: El delicioso.
0: Todas esas cochinadas de intercambio de saliva y todo, me vienen gustando. Entonces, okay, no creo que se me quite cuando esté viejo. Entonces, sí, claro, muy probablemente voy a pasar a ser del rubro de los viejos mañosos. Entonces, bueno.
1: Y probablemente también vas a seguir disfrutando tus filias en ese momento. Y todo bien.
0: Bendito sea el Señor.
1: Solo hay que ir adaptándonos. Por ejemplo, cuando ya no tengas dentadura, me avisas cómo disfrutas.
0: Chingue, la ley.
2: Claro, no. Está buenísimo. Oye, sí, pero yo creo que también nada más para que la gente no se quede con una cuestión errónea, porque lo estoy pensando en este momento.
1: Claro, dime.
2: Sí me gustaría que se entendiera que justo parte de acudir con un sexólogo o sexóloga, también entiendo yo ahora esta parte tan importante de ir de la mano hasta de una persona especializada en las personas adultas, es también no caer en que todas las personas van a terminar así, como viejos cochinos. Creo que sí, hay que, uno, entender que como cualquier persona tenemos derecho a vivir nuestra sexualidad, pero también hay un límite, ojo, claro, porque no podemos normalizar algo que va a pasar a ser violencia. Y yo no puedo dejar de hablar de ello porque claramente mi compromiso social me lo manda a decir, un mensaje para todas las personas,
1: claro,
2: y es entender que aún teniendo la edad que tengas,
1: el respeto no tiene fecha de caducidad.
2: El respeto y el consentimiento es clave.
0: Es correctísimo.
1: Y necesitamos tenerlo bien claro. Y hablando de eso, si nosotros traspolamos esta parte de envejecer, hay personas que vamos a envejecer en nuestro entorno familiar y hay personas que desafortunadamente o por mera elección ya no cuentan con una red de apoyo familiar concreta y hacen uso de residencias, hacen uso de diferentes áreas. Y aquí me gustaría como que se entendiera la parte de no pelearse con estas áreas, porque incluso dentro de las mismas áreas o del uso de estas áreas, ellos pueden seguir haciendo su vida sentimental, amorosa, y no hablo de que se les da la permisión de hacer cualquier cosa, no. Pero cuando una persona dentro del establecimiento, hablemos de residencias y demás, empieza a tener una relación sentimental consensuada, obviamente, dentro de los rubros sociales aceptables, digamos, o dentro de las reglas establecidas dentro de un establecimiento, también se les permite. Hay residencias en nuestro estado en las que afortunadamente nos tocó ver cómo personas rehicieron sus vidas dentro del establecimiento en residencias mixtas y son felices, y se les permitió a ellos también tener una alcoba compartida. Entonces, es posible que sigan haciendo su vida amorosa y sentimental aun cuando no tengan un núcleo familiar sólido. Entonces, ese comentario es, digamos, extra, pero también está bien decirlo. La vida emocional no termina o sexual no se acaba cuando llegas a esa edad. Y es así sin como duda, que el top de esta entrevista,
2: sí,
1: ¿no?
2: Sí, sin duda.
0: En todo momento. Digo, y al final del día las personas van a decir, porque digo, no necesariamente todo el adulto mayor va a querer tener una intimidad, claro, una pareja o vida sexual o lo que sea. Hay quienes pueden decir, no, pues yo estoy a todo dar solo, sola.
1: Todo bien. Y no tengo vivo, también no como ese interés, exacto, en seguir explorando mi sexualidad.
0: Y
1: también
0: es sumamente
1: válido
0: al final del día, ¿no? Es claro, las decisiones que toman los demás. Pero bueno, ya se nos está acabando el tiempo para cerrar ¿con qué nos quedamos? ¿Cómo despedimos el programa?
2: Pues que nos diga, ¿no? Que nos diga en dónde te conseguimos, dónde te localizamos, si alguien está interesada, dónde te contactamos.
1: Pues nos pueden hallar en todas las redes sociales como Gerontolizando. De hecho, el equipo de trabajo no solo soy yo, habemos varias personitas involucradas. Sin embargo, siempre llevo la bandera bien puesta cuando me toca venir a dar entrevistas porque el equipo es tímido. Entonces, no cualquier cosa que ustedes requieran ahí en casa, realmente estamos muy abiertos en orientar, incluso de forma pues gratuita, porque nos gusta, tenemos ese compromiso social. Entonces,
0: qué padre, la verdad.
1: Si ustedes necesitan algo ahí en casa, no se preocupen tanto por el, ni siquiera me van a contestar el teléfono si no pago.
2: Claro.
1: No somos así, chicos. No somos así. A la gente adulta también. Recuerden que ustedes ya tienen muchísimas más herramientas en este momento para seguir documentándose, adaptarse a los tiempos en los que vivimos, y eso sería todo.
2: Okay, entonces, a través de tus páginas, tus redes sociales de Gerontolizando, ¿hay algún número de atención? O
1: se pueden comunicar al 981-108-9487.
2: Okay, una vez más, ¿no lo repites?
1: 981-108-9487.
0: Mande viejita al 555-56.
2: Mande viejita para para confirmar.
0: Y como yo ya dije, si eres una rujita guapa, sexy, con bonita autoestima, aquí estoy.
2: Ay, a ese ya es con todo, por favor. No, pero de verdad agradecemos muchísimo, Damaris, que pudieras venir y platicar con nosotras, con nosotros,
0: sí,
2: porque
0: sí.
2: Luego son temas que sí lo teníamos pendientes. ¿Desde cuándo lo dijimos? Hoy hay que hablar de sexualidad sobre personas adultas, y yo sé que nos quedamos muy cortos con el tema, pero creo que nos invita a reflexionar. Si tenemos una persona adulta en casa, también reflexionemos qué tanto se ha abarcado de este tema, y acercarlo también a una persona especializada para permitirle resolver sus dudas, porque bien lo decimos, si de niños, de jóvenes, nuestros padres con trabajo y quieren hablar de sexualidad, ahora imagínate cuando el tema es al revés. Entonces, justo, creo que sí es importante abarcarlo, creo que sí es importante hablarlo y aprovechar, y que hay alguien en Campeche que tiene la formación súper integral, porque a mí se me hace que ustedes dan, de verdad, por todo lo que ya nos contaste, dan un servicio tan integral que me parece que es súper importante para las personas adultas, y muchas gracias por todo lo que hacen, porque sabemos que la realidad es que económicamente hoy las personas tenemos también enfrentamientos sociales para la realidad actual, y el hecho de que haya este aporte, pues da mucho que ver. Entonces, pues muchas gracias. Yo creo que ya con esto estaríamos cerrando. Tony, ¿algo más para decir?
0: No, todo bien. Un gusto, la verdad.
2: Igualmente.
0: Que haya asistido al programa y toda la información que
2: todo
0: diste.
2: Bien.
0: Todo, la verdad.
1: La Verdión 2.0, ya saben, serio, cuando gusten.
0: Y yo creo que sí valería la pena en algún momento ir a entrar un poquito más. Digo, obviamente no da tiempo en este poco tiempo que tenemos, pero sí podemos ir avanzando más por ahí.
2: Sí, claro.
0: Y
2: claro,
0: pues muchas gracias por tú, pues todo, por todo.
2: Por todo. Pues
0: ya sabes,
2: con eso terminamos. Historia. Recuerden escucharnos a través del 89.3 FM, a través de TRC Radio y TRC Televisión. Acuérdense, todos los jueves a las 11 de la noche hay un capítulo nuevo de Vibrando Ando. Y si no te da tiempo de escucharnos y vernos los jueves a las 11, acuérdate que también subimos el programa a través de YouTube. Ve a nuestras redes sociales como Vibrando Ando Sex, o a través de las redes sociales de tu servidora, tu consejera sexual, y el de Tony Paredes, donde vamos a estar siempre compartiendo estos clips, estos momentos que tratamos de recordar qué es lo que hablamos y lo que trabajamos. Así que, pues nos estaremos viendo en un episodio nuevo. Muchas gracias por escucharnos y por vernos, y nos vemos en el siguiente episodio.
0: Adiós.
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0: 6, 17.
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0: 6:30.
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Muy buenos días, Malok Kim, Disha Belesh. Desde esta estación TRC Radio les deseamos un excelente viernes. Esta mañana de viernes 10 de julio del 2026 estamos con mucho gusto y con mucho ánimo, sin sueño y sin dolor esta mañana de viernes, esta mañana sabrosita, nublada. Ya es viernes, señoras y señores, estamos muy gustosos de estar hoy viernes 10 de julio, ya estamos en los primeros 10 días de este séptimo mes. Han transcurrido 191 días y están por transcurrir 174. La balanza se inclinó hace ratito, hace algunos días, ya son menos los días por transcurrir que los que ya transcurrimos. Ya casi 200 días, estamos a 9 días de los primeros 200 de este 2026. Y bueno, la frase que tenemos para el día de hoy dice así: digamos que existen dos tipos de mentes poéticas, una apta para inventar fábulas y otra dispuesta a crearlas. Está muy bien esto, al final de cuentas, las mentes que crean e inventan, según el gran Galileo Galilei, que alguna vez comentó, bueno, ya habíamos dicho que dijo, y sin embargo se mueve aunque lo obligaron a decir que no. Era cierto lo que él decía. Y el santoral para el día de hoy: San Cristóbal, patrón de los caminantes y conductores. Ah, pues mire qué interesante, patrón de los caminantes y también de los conductores. Así que pues un gran saludo y un abrazo a las conductoras, conductores de los transportes coach, de los taxis y de todo el servicio de transporte público y privado que tenemos en este estado. Y el santoral continúa con Amelia, Amalia, Apolonio, Genaro con J, así como lo escucha usted, Genaro con J, Maximina, Nabor, Félix, Rufina, Pascasio, Silvano, Canuto y Pedro. Son los nombres que están en el santoral del día de hoy, así que les enviamos un cordial saludo. Si usted conoce a alguien con estos nombres, pues envíenle un mensajito aprovechando que está el WhatsApp y díganles: hoy es día de tu santo, así que hoy te saludo. La temperatura para el día de hoy: amanecimos a 24 grados y tendremos como máxima 35. En este momento estamos a 26 grados, el sol detrás de las nubecitas empieza a querer asomarse. Esta mañana calurosa, y tenemos un potencial de lluvia de aproximadamente 55% alrededor de las 4 de la tarde, más o menos, que está, según el pronóstico, presupuestado, digámoslo así, para el día de hoy, que tengamos lluvia. Ya sabe que esto es un pronóstico, puede ser o pudiese no ser. El tiempo pues últimamente es muy cambiante, y bueno, pues esas son las condiciones del tiempo para el día de hoy. En un momento que tengamos el boletín oficial de la Secretaría de Protección Civil, se los estaremos comentando. Mientras, rápidamente recordarles que el día de hoy, como ya se anunció, si usted no se había enterado, se lo comentamos ahorita: no hay béisbol. Hoy debería iniciar serie los Piratas de Campeche contra los Pericos de Puebla, precisamente ahí en Puebla, pero no, aquí en Campeche. Estamos ya, los Piratas estaban por regresar y regresan hasta mañana. Ya se anunció por la directiva de los Piratas de Campeche, el comunicado oficial ya salió. Hay doble juego el día de mañana. Si usted compró su boleto para jugar para el viernes, pues ya con eso pudiese entrar el día sábado. Hay dos juegos a partir de las 4 de la tarde. A las 16 horas, 4 de la tarde, empezará esta doble cartelera del día de mañana sábado. Los Piratas de Campeche reciben a los Pericos de Puebla, y esto hasta el domingo. El domingo es el tercero y último de la serie, y ese tendrá horario normal, el que acostumbran los Piratas a jugar en fin de semana, que es a las 6 de la tarde con 15 minutos. Son las 6 de la mañana con 37 minutos. Vamos a iniciar con música esta mañana de viernes.

6:41 y estamos transmitiendo a través del 89.3 de FM y el 920 de amplitud modulada hasta donde llegue esta señal. Hoy viernes, viernesito sabroso, 10 de julio. Y bueno, estamos muy a gusto esta mañana de estar con ustedes llevándoles música e información. Ayer ya salió el primer semifinalista de hablando del Mundial. Francia, juego ayer de Francia y Marruecos. A muchos Marruecos decepcionó. Nuestro compañero Fernando Castillo decía que no jugó nada, que le faltó mucho. En fin, pues al final de cuentas pues salieron a no perder. Y eso es lo que sucede cuando te enfrentas a un equipo como Francia, que estuvieron encima, hasta que ya por fin el gran Mbappé logró con un tremendo golazo, muy bonito gol, colocar la pelota en el poste derecho de frente a él, muy angulado, un soberbio gol de Mbappé para abrir el marcador. Y después con eso ya Francia pues no tuvo más trabajo para tratar de evitar que le empataran. Más al ratito ya habían dos goles y bueno, ya Francia está esperando rival. Hoy continúan los cuartos de final de este Mundial de la FIFA 2026 y el partido para hoy en el Estadio de Los Ángeles, España contra Bélgica, otro encuentro que promete ser muy bueno. Esperemos que los belgas pues salgan pues así, belgas, y se logren pues por lo menos poner duros frente a España, ¿no? Esto es importante para ellos, ya lograron llegar a esta fase y España pues es un amplio favorito. Y pues los pronósticos dicen que España va a enfrentar y bueno, una posible final podría ser España-Francia. Eso ya lo estaremos viendo más adelante. Y recuerde que también mañana es el juego de este equipo noruego, que la verdad que se ha vuelto, bueno, está en la mira de muchas personas, yo diría de millones de personas, por este gran jugador que tienen ellos, su estrella, el número 9, el jugador de Noruega, este vikingo, que está en todas las redes sociales, él. Y me decía Lilian que tiene una hermana que es influencer, que es tiktokera y que también le hace el juego y está pues con todo en las redes sociales, el famoso Erling Haaland, que es el delantero centro de Inglaterra con el número 9. Y bueno, será toda una sensación verlo mañana contra Inglaterra. ¿Y por qué tiene morbo este partido? Pues porque los ingleses nos dejaron fuera. Solo por eso. Entonces hoy yo estoy seguro que muchísimos mexicanos, independientemente del carisma de este vikingo, de este gran jugador que estamos leyendo, que tiene muchas cualidades, no solamente en el campo, sino fuera de él, con una actividad bastante interesante en cuestiones culturales en su país. Y bueno, pues se enfrenta mañana a Inglaterra, así que ese partido igual será de pronóstico reservado. Los ingleses son muy fuertes, pero pues este vikingo viene con todo y su equipo también. La estrella es él porque es muy mediático, pero pues, el equipo ha jugado muy bien. Y bueno, pues espera un gran juego, así que ya lo saben, mañana los que les gusta el fútbol y los que están a favor de Noruega porque se enfrenta a Inglaterra, que fue la que nos dejó fuera, pues ya lo saben, mañana Noruega contra Inglaterra. Y también hay otro juego igual muy bueno, pues para los amantes de Messi, juega mañana Argentina contra Suiza, esto en Kansas City. Ya todo se está jugando en Estados Unidos, ya pues hasta que llegue el momento de la final, pues ya todo este mundial es allá en Estados Unidos. Hay partidos que se podrán ver en televisión abierta, otros en restringida, pero pues ya sabe usted que siempre nos colamos para buscar dónde ver el juego. Los datos y récords históricos de esta edición: más de 6.25 millones de aficionados ya han asistido.

en al menos hasta este momento, como el líder de los goleadores históricos, con 21 en total, 8 de ellos marcados solamente en esta edición. Messi ha hecho 8, nada más y nada menos. Kylian Mbappé y Erling Haaland, los que le digo, son los otros dos estrellas que todavía siguen vivos. Bueno, veremos si en el caso de Noruega pasa mañana para que Erling Haaland siga demostrando lo que la categoría que tiene como jugador. Sigue muy de cerca y están con 7 goles. Dicen que ya no le tienen permitido a Mbappé meter más goles para que Messi pueda ser el campeón goleador. Eso es lo que yo oí por ahí. Se anotó el gol número 3000 de la historia de los mundiales. Así que bueno, hay varios récords y varias estadísticas que está arrojando este mundial de 2026. Y pues nada más esperar, ya falta muy poco para saber quiénes van a la final y poder disfrutar. El juego de ayer de Francia, la verdad que estuvo interesante, un poco ríspido al principio. Francia encima, el portero de Marruecos parando todo, hasta que bueno, ya vino una jugada pues de las que tienen que llegar para romper una defensiva como esa, ¿no? Una genialidad de Kylian Mbappé, que puso el 1-0 y de ahí ya se desplomó Marruecos para que pudiera terminar Francia con esta victoria. 6 de la mañana con 47 minutos. Vámonos con música.

6 de la mañana con 55 minutos y estamos transmitiendo a través de TRC Radio, el 89.3 de FM y el 920 de amplitud modulada esta mañana de viernes 10 de julio. Ya estamos a viernes, señores, 10-10. Próxima semana ya estaremos en mitad de julio y lo que nos espera, más actividades. Tenemos muchas actividades nosotros en TRC y bueno, y alrededor de nosotros también hay muchas actividades, como por ejemplo las que les voy a comentar. No se las pierdan, si pueden asistir, háganlo. El día de hoy hay dos muy buenas actividades. La primera es una con causa, se llama Tejiendo Esperanza, que es un desfile de moda. Será el día de hoy, viernes 10 de julio, en la explanada de la Casa de Justicia. Solicitan código de vestimenta, ropa blanca, y el acceso es de 200 pesos, pero porque el motivo de esto es la recaudación de fondos para beneficio de personas con cáncer, y esto a través de este desfile de modas de una diseñadora campechana. Habrá bocadillos y otras sorpresas. El evento es el día de hoy, les decía, a las 6 de la tarde en la explanada de la Casa de Justicia. Yo espero que la lluvia nos permita cumplir con esta bonita causa. Está programado que llueva un poquito antes, que pase y que se pueda disfrutar de este evento que tiene pues una causa muy noble, como les decía. Los boletos pues se pueden adquirir, yo creo que en la entrada, así que pues también si usted asiste podría ayudar a la recaudación de fondos para las personas que sufren y padecen cáncer. Así que pues vayan, ¿no? Digo, asistan. Si tienen esa oportunidad de ayudar y de asistir, háganlo hoy en la Casa de Justicia a las 6 de la tarde. Desfile de modas y es un evento con causa. Y también tenemos otro evento muy importante. Esto es de la Secretaría de Bienestar y del Poder Ejecutivo. Invitan a, y esto es también el Centro de Seintegra, el Centro de Desarrollo Comunitario de Ampliación Revolución, que ahora son DIF Pilares, y que les invitan a esta puesta en escena que se llama Pasos con Propósito, una puesta en escena que a través de la danza y del teatro musical invita a reflexionar sobre los desafíos que enfrentan los niños, las niñas y las juventudes. Esto será hoy viernes también a las 6 de la tarde. Esto va a ser en la calle Dolores, entre andadores 2 y 3, en la colonia Ampliación Revolución. Precisamente creo que es, estoy seguro, es ahí en el Centro de Desarrollo Comunitario o DIF Pilares. Pasos con Propósito, no se lo pierdan, la verdad que va a estar muy interesante. Hemos visto algunos de los ensayos de esta obra y que no se la deben de perder. Si usted tiene chance, también asista este viernes a las 6 de la tarde. Yo estoy seguro que la lluvia nos va a permitir disfrutar de estos dos bonitos eventos, los dos que tienen que ver con causas sociales muy importantes. Dicho esto, seguimos con más música. 6 de la mañana con 58 minutos.

Y ya son las 7 de la mañana con 3 minutos, las 7 con 3, ya tenemos el boletín meteorológico para este día emitido por la Secretaría de Protección Civil del Poder Ejecutivo del Estado de Campeche, y nos dice que una circulación de alta presión sobre el Golfo de México favorece el ingreso de aire marítimo tropical húmedo proveniente del Mar Caribe hacia el interior de la península de Yucatán. Este flujo interactúa con un canal de baja presión sobre la bahía de Campeche, un onda tropical ubicada frente de la costa de Nicaragua, y avanza hacia la península de Yucatán, incrementando el contenido de humedad e inestabilidad atmosférica. La humedad, pues obviamente que la sentimos, está con todo. Y bueno, debido a lo anterior, en el estado de Campeche se espera cielo despejado a medio nublado, ambiente caluroso durante el día y cálido durante la noche y la madrugada, con potencial de lluvias de ligeras a moderadas, sin descartar fuertes puntuales, las cuales podrían estar acompañadas de actividad eléctrica y rachas de fuerte viento. Así que bueno, pues ahí está el boletín del día de hoy. Pues todas las causas que nos dicen por qué el tiempo está así hoy, viernes. Gracias gracias al ingeniero Sosa que me trajo mi taza, que ayer la dejamos ahí. Estuvimos ayer, el día de ayer, en la ruta de la transformación en Calquiní. Qué buen evento, la verdad. Muchísima participación, muchísima actividad. Muchas dependencias haciendo acciones, acercando servicios, sobre todo el ICATCAM. Híjole, y el ICATCAM se rayó, llevó un toldo completito. Hubo muchas señoras jóvenes que se acercaron para que les hicieran pestañas, cejas, uñas, de todo, la verdad. Pero a mí me llamó mucho la atención que cuando llegue la ruta de la transformación a su municipio, esté usted pendiente, porque si va al ICATCAM, lleva todos estos servicios y además también les hacen cambio de aceite y bujías a su moto gratis. Ayer más de 30 personas de Calquiní recibieron este gran apoyo, que les cambien el aceite y las bujías a sus vehículos, en este caso motos, que son las que están haciendo, y uno está ahí viendo en el momento cómo están el personal del ICATCAM, de todavía postres, en fin, y así como eso, muchísimas dependencias dando información, SEDECO, Bancampeche, eventos de vivienda, en fin, un gran evento. El día de ayer estuvo la gobernadora del estado, Laida Sansores San Román, pues dando el banderazo de inicio y estando en algunas de las actividades, las cuales pues duraron hasta eso de las 5 o 6 de la tarde, que el DIF también llevó bastante actividad a este municipio, no solamente a la cabecera, sino en otras entidades. Llegaron, por ejemplo, Protección Civil llegó hasta Isla Arena. No escuchábamos en el reporte que hacía el secretario Anuar Dajer que inclusive ya clausuraron un muelle que no está dando buen servicio, así que mejor fue clausurado para evitar algún contratiempo, y llegaron hasta la población de Isla Arena, que ya sabe que Isla Arena pues es muy propensa a los efectos de un huracán, un lugar que no tiene protección, que está prácticamente pues frente al mar, y pues con muy poca espacio entre las viviendas y precisamente el mar. Así que pues toda la actividad que se desarrolló ayer en Calquiní, muy interesante, y la próxima ruta de la transformación será el día 23 de julio en Candelaria. El próximo municipio a visitar será Candelaria, así que ahí estaremos, si nos toca ir hasta el municipio de Candelaria, el próximo jueves 23 de julio. Las 7 de la mañana con 7 minutos, seguimos con más música.

7:12, seguimos transmitiendo a través del 89.3 FM y el 920 de amplitud modulada. Está usted escuchando TRC Radio. No lo olvide, mandamos un saludo a todas las personas que hacen favor de sintonizar esta mañana, bueno, y siempre al sistema de televisión y radio de Campeche. Recuerde que hoy no hay béisbol, es hasta mañana. Los Pericos de Puebla deberían haber llegado el día de hoy a jugar con los Piratas, pero por contratiempos logísticos no pudieron estar en la ciudad de Campeche. Llegarán mañana. El juego será doble, habrá doble cartelera mañana sábado a partir de las 4 de la tarde, y recuerde que estos partidos van a ser transmitidos a través de televisión, a través de radio y a través de Facebook. Por otra parte, el gobierno del estado, a través del DIF estatal, en colaboración con el Consejo Estatal de Población, convoca al Premio Estatal a la Persona Mayor. Esta actividad que ya se está institucionalizando en nuestro estado. Así que, por favor, tenga en cuenta esto, busque la convocatoria, acérquese al DIF para poder inscribir a alguna persona que usted conozca que merezca este premio. La categoría podrá ser arte, cultura y tradiciones, emprendimiento y liderazgo, y también deportivos. El premio es de 7,000 pesos para cada persona mayor, ganador, ganadora en cada una de las categorías. Son tres categorías, le digo: arte, cultura y tradiciones, emprendimiento y liderazgo, y alguna actividad deportiva. Así que acérquese usted para que pueda llenar el formulario con la propuesta de la persona mayor y argumentar la razón de la postulación. Las propuestas de postulación se recibirán hasta el 20 de julio. No le queda mucho tiempo, le quedan 10 días para que usted pueda inscribir a esa persona que considera que merece este reconocimiento del Premio Estatal a la Persona Mayor. Y hay un correo que es el coespo@campeche.gob.mx, y también el del DIF, que es caam.difcampeche@hotmail.com. También en las oficinas de la Dirección de Atención Integral al Adulto Mayor y en el Consejo Estatal de Población. El horario puede ser de 9 a 2 de la tarde. El jurado está integrado por integrantes del patronato del DIF y autoridades del Consejo Estatal de Población, de la Secretaría y de la Secretaría de Inclusión. Ya lo escuchó, entonces tiene usted hasta el 20 de julio para poder proponer a una persona que usted considere que merece el Premio Estatal a la Persona Mayor. 7:15, seguimos con más música.

7 de la mañana con 20 minutos, las 7 con 20, ánimo esta mañana de viernes 10 de julio del 2026. Y también déjenme platicarles esta nota que la toman como inédita, como rara, en fin, no sé, pero que tiene una muy, muy, muy, muy importante, digamos, concientización sobre este tema de las abejas y su cuidado. La Suprema Corte de Justicia de la Nación revisará un caso inédito, así le ponen ellos, es inédito, en que que comunidades mayas del municipio de Jopelchen, en Campeche obviamente, buscan que las abejas sean reconocidas como sujetos de derechos, una figura que permitiría a sus cuidadores acudir a tribunales para defenderlas y exigir a las autoridades acciones para protegerlas y evitar su muerte. La verdad es que esto es muy, muy relevante, porque hemos visto que se ha tratado, de hecho, precisamente en estas comunidades mayas se luchó y se ganó, hay hasta un documental que lo puede usted ver en YouTube, un premio debido a esta lucha que tienen muchas, inclusive mujeres, que están tratando de evitar, que están viendo el daño que están sufriendo las abejas con las, digamos, los pesticidas y fungicidas que se aplican alrededor de las colmenas que tienen y que están causando la muerte de estos pequeños animalitos, que tienen una relevancia fundamental que en un momentito les voy a comentar. Solamente termino de leer esta nota de la jornada, y que este, digamos, amparo que está en revisión fue atraído el día de ayer a propuesta de los ministros Hugo Aguilar Ortiz, presidente precisamente de la Suprema Corte, e Irving Espinosa Betanzo, con 8 votos a favor y 1 en contra, y el en contra fue el de la ministra María Estela Ríos González. Y esto permitirá estudiar la relación ancestral de la comunidad maya con las abejas, sobre todo sabiendo que también en esta región tenemos abejas nativas, que son las Xunancat, y que son las abejas mayas que no tienen aguijón, y que están, que son parte igual de esta comunidad de abejas, pero estas muy importantes porque producen una miel muchísimo más curativa, digámoslo así, una esencia de otro tipo, el polen y lo que ellas producen, muchísimo más curativo, obvia, es en menor cantidad, pero con muchas más propiedades. Así que bueno, esto está muy interesante, de que si se lograra esto va a ser inédito, y va a ser muy importante que se lograra que las abejas pudieran tener esta, digamos, figura de protección que nunca antes se había tenido, pensando en que pues no era importante, ¿no? Esto fue atraído ayer, precisamente fue atraído el día de ayer por la Suprema Corte de Justicia, y donde se revisará que las abejas, y esto a propuesta de las comunidades mayas de Jopelchen, sean reconocidas como sujetos de derechos para que puedan ser protegidas. Y bueno, les podemos recordar rápidamente que la importancia crítica de las abejas radica en que son el motor principal de la biodiversidad global y de la seguridad alimentaria del planeta. En un programa que está por salir, donde platico con la maestra Ceci Achuk, que ella tiene, de hecho ayer también se comentó, un espacio ahí en Becal, en Calquiní, que ella le nombró la casita de los árboles nativos, en donde te explica la diversidad que ella tiene ahí de árboles, la importancia que tiene lo que hay en un entorno, en ese caso tan pequeño, pero esto se multiplica y es prácticamente todo nuestro entorno, todo el estado de Campeche, es lo que representa a la maestra Cecia en este pequeño espacio que ella tiene. Creo que son de, no llega ni a 2 hectáreas, y que lo consiguió, lo luchó, porque ya lo habían vendido, lo volvió, lo recuperó, digamos, y tiene una especie de mostrario de árboles, de frutas, de flora, de fauna, de insectos. Allá en el recorrido te enseñan toda la cantidad de insectos que ya han logrado identificar, y te van explicando qué hace cada insecto. Y entre ellos, pues obviamente, las abejas. Ahí también ella tiene
su apiario de abejas meliponas, esta abeja nativa de la región de la península. Y algo muy importante que no se me va a olvidar nunca, la maestra me decía, las abejas no tienen precio, el valor comercial de las abejas no se mide por la miel, porque las abejas no es lo más importante que hacen, lo más importante que tienen las abejas es la polinización, el hecho de que sin abejas prácticamente nos quedaríamos sin alimento. Esa es la realidad que no se quiere ver, que hoy se está tratando, y hoy pues afortunadamente la Suprema Corte de Justicia logra darle cabida a esta propuesta de que las abejas sean reconocidas como sujetos de derechos. La verdad que es inédito, yo estoy seguro de que esto, pues si está en manos del presidente de la Suprema Corte de Justicia de la Nación, tendrá salida y tendrá salida positiva. Esto nos da la esperanza de que pues ya sea prácticamente delito el atentar contra las abejas. Tendrán que tener cuidado todos los productores, sobre todo de soya, que están en esta región con muchas hectáreas de soya que se están sembrando en nuestro estado, y que de alguna manera para poder mantener a este cultivo, pues envenenan a las abejitas, y esto pues ya es serio. Y le digo, la importancia de las abejas no radica en la miel, sino en todo el trabajo de polinización que ellas descargan. La verdad que qué bueno, nos da muchísimo gusto de que esto esté sucediendo. Las abejas, les comento rápidamente, aproximadamente el 35% de la producción acuícola y agrícola mundial depende directamente de los polinizadores, y las abejas son uno de los más importantes. No son los únicos, pero sí son los más importantes. Son responsables de la reproducción de las frutas, verduras y frutos secos, que nos aportan vitaminas, minerales esenciales. Si usted tiene chance, busque en Facebook la casita de los árboles nativos y trate de un día acercarse. Ahí hay actividades, y aprenda, para que aprenda un poquito de la importancia que representa nuestro entorno, en este caso del estado de Campeche, pero esto lo podemos multiplicar en todo el país, pero lo que representa una pequeña área como la que tiene la maestra Ceci Achuk y su esposo, que son los que cuidan este lugar, y que te vayan explicando. Ella me decía, ahí tenemos especies de zapotes que muchos ni conocemos, y que ahí están, y que se han dejado de comer, por ejemplo, se han dejado de comercializar, se han dejado de sembrar, pues porque piensan que no tienen valor comercial, pero pues tienen un valor nutritivo fundamental. Entonces, bueno, y así te aprendes de muchísimas cosas y le das valor a algo que a lo mejor antes ni siquiera sabías que tenía algún valor. Y si la maestra se centraba en eso, me dice, las abejas, lo que tienen su valor, el valor real de las abejas, es el gran trabajo de polinización que hacen para que podamos tener alimento. Entonces, qué bueno, qué importante. Ojalá le vamos a estar dando seguimiento a esta nota que un grupo de comunidades mayas del municipio de Hopelchen están buscando que las abejas sean reconocidas como sujetos de derechos. 7:28 de la mañana. Seguimos con más música.

7:32 y estamos transmitiendo a través de TRC Radio y el 89.3 de FM esta mañana de viernes. Recuerde que mañana juega Noruega contra Inglaterra y también usted podrá disfrutar de este encuentro y sobre todo del carismático Erling Haaland, que se ha convertido todo en una figura, en una celebridad. Le preguntaron que por qué Noruega no había calificado en 28 años al Mundial y dice: yo tengo 25, ¿a mí qué me preguntan? Yo no sé, pregúntenle a los que estaban atrás de mí. Y con este tipo de respuestas y esta espontaneidad y obviamente su forma de jugar, se ha ganado el carisma, el cariño de muchas personas. Y nosotros los mexicanos, yo creo que porque pues va a enfrentar a Inglaterra, independientemente que también ha demostrado ser un jugadorazo dentro y fuera de la cancha. Y me decía mi hijo Rodrigo que hay una cábala que quien elimina a Brasil termina ganando el Mundial. Pues eso, ya la primera parte ya la hizo Noruega, eliminó a Brasil con sendos golazos de Erling Haaland, que fue la estrella de ese día, que con dos golazos lograron eliminar a Brasil los vikingos. Y bueno, pues según la cábala, quien elimina a Brasil termina ganando el Mundial. Ya lo veremos, falta muy poco para el desenlace de este Mundial que se realizó en tres países. México, que sin duda ya vimos que como anfitriones pues somos muy muy buenos. Es, yo creo que son las cosas con las que nos quedamos del Mundial. No tenemos hoy un sabor tan amargo porque vimos en la selección jugar bien, que cometió pues en el partido más importante, pues cometió dos errores y que le costaron pues la eliminación. Pero así es el fútbol, no te puedes equivocar ya cuando llegas a estas etapas, es estar más fino. Pero bueno, mostró constancia, solidez, sobre todo ataque, que no veíamos hace mucho tiempo. Y tenía el técnico Javier Aguirre, que de hecho ya dejó de ser técnico, parece ser que la batuta, bueno, creo que así lo chequé, ya era oficial que tenían ya nuevo técnico. La selección mexicana ya le habían dado las gracias a el técnico Aguirre y que tenía un nuevo técnico, que pues este muchacho que ha jugado o jugó no en el Barcelona durante muchísimos años, que es el nuevo técnico de la selección mexicana, que bueno, empieza ya los se están checando los próximos partidos. Ya la selección mexicana ya dentro de poquito ya tendrá partido para enfrentarse ya en fecha FIFA. Pues para empezar la clasificación, la etapa clasificatoria para el Mundial del 2030. Ya están pensando en el 2030, así que pues estamos en eso. Yo digo que esta nueva etapa tendrá también a Mora, que será una estrella. Este muchacho, igual, que nos dejó muy buen sabor de boca, apenas entró, metió gol. Mateo Chávez, que entró y hizo un golazo también y que está pues por debutar, ¿no? Y bueno, pues le decía que pues ya parece ser que la selección mexicana ha nombrado y ha designado de manera oficial a Rafa Márquez, que le digo que pues trabajó o fue jugador del Barcelona durante muchos años, formó parte de esa defensa imbatible del Barcelona.

Ya le entregaron la estafeta, Aguirre deja de ser técnico, ahora es el capitán, pues fue capitán del Barcelona, Rafa Márquez, un defensa central fuerte, aguerrido, que también fue, formó parte de las de selecciones mexicanas, y hoy será el encargado de empezar esta nueva etapa de cara al Mundial 2030, pero les decía que este Mundial no dejó un mal sabor de boca, pero yo creo sobre todo por el entorno, este entorno arropado por muchas personas, muchísimas personas, tanto las que fueron parte de la organización, como todos los mexicanos que se sumaron a las celebraciones, a los festejos, a salir a ver el fútbol, y decía alguien de manera muy estúpida, muy tonta, que la selección mexicana unió al país que estaba en desunido. Dios mío, no tiene nada que ver la magnesia con la gimnasia, la política es una cosa y el fútbol es otra, y eso lo hemos visto durante toda la vida. ¿Recuerda usted cuando el Mundial del 70, que veníamos del 68, una triste de un triste episodio político o militar en nuestro país, esa matanza de 1968 en Tlatelolco, donde el Estado mexicano, comprobado está, fue el causante y prácticamente el que ocasionó los disparos, donde murieron muchas personas, sobre todo estudiantes? Eso fue terrible. Y cuando llegó el Mundial, prácticamente el pueblo de México salió a ver, a disfrutar de esta actividad, porque al final de cosas así es, al final de las cosas así es la vida. No podemos quedarnos con lo malo, como tampoco lo bueno va a perdurar siempre. Entonces llegan estas posibilidades donde son distractores para todos, no necesariamente que se haga a propósito para distraer, pero si ya están acá, pues la gente sale y lo disfruta. Hoy tenemos muchos ejemplos de cosas buenas que sucedieron durante ese Mundial. Les recuerdo también el Mundial del 86, que vino después de una terrible calamidad, en este caso natural, los sismos de 1985, un país prácticamente, no el país, pero sí la Ciudad de México, donde iba a ser la sede del Mundial, pues destruida en gran parte con edificios enormes, miles de personas se quedaron sin casas, sin cosas, sin nada. Y en ese momento el gobierno también de Miguel de la Madrid, rebasado completamente por esta situación del temblor, la sociedad civil sale a flote, de ahí sale esta cuestión de la protección civil, y de ahí se da cuenta la sociedad que pues tienen que echar hombro, y hoy están dando ejemplo de ello, donde sea, inclusive a nivel internacional, ahí están los topos poniendo a México muy en alto con esta nobleza de salir y ir a ayudar sin esperar nada a cambio, solamente con la idea de poder ayudar. Y ya habíamos visto estos casos terribles también en Venezuela, donde mexicanos, no solamente mexicanos, pero el ejército mexicano, los topos mexicanos y muchas personas que salieron de México a ayudar, están haciendo hicieron una gran labor que te eriza la piel, te saca las lágrimas ver las acciones que se realizaron. Entonces, México es muchísimo más grande que cualquier cuestión política. Que hay política, pues sí, como en todo el mundo, estamos regidos por la política, tenemos un gobierno, hoy es un gobierno de izquierda, hoy es un gobierno que tiene otras ideas, hay gente que no está contento con ello, hay gente que sí está, y así es la democracia. Y hoy está gobernando tenemos un gobierno de izquierda que antes no había. Entonces, bueno, ¿eso hace diferencia? Pues tal vez, no lo sé, eso lo veremos con el tiempo. Al menos están haciendo un esfuerzo, y hoy hicieron esfuerzo por organizar este Mundial, y que yo considero que salió muy bien, México salió muy bien librado de esta organización, que eso creo lo más importante, ¿no? El hecho de que con tanta grilla, con tanta cosa que le tiraron, pues al final de cuentas el gobierno logró hacer su trabajo, logró coordinar bien junto con la FIFA este ejercicio, y bueno, ya está. Hoy el Mundial ya está en la otra cancha, está en Estados Unidos, y por allá pues estará jugando, ¿no? En esas tierras de América del Norte, en los estadios, prácticamente son estadios de fútbol americano, se estarán jugando estos últimos encuentros, y por supuesto la gran final. Bueno, dicho esto, vámonos con más música. Son las 7 de la mañana con 41 minutos, y ya viene Mau Montoya.

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1: Muy buenos días, Mau Montoya en la línea telefónica con el reporte vial. Adelante, Mau.
2: Gracias, Lili, amigas y amigos operadores y conductores, muy buenos días. Les informo que Avenida Costera mantiene carga vehicular desde Avenida Benito Juárez hasta Plaza Galerías. En cuanto a la Avenida Obregón, registra importantes avances en los trabajos de rehabilitación, no obstante, aún permanece cerrada a la circulación. En la zona centro, Avenida Gobernadores presenta carga vehicular desde la Avenida Cuauhtémoc hasta la Glorieta de San Pedro en ambos sentidos. Por Circuito Baluarte tenemos avance regular que continúa por la calle 49 hasta el Jardín Botánico. Avenida Central con carga vehicular que avanza lento desde la calle Altillo hasta la Avenida Colosio. Buen avance en ambos sentidos por Avenida López Mateos desde Lazareto hasta la Glorieta del Seguro Social. Avenida Aviación con carga vehicular al cruce de Avenida Concordia, así como también al cruce de la Avenida Gobernadores. Por la Avenida Patricio Trueba vamos con avance continuo desde la Facultad de Medicina hasta

0: aquí en TRC Radio. Hasta entonces, Mau Montoya.
1: Hasta entonces, Pepe, excelente día.
0: Gracias. Oye, Mau, te cuento rápidamente, porque hace rato que quiero decirte y no, la otra vez me decía Lilian, oye, tu amigo Mauricio Montoya, y yo, ¿quién? Mauricio Montoya, ¿quién? Le digo, y ya cuando me dijo, Mau Montoya, hace creer que yo no te ubiqué por Mauricio, sino por Mau Montoya. Para nosotros eres Mau Montoya, así que muchísimas gracias, Mau, por estar todas las mañanas aquí con nosotros desde las 7:45 de la mañana en TRC Radio y por toda tu gran labor, pues con nosotros aquí en la estación TRC. Gracias, Mau Montoya.
1: Gracias, Pepe, siempre un placer. Hasta luego.
0: Pues ahí está la anécdota que yo tenía rato que no se la quería contar a Mau Montoya. Mauricio Montoya, Mauricio Montoya. ¿Quién es Mauricio Montoya? Pues Mauricio Montoya es Mau Montoya, nuestro gran amigo que tiene el tráfico, el tránsito en su página. Recuerda seguirlo por Facebook, lo encuentra como Mau Montoya, así que ya lo sabes. 7 de la mañana con 48 minutos, vámonos con más música.

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0: Hola, hola, hello babies, muy buenos días. ¿Cómo están, chuladas de chuladas de chuladísimas? Triqui, triqui, tri. Trucu, trucu, tru. Ya estamos aquí iniciando. ¡Qué show! A través de TRC Radio. Ay, Dios mío, gracias. Ya es viernes. De verdad, ya añoraba que fuera viernes. Estaba deseando tremendamente. Ya, gracias, Dios. Ya llegó Amix. Ya llegó el viernes. Y sí, como bien escuchan, viernes de Amix. ¡Ay! Chiquiriqui, chiqui, chiquiriqui, chiqui, chiqui. Tiene una lágrima.
1: ¡Puro cabeceo! ¡Puro cabeceo! ¡Vaya!
0: Chiquitín, a la bimbomba. No, hoy si no te escuchas, neni. No, no. Ahí está, ahora sí.
2: Ahora sí, bebé, ya estamos.
0: Ya llegó.
2: Ya llegó. Ay, bebé.
0: ¿Qué pasó?
2: Viernes de Amix. Ay, mira, si nos hubieran visto un minuto antes de abrir micrófonos, de verdad no se creerían estas fachas. No se creería en el contenido de este programa.
0: Mira, es que hoy es viernes de venir como quieras al trabajo.
2: Ay, sí, ¿no? Ya estoy cansada.
0: Hoy sí, ya casi, casi, de verdad dije, ay, con mi pijamita, ya, eso, vámonos así, ya me pongo mi zapato.
2: Ándale, pongo mi zapato, que viendo.
0: Pero como mi shortito de dormir está muy corto, dije, no. No.
2: Ay, bebé, estás pegando el sueño,
0: pasiones. ¿Saben qué? Hoy sí vengo así, arrastrando ya.
2: Menos 10 todo. De pila.
0: Sí, hoy sí, Amix, hoy sí. Así como que slow motion.
2: Sí, Amix, sí.
0: Todavía el ratón está.
2: El hamster ni logra subir su otra patita a la rueda.
0: Exacto. Es que no ha desayunado.
2: Ay, yo ya desayuné y ni así.
0: Ay, mal, te da el mal.
2: Me dio el mal de porquirio.
0: El mal de porquirio.
2: Ya, ay, ya.
0: Oye, Amix, ¿y hoy viernes qué onda? O sea, hoy tenemos tema potente.
2: Un tema, pues, para echar el chisme.
0: Ándale, para cotorrear.
2: Ándale.
0: Para escuchar y juzgar. No, ¿sí? Escuchamos, no juzgamos. Guiño, guiño. Oigan, pero sí está padre. Participen, participen. Y es más, miren, aquí a nosotros no nos llega quién lo escribe, porque en cabina hacen el filtro.
2: Ándale.
0: Entonces, cuéntenlo, porque hoy será viernes de qué, Amix.
2: De confesionario.
0: Ándale. Y no es para nominar a la gente.
2: No.
0: Le doy
2: no.
0: Dos puntos a fulanito. Ay, ya mero, ya mero.
2: Sí, cada vez que dicen eso de los puntos, es inevitable que no se me venga a la mente la vez que Jordi no sabía sumar.
0: Claro. Igual a mí.
2: Que no entienden, no.
0: Ese recuerdo llega hacia mí. Oye.
2: Me encanta.
0: Muy corto el cable de esta onda. A ver,
2: es que está al revés, bebé.
0: A ver,
2: sí, toma.
0: Ándale.
2: Toma.
0: Gracias, ándale. Este está mejor. Está enredado.
2: Ay, está enredado con el mío. Velo. Tú nada más
0: velo. Es que estoy atrapada, no

0: puedo mover mi cabeza, parece que estoy amarrada así como avestruz. Está así pegada a la silla. Espérenme, me voy a cambiar mi audífono, nene.
1: Ay, amigos, mientras te cambias el audífono, pues a la gente que se vaya reportando aquí a cabina, manda tu mensajito hoy en viernes de confesiones. ¿A qué número, Amix?
0: 981-206-0976. Ahora sí, ya me pude relajar y hacer mi asiento para atrás.
1: Ya te me acomodé.
0: Listo,
1: mira. Estira tu patita, ¿verdad?
0: Ah, ya, ya está. Ya está, bebé. ¿Y la tuya?
1: Ahorita me voy a girar del otro lado.
0: Ah, bueno. ¿Gira qué? ¿Gira?
1: Un girar.
0: Oiga, pues hoy viernes vamos a estar platicando. Confesiones. Pueden ser confesiones picantes, confesiones inocentonas, así de que, ay, mi vida.
1: Ándale, confesiones de culpa.
0: De culpa, uy. De amor, de desamor, de...
1: alguna travesura.
0: Ándale, algo que hayas hecho en tu trabajo.
1: Ándale, o que tú borraste la programación.
0: Ay, Carlos. Ay, Ruby.
1: Ándale, ay. Son ellos, de ver a más abusados.
0: Yo no sé qué tiene el señor Gallegos en estos días. Velo, velo, voltea a ver.
1: Porque llega muy serio, ¿verdad?
0: ¿Eh? Está molesto.
1: Sí, está molesto.
0: ¿Quién sabe qué le hicimos? ¿Qué te hicimos? ¿Qué te hicimos, papito? A ver, cuéntanos. Ah, dice que es viernes. Pues debes de estar feliz.
1: No, al contrario, los viernes ellos se estresan.
0: Ah.
1: Por la programación de fin de semana.
0: Es verdad. Es cierto, papito, ya no te vamos a molestar. ¡Mua! Beso.
1: Un beso, un volado.
0: Una chupada de cuello al señor Gallegos.
1: Eso es lo que anda buscando, que le chupe su cuello.
0: Bueno, vamos entonces con el confesionario de hoy. A ver, espérame tantito, que por aquí nos acaban de mandar una cosita. ¿Cómo va a ser? Dice, buenas, buenas, baby, saluditos. Ah, sí. ¿Viste que avanzó Francia sin problema, uno de mis candidatos a la final?
1: ¿Qué? ¿Contra quién jugó?
0: Ayer contra Marruecos.
1: ¡No!
0: Sí. Bueno, Francia también, o sea, Francia sí está cañón. Pero Marruecos igual jugó bastante bien, pero pues quedaron 2-0 a mí.
1: ¡Ah!
0: ¡Miau, miau, miau, miau! Pero ya estamos en inventadas de fútbol.
1: En FIFA.
0: Pero fíjate que Marruecos dio la sorpresa.
1: Por eso, bebé, me gustó mucho Marruecos. Aparte, ellos fueron los que defendieron el no era penal.
0: ¿Quién?
1: Marruecos.
0: ¿Sí?
1: Sí.
0: Ah, no me
1: fue Marruecos, ¿no? Sí,
0: no me acuerdo.
1: Yo sé que sí.
0: Oye, por acá dicen... Okay, ahí va. Dice así, ándale. Dice, hace un momento comentaba tu compañero Pepe Bencomo una cábala en los mundiales, que dice que el equipo que elimina a Brasil en un mundial termina ganando el mundial. O sea, en este caso sería Noruega con el androide. ¡Hola! ¡Hola! ¡Ay, cómo me cae bien ese candidato!
1: Me encanta.
0: Me encanta. Dice, mi otro candidato que te había dado para ganar. ¿Cómo lo ves, Amix?
1: Sí, lo creo.
0: Saludos a mi amigo Frankie. Ojalá. De verdad, a mí el equipo de Noruega me gusta.
1: Ha dado mucho contenido.
0: Ha dado mucho contenido, pero ha estado sobresaliendo muchísimo.
1: Me dio calor.
0: Igual a mí. Este muchacho, Holland. Le han hecho un montón de memes. Es más.
1: Y de propaganda.
0: Tenemos ahí la canción de Holland. Carlitos, pónmela, por favor, de fondo. Está en mis canciones del día. Sí, es que tiene mucho carisma.
1: Sí.
0: Este chavo. Y aparte es un buen ejemplo para los chicos y grandes.
1: Sí.
0: También.
1: Y tan solo 25 años de
0: 26, ¿no?
1: Ah, bueno, 26.
0: Por ahí leí
1: 25.
0: Y
1: eso, que no se vaya, agárralo.
0: Ya la agarré. Y el otro día estaba viendo un video donde estaba haciendo ejercicio, ¿no?
1: Sí, vi.
0: Y dice, ¿ustedes creen que yo estoy muy bien y fui feliz, tengo ganas de hacer esto?
1: No quiero.
0: ¡No! Pero lo tengo que hacer. Viera así, ¿no? Sí. Muy moviéndose. Pero lo tengo que hacer. Porque es mi disciplina y es un compromiso. Y no sé qué. Y yo.
1: Exacto.
0: Holland.
1: Porque es bueno para mi cuerpo y para mi mente.
0: Ajá.
1: Sí, lo vi.
0: Entonces, pues ya igual como que muchas personas ya han agarrado de inspiración varias cosas que hace este muchacho, que aparte, pues igual hace mucha labor altruista y está sobresaliendo muchísimo en este mundial.
1: Y tiene demasiada humildad y sencillez en todo lo que comparte y lo que hace de su día a día, ¿no? Uh-huh. Tiene un hijo y su novia, ¿no?
0: Sí. Uh-huh.
1: O sea, te imaginas, 25 años, está debutando, se está dando a conocer en el mundo, ante todo el ojo del mundo, y pues mira, la propaganda que le están haciendo también es increíble. Sí. En las marcas, me encanta. Sí. Ya hay un favorito y la verdad yo sí espero que Noruega gane.
0: Ay, yo también.
1: Que sea cualquiera y soporten menos Argentina. Y lo siento, es más.
0: Carlitos, ponme la canción de Holland. Está ahí en mi En mi carpeta musical. Sí. Es que sí. ¿Ya escuchaste? Uh-huh. Está padrísima, ¿verdad?
1: No la he escuchado, pero no. Hallum,
0: hallum, hallum.
1: O sea, los vikingos.
0: Ah, empieza con el... Ahí está, escuchen.
1: Me encanta.
0: Me encanta, me encanta.

0: ¡Vamos, Holland!
1: ¡Holland! Es que es un monstruo.
0: 1.95 de estatura. Imagínate.
1: ¡Qué inmenso!
0: Oye, ¿me habías visto los goles? De que él va corriendo, y de pronto lo quieren interceptar y se avienta para atrás y, o sea, mete los goles así como que de reversa.
1: Sí, en chilena.
0: Ajá, y luego así con sus dos piecitos, sí, lo avienta. Ay, me encanta.
1: Sí, me encantó el que le hizo a Brasil.
0: Ay, bueno.
1: Iba caminando.
0: Caminando,
1: bebé.
0: Así casual.
1: Ya cuando le llegó, y por ahí yo leía comentarios de que esa es la estrategia, que no lo vean desesperado por el balón.
0: Sí.
1: Que lo vean tranquilo, así como, ah, no está preocupado.
0: Ándale.
1: Y tómala.
0: Y ahí te va tu
1: sí,
0: bola.
1: Bien quitado de la pena, pero bueno.
0: Ay, Amix, muy
1: ese
0: bien.
1: Es nuestro gallo.
0: Confesiones.
1: Ay, confesiones de una. Pues.
0: Yo confieso que quiero que gane Holland y Argentina no.
1: Ah, muy buena. Muy buena, Amix. Hay que confesar eso que nunca hemos dicho a nadie.
0: Ey.
1: No vamos a juzgar.
0: Prometido. Confesiones de hoy viernes.
1: Por ejemplo, yo confieso que soy un poco stalker.
0: Amix.
1: Un poco tanto que llego hasta el origen de tu primera publicación.
0: A la máquina. Sí lo creo. Oye, sí. Yo confieso que tengo una amiga. Que chista, la deben de contratar en el FBI, muchacha.
1: ¿Así?
0: En el sector de inteligencia. Dios mío, te averigua hasta cuándo se te cayó el primer diente.
1: Me encanta, esas así son las amistades que yo quiero.
0: Saludos, carito.
1: Sí, ay, yo sí confieso que me he puesto un poco así, piqui,
0: Piqui.
1: En cuanto a redes sociales, sobre todo en Facebook. En Instagram no.
0: Uh-huh.
1: ¿En Instagram qué? Pero en Facebook sí, cuando me pongo a ver, a veces entro a la cuenta de alguien, de algún extraño, no sé, de alguien.
0: Que no tenga, confieso que odio que tengan la cuenta.
1: Ay, en privado.
0: Privada, lo odio.
1: ¿Quién eres? O sea.
0: Yo así la tengo.
1: ¿Qué reservas? ¿Los secretos del estado de Campeche o qué? O sea.
0: Ha restringido su perro.
1: Ay, me cae.
0: No podemos stalkear
1: así. Sí, exacto, eso me frustra. De hecho, cuando me llegan solicitudes de amistad y veo perfil restringido, las cancelo. Los elimino. Pero cuando no, me pongo a ver. O sea, pero no es como que lo haga con todos o todas las solicitudes. Solamente como que alguien que me llame o me intrigue y diga, ay, ¿esta persona qué?
0: Ajá.
1: Y me pongo a ver y empiezo a bajar. Y de pronto ya conocí en dónde estudió, a su familia y así, y no lo acepto. No sé.
0: ¿Eres?
1: Yo solo quiero saber.
0: Pero luego, oigan, chicos, agréguenme a Facebook. Es terrible, terrible la señora. Oye, pero sí, la verdad es que hay muchas confesiones aquí. Que es que tirar estos factos, Amix.
1: Uh-huh.
0: Yo confieso que entre semana.
1: Ay.
0: Que entre semana trato de cuidar lo que como, ¿verdad? Porque pues ya sabes.
1: Ajá.
0: Restricción de alimentación en ciertas cosas. Pero el fin de semana.
1: Para la oreja, la doctora Carolina.
0: Ay, saludos amiga. Digo, doctora, I love you. Sí, por eso ya me regañaron ayer, Amix.
1: Pero en fin de semana, ¿qué pasa? ¿Qué hace Olguita Barrera los fines de semana?
0: Ah, estoy de como cenicienta, pero como estoy de cenicienta, me merezco mi botana sabrosa, muchacha. Tuve que mi chicharrón.
1: ¡Ay, qué rico! Traigo antojo
0: sabroso.
1: Ay, no.
0: Saludos a Fátima, que dice, todas tenemos algo de FBI.
1: Todas.
0: Sí, la neta, la
1: sí,
0: neta.
1: Sí, sí, sí. Yo igual tengo una amiga que está muy, muy crazy.
0: Ay,
1: muy crazy con las redes, pero muy crazy. Yo digo, guay. A veces yo me siento muy stalker, pero, o sea, que reviso, no que busque información de alguien en particular, no.
0: Óyeme.
1: Pero sí que me gusta revisar.
0: Sí, es que sean todos tenemos sí. Ese grado de chismosidad.
1: Sí, anda, y sí.
0: Óyeme, pues igual, otra cosa que suele pasar. Yo casi no la aplico, o sea, a veces aplico el de ya estoy aquí a la vuelta, y todavía me estoy poniendo mis zapatos, neni, ¿verdad, Carlitos?
1: Confirmo, banda,
0: ¿verá,
1: confirmo?
0: Carlos Gallegos.
1: Confirmamos todos los de aquí de la radio.
0: Ay, pero de verdad eso es así de vez en
1: ya cuando. Estoy aquí en el semáforo, pero del de su casa, la bandida.
0: No, en el de aquí del Oxxo, de aquí.
1: Ándale.
0: No, y cuando sí, ahí sí digo la neta. Ah. Ya, cuando estoy ahí es que ya es realmente, ya en dos minutos ya.
1: Pero yo creo que igual eso todos en algún punto lo hemos hecho. Unos más que otros, claramente. Pero sí, todos hemos hecho, echado esa mentirilla de...
0: ¡Ahí voy!
1: Ya, ya estoy, ya voy, ya voy. Todavía en camino.
0: Me estás bañando.
1: Ay, me
0: estás metiendo a bañar.
1: Yo la apliqué.
0: Abre tu micrófono, hijo. Ándale. Carlos estaba hablando acá, pero no lo oye la gente.
1: Ándale, se está quejando de que cuando te dicen no voy a trabajar y siempre sí vas, ¿no? ¿Qué dijiste, nene?
0: Participa, hijo, no te dé miedo.
1: El velo si calla.
0: Bueno, ¿sabes qué?
2: Que cuando...
0: Ya lo regañó Jairo por estar participando acá. Eso
1: eso es.
2: Ya no va a haber efecto ni fondo, nada.
1: Se lo pelea. Ay, Dios mío. Más celoso, Jairo. Sí.
0: Sí.
1: No está soportando. No está soportando.
0: A ver, Carlitos, dilo de corazón.
2: Ah, que cuando te avisan que no vas a ir y ya hiciste la programación.
0: ¿Que no vas a ir?
2: Uh-huh.
0: ¿Y ya hiciste la programación? ¿Por qué?
1: Es un chiste, Melo. Avión. Nadie lo entiende.
0: De avión, ¿ah? ¡Créete!
2: Como cierta
0: pongrillos,
2: persona.
0: Pongrillos, por favor.
1: Ay, qué barbaridad.
2: Sí, que te dice, no voy a ir. Y ya te diste cuenta que no va a ir.
0: Pues, ah, bueno, te dice, no voy a ir a la una de la tarde.
1: Ah.
0: Ya. Ay, San.
1: Ay, bueno, ¿qué le hacemos? Digo, todos hemos caído con esa, en esa confesión.
0: ¿Cuál otra, Amix?
1: Por acá tenemos la de, confieso que sigo esperando un mensaje que ya no va a llegar.
0: Miau,
1: re miau, miau, miau.
0: Ay, no, qué triste.
1: Pero como que ya nos vamos acercando al tema del corazón roto. Confieso que sigo esperando. Que como que la ilusión o la esperanza es lo último que muere. Fátima se está revolcando.
0: No, Fátima, te va a mandar un...
1: Ándale.
0: Saludos para la hermosísima Gogó que dice, me estoy carcajeando.
1: Ya, yo sé que no he sido la única, no me dejen morir sola. Ahí a todas las chicas del corazón medio apachurrado que nos comenten, si también confiesan, han estado esperando un mensaje.
0: Confieso que leo y releo y releo la plática, esperando. Y nada, muchacha, nada que llega otro mensaje. Aquí me lo están diciendo, ¿eh? Yo no soy.
1: Ah. Ay, no te vuelvo a contar nada, Guita Barrera. Yo también confieso que...
0: ¿Qué? Igual,
1: ¿sabes? Que sea un programa de confesión para reírse de uno. Oye, mismo.
0: Confieso que cuando mandan fotos de una sola vista, agarramos la tabla y... Amigos, cuidado con las fotos de una sola vista.
1: Cuidado con eso. Ay, no, ahí sí yo no lo aplico. No. Eso es un delito, amigos. Claro. Solamente
0: mamita,
1: que...
0: Cuando te mandan captura de pantalla de una plática de una sola vez, mamita, tienes que tener evidencia.
1: Bueno, eso sí, pero eso es un delito. Digo, porque sobre todo porque las cosas que se mandan de una sola vista... No es precisamente un arco iris, ¿verdad?
0: Pues a veces te... aquí me están comentando. Es que son así que la plática con el chisme, ya sabes.
1: Ah, ok.
0: Así de chismecito.
1: Del que, la amiga...
0: Ah, no, de lo otro. Yo nunca, no sé.
1: Ah, no.
0: Sí, no te puedo decir porque yo jamás he recibido contenidos así.
1: Ah, es raro. Lo que te digo, pero por eso lo digo.
0: Raro.
1: O sea, nosotras no hemos recibido ese tipo de material. Bendito sea Dios, no nos ha salido un tutupiche en nuestro ojo por estar viendo cosas que no debemos. Pero
0: el tutupiche no el chat. ¿Qué te pasó? ¿Por qué te has echado tu ojo, Ami?
1: El maquillaje, bebé.
0: Ah, bueno.
1: Pero sí, hay gente que es muy bandida. Le da le da la confianza de las fotos o videos de una sola vista. Y hasta se lo enseñan a los demás.
0: No,
1: entonces,
0: no.
1: Eso
0: no.
1: Es lo que te digo, es un delito.
0: Eso sí está.
1: Ya está condenado
0: feo,
1: ahora.
0: Amigo,
1: no lo hagan. Pero bueno, esa es mi confesión. Sigo esperando que llegue un mensaje que yo sé que ya no va a llegar.
0: ¡Miau, Oye, confieso que cuando envío una nota de voz, la escucho y la escucho y la escucho, y ay, yo solita me carcajeo.
1: ¿Por qué? ¿Por qué haces eso?
0: No sé.
1: Yo lo último que hago es escuchar mis notas de voz.
0: Ah, yo sí, yo no vuelvo a escuchar. O sea, ya la mandé y digo, a ver, voy a escuchar qué dije. Y luego me empiezo a carcajear de las tonteras que digo.
1: No, ¿sabes? yo no hago eso.
0: ¿No?
1: No.
0: Ay, a mí sí me encanta escuchar.
1: Lo que sí puedo hacer es releer algún mensaje que haya enviado, ya sabes. Pero no, no una nota de voz.
0: ¿No?
1: No. Confieso. Ahí va algo coquetón. Confieso que tengo un chat. ¿Cómo le dicen? El chat diario, el daily chat.
0: Ajá.
1: Que amo. Amo así con locura las notas de... los notas de voz.
0: Ajá.
1: Y las escucho, y las escucho, y las escucho.
0: ¿Pero en dónde?
1: En el WhatsApp.
0: Ahí está, las notas.
1: Pero no las que yo envío, las que me responden.
0: Ah, ¿y dónde se hace eso, neni?
1: Así en tu chat, bebé. O sea, tú me mandas una nota de voz, ajá, y yo la escucho. Pasa un rato y la vuelvo a escuchar.
0: Ah,
1: me
0: ya,
1: encanta,
0: ya.
1: me encanta.
0: Escucharme a mí misma.
1: Ya nos dimos cuenta. No, yo amo escuchar las notas de voz. Me fascina. Cuando yo, también confieso que tengo un chat en donde nos mandamos podcast.
0: Ah,
1: así, sí. Me encanta. Cuando yo veo que el audio es de más de 5 minutos, yo hasta me acomodo, bebé. Voy por mis audífonos y digo, nadie me moleste. Llegó mi hora favorita, escuchar podcast de WhatsApp. Me encanta.
0: ¡Hala! Sí, también es terapéutico.
1: Sí, porque es como estar hablando con la persona aquí a un ladito, me encanta.
0: Sí,
1: me
0: ven acá.
1: Oye, pero ven acá.
0: Cuéntame. Oye, confieso también que me he estacionado para contestar mensajitos y atacarme de la risa y platicar un rato mientras, o sea, para no estar manejando y escribiendo.
1: Ajá.
0: Me estaciono. No, mientras llego a la radio. Me estaciono y estoy ahí como 5 minutos. Ya sabes, así como que.
1: Sí, sí, también. Sí. También lo sé.
0: ¿Lo aplicas, Amix?
1: No, yo no manejo.
0: Sí, es cierto.
1: Ni mi vida, Amix, que voy a manejar un vehículo. Pero sí puedo hacer eso de pausar lo que esté haciendo para atender el chisme.
0: Ya.
1: Sobre todo cuando llega la hora de la cocina, bebé, es mi momento favorito de contestar mensajes.
0: ¿Ah, sí?
1: Porque estoy con una mano moviéndole allá el tomate y con la otra estoy mandando notas de voz o mandando o contestando mensajes.
0: Muy bien.
1: A ver. Le sale del corazón.
0: ¿Por qué no abres el micrófono y que te escuchen?
1: Porque
0: todos.
1: Puro quejarse de mí está haciendo.
0: Abre tu micrófono, hijo, ábrelo.
1: A ver, por acá hay otra confesión.
0: A ver, ¿qué más?
1: Ay, confieso que dije, ya lo superé.
0: Miau, miau, miau, miau.
1: Y era mentira.
0: Miau, miau, miau, miau. ¿Por qué a mí?
1: Todos.
0: Sí, en algún punto.
1: Todos hemos ido. El ya lo superé.
0: Ahí está tu canción.
1: Sí, sí, sí.
0: Muy, muy dedicada para ti.
1: Uh-huh.
0: Ay, no, qué barbaridad.
1: Pero esa es una confesión muy honesta,
0: uh-huh,
1: muy real, muy humana.
0: Uh-huh.
1: Y creo que muy a la defensiva de muchas personas de cuando estás con un grupo de amigos y te están como que picando con ese tema. Es como que, pero ya lo superé. A ver, y te ponen la canción de banda, ¿no? Con una botella a un lado. A ver, ya lo superaste.
0: Demuéstralo.
1: Ándale.
0: No, sí, es que pasa, sí, está amiga. Un poco complicado, ¿no? Sobre todo cuando igual ya te clavaste así cañón con una persona y no sé, pasa un mes y obviamente pues sigues 2 meses y pues obvio vas a seguir, ¿verdad? Hasta que pues tal vez luego te pueda llegar otra ilusión por ahí.
1: Ay, Amix, pues no lo sé.
0: Pues a ver,
1: vamos viendo.
0: Miau, miau, miau, miau, miau. Oye, confieso que estoy así en la noche platicando con, no sé, mis amigas, no sé, shalala. Y les digo, ¿saben qué? Ya me voy a dormir, ahí nos vemos.
1: Y no,
0: bye.
1: Te vas a
0: y no
1: dormir.
0: Me duermo. Estoy viendo TikToks y me estoy carcajeando de risa.
1: Estás viendo Instagram.
0: Estoy viendo Instagram y les mando videitos y me dicen, ¿no que ya te ibas a dormir? Y yo, ¡ay!
1: Lo que uno quiere decir, traducción para cuando le llegue el mensaje de Olguita, ya me voy a dormir, es ya me aburrí de conversar, ahora quiero reírme viendo videos.
0: Voy a ver videos.
1: Sí,
0: no,
1: sí,
0: es que
1: sí.
0: Igual
1: es la hora.
0: Lo aplicamos.
1: Sí.
0: Digo,
1: sí,
0: ¿por qué
1: sí
0: será? Oye, ¿por qué será que tengo tanto sueño el día siguiente? ¿Por qué está?
1: ¿Por qué será si te duermes a las 3 de la mañana viendo?
0: No, hoy no, ayer no. Ayer me dormí como a la 1. De veras.
1: Bueno, me había estado yo durmiendo temprano. Y yo confieso eso, que siempre digo, esta vez sí me voy a dormir temprano. No importa con quién esté hablando, me voy a dormir temprano. ¿Y tres doritos después de ver, no me duermo temprano. Ay, sigo contestando.
0: ¿La hora más tarde de la que te duermes?
1: Una. Uh-huh. Bueno, ahorita como 12. Pero antes, hasta las 2, bebé.
0: ¿Dos?
1: Estoy pura gente loca.
0: Sí, yo igual he aplicado esa. ¿Por qué? Viendo.
1: Es que... No, yo sí platicando.
0: ¿Sabes qué dicen? Que cuando ya te vas a dormir, uh-huh, pongas tu teléfono lejos de ti.
1: Ah, claro.
0: Para que ya, literal, ya. ¡Adiós!
1: Ándale, que te desconectes. Media hora, quites luces, quites tele, quites todo y ya está.
0: Hay quienes tenemos la mala maña. Uh-huh. Ay, es que con el teléfono me adormezco. Ándale. ¿Qué te vas a adormecer? Estás viendo videos y tonterías. Eso.
1: Yo lo que hago, bueno, no es una confesión porque creo que ya lo he dicho antes. Me pongo, o sea, cuando ya digo ya me voy a dormir, uh-huh, o sea, que ya me despido de todo el mundo, digo ya, bye. Uh-huh. Me pongo a escuchar, pongo ese el cronómetro en el teléfono para que se bloquee todo lo que esté sucediendo, ajá, en tanto tiempo, y me pongo a escuchar videos de YouTube.
0: Ajá.
1: Me pongo mis audífonos y duermo con audífonos.
0: También, o musiquita con, ¿cómo se llama? ASRM, ajá. RM, no sé qué. A mí me encanta.
1: A mí no me gusta.
0: Que hagan así. Ándale, ándale. Ay, a mí sí me encantan los videos de YouTube, ¿sí? No de YouTube, perdón, en TikTok. Luego hay chavas que hacen sus en vivos, así, haciendo sus... Hablando así y luego, ajá.
1: Ale, o sea, así, ¿cómo qué?
0: Ajá. Y yo, ay, sí, por favor, sigue haciendo esos ruiditos.
1: No, no me gustan.
0: Ay, a mí me encanta. Mm-hmm. Y ahí me quedo. Me quedo.
1: Oye, Amix, hiciste tu tarea de buscar un facto.
0: A ver, Ami.
1: Porque ya dijimos confesiones, dijimos algunas muy simplonas, pero...
0: A ver, ejemplo de tirar factos y vamos a una canción para que piensen mientras...
1: Ándale.
0: Nuestros radio escuchas y nos manden por ahí algún
1: facto. Por ejemplo... Tiro un facto y me voy. El que dice, no busco nada serio y termina enamorándose.
0: Ay, Dios mío. Sí, puede pasar. ¿Y cómo no?
1: Digo, claro, este no pasa. Es personal. Ojalá me hubiera pasado algo así, pero...
0: Ya, ya, ya.
1: Pero, sí. La gente que dice... No quiero nada serio.
0: Ay, no, nada más estamos saliendo. Ay, no, no pasa nada.
1: Ay, no, ni al caso. Uh-huh. Y luego, mira, terminas.
0: Pero en la baba total.
1: Ay, Dios mío. Dios, apiádate de esas personas, por favor.
0: Oye, por aquí nos mandan uno. Confieso que mi alarma, juro y perjuro que eran las 8 de la mañana y tiene 8 de la noche. ¡Chample! Confieso que amo mucho a mi cariña baby.
1: ¡Ay, qué bello!
0: ¿Más que a Elizabeth?
1: ¡Sí! Confieso que hay otra.
0: ¡Te amo, Elizabeth! Todo se derrumbó.
1: Te amo, Elizabeth.
0: Ese video me ataca. Ah,
1: sí.
0: Ahí está me atraganto, muchachos. Ay, Dios. Bueno, pues ahí está. Vamos a tirar otro facto para irnos a canción, Amix.
1: A ver, tírate uno.
0: ¡Tírate un facto!
1: ¡Tírate un paso!
0: Óyeme.
1: Diría el Daddy Chunky.
0: Algo me ocurrió, que me estoy... Me veo aficionado. ¿Cierto? A ver, otro facto. Que te dicen, ya bloquéalo, ya bórralo, ya sácalo de tu lista de contactos. Y dices, sí, ya lo borré, ya lo bloqueé. Pero por dentro tu velita está encendida y todavía tienes ahí el contacto. Y no lo has borrado.
1: Ya vámonos, ya canción. Ya.
0: No
1: ya.
0: Lo has borrado ni lo piensas borrar. Es más, hasta entras, escribes el nombre a ver si no te ha bloqueado. Ay, Dios mío, son terribles.
1: Esa gente que vaya a atenderse, por favor. La gente que te elimina y luego te vuelve a agregar.
0: Ay, ay, ay. ¿Tú conoces a alguien?
1: Tengo una amiga que. Una amiga ¿sí? que. Que fíjate, se peleó con alguien, ajá, con quien estaba hablando y le dio celos algo que vio. Ajá. Y en el arranque de celos, eliminó de todas las redes, bueno, nada más dos, ajá, a esta persona. Y ya cuando se arregló un poco la situación, ajá, lo desbloqueó y le volvió a dar seguir en Instagram.
0: Ay, qué horror. ¿Por qué hacen eso, muchachas? Qué oso, ¿no? En fin, ustedes saben. Ustedes saben. Ay, no, cómo
1: gente,
0: se portan.
1: Gente enfermita, de verdad. Gente que... Atiéndete.
0: Atiéndete, neni.
1: Atiéndete, neni.
0: Vamos con música.
1: Vámonos con música, sí, venga, sí, ya.

0: ratito, ya. un ratito, ahorita regresamos. Mientras, piénsense otro facto ahí sabroso que diga.
1: Pero que sea así bueno, que todos, miren, traguemos un traguito.
0: Que nos identifiquemos. Yo nunca.
1: Yo nunca lo amo, bebé. Yo, mira.
0: Todos se quedan viendo así.
1: Sí, de sorbito.
0: Sorbito. Vamos con Music, vámonos con Jonas Brothers.
1: ¿Qué?
0: Ahí está. Ay, me encanta.
1: Bueno.
0: I'm a sucker for you. Me encanta, okay. Vamos con esta canción, ahorita regresamos. Les 8:37.
1: Yo no puedo pensar en los Jonas Brothers sin pensar en Camp Rock.
0: Ah, claro.
1: No puedo, no. Sí, Se quedaron conmigo
0: en con Demi día. Lovato y así.
1: Mi vida. Ay, no me gustó.
0: ¿Por qué?
1: El baile todo de cringe así.
0: Ah, sí.
1: Camp Rock. Ay, no, bye.
0: Ahí estaban chiquitos. Bueno, ahorita regresamos. Quédense con nosotros, las 8:38, y manden su mensajito al 981-206. Ya la puse. 0976. ¿No está? ¡Ay, madre! A ver, espérate. Ahí está.
2: Es una señal. Ay, es una señal de que no haya hoy Jonas Brothers.
0: Sí está, Carlitos. Hasta el final. Hasta Jonas abajo, papi. Brothers. Hasta abajo.
2: Three Brothers.
0: Actualízalo, neni.
1: Actualiza.
0: ¿No? Dame, Chávez.
1: Mientras, un facto más en otro. Lo que nos vamos. Porque acá el señor Gallegos.
0: A ver,
1: chécalo.
0: Ya, Carlitos.
1: Uno rapidito.
0: ¿En serio? Pues está fallando.
1: Cuando dices, haz lo que quieras.
0: Obviamente. No es que hagas lo que quieras.
1: Hay una canción de eso. Hasta hay una canción. Es de Cristian Nodal, de hecho.
0: ¿Es de Nodal?
1: No, hay una canción que dice eso de cuando te dije haz lo que quieras, no era lo que yo quería.
0: Ah, no sé, yo Nodal lo tengo, mira,
1: bloqueado. Eso es otra cosa. Yo tenía bloqueado a este hombre en Spotify y ahora lo desbloqueé.
0: ¿A Nodal?
1: Sí, confesión. Porque a alguien le gusta, les empecé a escuchar. Ay, me caigo re mal. De verdad, me caí mal.
0: Pásame esa chancleta que está por allá.
1: Déjala la chancleta con el Ride. Con el H24, por favor, fumígame. Diosito, no me ilumines.
0: No es cierto, no digas las cosas.
1: Elimíname.
0: No está correcto.
1: Ay, sí, cierto. Atraemos lo malo.
0: Así es. Saludos a Sandy y Olguita. Gracias.
1: Ay, gracias.
0: ¿Quién lo mandó?
1: Saludos.
0: Un besote. Oye, por acá, antes de irnos a canción, dicen. Yo nunca. Ay, Dios mío.
1: ¿Qué?
0: No. Se pone ya más fuerte la cosa.
1: Me encanta. Es que la gente solo necesita un empujoncito.
0: Sí, tantito.
1: Y acá somos nosotras ese empujoncito.
0: Tantito que le jales a la media y mira.
1: Que si no, bebé, a ver.
0: Dice, yo nunca he engañado a una pareja.
1: ¿Qué?
0: Dicen, pero después me pasaron una factura muy alta. Dicen por acá.
1: ¿Qué?
0: Cuéntanos todo, por favor.
1: Pero ven acá, a ver, ven acá, desarrolla.
0: Pues así nada más me lo mandaron, así me llegó el mensajito.
1: ¿Qué?
0: Pero
1: yo
0: pues
1: nunca.
0: O sea, se le regresó, dice por acá.
1: ¿Pero se le regresó
0: qué? Se lo regresaron, pues.
1: Ah, la maldad.
0: Se lo regresaron, le hicieron la maldad. Sí.
1: Ay, Jesús.
0: Ya lo ve, muchachos.
1: Traguito, luego, un sorbito.
0: Luego pasan estas cosas.
1: En ese yo nunca, tú te echarías un drink.
0: ¿Qué?
1: No, ¿verdad?
0: En el nunca.
1: Ajá,
0: A ver, si te tomas el drink, ¿qué es?
1: Es que si lo has hecho.
0: No me lo tomo.
1: No, yo tampoco. Mm-mm. Pero pues, ¿tú qué sabes, no?
0: ¡Ay, óyame!
1: ¿Qué te pasa? ¡Hora! ¡Ay, qué te pasa!
0: ¡Mira este! Pásame la otra chancleta.
1: Ahora sí, pásale, right. Es que...
0: ¡Échale, Flit!
1: Ya se murió.
0: ¡Vamos con música! Jonas Brothers, Sucker. Ahorita regresamos. Ahorita regresamos, muchachos. Muchachos y muchachas, suena tremendo. Ahorita volvemos, estas confesiones están así, mira.
1: Ay, vamos.
0: Slurp.
1: Un drink, no, la botella.
0: Ay, no. Ay, ahorita venimos, nenes.

0: Anita, tráiganos otra cubeta, por favor.
1: Esto, mucha ropa, bebé. Me sentí, nunca he ido, pero me sentí viendo a Elizabeth bailando en
0: la Deyanira Rubí.
1: A la Zafiro. Ay, ¿cuál sería tu nombre de mujer?
0: Me encanta,
1: que vende la caricia.
0: Ámbar.
1: Ámbar. ¡Ah! Me encanta, me encanta. El mío sería ese Zafiro.
0: ¡Ay!
1: ¡Ay! Zafiro en la pista. ¡Ay, bebé! Mío. Creo que todas tenemos un...
0: todas tenemos una fantasía de estar ahí.
1: ¡Claro, bebé! Pero con mis plataformas así de 20.
0: Ay, y nena, yo no te las veo manejando, nena. Yo con mis platas. Con mis crocs.
1: Oye, que me pase como el video que me enseñaste ahorita.
0: Ay, no manches, ahorita
1: el tobillo salió del chat, amigo.
0: Definitivamente. Ay, oye, no, qué oso.
1: Ay, me encantaría. ¿Cuál sería tu canción?
0: Mi canción sería... Déjame la pienso.
1: Ajá, vamos a... El próximo viernes. Próximo viernes se va a armar. Ay, pero bueno. Ahora sí, Amix, continuemos con bueno. más...
0: ¡Facto! ¡Facto! ¡Tirando factos, Amix!
1: Ay, a ver, va, aviéntate uno.
0: Pues ya uno se va dando cuenta, ¿verdad? Cuando ya no eres una persona tan grata en la vida de alguien y empiezas así como que ya, o sea, ya estorbo, me salgo del chat.
1: Para no estorbar, estoy fuera. ¡Ay, Dios mío!
0: Sí, o sea, uno se da cuenta, pero luego no lo quiere uno reconocer, ¿no?
1: ¿Y por qué me ves cuando dices eso?
0: Porque estás enfrente, ¿no? Porque yo estoy viendo a la planta, niña. A ver, planta, vamos a platicar. O al audífono que está allá tirado. Por...
1: Ay, bueno, sí me la gané.
0: Ay, Sandra, de veras. Ay, niña.
1: Es que hoy vengo a mis con las neuronas desconectadas.
0: No, es muy mal, muy mal. Oye, otra cosa sí que dices... Pero sí...

0: ya no se va uno a esperanzar de que pudiera haber por ahí algo más, sino que simplemente, ahora sí que como la canción, amigos, simplemente amigos,
1: y nada más.
0: Miau, miau, miau, miau.
1: Eso le pasó a una amiga tuya, ¿verdad?
0: Sí. Sí, a una mix pobrecita.
1: Ay, pobrecita.
0: Mira, yo le digo las cosas.
1: Ajá, ¿qué le dices?
0: Pero por más que yo le digo, no entiende. No, no entiendo. Todavía me dice, no te comprendo. No, hombre.
1: Sí, es terca.
0: Es terca.
1: Ay.
0: Sí, sí, es muy terca
1: ella. Es necia. Donde no es. Ay. Donde le están diciendo con todas sus letras, no, Amix, no.
0: Es que, amiga, date cuenta, amiga, pero no abre sus ojos.
1: Así no como, abre su ojo.
0: Como la película de Sandra Bullock. ¿Te abre sus ojos, así como el meme.
1: Ándale, así. Tremendo spoiler que te aventaste.
0: Está sí, buenísima sí, esa película.
1: Sí. Pues sí, no se da cuenta.
0: No.
1: Es que, pues, a veces uno ahí es...
0: A ver, ¿tú qué le dirías?
1: ¿Qué le diría yo a quién?
0: A esa Amix.
1: ¿Qué le pasó? Que la mandaron por un
0: sí,
1: tubo.
0: Que le dijeron, ¿sabes qué? Como amigos, mejor y a ver qué pasa. O sea, si ya estaban... Ay, no, es que de verdad, la gente retrocede. Pero...
1: ¿Qué le diría?
0: Amiga, date cuenta, le dirías.
1: Le diría, amiga, recoge lo que te queda.
0: Mira, vamos a hacer un karaoke.
1: Agarra tus tiliches.
0: Amiga, tengo el corazón herido.
1: Pues, ¿qué le dices? ¿Qué le dices a una persona que ha sido rechazada?
0: Sí.
1: Pues que...
0: Que lo piense.
1: Que, o sea, ¿qué va a pensar si ya le dijeron que no?
0: Pues que piense sus actitudes hacia la otra persona. De que
1: ah, claro.
0: No vaya a estar de que... No, por favor. O sea, no, si ya te dijeron...
1: Ajá.
0: Que no.
1: Uh-huh.
0: ¿Para qué le sigues? Tenquete.
1: Ustedes no la ven, pero yo puedo sentir coraje de Bolita Barrera en este momento. Que si tuviera esa Miss enfrente... Pues, ¿qué te digo? ¿Qué le voy a decir? Le dirías, pues, ni modo, no siempre se puede.
0: Exacto.
1: La gente ya. No.
0: La gente desaprovecha de estar con una persona así tan, tan buena onda.
1: Tan increíble, ¿verdad?
0: Tan increíble.
1: Tan fabulosa.
0: Así es. Desaprovechen las oportunidades. Pero bueno, si te dicen... Seamos amigos. A veces no siempre se puede ser amigos.
1: ¿Verdad que? Porque, exacto.
0: Pues tal vez ya traían ahí un pasado. No sé.
1: Exacto.
0: No sé, pero también puede ser. Hay ocasiones donde sí se puede. O sea, que se tenga la...
1: Es que, ¿sabes qué? Yo me pregunto.
0: El equilibrio. De que,
1: yo okay. Me pregunto. Si te dicen, si ya iban en algo. Y luego te dicen, amigos nada más, simplemente amigos.
0: Ajá. Uh-huh.
1: Y para una de esas dos personas le cuesta trabajo solamente llevar una amistad. Y que la otra persona venga y te diga, ay, pero inténtalo, o sea, veamos qué pasa. Uh-huh. Es como un por qué si aplica ese inténtalo en esta etapa de amistad y no un inténtalo en la otra etapa. ¿Me explico?
0: Porque tal vez no esté preparado.
1: Porque no quiere,
0: o preparada.
1: Bebé. O porque no quiere.
0: O porque no quiere, o porque le cuesta decir, ¿sabes qué? De plano no, pero pues seamos amigos. ¿No? Pues, exacto, la neta.
1: Pues
0: pero
1: mira,
0: fíjate, uh-huh. Espérate. Del ejemplo, ajá. Acá ya vamos así en otro tipo de relación, ¿no? Del ejemplo de Eric Rubín y Andrea Legarreta.
1: A ver, ¿qué tienen ellos?
0: Ellos, cada quien ya tiene su pareja,
1: uh-huh.
0: Pero que no sé, que se van de vacaciones toda la familia.
1: O sea, todas las parejas.
0: Se va Andrea... Eric Rubín, el novio de Andrea, la novia de Eric Rubín y las hijas.
1: Ah, no, hombre.
0: Y conviven así sanamente.
1: La utopía. Eso es un nivel de madurez increíble. Yo conozco una persona que hacía así.
0: ¿Sí?
1: Sí. Tiene a su pareja y, o sea, tiene a su novio y con su pareja pues ya rompieron, o sea, ya no son, pero llegaron a ese acuerdo.
0: Ajá.
1: Ahorita está de moda la mendiga palabra de acuerdo que me tiene hasta el copete, pero llegaron a ese acuerdo entonces en donde como papás se llevan bien y se interactúan por el bien de sus hijas, uh-huh. O sea, de su hijo en este caso,
0: uh-huh.
1: Pero cada quien tiene vida hecha aparte.
0: Pues sí, es que eso es lo más sensato.
1: Claro, ¿no? Es un nivel de madurez muy, muy grande.
0: Igual, ¿cómo les tiran hate a Andrea y a Eric Rubin?
1: Ay, pero, ay, si yo te digo
0: ahí
1: que...
0: Ahí la gente así como que, ¿cómo es posible? Es que pues está pa...
1: Claro,
0: pues
1: este es otro facto, bien. Para la... Ah, sí, con la Panini. Sí.
0: Ah, sí. Oscar Burgos y

0: la Panini que tiene.
1: Eran, fueron pareja.
0: Fueron pareja, sí,
1: fueron pareja. Y ahora son amigos los ¿ah, sí? O sea, las parejas.
0: Ahí está.
1: Claro. Pero aquí bueno, tengo un facto.
0: De Carla Panini,
1: no, favor. en este chat no. Oye, pero por ejemplo, acá va otro facto muy bello sobre lo que decías de la gente. Lo que la gente piense de ti no te incumbe, bebé.
0: Ah, sí, claro.
1: Suelta sí. El micrófono.
0: Suelta el facto.
1: Exacto. Lo que la gente piense, diga de ti, no es de tu incumbencia. Déjalos que se ahoguen con su veneno.
0: Andale.
1: Y pues bueno, ¿qué le decimos a esa persona que ha sufrido el rechazo? Pues bueno, a otra cosa mariposa.
0: ¿Verdad?
1: ¿Verdad?
0: Claro.
1: Claro, o sea, si no ya. Fue esa persona, seguramente ya te llegará alguien que sí.
0: Agarra tu escoba y vete volando,
1: vete
0: vecina.
1: Volando, llegará alguien que sí quiera, que sí le nazca. Alguien que sí le nazca, alguien que sí esté dispuesto, que venga preparado y que diga, voy con Tokio.
0: Uh-huh.
1: Y solo porque se trata de ti.
0: Chale. No, pero pues si ya, ya. O sea, ya para qué le insisten, ya.
1: Ay, es que no es fácil, amiga.
0: Ay, vela. Tú dile a tu amiga. Amiga, date cuenta.
1: Amiga, sí, es tu amiga, no es la mía.
0: Pero pues también es tuya.
1: Ah, ¿sí? A ver, sí. Luego me dices de quién estamos hablando.
0: Ah, bueno. No, okay. No te sabe la historia,
1: ¿no? No me la sé.
0: Ay, luego te lo cuento. No, no es cierto, no es cierto. Óyeme. Bueno, ¿qué más, Amix?
1: Aquí tengo otro.
0: Ya para ir cerrando, porque ya son 8:54.
1: Aquí tengo uno muy bueno que le encontré en el Instagram. A este mundo, es un facto, ¿eh? A este mundo lo está acabando la idea colectiva de que no tienen que cuidar ningún vínculo porque siempre van a encontrar a alguien mejor.
0: Y explota la bomba.
1: Qué triste.
0: Velo. No pongas
1: luego, ¿por qué lo trato mal, Luego, ¿por qué le voy a poner las guardias de este fin de semana? Está viendo la herida y le está echando limón a mi herida. Súbele.
0: Por acá nos dicen que no se acerca mi amiga.
1: Ah, eso están diciendo.
0: Sí, que no se acerca, dice.
1: ¿Quién lo dijo? Ah, ay, saluditos.
0: Saludos, Neni.
1: Ya. Cero terquedad, ya. Resignación. Hoy me desperté con resignación.
0: Ándale. Muy
1: con,
0: bien, amigos.
1: Con la tristeza en mis ojos.
0: ¡Hala, mucha! Te hace falta, pero... Una ida al karaoke para...
1: ¡Ay, no!
0: Sí.
1: ¿El de los vaqueros?
0: No sé, para cantar, pues.
1: Sí. Ah, sí.
0: Sí, para echar ahí el relajito.
1: Ah,
0: el de los vaqueros está chido, pero... Uh-huh. Más nada, la cantada, muchacha.
1: La cantada.
0: ¡Todo se derrumbó! Ya sabes, así, no sé.
1: La de Gloria Trevi, búscame la de Gloria Trevi, Carlito.
0: ¿Cuál que quieres decir?
1: No.
0: Te doy 5,000.
1: La de no querías lastimarme.
0: Ay, Dios mío.
1: Escúchala, está buena. O sea, no es personal,
0: no es personal. No sé, querías matar. Ay, no, está muy triste. Vámonos,
1: de hoy
0: en viernes, contras.
1: Ay, viernes,
0: vamos
1: contras. A ver.
0: No, ningún llorar.
1: A ver, teníamos por acá preparado un...
0: ¿Un qué?
1: No era
0: ya nos vamos, Neni.
1: No era el de confieso, sino el de... ¿Cómo se dice?
0: La Shakira, las mujeres... con esa nos vamos.
1: A ver, el de cosas que nunca admitirías, pero aquí sí.
0: Pero ya son las 8:56, ya nos vamos.
1: Pues vámonos, yo no te voy a insistir.
0: Ay, es cierto, Amix, es cierto, ya cortándole la inspiración a la Amix. Espérate, antes de poner eso.
1: Ya estás viendo que estoy en el piso y me pateas.
0: Ya, deja de decir eso. Ay, tú de veras. A ver. Tiquitiquitín. Algo muy tóxico que hayas hecho, Amix.
1: Tóxico. Tengo mucho.
0: A ver, ¿revisar un teléfono?
1: Ay, por eso me divorcié.
0: Sí, mira. Vámonos con música. No se puede hablar seriamente con esta señora.
1: Te dije que hoy iba a decir muchas cosas. Te lo avisé. No es cierto, amigos.
0: Ya no es cierto.
1: Pero revisar el teléfono, ¿con qué? O sea...
0: ¿Con qué objetivo?
1: Pues quien busca, encuentra, ¿no? O sea, si estás revisando es porque quieres encontrar algo. O tienes sospechas de encontrar algo.
0: ¿Qué facto estás tirando, Ana?
1: Pero, pues, no, yo no reviso teléfonos.
0: A ver, por aquí.
1: Una vez lo hice y, pues, me fue mal.
0: Y miau, miau.
1: A ver.
0: Por acá dice, tira un facto y me voy.
1: Uh-huh.
0: Es más barato escuchar un programa de radio que ir a un psicólogo.
1: Somos ya un ciego ven. Guiando a otro ciego. Exacto. Vayan a terapia.
0: Así es, ese meme se aplica. Sí. Un ciego guiando.
1: Vayan a terapia, no somos expertas, ¿eh? Aquí estamos nada más cotorreando. Nada de esto, nada de lo que se dice acá es real. Ala. Somos un personaje. Claro, no se ataquen. O sea, no crean que uno está viviendo lo que está contando. Para nada. Para nada. A ver, pero tú, algo que admitirías, algo que hayas hecho muy vergonzoso.
0: ¿Yo? ¿Qué cosa vergonzosa he hecho?
1: Pero no lo admitirías.
0: Ay, Dios mío.
1: Yo recuerdo de uno...
0: Si me lo hubieras hecho al principio del programa.
1: Yo recuerdo uno de la secundaria, que me da muchísima vergüenza. Pero digo, ya hice las paces con eso.
0: A ver.
1: Es que... No puedo. No puedo.
0: En la primera... ¡Dilo! Y yo, ¡ay, no me puedo! ¡No muerdo mi trenza!
1: Pero es que fue muy vergonzoso, Amix. Muy vergonzoso. Algo muy humano. ¿Qué? Pero que yo siempre niego que hago.
0: ¿Dilos?
1: Yo no hago eso.
0: Ah, sí, eso hizo.
1: No, pero cerca del 2.
0: ¿Del 1?
1: No, pero parecido, que sale por la misma ruta.
0: ¡Ay, Dios mío! Un paringa.
1: Y le eché la culpa a alguien.
0: ¡Qué horror!
1: Era en la secundaria, en primer año de secundaria. Era
0: ¿Qué
1: como...
0: te pones roja?
1: Es que yo no puedo con eso, bebé. Me da mucha vergüenza. Yo, si alguien me escucha, yo me muero, amiga. Me muero. O sea...
0: ¿Cómo? ¿Desde qué hace?
1: Yo me muero, te lo juro, me cambio de domicilio, de país, me cambio de nombre, me hago cirugía. Ay, que alguien me escuche o que sepan así.
0: Bueno, no. Yo les quiero preguntar.
1: Pero tú, del 2.
0: No, yo les quiero preguntar. ¿Cómo andas? ¿Qué haces? Ya vámonos. ¿Saben qué? Cancélenme. No es cierto, amigos, una disculpita.
1: Es que la banda no lo sabe, pero luego tú eres esa persona que manda esos audios cuando uno está enfermito.
0: La neta, sí. Así le pregunto a mí, ¿cómo sigues? Pero no le pregunto, ¿cómo sigues? ¿Qué te pregunto a mí?
1: ¿Cómo está ese que hace?
0: Ya nos vamos.
1: Yo jamás.
0: Cuídate mucho.
1: Jamás voy a aceptar algo así. No, nunca en la vida.
0: No, Amix, no. Ya son las 9.
1: Vámonos.
0: Ya además sin canción porque ya no.
1: Ay, ya.
0: Ya viene Abigail Ortega.
1: Pero tú no dijiste algo que hayas hecho vergonzoso. Mientras yo ya me quemé solita.
0: Es que no recuerdo. Te deja luego, lo platico el próximo viernes. Déjamelo, medito bien porque sí he hecho muchas cosas, pero no es que es vergonzoso. No me acuerdo. ¿Qué? No, pero esas cosas no. Me pongo mi lente.
1: Vámonos ya.
0: Vamos.
1: Oye, hoy a las 11 de la mañana, 10 y media, 11 de la mañana, programa conmigo. Vamos a seguir haciendo esta dinámica de...
0: Tirar factos
1: y confesiones.
0: Muy bien.
1: Ay, sí, viernes de soltarlo. Viernes de
0: soltar el
1: que hace. Oye, viernes de como el camarón. Ya vámonos.
0: Ya que nos lleve la corriente.
1: Sí, que nos lleve.
0: Bueno, cuídense mucho. Ya nos despedimos. Feliz fin de semana. Espero que se hayan divertido un rato por aquí y nos escuchamos.
1: Siento que me puse caliente mi
0: guay, neni.
1: O sea, pero de lo...
0: Ponte agua, neni. De la pena que te dio. ¡Qué barbaridad! Gracias, Carlitos Gallegos en controles. Gracias, Amix.
1: Bye.
0: Por este ameno momento. Y amiga, date cuenta. Saludos.
1: Ay, ya. Sí, adiós. Amiga, date cuenta, por favor. Sal de ahí.
0: Bye.
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0: Muy buenos días en este viernes, ya iniciando el fin de semana, viernes 10 de julio. en este día, esperando que se quede con nosotros en estos minutos de información. Les saludamos con mucho gusto y agradecemos, como siempre y todas las mañanas, que esté atento a la programación del Sistema de Televisión y Radio de Campeche, aquí a través del 89.3 FM, 920 AM, Canal 4.1 TRC. Saludo a mis compañeros aquí en cabina, ahí en Master también, que pues ahí están pendientes para llevar toda la programación hasta sus hogares. Viernes tranquilo, soleado aquí en nuestra ciudad de San Francisco de Campeche. Bueno, tenemos también datos importantes, entrevistas, así que quédese con nosotros, estamos completamente en vivo. Saludo con gusto a mi compañero todos los días, Juan Ventura. ¿Qué tal, Juan? Muy buenos días.
20: Hola, Abigail, buenos días, amable auditorio. Pues sí, ¿verdad? Gracias a Dios que es viernes, tarde, pero siempre llega. Viernes de vacaciones también para muchos, ¿no? Entonces, que lo estén disfrutando el día de hoy.
0: Miércoles.
20: pues es eso, no nada más el detalle, el pequeño detalle es ese, ¿no? Que es fin de semana sin lana, ¿no? Hay fines de semana...
0: Como que está muy largo,
20: ¿no? ¿Verdad? Sí, hay fines de semana que sí, uno pues se da como magnate, y hay otros en los que de plano...
0: Mejor en casita.
20: Sí, así que pues ya sabe, nada más administrarse adecuadamente. Aquí estamos para llevarle toda la información en esta hora de la mañana. Qué bueno que está con nosotros, mañana soleada, muy, muy intenso el sol. Bueno, en algunas colonias no hay servicio de agua potable. Pues ya ve que están todavía en obras ahí, aunque dicen que ya se terminaron, pero están las obras todavía ahí del rumbo del aeropuerto, de las gaseras, ¿no? Toda esta, la era en Acosari, la que va de, por ejemplo, por así decirlo, de Cuatro Caminos al aeropuerto, pues está intransitable. Y ahí cerca también de lo que es la estación de Cuatro Caminos, así que pues téngalo por favor muy en cuenta, si es su paso diario, maneje con precaución, pues ya ve que estamos en plena temporada de lluvias, entonces de repente por esos trabajos que parece que van lento, pues téngalo muy en cuenta y evite accidentes. Lamentablemente pues ocurren casi todos los días, qué bueno que sean de menor cuantía, pero la cuestión es esa, ¿no? De que le puede tocar a usted, así que por favor téngalo nada más presente para evitar cualquier problema, cualquier contratiempo, cualquier situación que ponga en riesgo su patrimonio y su integridad. Así que pues sí, sabemos que van avanzando con los trabajos del agua potable, pero pues falta bastante por hacer. Una lástima, porque en esta temporada de vacaciones pues está el aeropuerto, pues la gente que nos visita, está la estación también del Tren Maya, bueno, del tren ligero.
0: Los principales, ¿no?
20: Sí, pues mientras, pues un panorama no tan agradable, la verdad, está muy, muy, pues amolado ese rumbo, esperando que puedan terminar a la brevedad. Sabemos que eran necesarios esos trabajos, pero yo creo que se pudo haber planeado mejor por parte de SMAPAC. Pero bueno, ahí siguen realizándolos. Así que pues le enviamos un gran saludo. Quédese con nosotros, estamos en vivo. Es una obviedad. Feliz viernes, muy buenos días.
0: Feliz viernes, inicio de fin de semana. Tanto que yo dije así, ¿qué día es hoy? ¿En qué día estamos? Y dije, no, hoy es viernes.
20: Hoy es viernes.
0: Hay que ir a trabajar.
20: Sí, sí.
0: Y dije, no, pensé que era sábado. Y no. Tuve que despertar, bueno, gracias a Dios, despertamos y vámonos, ¿no? Porque sí, hay trabajo.
20: ¿Qué día es hoy?
0: ¿No? ¿Qué día es? No pasa, no te pasa cuando, no sé, tal vez no siempre, pero te levantas y así como que no sabes ni en qué día estás y así como que qué onda, qué soy, dónde estoy.
20: Por unos segundos, sí.
0: Por unos segundos, exactamente, por unos segundos, porque pues a veces eso sucede, no sé si porque te duermes profundamente y ya luego así como que vas despertando, pero sí, el día de hoy me sucedió y dije, no, hoy es viernes. Entonces, pues vamos a iniciar con temas y especialmente lo mencionamos, Juan, es vacaciones de verano, hay actividades también, hay mucho, de alguna manera hay movimiento entre visitas, hablando de turistas, de gente que pues viene a la ciudad y también de lo que es los cursos de verano, porque se ha dado a conocer que del 28 de julio al 6 de agosto, ahí el Centro de Formación y Producción de Artes Visuales, La Rosera, bueno, llevará a cabo sus cursos de verano. Entonces, para aquellos que quieran ser parte de, participar, bueno, ahí está la fecha específica, del 28 de este mes hasta el día 6 de agosto, para que usted pueda participar y de esta manera, pues sí, aprender un poquito más en los temas del arte, ¿verdad? Que eso es lo que, pues, a muchos a veces nos llama la
20: atención. Sí, claro, y hay personas, hay jóvenes, hay chavos que, pues, aprovechan el tiempo en uno o dos cursos, ¿no? Pues, de acuerdo a las fechas, y pues también lo importante es que sepan que hay una oferta muy importante en la ciudad.
0: Así es, vamos a escuchar.
1: El Centro de Formación y Producción de Artes Visuales La Rosera está listo para recibir a la niñez y juventud campechana durante este periodo vacacional, con instalaciones renovadas y una oferta educativa de primer nivel, implementando tres talleres artísticos diseñados para fomentar la creatividad en un entorno seguro. El director de La Rosera, Luis David Canul Suárez, expresó el entusiasmo del centro por formar parte de la oferta vacacional de este año.
21: Tenemos tres talleres. Pequeños Grandes Fotógrafos es el único taller que está destinado para adolescentes de 12 a 17 años, y Descubriendo la Escultura es el segundo taller, Exploradores de la Pintura y el Mural el tercer taller. Estos dos están enfocados para público de 8 a 12 años. La verdad que les invitamos a los padres de familia para que pues piensen que La Rosera es la mejor opción para estas vacaciones, y sobre todo para que pues los chicos y las chicas vengan aquí a aprender con grandes maestros, porque les cuento que nuestros docentes son los mejores artistas. Muchos de ellos son muy destacados a nivel estatal, nacional e internacional aquí en La Rosera.
1: Detalló que los cursos tendrán una duración de 2 semanas, del 28 de julio al 6 de agosto, en un horario de 10 de la mañana a 1 de la tarde. Y para más información se pueden ingresar a las redes sociales de La Rosera. Canul Suárez recordó que el espacio cuenta con amplias áreas verdes y una infraestructura óptima para el desarrollo de los participantes, consolidándose como un referente cultural en la región. Noticias TRC, Miguel Pérez Durán.
0: Bueno, pues ahí está la invitación para que usted también forme parte del Centro de Formación y Producción de Artes Visuales La Rosera, ahí está específicamente, y también cualquier dato que usted quisiera, o también alguna otra información, pues ahí están las páginas oficiales ahí en Facebook, para que usted pues esté atento de todas las actividades que se van a estar realizando ahí en La Rosera en estas vacaciones de verano, que bien pueden ser cursos de verano. También se la pasan bien, bueno, no sé, hemos estado en algún momento cuando obviamente éramos unos pequeños, unos adolescentes,
20: unos chicuelos,
0: y nos decía mamá, no, sí vas a descansar una semana o dos semanas, pero luego vas a ir a tal curso o a tal o ayudarte para que sigas aprendiendo, no sé, específicamente en matemáticas. Para mí eran matemáticas. Entonces yo creo que pues también se divierte uno, conoce otros compañeros, otros amigos, y hay una buena convivencia.
20: Sí, bueno, y también
0: el aprendizaje, sobre todo.
20: Hay cursos para niños, para jóvenes, para adultos, hay cursos para todos. A lo mejor, pues los maestros que estuvieron, no sé, en el curso escolar, ¿no? Pues también van a tener este tiempo, ¿no? Los administrativos también van a tener un tiempo libre. Entonces, qué mejor que lo aprovechen. Puede ser en un curso de verano. La vida es un continuo aprender.
0: Bien dicen por ahí, ¿no? Todos los días se aprende algo nuevo. Y sí, yo creo que los cursos son importantes. Sobre todo, repito, aquellos que deseen, pues, estar o ser parte del arte, de la cultura, de todo este tema de la producción, de las pinturas. Bueno, en fin, todo lo que implica el tema cultural, pues ahí está, en cuanto al arte, ahí está esta oportunidad. Y sí, siempre lo hemos escuchado, todos los días aprendemos algo nuevo, y más cuando se trata de ponerle empeño y dedicación a eso que tanto nos gusta o a eso que nos llama la atención. Y estas son las oportunidades que se nos presentan en la vida, y no hay que desaprovecharlas, porque a veces por el tiempo o por lo que uno está haciendo dices, pues no puedo, pero sí, yo creo que dicen por ahí que todo se puede cuando uno quiere.
20: Desde luego que sí, y pues son espacios amplios, cómodos, seguros, y la mayoría de los casos pues son gratuitos o con un costo muy, muy simbólico.
0: Claro.
20: Entonces, pues, hay que aprovechar.
0: 9:17, vamos con la jícara al día.
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0: El gobierno del estado llevó a cabo la jornada de la Ruta de la Transformación en el municipio de Calquiní.
20: El Congreso del Estado aprobó reformas para la adopción sin distinciones.
0: Invitan a visitar los establecimientos del primer cuadro de la ciudad.
20: Bueno, además, en este viernes, datos importantes, las recomendaciones, sus comentarios. Estamos en vivo, quédese con nosotros aquí en La Jícara.
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0: Y bueno, estamos en el momento de las felicitaciones para todas las personas que el día de hoy están de manteles largos, están celebrando algún acontecimiento muy especial el día de hoy. Le mandamos un fuerte abrazo, que la pase muy bien ahí con su familia. Sabemos que, híjole, estamos muy lejitos de la quincena, ay, pero sí, creo que algo se puede hacer, digo, en el sentido de que, ay, lo pensamos mucho, ¿no? Porque estamos muy lejos todavía, pero bueno, cuando hay el amor y hay el cariño, mira, de verdad que dicen por ahí, las intenciones son, es lo que importa.
20: Sí, claro.
0: Y yo creo que si llegas, llega alguien y te dice, mira, aquí está esto, aquí lo pensamos para ti, creo que es un gran detalle. Así que yo creo que sí, algo por ahí se puede hacer el día de hoy en su cumpleaños o en su aniversario.
20: Así como al vato ese, ¿no?, que quiso meter las latas de cerveza creo que a la fiesta mundialista.
0: ¡Mis ahorros! Algo así. Bueno, entonces, no nos vamos a un extremo también.
20: Que no se haya gastado sus ahorros, ¿no?
0: Sí. Exacto. No nos vayamos a
20: extremos. Todavía falta bastante. Demasiado. O cuando se haya emocionado también, ¿no?, con la fiebre mundialista, cuando México todavía formaba parte de ella. Pero la verdad que, sí, nos quedan estos días por delante. Tendremos que buscar formas de administrarlos.
0: Demasiado. Muchas formas, muchas estrategias, pero bueno, ahí están las felicitaciones, pásenla bonito el día de hoy, viernes. Yo creo que sí, algo por ahí se puede hacer para estos días.
20: Saludos para Leoncio, Nicanor, Rufina y Amalia, muchas felicidades en el santoral, pásenla de lo mejor. Amalia,
0: ¿se acuerda de Amalia?
20: Pues ya está, disfrutando lo trabajado, qué bueno, qué envidia. Bueno,
0: saludo para ella.
20: Qué padre, un gran saludo para ella, es verdad. Ya que fue parte de TRC durante muchos años y ahorita ya pues está en la justa jubilación, ¿no? ¿Qué es eso? Es el júbilo. Qué padre, qué bonito. Le enviamos un gran saludo a ella y para toda su familia, esperando que se encuentren muy bien. También para pues los que llaman los nombres de Rufina, Nicanor y Leoncio, pásenla de lo mejor en este día.
0: Y bueno, pues el mensaje del día de hoy, recuerda que también se lo puede hacer 981-206-0976, 981-206-0976, ahí está el número en pantalla para que usted nos envíe sus mensajitos y con mucho gusto aquí los leemos. Y el mensaje es así de sencillo, viernes, el día de hoy, viernes, pues yo creo sí, con sabor a vacaciones para algunos,
20: sí,
0: pero bueno, yo creo que todo depende de nosotros, cómo queremos, más que nada, pasar bien nuestro viernes.
20: Claro.
0: ¿No? De una manera que dices, pues es viernes, pero yo aquí en casa lo puedo hacer con esto, no lo sé, algo por ahí. Pero yo creo que sí, depende de cómo lo vea cada uno de nosotros, ya sea así como el gatito.
20: Sí,
0: o,
20: ¿no?
0: O usted lo puede hacer de otra manera, pero bueno, disfrutar su viernes el día de hoy.
20: Bueno, de hecho, la frase completa, la frase completa era, el mejor plan para el fin de semana casi siempre incluye buena compañía, una buena conversación y algo rico para compartir, ¿no? El mensaje de TRC Radio para el día de hoy. Así que, pues efectivamente, acompañado de esta bonita imagen de viernes, y ya quisiéramos muchos estar así, pero...
0: Quisiese, pero sí, no pudiese.
20: Pues no se puede. Entonces, el mejor plan para el fin de semana casi siempre incluye una buena compañía, una buena conversación y algo rico para compartir.
0: Así es. Bueno, pues ahí está el mensaje del día de hoy, viernes, disfrutando usted este fin de semana después de la jornada laboral. 9:22, vamos a nuestra primera pausa, también escucharemos el reporte vial con Mau Montoya, luego regresamos, tenemos entrevista, quédese con nosotros.
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3: Muy buenos días, amigas y amigos conductores. Les informo que Avenida Costera mantiene carga vehicular desde IMI 3 hasta la glorieta de Avenida Fundadores. En la zona centro, Avenida Gobernadores presenta carga vehicular desde la Avenida Cuauhtémoc hasta la glorieta de San Pedro en ambos sentidos. Por Circuito Baluartes tenemos avance regular que continúa por la calle 49 hasta el Jardín Botánico. Avenida Central con carga vehicular que avanza lento desde la calle Altillo hasta la Avenida Colosio. Buen avance en ambos sentidos por Avenida López Mateos desde Lazareto hasta la Glorieta del Seguro Social. Avenida Aviación con carga vehicular al cruce de Avenida Concordia, así como también al cruce con la Avenida Gobernadores. Por Avenida Patricio Trueba vamos con avance continuo desde la Facultad de Medicina hasta la Avenida Colosio. Avenida Cuauhtémoc registra carga vehicular desde el Parque de Santa Lucía hasta la Avenida Gobernadores. Finalmente, tomen en cuenta que Avenida Héroe de Nacozari presenta avance lento por la reducción de carril en el tramo que va comprendido desde el aeropuerto hasta Cuatro Caminos. Les recomendamos no exceder los límites de velocidad, poner atención al camino, así como a los pasos peatonales, y siempre llevar bien puesto el cinturón de seguridad. Avi y Juan, amigos, es el reporte Vial Campeche y yo soy Mau Montoya. Sigue con nosotros aquí en TRC Radio.
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4: Ya estamos de regreso, gracias por continuar con nosotros, 9:27, si está desayunando, provecho en esta mañana, en esta hora del día. Bueno, le comentamos al inicio que hoy tenemos entrevista, iniciamos también con temas de cursos de verano, sabe que ahorita en varias dependencias, instituciones se están realizando cursos de verano y viene mucha, bueno, los titulares o parte de estas instituciones, pues están invitando a la ciudadanía que así lo desee, pues participar, ¿no? En todos esos cursos de verano. Y el día de hoy se encuentra con nosotros José Luis Silveria, él es director de la Escuela Hum, que nos viene a hablar precisamente, Juan, de cursos de verano y que pues prácticamente es una puerta para todos aquellos que les gusta la música.
5: Así es, pues les damos la bienvenida. Gracias, maestro José Luis, por estar con nosotros. Bueno, pues platícanos, ¿no? ¿Qué es esta Escuela Hum? Para quien no la conozca, para que pues identifique qué es lo que ahí hacen, por favor.
6: Ok, muy buenos días. Gracias por la invitación. Un saludo a toda la gente que nos escucha. Y bueno, Hum es un proyecto que bien trata de acercar la música a los jóvenes, ¿no? Pensando en el interés que tienen de música moderna, de rock, de pop, etcétera, música popular moderna, y que pues buscamos acercar también las cuestiones teóricas musicales, buscamos acercar la cuestión profesional de la música a través de eso, ¿no? Eso es lo que se busca, es el primer proyecto de Hum, poder profesionalizar músicos, poder profesionalizar una escena.
4: Y bueno, ahí pudiera ser cualquier tipo de género, ¿no? En el tema de la música, poder, pues en este sentido, ¿no? Nos platicaba fuera de lo que es los micrófonos, ¿no? De que todos ellos, si quieren ser el día de mañana, pues formar, no sé, algún grupo musical, ustedes son parte de esta formación.
6: Sí, completamente. En este caso es algo fundamental para nosotros. Las clases en la escuela en general se dividen en las clases de instrumento y en las clases que nosotros llamamos ensamble, que estas en clases de ensamble es donde terminan todas sus clases de instrumento, el piano, la batería, la guitarra, y se juntan desde el, digamos, sus clases semanales, se juntan ahí, se arman grupos en la escuela, se ensaya, y es que presentamos shows, ¿no? Profesionales con los mismos alumnos, todos participan, desde el que no sabía tocar, okay, hasta el que ya sabía tocar, ¿no? Y siempre se busca esa comunidad principalmente. Hemos hecho homenaje al rock inglés, tocamos Led Zeppelin, The Queen, The Beatles, hicimos homenaje al rock en español también, tocamos Soda Stereo, Caifanes, etcétera. Y pues bueno, aprovechando y que estamos hablando de esto, justo tenemos una presentación el sábado, este sábado, a las 8:30 en el Teatro del Renacimiento, donde este espectáculo que montaron este semestre los chicos, que es como un homenaje a la música en español en las versiones de Unplugged, ya sea en MTV Unplugged, hasta los Tiny Desk que hay hoy en día, tocando esas canciones famosas en esas versiones. Los mismos alumnos presentaron hace un mes más o menos su recital. Y pues bueno, fue un éxito, se llenó y se va a repetir ahorita, pero esta vez con la Orquesta Sinfónica de Campeche, ¿no? Entonces, son los chicos ahí tocando, teniendo esta experiencia maravillosa que nosotros siempre tratamos de impulsarlos a tener, en este caso, poder participar en una producción profesional, ¿no? Todos los conciertos que se han dado han sido con esa calidad y cuidado, ¿no? Y este no es la excepción. Sobre todo con la participación de el maestro Faustino Díaz dirigiendo, ahora sí que es compartiendo a los chicos toda la cuestión musical y justo toda la experiencia que él trae, Es una experiencia que ayer fue el primer ensayo y la verdad que estamos muy emocionados todos, no solamente los maestros, sino los chicos, inclusive los mismos músicos de las CAM, porque ven también esa generación nueva, ¿no?
5: Sí, y es que es una época muy interesante, ¿no, José Luis? Porque, digo, a los que nos tocó en algún momento quizá acercarnos un tanto a la música y demás, pues era mucha teoría musical en un principio, ¿no? Era, y está bien, ¿no? Era mucha música quizá clásica, música que nosotros ya, u obras mejor dicho, que identificamos, básicamente el que quizá ejecutara una canción popular, ¿no?, se estaba yendo por otro camino, y ahora esto se le da la libertad al alumno de experimentar y de abrir una institución tan importante como es la OSCAM, como es la Orquesta Sinfónica, para acercar el trabajo que están haciendo estos chavos con músicos profesionales, o sea, de carrera. Es algo muy bonito, es una experiencia muy padre, y sobre todo eso, ¿no?, que hay este cambio. Generalmente cuando empezamos en escuela de música pensamos mucho en las bases musicales y está bien, pero de alguna manera hay que darle espacio a la creatividad, que es lo que entiendo hacen a través de esta escuela.
6: Sí, claro, obviamente se abordan esos temas, ¿no?, en las clases de instrumento, en las clases de ensamble mismo, hay conceptos que son necesarios,
5: claro,
6: que justo nos ayudan a hacer mejor nuestra interpretación, entender cómo funciona, cómo poder trabajar en equipo, que eso es parte fundamental de la música, no escuchar lo que hacen los demás, poder ensamblar, esa es la palabra, ¿no? Por eso se llama la clase ensamble. Y la verdad es que pues todos estos chicos, pues como dices, ¿no?, generalmente, incluso a mí me tocó, ¿no?, cuando yo estudiaba música, pues rigor, sí, podemos decirle, para tener, o sea, básicamente se reservaba mucho la educación musical para quien de verdad quisiera, ¿no? O sea, casi ponerte piedras en el camino para que tú, ahora sí que te esforzaras más, uh-huh, que no está mal, ¿no? O sea, justo, uh-huh, para los que pudimos hacerlo así, nos da beneficios, ¿no?, en técnicos, en este caso, por ejemplo, pero no es la única forma, ¿no? Y justo, es una escuela de música, buscamos profesionalizar a los músicos, pero también buscamos sensibilizar a los chicos, ¿no? Porque, pues, en esta edad en la que ellos están, la gran mayoría no va a dedicarse a ser músicos por diferentes cuestiones, ¿no? No tienen el interés ni saben muchos que se puede dedicarse a ser músico, y pues están estudiando, están en la prepa, están terminando la secundaria, o sea, son chicos jóvenes. Hay unos un poco más grandes porque no se cierra por edad, o sea, si alguien que tiene 30 años quiere ir a aprender o 40 años quiere ir a aprender, buscamos un espacio para poder hacerlo y colaborar, ¿no?
4: Okay. Y en ese sentido, ¿cuáles son los requisitos exactamente? Si tendrían que llevar algún instrumento para ser parte de, sobre todo en este tema del curso.
6: Okay, bueno, en los cursos generales y en el curso de verano pedimos que lleven sus instrumentos, o sea, en el caso de batería, pues hay baterías, en el caso de pianos, ahí tenemos unos pianos y igual guitarras, pero la cuestión, sobre todo con las guitarras, es muy personal, siempre, claro, pedimos que, y sobre todo lo que pedimos más que nada es que de verdad puedan tener el instrumento, ya sea que prestado, o ya sea que lo puedan adquirir de medio uso inclusive. ¿Por qué? Porque es complementario el trabajo que se hace con el trabajo que se hace en casa, y sobre todo en un curso que es nuestra función o nuestra meta es que en 6 meses toquen, y en este caso del curso de verano, que son 2 semanas, también al terminar tocan los chicos, o sea, porque es intensivo, es diario, ¿no? En este caso el curso así funciona.
5: Okay. Y bueno, y para quienes estén interesados en el curso, ¿qué es lo que tienen que hacer, José Luis? ¿Dónde tienen que acudir? ¿Qué es? Bueno, nos comentabas parte ahorita de los requisitos, pero ¿cuál es toda la dinámica que tienen que hacer para inscribirse?
6: Okay, pues para todas las personas ahí en casa que gusten acompañarnos, quieran, y que les llamó la atención esto que estamos hablando, es el curso de verano de la Escuela JUM, empieza del 3 de agosto al 14 de agosto. Entonces, de lunes a viernes, de 11 de la mañana a 2 de la tarde, damos clases de guitarra, bajo, batería, piano, canto y ensamble. Uh-huh. En este caso, les pedimos que nos escriban a humescuela de rock@gmail.com o a nuestra página de Facebook para pues pedir informes. También la verdad es que creemos que lo mejor es que se acerquen a la escuela, o sea, que vayan y que pregunten, que vean dónde está, que pues vean a los maestros también en acción. Sobre todo les invitamos, si quieren ir el sábado, para que vean todo el trabajo que se hace en la escuela, es el Circo Teatro Renacimiento. Entonces se acerca, nosotros estamos en San Román, justo enfrente del parque de San Román, donde era el cine jardín. Ahí estamos en la Casa de la Música.
5: Casa de la Música.
6: Nosotros estamos ahí en los salones de la Casa de la Música.
4: Excelente. Bueno, pues ahí está la invitación. Edades, usted lo acaba de decir,
6: ¿no? Bueno, en el caso del curso de verano, precisamente por la naturaleza del curso y por el aforo que tenemos, que no es tan grande, o sea, sí lo concentramos ahí a chicos de 14 a 18 años. Aunque justo lo que les comento, no es que cerremos puertas, ¿sabes? Si un chico tiene 19, si tiene 20, si tiene 13, o sea, buscamos ahí, y sobre todo lo que buscamos es a los chicos que tienen el interés y la necesidad, porque justo ellos solos practican, quieren, no tienen esa urgencia inclusive de hacerlo, ¿no? Y pues tratamos de dar preferencia, obviamente, a estas personas, porque tenemos un aforo poco reducido.
4: Bueno, pues ahí está la invitación para que pues todas aquellas que quieran acudir, hablando de los jóvenes que quieran aprender y seguir preparándose en el tema de la música, que también eso yo lo digo de manera personal, hay que tener mucho oído para saber,

0: ¿No? Como, pues sí, sobre las notas, bueno, todo lo que implica, independientemente de cualquier género que quieran, pues sí, ser parte, ¿no? Y pues la verdad que ahí está esta invitación por parte del director de la escuela JUM, José Luis Silveria, ahí para que usted lo pueda, ¿nos recuerda qué fecha es el curso?
1: Sí, claro, del 3 al 14 de agosto, las primeras dos semanas de agosto, de lunes a viernes, de... Okay. 11 a 2 de la tarde.
2: ¿Tiene algún costo, José Luis?
1: Ah, sí, perdón, el costo, estamos manejando que, el caso de personas que solo puedan ir una semana, por ejemplo, que también las se aceptan, okay, obviamente, para participar en el recital final, necesitamos que estén las dos semanas, pero si quiere ir una semana el chico o la chica, son $600. Y si quieren ir las dos semanas, son $1,000.
0: Okay. Bueno, pues ahí está la invitación para que puedan ser parte de la escuela JUM y de esta manera, pues sí, presentarse. Y yo creo que pues no es fácil, pero con mucha dedicación todo se puede hacer, Juan.
2: Sí, claro, por supuesto. La música es la música. Entonces, sí, para todos aquellos interesados, es una magnífica oportunidad. Maestro José Luis, pues muchas gracias. Gracias por esta información, por esta charla y por esta invitación a la Escuela de Rock JUM.
1: Muchas gracias por la invitación. Saludos la próxima. Gracias.
0: Así es. Bueno, vamos a una pequeña pausa y regresamos con más.
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2: Ya estamos de vuelta, gracias por continuar con nosotros, 9:42, ya casi pues vamos finalizando, pero bueno, tenemos temas y vamos de lleno comentando. Bueno, ayer mencionamos que el gobierno del estado de Campeche llevó a cabo la jornada de la ruta de la transformación ahí en el municipio de Calquiní, hablando de conferencia de prensa. Bueno, los titulares de salud, protección civil, vivienda, DIF e inclusión presentaron las principales estrategias de inversión, servicios y atención social destinadas al municipio y dieron a conocer las actividades principales a desarrollarse en la localidad el día de ayer jueves.
3: Sí, bueno, los temas, desde luego los temas prioritarios fueron dar trámites de identidad y certeza jurídica, visita a las casas del bienestar que se encuentran en construcción, la capacitación gratuita de talleres enfocados en educación financiera, fomento al autoempleo con actividades del ICATCAM. También hubo ahí temas de salud anunciados para el municipio de Calquiní. Hubo Feria de la Salud Integral y Gratuita. También se acercaron los servicios médicos básicos directamente a las familias de la cabecera municipal, así como de las localidades cercanas.
2: Bueno, pues ahí está esta actividad, esta gira de trabajo que hizo ayer el gobierno del estado, encabezado por la licenciada Laida Sansores San Román y parte de su gabinete en el municipio de Calquiní. Bueno, también le comentamos que autoridades federales, estatales y militares destruyeron e incineraron 55 kilogramos de narcóticos asegurados en diversos operativos.
4: La gobernadora Elaida Sansores San Román encabezó este jueves la ceremonia de destrucción e incineración de 55 kilogramos de drogas en instalaciones del 10º Batallón de Infantería de la Secretaría de la Defensa Nacional. En el acto, la mandataria estatal estuvo acompañada de autoridades militares, así como de Procuración de Justicia, Seguridad Pública y de la Fiscalía General de la República, quienes atestiguaron los protocolos de aplicación de reactivos a cargo de elementos del Ministerio Público Federal.
5: Esta semana se está llevando a cabo en Fiscalía General de la República aquí en Campeche, destrucción e incineración de diversos narcóticos relacionados con hechos delictivos. La finalidad de ello, pues evidentemente, es tratar de que la sociedad campechanense se sienta tranquila en relación a estos hechos. ¿Qué se ha hecho? Pues es una droga que se ha asegurado aproximadamente 55 kilos entre lo que es marihuana, metanfetamina, cocaína, hoy, como pudieron advertir, se llevó a cabo la destrucción e incineración, para lo cual interviene el órgano interno de nuestra institución para dar fe y legalidad, y lo mismo, como vieron, las diversas autoridades, que evidentemente son los que han participado en estos aseguramientos.
4: De manera alterna, la Sedena, en coordinación con la Fiscalía General de la República, realizará otras actividades como la chatarrización de vehículos dañados y la destrucción de objetos asegurados, incluyendo teléfonos y mochilas utilizadas para el transporte de drogas. En el acto se reiteró la coordinación entre autoridades estatales y federales para dar los resultados esperados respecto al combate contra el narcomenudeo en Campeche, pues uno de los objetivos es erradicar factores como adicciones y la facilidad que tienen los detractores de la ley para comercializar estos productos ilegales. Noticias TRC, Miguel Pérez Durán.
2: Bueno, pues ahí está esta... también pues en lo que se refiere a la atención en el tema de seguridad, de eliminar pues estas sustancias que sabemos que son dañinas para la salud,
3: Juan. Bueno, y pues justamente, ¿no?, también hablando de estos temas, en el Día Internacional de la Destrucción de Armas de Fuego, la Secretaría de la Defensa Nacional en Campeche realizó la destrucción de varios centenares de armas que fueron aseguradas por autoridades estatales y federales en distintos hechos delictivos.
2: Bueno, a esta ceremonia asistió la gobernadora Laida Sansores San Román, acompañada del secretario de Gobierno, Víctor Sarmiento Maldonado, así como titulares y representantes funciones de fiscalías estatal y federal, así como de protección y seguridad ciudadana. De acuerdo a la Sedena, bueno, se destruyeron 81 armas cortas, 21 armas largas, 1000 cartuchos, 44 cargadores y 4 casquillos que fueron exhibidas en patio central del 10º batallón, donde elementos castrenses explicaron los cortes que se hacen a estos artículos para asegurar que no volverán a ser utilizados. Pues también ahí está la destrucción pues de estas armas de fuego, y que pues sabemos que también en los operativos que

0: Chorto para fortalecer las acciones que mejoren el suministro eléctrico en la península de Atasta, así como informar por parte del Gobierno del Estado y la Comisión Federal de Electricidad sobre el avance que guarda el proyecto de construcción de la subestación eléctrica de Atasta. Durante la sesión, el Congreso del Estado se aprobaron reformas al Código Civil de Campeche para dejar una sola figura, la adopción sin distinciones entre simple o plena.
1: Pues sí, ¿no? Que está bien que se actualicen estos términos, ya lo hemos hablado, sobre todo porque implica un proceso que tiene que ser muy seguro para la familia, tiene que ser muy seguro para ese niño o esa niña que está siendo adoptado, está siendo incluido en esta familia, y es un proceso que debe de cuidarse en todo momento, incluido en cada uno de estos términos, que a veces también pueden dar otras interpretaciones.
0: Sí, claro, sabemos que esto, bueno, sabemos que entendemos, tenemos algo de conocimiento en el tema de que pues es un proceso, es un tiempo, ¿no? Y probablemente puede ser algo tardado. Sabemos que no es de inmediato una respuesta, pero hay que entender que esto implica mucho la protección, la seguridad, salvaguardar a los niños también de alguna situación en la que ellos se puedan ver violentados, tanto físicamente como también en temas de sus derechos. Entonces, creo que esto es algo importante, y bueno, con esta reforma e iniciativa propuesta por el diputado don José Antonio Jiménez Gutiérrez del Grupo Parlamentario de Morena, se busca eliminar diferencias que podían generar incertidumbre o desigualdad para las niñas, niños y adolescentes adoptados. A partir de este cambio, la adopción será reconocida como efectos plenos. La persona adoptada tendrá los mismos derechos, obligaciones, parentescos y derechos sucesorios que las hijas e hijos biológicos, es decir, que todo por igual, es decir, que pues obviamente ya al ser parte de la familia, al darle los apellidos a ese nuevo miembro de la familia, pues cuenta con todos esos derechos, por eso lo mencionaba antes, tienen que ver que realmente cuenten con todos los derechos, tienen que ver que no haya ningún tipo de violencia y que el niño tenga un hogar verdaderamente de paz, tranquilidad y pues yo creo que como todo niño, de felicidad, ¿no? Que sea un hogar lleno de cariño y amor.
1: Sí, desde luego, es una situación que de principio, pues no sé si tenga fin, pero sí desde un principio tiene que analizarse en todas las perspectivas, ¿no?
0: Sí. No es nada más decir, se lo vamos a dar a esta familia.
1: Sí, claro.
0: Hay que hacer investigaciones,
1: por supuesto,
0: ¿no? O sea, repetimos, sabemos que puede ser tardado y así como que, híjole, tal vez un poco desesperante por parte de la familia, pero de verdad, y también esto implica mucho ser responsable,
1: sí,
0: Juan,
1: claro.
0: Porque si realmente estás decidiendo querer adoptar a un niño, a una niña o a un adolescente, tienes que ser responsable.
1: Sí, claro, de esa vida, de ese ser humano, o sea, no es cualquier cosa.
0: Exacto.
1: Pues sí, tiene que garantizarse todos estos temas, pues ahí se van actualizando, se van ajustando, nos parece algo positivo.
0: Ahí está, 9:52, y yo creo que sí, hay tiempo en la recomendación, porque hoy es viernes, inicio de fin de semana, ¿y qué será para el día de hoy?
1: Bueno, pues vamos a ello entonces, porque ya hace hambre, así que ¡cochanal! ¡Vamos a comer!
0: ¿Y cuál es la recomendación del día de hoy?
1: Para el día de hoy, pues nos habíamos pospuesto la recomendación toda la semana porque había mucha información, pero hoy por fin encontramos un espacio, pues nada más y nada menos que unas sensacionales chuletas ahumadas, ¿no? Para este viernes. Sigue siendo, yo creo, que una receta relativamente económica,
0: qué
1: ¿no?
0: Qué rico, se me antoja, chuletón, de verdad, así, se me antoja
1: rico,
0: demasiado.
1: Con lo que debe de llevar, no sé qué le ponga usted. A veces la gente nada más es las chuletitas con su ensaladita, tomatito, cebollita, limoncito, ¿y qué más? Así muy, muy sencillo, ¿no? A lo mejor unas papitas a la francesa. Pero si usted quiere, ya lo puede acompañar con sus frijolitos, su arrocito, una así ensaladita rusa ahí como aparece, un platanito frito, bueno, unas tortillitas.
0: A mano.
1: ¿No? Como usted quiera.
0: Unas tortillitas torteadas.
1: ¡Ah, qué rico! Pues unas sensacionales chuletas ahumadas que pues nos pueden ayudar a...
0: ¿Qué es eso? Es como...

0: ¿Huevo?
1: Es una ensalada rusa. Yo no creo que sea huevo, porque sí le hice zoom y viene siendo como una especie de ensalada rusa, esa ensalada que lleva pues mayonesa, repollo, zanahoria y tiene ese toque ácido, ¿no? Entonces, pues también puede ser, le digo, yo la sustituiría por el clásico tomatito rebanadito y la cebolla y su limoncito. Salpimenta, ya con esa salsita simple, yo creo que lo acompaña. Una salsa pico de gallo.
0: Con espagueti también, ¿no?
1: Sí, claro.
0: Con ese es espagueti.
1: Ese eran unas papas fritas caseras, según vi. Ajá. Y estos frijoles se me asemejan más bien a unos frijoles puercos. Me parecen ya unos frijoles puercos de esos.
0: Sí, en serio. Pensé
1: unos frijoles puercos, la verdad. Bueno. Eso me parece unas papitas fritas caseras, de esas que uno corta en casa, evidentemente. Y y las...
0: ¡Ay, qué rico! ¿No? Se ve delicioso eso.
1: De así, unas chuletas bien... No sé si le gustan a ustedes muy doraditas, pues ya depende, ¿no? Depende de cada quien, pero sí, la verdad que... Es un almuerzo muy sabroso. Yo me como dos chuletas. Ajá. Dos chuletitas. Dos chuletitas. No, obviamente con sus complementos.
0: Claro. ¿No? Pero frijolitos. Igual ahí depende, porque hay unas que...
1: Son muy grandes, otras son más pequeñas, ¿verdad?
0: Exactamente. Es
1: verdad.
0: Depende de las chuletitas. Sí, pero sí, igual estamos en el mismo rango.
1: Sí.
0: De dos.
1: Dos,
0: con todos sus complementos, como bien lo mencionas. Sí, a mí se me antoja con frijolito, con platanito y así. Prácticamente así, sí, como ese, más está. O menos.
1: A ese tomatito que le decía, ese es el, no es pico de gallo, ese es el tomatito rebanado con su cilantrito. Sí. Pues es muy parecido,
0: chile
1: vamos.
0: Habanero.
1: Chile habanero también no puede faltar. Y ahí claro. Si quiere un poquito más de vegetales, puede ser un brócoli para balancearlo más. Bueno, usted ya sabe, la chuletita no se pelea con nada. La chuletita es amiga de todos.
0: Qué rico. Bueno, pues ahí está esta recomendación del día de hoy. Y nosotros decimos:
1: Malop Kijanal.
0: Buen provecho.
1: Con espagueti también.
0: Con espagueti. Por eso pensaba que era como que espagueti, pero ya me dijiste que es que es frijolito, ¿no? Entonces, pues bueno, sí, hasta con el espagueti. No, hombre, delicia, se me antoja, ya hasta me dio otra vez hambre. Pero bueno, rápidamente, le comentamos que el presidente de la Cámara Nacional de Comercio, Servicio y Turismo, Juan Pablo Mesh Salazar, destacó que en coordinación con la Canidad Campeche impulsan acciones para continuar con las transmisiones de los partidos de la Copa del Mundo de FIFA 2026, a pesar de que, pues bueno, sabemos que la selección mexicana pues ya fue eliminada. Yo siento que después de la selección ya no hay más, pero bueno, no sabemos que sí, hay quienes todavía tienen ahí, sí, claro, a sus equipos de preferencia. Bueno, ya que después de haber implementado la transmisión del partido en lo que es el corredor turístico y la gastronómico, la calle 59, bueno, se han incrementado los porcentajes de afluencia y derrama económica para los comercios por la fiebre del mundial. Y en cuanto a los constantes bajones de luz que se han registrado en las últimas semanas, señaló que trabajan en coordinación con el Consejo Coordinador Empresarial de Campeche para buscar el acercamiento de la Comisión Federal de Electricidad.
2: En el caso específico aquí de Campeche, la semana pasada con el partido de México contra Inglaterra, hubo, pues la verdad que bastante, bastante buena respuesta de parte de los ciudadanos que asistieron, sobre todo a la calle 59, donde se colocaron pantallas, y pues todos los restaurantes estuvieron muy llenos. Pero en general ha sido un mundial en el que se ha traído beneficios para empresas que están enfocadas en el sector de que tienen que ver con este giro. Estamos trabajando de la mano con Canirac, que es la cámara que está enfocada en el área restaurantera, y también hemos estado haciendo algunas encuestas con los comercios. De igual manera, de parte de Concanaco a nivel nacional, se están sacando ahorita esos cálculos, porque realmente en todo el país ha habido una buena respuesta por el mundial. de nuestros afiliados no hemos tenido algún reporte en cuanto a afectaciones, sin embargo, sí hemos tenido conocimiento de que distintos comercios han quedado sin energía eléctrica en estos días, y pues sí, la recomendación, digo, hay empresas que son muy grandes que ya de entrada pues tienen sus plantas eléctricas para poder solventar este tipo de imprevistos, pero sí, que toman sus precauciones para que, sobre todo sus insumos, en el caso de las empresas que manejan alimentos, podríamos tener una reunión con ellos, estaremos acercándonos, también estamos trabajando de la mano con el Consejo Coordinador Empresarial, y pues por ahí también estamos buscando ese vínculo para que podamos acercarnos con la Comisión Federal.
0: Ahí está la información referente pues a esta invitación que hacen a la ciudadanía y también pues tratando de tener ahí o resolver estos detalles en temas de la luz, con el fin que sí sabemos que pues como es fin de semana, cada fin de semana y prácticamente a veces pues no es necesario ser fin de semana, vemos que parte de estos puntos de la ciudad de Campeche que son como atractivos para que la ciudadanía llegue y están todos los restaurantes, comercios, pues tienen que tener sí un establecimiento adecuado en el sentido de que pues los alimentos no se vayan a echar a perder.
1: Sí, claro. Y bueno, y me parece positivo que sigan también con las pantallas. Tengo entendido que van a y seguirlo implementando no solamente por los juegos de la selección, sino que ahora que pues estamos en esta fase del mundial, las pantallas seguirán, y me parece muy buena estrategia. Fue un éxito. Qué bueno que se pusieron de acuerdo ahí los empresarios para poder tenerlas. Y pues ahí está, ¿no? Efectivamente, ¿no? El cliente quiere su cerveza fría. Y la comisión, pues no puede fallar.
0: No apoya, ¿no es cierto? Sí, tiene que apoyar. Bueno, hemos llegado ya a la parte final del programa. Son las 10 de la mañana. Muchas gracias por escucharnos, por vernos a través del sistema de televisión y radio de Campeche. Agradecemos a mis compañeros aquí en cabina, ahí en Master también. Y en especial, como todos los días y en una semanita más, gracias a Dios que nos ha permitido, pues que haya estado con nosotros.
1: Así es, quédese con nosotros en el sistema de televisión y radio de Campeche. ¡Sale, bye!
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¡Holis! ¡Holi, gente! ¿Cómo están? Muy buenos días, buenos días. 10 de la mañana con 34 minutillos. 10 con 34. Hoy viernes. Viernes de... pues ya fin de semana, ¿no? Ya muy merecido viernes. Por fin llegamos a este 10 de julio. Oigan, un saludito para toda la gente que ya anda en sintonía con nosotros. Un saludito para mi hermana y para mi papá que están viajando a la bella Mérida. Y no me llevaron. Saluditos para ellos. Y también para todos los que ya se andan reportando aquí en Mensajes en Cabina. Muchísimas gracias. Yo les dije hace en la mañana con Olguita Barrera que hoy tendríamos programa, no sé si 10:30, 11, pero vi que sí se confirmó el programa de las 11:30, entonces nos corrimos tantito para que podamos echar la platicadita, podamos echar el chisme. Recuerden, estamos en vivo por la 89.3 FM y 920 AM. Mándame tu mensajito aquí a cabina, 981-206-0976. Va de nuevo, 981-206-0976. Aquí estaremos una hora yo creo, igual y menos, vamos viendo a ver cómo se arma el relajito hoy en este viernes sabroso. Oigan, ya la temperatura del día de hoy, el clima, 33 grados, banda, estamos nubladones, esperemos que continúe así el clima, que no haya tanto calor, pero que no nos llueva, que esté así, pues, nubladito, para que uno no sienta tanto bochorno. Nos indican por acá mínimas de 24 grados y máximas de hasta 35, yo creo que más, siempre va a ser más de lo que indica esta aplicación, siempre, ¿eh? A ver, por acá, probabilidad de lluvia, 60% de probabilidad de lluvia. Me ha arruinado mi pronóstico, yo pensaba que no, pero nos dice por aquí que el 60%, vamos viendo. Ay, disculpen, es que me andaba comiendo una galletita. Está más buena. A ver, por acá, los primeros mensajitos, muchísimas gracias. Saluditos a mi amigo Carlitos Sobranis, que ya anda en sintonía. Por acá nos dice, rola el link, qué barbaridad, ni porque lo tenemos fijado en el grupo. Ay, a ver, pero ahí te va, corazón. Saluditos a todos. A mi amiga Miriam Daniela, que anda ahí en las oficinas de... ¿cómo se llama estas? Ay, Conafish, Conapesca. Saluditos para mi amiga Miriam. También para Majo, ahí en Copriscam. Para toda la banda que ya anda en sintonía, un saludote. A nuestros amigos, los operadores de las rutas del Coche, saludotes también para ellos. Tiene ratón vaquero que no se reportan, ¿eh? Yo veo que con Jairitos iba a la 1 de la tarde. Ay, sí, mucho mensajito, pero ahorita ustedes se andan cambiando de teams. A ver, por acá nos dicen, estaba oyendo el soundtrack de la película de Moana en la oficina, ahora me toca oírte a ti. Excelente, bebé, excelente. Cámbiale, dejamos de escuchar a Disney y ahorita escuchamos un poco, pues, del día de hoy, del tema que traemos para estar en chismecito. Pues bueno, viernes, continuando, viernes parte 2 de confesiones y tirar factos. Ándale, ahora es el momento, tú que estás escuchando y tienes algo que decir.

manda tu mensajito y tírate ese facto que llevas ahí guardado o saca esa confesión. Si quieres que sea anónima, ahí ponme anónimo para que yo no diga más. Y aquí igual nosotros te leemos, ¿eh? Aquí no juzgamos. Al menos no... Al menos no mucho. Vamos a ver. Por acá tenemos... Saluditos, muchísimas gracias. Sandy, ya escuchándote, excelente, muchas gracias. Ay, miren, estuvieron pendientes de que hoy iniciábamos un poquito antes. Viernes de confesionario, dicen por acá, así es, viernes de... Vamos a implementar esta sección en viernes, ¿les parece? Puede que sea una sección o todo el programa. Ustedes me van diciendo, ustedes hagan de este programa pues lo que quieran. También canciones... Pues el repertorio musical, lo que a ti te lata, lo que tú quieras hoy, con muchísimo gusto, te podemos complacer. Viernes de tirar factos, de tirar verdades, dicen por acá. Así es, viernes de tirar verdades. Sin miedo al éxito ni a la funa, amigos. ¿Qué es lo peor que nos puede pasar? Ya nos ha pasado, hombre, mucho, de todo, entonces ya, ¿qué es lo peor? Una canceladita igual y ya, se antoja, se va antojando. Confesiones, no juzgamos, al menos no mucho, ¿eh? Aquí se vale confesar eso que nunca le has dicho a nadie, sacar el chisme que ya está por ahí guardado, tirar un facto incómodo o aceptar, ¿por qué no? No todo tiene que ser incomodidad, también puede ser un facto de aceptar esas pequeñas verdades que todos hacemos, pero pocos reconocemos, ¿eh? O también aceptar esas verdades dolorosas, pero pues bueno, también, hoy toca. Eso sí, amigos, yo no les voy a juzgar. Guiño, guiño, no es cierto. Yo no les juzgo, ya lo saben. Así que, pues, ¿por qué no arrancamos, no? Ya de una, a ver por acá, canciones, una de Luis Miguel, déjame adivinar, La Incondicional. Ok, hoy sí te la voy a poner, es más, va a ser la primera canción que voy a poner, porque luego se me pasa el tiempo. Ya la estoy buscando, a ver, dame chance, La Incondicional. Manda tu mensajito 981-206-0976. Dime qué rola quieres escuchar o alguna confesión o un facto que quieras tirar. Pues aquí con mucho gusto, bebé. Ponme ya mi canción. Bueno, ya, vámonos de una con la canción de Luis Miguel. Esto que se llama La Incondicional, que la verdad sí, reconozco, te la vengo debiendo, Amix. Ahorita la vamos a escuchar y regresamos con más en lo que vamos calentando motores, en lo que la gente va agarrando señal y va ahí armándose de valor para aventarse una confesión. Vámonos con esto de Luis Miguel, que se llama La Incondicional. Ay, no, esa canción no, por favor. Vámonos con música, ya volvemos.

Amigos, ya estamos de vuelta. Acabamos de escuchar este tema de Luis Miguel con de La Incondicional. Oigan, me estoy riendo porque me están levantando falsos, ¿eh? Yo no sé qué le pasa a la gente. Ahorita les voy a platicar. Por acá el primer mensajito. Buen día, Sandra. Pues aquí nomás con un rico... Ay, Dios mío. Con un rico caldo de res después de trabajar toda la noche, horas extras. Por acá nos comparten la foto de este caldito de res. Ay, no. No, de verdad, yo... Uy, ustedes, uy, hacen de mí lo que quieren. Ay, qué rico, se super mega ultra antoja un caldito de res. Y oigan, entre los 50 cosas que nadie pidió a la locutora decir, yo odio los caldos, pero el de res, puta. El caldito de res está entre los caldos permitidos. Se te antoja mucho, oye, se antoja demasiado. Y aparte es súper bueno, es súper buenísimo el caldito de res, eso del colágeno y demás. Por eso me convencí que el caldito de res es lo máximo, que es delicioso, porque aporta demasiado. Ay, buen provecho a mi amigo Isidro, alias el Huachinango, que anda ahí reportándose. Oye, Amix, a ver, espérame, pero ven acá, Amix. Buen provecho, primero que todo. Yo en esa foto veo que le hace falta su chilito habanero, ¿eh? No estoy viendo completo ese banquete y unas tortillitas. Oye, pero ven acá, como que horas extras toda la noche. O sea que no has dormido nada, Amix. Ay, no. Por favor, bueno, después de que acabe el programa, yo te recomiendo que te acuestes a mimir un rato. Es importante descansar, banda, no se pasen de lanza. Hay que empezar a tomar en serio las horas de sueño y a descansar como se debe. Por aquí ya van mandando los primeros factos. Me encanta. A ver, vamos a leer este que nos comentan. Hola, Sandy, ya en sintonía, escuchándote. Ahí va mi facto. Recuerden que el esfuerzo de alguien es el reflejo de su interés por ti. ¡Traca! Me encantó. Va de nuevo. Recuerda que el esfuerzo de alguien es solamente un reflejo de su interés por ti. Ay, me encantó. Suena como se cae el micrófono en este momento.

de su interés por ti. Yo creo que sí es muy cierto, es muy cierto, muy atinado. A veces lo que la gente hace por uno dice más que las palabras, siempre los hechos van a hablar por sí solos, y a veces el llamarle esfuerzo es como que está dando el extra, y eso pues se agradece, ¿verdad? Por acá mensajito, viernes de factos o viernes de alimentar mi esquizofrenia. ¡Hala! Justamente ahora que se reporta este radio escucha, les voy a decir que me andan levantando falsos. De una vez y al aire te digo, a menos que se le haya roto el short a esa amiga, pero yo lo vi muy bien. No. No sé si esto lo estás diciendo por mí, pero me están levantando falsos, amigos. En la mañana ahí con Olguita Barrera, en la sección de confesión, algo vergonzoso que hayas hecho, pues yo estoy haciendo las paces con mi pasado. Y confesé que en la secundaria yo tuve un accidente horrible, de los que jamás en la vida me, afortunadamente, he vuelto a tener. Y yo culpé a alguien más de ese hecho, que no lo voy a repetir. Los que escucharon en la mañana ya saben de qué se trata. No hay manera de que eso salga de nuevo por mis labios. Y yo a mí me pasó algo y yo culpé a alguien más de que yo no había sido. Y ahora me están diciendo que me ha pasado igual durante algunos ejercicios. Eso es mentira. Aquí y en donde quieras, te lo firmo, te lo juro y te lo prometo por quien quieras. Eso no ha vuelto a suceder. No hay manera, no ha pasado. Si hubiera una cirugía en donde uno pudiera costurarse algo, yo lo haría, amigos, ¿eh? A ver, por aquí en cabina. No, nada, ok, no, en cabina no ha llegado nadie, en cabina no hay nadie. Oigan, continuamos con más, por acá nos piden la canción de El Mundial, a ver, déjenme leo de nuevo, pon la canción de TikTok del Mundial de México, El Fin del Mundo, la, Love You, ok, ahorita la buscamos, bebé, saluditos, por acá, un facto, di al aire, qué oso, la gente que se responde sus propios mensajes, o se manda los mismos mensajes, ay no, eso es muy de huehuencha, es la gente que se responde sus propios mensajes, atiéndete por favor, ve a consulta, vayan a terapia, oigan por acá, mensajitos, yo ando desayunando panuchitos. Pero manda la foto, bebé, manda la foto para que yo te crea. Por aquí, Sandy, ¿ya comiste? Ay, muchas gracias. Ay, muchas gracias por preguntar. Ya desayuné, amigos, yo desayuné desde las 7:30 de la mañana. Ahí estaba yo atendiendo un pendiente, un huevito con espinaca. Que se me atravesó y pues bueno, le dimos crank al huevito con espinaca a las 7:30 de la mañana. Muchas gracias, ¿eh? Ay, qué bonitos. De las preguntas más bellas del día, gracias. Por aquí, ¿qué vamos a escuchar hoy? Lo que tú quieras, corazón, lo que ustedes me pidan. Hoy tenemos viernes tranqui, ¿eh? Viernes para reírnos, para pasar la chicles bombas, para divertirnos, para reír. Cuéntenme plan de fin de semana, ¿qué plan nos recomiendas? Pues se lo preguntan a la más social, ¿eh? A la persona más pata de perro seguramente. Pues este fin de semana yo no tengo planeado nada. Por ahí me invitaron a... ¿Qué? Tú me dijiste que lo diga al aire y ya lo dije. Por ahí me invitaron a... al cine, entonces yo vengo queriendo ir al cine igual y aprovecho y voy a ver, pero no sé qué películas hay ahorita, mándenme ahí la cartelera, Amix, díganme qué hay de bueno ahorita en el cine. Sinceramente solo quiero ir al cine para comprarme un frappé, porque solo en el cine me permito comer chucherías. Es más fácil, ya sé, y solo comprarme el frappé, ¿verdad? Yo creo que mi plan de este fin de semana será ver películas de terror. Traigo muchas ganas de ver películas de terror. Así que yo creo que eso voy a hacer el domingo. Ya el sábado, pues, creo que comidita con la familia. Ahí con mis primas, se está armando ahí. Acabo de ver el grupo que se está armando ahí, un guateque de pedir carnitas asadas. Entonces yo jalo, yo GPI. Por acá... esa canción, Hoy No Me Siento Bien, de Alejandro Sanz con Grupo Frontera.
Excelente, ahorita la vamos

a poner. ¿Decimos para quién? Ok, no, no, no. Sin decir para quién, me encanta, yo soy, para uno mismo. Yo soy aquí, la rocola de TRC, excelente. Hoy no me siento bien, ¿verdad? Ahorita la busco. Muy. Ahí, aquí un fantasma llegó a cabina a pedir su canción. Uy, me encanta. A ver, por acá mensajitos. Sandy, ¿qué tal tu día? Ay, ya, hombre. Muerdo mi trenza. Pues muy bien, Amix, muy bien. Muchísimas gracias por preguntar. Todo padrísimo. Hemos tenido una mañana muy productiva, muy aquí echando relajo. Muy de reírnos de nosotros mismos. Por aquí mensajitos. ¿Cómo te fue ayer con tu ejercicio? Ay, ya, hombre. Vas a hacer que yo me enamore. A ver, pues, ¿cómo me fue ayer? Ayer no fui a entrenar. ayer no entrenamos, no, tuvimos clausura de la bendición. Ay, pero ya saqué ayer toda mi emoción y ahorita nada más les puedo decir que fue increíble, me la pasé súper bien, súper bonito, ahí con mi bendición. Y muy orgullosa, soy una mamá pavo real en estos momentos. Entonces, hasta ahí necesitan saber. Todo increíble, muchísimas gracias por preguntar. Redes sociales, hoy no lo dijiste. Ay, bueno. Nos encuentran en Facebook, Instagram, TikTok, X, YouTube y Spotify como TRC Radio. Y también ahí ya andan en las redes, pues vaya a seguirme en Instagram. Ya no les digo de Facebook, porque ya estoy abandonando Facebook. Ahora me encuentran en Instagram como... ¿Cómo estoy en Instagram? Creo que estoy como Sandy-Acosta 26. Ándale, por acá. Así me encuentran, Sandy-Acosta. Ahí estoy. Ay, no hay pierde. Por acá una fotito. Ay, eso, nos comparten una fotito de nuestro Amix trabajando a altas horas de la noche. Ay, muy bien, excelente. Excelente, Amix. Tú como siempre dándolo todo. Oye, a ver, pero ven acá. ¿Cuándo vas a hacer un mural? Así que diga, yo soy fan de Sandra Acosta. Alimentando mi esquizofrenia. Tú dijiste que me ibas a hacer un mural y yo no veo claro, Yo no veo claro. Por acá nos comentan, pintando logotipos de discapacidad, sillas de ruedas y demás. Excelente. Es que estás rotulando, ¿no? Así se le llama eso. Ah, muy bien, para la CFE de Lerma. Oigan, saluditos para la banda ahí en Lerma. Muchas gracias. A ver, por acá mensajito. Hoy, ¿por qué tan temprano? Achis, los mariachis. ¿Por qué nos corrimos tantito, media hora? ¿Es queja o qué? Si les molesta, pues yo entro a las 11 y nada más tendremos media hora de programa. Ustedes me dicen... Qué relajito traemos. A ver, vamos a ver otro facto. Por aquí yo escribí algunos, A ver. Bueno, no escribí. Por ahí encontré. Un facto y me voy a un corte musical para esta que me pidieron de Hoy No Me Siento Bien, de Grupo Frontera con Alejandro Sanz. Este facto dice... A veces... Decepcionarte a tiempo te salva de algo peor, ¿cierto o no? Cuéntamelo en mensajitos, dime si es acertado o le falta algo o es un poco erróneo. A veces decepcionarte a tiempo te salva de algo peor. Vámonos con música, esto es Grupo Frontera con Alejandro Sanz, que sí, la canción es Hoy No Me Siento Bien. Oigan, yo no recuerdo esta canción, igual y me va a gustar. No lo sé, a ver, hoy no me siento bien. Mensajito por aquí. Sandy, háblanos del corazón. Ay, no, no. Hoy no andamos manejando nada del corazón. Ya. Se nos está pasando esa racha, Se nos está acabando la racha de sentirnos malhechores. Ya es momento de... En potra, dicen por acá. Así es, ya es momento de pasarla a todo dar. A ver. Vámonos con esto de Grupo Frontera y Alejandro Sanz. Hoy no me siento bien, seguido de la rolita del TikTok, esta que nos están pidiendo de el mundial. Vámonos con música y regresamos con más. Recuerda, estás en vivo por TRC Radio. Yo soy Sandra Costa. Línea de mensajes 981-206-0976. Corte musical y volvemos.

Amigos, estamos de vuelta. Acabamos de escuchar estos dos temas de Grupo Frontera con Alejandro Sanz, Hoy No Me Siento Bien, y el de El Fin del Mundo, ¿no? El del mundial. Me gustó la rola, gracias por compartirla. No la había escuchado. Velo, dice por acá. Espérame, es la de... Sí, eso que me dijiste, justamente eso pasó. La dejé en automático, la del fin del mundo de Lala Love You y Cholos, algo así. Por acá, ay no, estamos escuchando a Umbe. Sí. Y soporten, amigos, es viernes, me lo merezco.

¿A quién veo en cabina? Otra vez, dicen, sí, otra vez. ¿Algún problema? Es que hoy no sé, traigo este... ¿No les ha pasado que se despiertan como que un poquito cansados? ¿Cansados de qué? Van a preguntar. Pero se despiertan como que con el humor, como que vibrando bajo, ¿verdad? Hoy estamos vibrando bajito, amigos. No sé, hoy quiero excesos. Ay, que por cierto, escuché esa palabra. Es que yo soy un chicle, amigos. Yo escucho algo y se me pega. Entonces, traemos este mantra para el mes de julio. Excesos, excesos de todo, ¿eh? Excesos, uy. Ponernos locos. Por acá, ya cambia esa canción. Ya voy, hombre. No me dejan escuchar nada acá. Por eso a veces invento que alguien la pide, pero no es verdad. Nadie la pide. Soy yo queriendo escucharla. A ver, pues, ¿qué ponemos, hombre? A ver, díganos, ¿qué quieren escuchar?

de veras, no le entienden a la vida. A ver, bueno, vamos a poner esta un poco más movidona, que se llama Ya Pa' Qué. La escuché, creo que el lunes, ¿no? El lunes o el martes fue, no recuerdo. Este nuevo lanzamiento de Farruko con Gracie y Steve Aoki, muy buena, muy buena. La descubrí, yo no la había escuchado.

Por acá mensajito, Sandy, tienes una un karaoke en cabina, así es, una rocola, yo diría. Aquí yo canto, Por acá, que le vaya bien, de Marco Antonio Solís, nos dicen por aquí. Ándale, igual una del Buki para despedir el programa. Late, es que yo quiero algo más movidón. Movidón y puse umbe, ok. A ver, otro facto, a ver, mensajito. Hola Sandy, un saludo. Ay, muchas gracias, gracias por ya estar en sintonía aquí en el programa de viernes. Hoy estamos hablando de tirar factos o confesiones. Si tienes una confesión que hacer, aviéntala. O algún facto que decir con dedicatoria también. Por aquí tenemos otro, hace un momento antes del corte musical mencionábamos el de a veces decepcionarte a tiempo te salva de algo peor. No en un plan amoroso, amigos, no se ataque, no siempre es del corazón. Ya me estoy empezando a molestar que todo lo que les digo ustedes lo relacionan con mi vida. Y no es así, amigos. No es así. Para nada es así. Por acá, un facto. Este me gusta. Este yo lo encontré en Instagram. Les digo que ando con todo en Instagram. Este me gustó y dice: la gente da lo que es, no lo que mereces. Lo que mereces te lo tienes que dar tú mismo, bebé. Ay, me encantó, me encantó. Siento que me dejó pensando. De hecho, lo leí ayer en la noche antes de dormir. Me pongo a ver reels en Instagram. Confesión. Antes de dormir, me pongo a ver reels en Instagram. Y empiezo a compartir, a compartir. Los que me gustan los guardo. O me los mando a mi propio chat. Para luego volver a ver. Y este me gustó mucho. La gente da lo que es, no lo que mereces. Lo que te mereces, únicamente te lo debes de dar tú mismo, mi amor. Nadie más. Y me encantó. Me encantó. Sentí que conecté conmigo misma. La gente no nos hace cosas, banda. La gente hace cosas y nosotros le damos valor, le damos importancia y le damos un sentido. Así de fácil, ¿eh? La vida no es tan complicada. Ay, yo sé por qué a veces uno se la complica tanto. Por aquí mensajito. Háblanos, doctora Corazón. No. Pero a ver, ¿qué? A ver, bueno, sí. ¿De qué? Hoy en Doctora Corazón soy la curita. No lo sé, de lo que quieras, pero ponen por aquí. Pues es que ahorita no traigo nada, amigos. Estoy tranquila. Estamos como el camarón, recuerden. Estamos que nos lleve la corriente. Por aquí. ¿Cómo va el cuerpo? Pues va muy bien, va muy bien. Va increíblemente bien. La estamos armando. Se está logrando el cuerpo. Por acá mensajitos, ¿cómo te fue en tu qué? ¿Cómo te fue en tu entre? ¿En mi entre? O sea, mi entrenamiento. ¡Ay, 11 con 11! Rápidamente, pidan su deseo, 11 con 11. A ver, listo, ya pedí el mío. Pidan tu deseo, por favor, bebé, pídelo. Quedan 4, 3 segundos, 2, 1, listo, ya. Acabó el tiempo de pedir su deseo, 11 con 11, ayer se nos pasó. Pues cómo me fui, hace un momento lo les salió compartiendo. Pues ayer no fui a entrenar. ayer me fui con la bendición. Entonces ayer no entrenamos, pero nos la pasamos increíble, hoy voy a entrenar full, porque la verdad ya el plan cuerpo no lo estamos sinceramente no se está logrando, amigo. Le he metido mucho dulce a la piñata en estos días. Creo que es la ansiedad. Recomiéndenme algo para la ansiedad. Siento que he tenido mucha ansiedad y estrés. Y le he metido a la piñata, de verdad. Mucha sabrita, muchas papas. Increíblemente traigo antojo de chocolate. Y es lo único que no he comido en estos días. Pero a ver si hoy me compro algo. Algo chocolatoso. Por acá, mensajitos. Doctora Curita, ¿por qué no hablas de cosas del amor? ¿No te han hecho molestar? Un psicólogo. Mi nombre es doctora Zoila. Zoila, apellido Curita. ¿Entendieron? Zoila. ¡Ay, ya! Doctora Zoila Curita. Pues no estamos hablando nada del amor, porque el amor no...
el amor no está de nuestro lado en estos momentos, no estamos triunfando. Les digo que estamos vibrando bajo. A ver, por acá. A ver. Mensajitos. ¿Qué vas a comer el fin de semana? Ay, me encanta que yo me siento en entrevista con ustedes, ¿eh? Me preguntan de todo. Pues, no sé, creo que carnitas asadas, creo. Vamos viendo si se arma o no el guateque ahí con mis primas. Saluditos, por cierto, a Carlita y a Rosa. A mi hermana.

Anita Karina Costa también. Pues no sé, vamos viendo, vamos viendo. Quiero comer mole por acá. Carnitas, qué rico, pero ¿las asas o las compras ya hechas? Pues no sé, igual y se compran ya hechas. Vamos viendo, vamos viendo. Es que tengo albóndigas en mi casa, amigo. Ayer, antier, me puse en mod chef y me preparé no sé cuánto era de carne. Y yo cociné para un batallón. Y nos salió un montón de albóndigas. Entonces aún tengo y pues creo que eso puedo comer sin problemas el domingo, ¿eh? Vamos viendo. Otro facto, aviéntate otro facto. A ver, por acá tengo dos que estoy reservando para el final, que ya casi es el momento. Por acá nos mandan fotos de unos chocolates. Estos quitan la ansiedad. Ay, gracias, qué bello. Por acá es una foto de... Ok, de un chocolate. Y el otro... de Omnilife. Pasaste. Ok. Gracias. Ay, no. Yo hablaba de otros chocolates. ¿Esos qué? Luego esos deben de saber todos feos. Ay, aquí para la banda que está en sintonía, me mandaron fotos de unos chocolates, pero son de esos chocolates de... todos tristes, sin azúcar seguramente. No, se antojan unas galletas de chocolate o... o un pastelito de chocolate. Ay, sí, se va antojando. A ver, otro facto, Sandy, tírate otro facto. A ver, por acá tenemos dos. No entendí lo del psicólogo, ¿eh? ¿Un psicólogo de qué o qué o por qué? A ver. Otro facto. Todo lo que una persona para en oreja, este está bonito y me encantó. Siento que este es muy mío. Yo en inventada. Siento que este es muy mío, paren oreja. Todo lo que una persona hace por ti no es para que le quieras, lo hace porque te quiere. Esto no es un intercambio, sino una decisión, amigos. Ay, está bonito, ¿eh? Otro facto ahí de... muy bueno, muy bueno. A ver, mensajito, dijiste algo que te quite la ansiedad, un psicólogo. ¿Para qué? Si me sale más barato un programa de radio. Ay, no es cierto que me escuche el psicólogo. Ay, no escucha el programa. Ay, sí, sin problemas. Por aquí... me ataqué con lo de chocolate. El chocolate de Omil. No, a ver, vámonos con música. ¿Qué quieren escuchar? ¿Qué les parece una rolita? Pero díganme algo movidón, algo bonito. Ay, una canción bonita. Hoy queremos exceso de amor, amigos. Por acá, mensajito. Hoy, ¿por qué iniciaste más temprano? Voy llegando y ya te vas. Ay, Jesús, se nos desconectó esto. Porque tenemos programa a las 11:30, amigos. Los viernes vamos a empezar a entrar a las 10:30. Si no nos dice nada el boss... Ay, no, vos, me acordé de alguien que conozco. Vamos a empezar a entrar a las 10:30 de la mañana, los viernes. Y por eso entré hoy más temprano. Pero si les molesta, si no les agrada, yo entro a las 11, pero solo tendremos media hora de programa. Porque a las 11:30 tenemos este programa con el maestro Abraham Ewan, que por cierto, no se lo pierdan. Se llama La Voz del Pueblo. Así que es un programa en lengua maya, no se lo pierdan. A ver, ¿cómo que 10:30 entraste? Me perdí media hora, se va, triste. Pues sí, entramos 10:30. Estoy explicando por qué, hombre, paren oreja. No es cierto, es broma. Sí, los viernes vamos a entrar 10:30. Vamos viendo. Por acá mensajito. Una canción, pídanme una canción. Es que ahorita no sé, yo lo que quiero escuchar es Aumbe. Por acá, ok, tomo nota. Excelente. Tomando nota.
Me da mucha intriga saber quién es esta este nuevo radioescucha, porque por lo general los demás se van presentando, pero tú no te presentas, entonces no sé. A ver. Vamos viendo. Pero bueno, bienvenido seas al team. Por acá mensajito. Sandy, háblanos del amor. ¡Ay, qué nombre! ¡Qué no! A ver, por acá. Buen día, Sandy. Saludos, bendiciones. Eso. Nuestro radio escucha más fan del team reportándose. Muchísimas gracias, Lobito Ávila. Qué gusto que andes por acá, ¿eh? Ya voy a empezar a meter mi queja. Porque yo veo que sí mandas mensaje a la 1:00 p.m. con los de Valiendo Ruta. Entonces, ¿qué hubo? ¿Qué hubo? No estoy viendo claro, ¿eh? Porque ese... ¿Cómo le dicen? ¿Cómo se le dice a la gente que cambia de equipo? O sea, que cambia de... Ay, no recuerdo el nombre. Sóplenmelo, por favor, para el Lobito Ávila, que anda con ambos bandos. Traidor, dicen. Ay, madre, se atacaron. No, tampoco tan... No se le dice... O sea, sí, son traidores. Ay, ya. Pero no, está muy fuerte ese. Ya sabes, para que no se pongan celosos. Eso, Lobito Ávila. Tú quédate en este team, ¿eh? Aquí estamos... En mi pueblo se le llaman lambiscones. Ándale. Ahí está. Ahí tienes, Lobito. Que te andas cambiando de team. Recuerda que el team bueno es el de las 8 de la mañana con Olguita Barrera, que hoy tuvimos viernes de Amix, y aquí con tu servilleta a las 11, bueno, hoy 10:30, pero los demás días a las 11. A ver, por acá. A ver, ¿quién me dijo? ¿Qué? Un facto. Hoy estamos hablando de tirar factos y confesiones. ¿Tienes una confesión que hacer? Suelta la bebé. O si tienes un facto que tirar, adelante, caminante. Te escucho contenta, me encantas. Ay, gracias. Pues, ¿qué te digo? Andamos con actitud. Andamos de buen humor. Por acá, mensajito. ¿Qué canción vas a poner? Desde hace rato estoy buscando una canción y no encuentro una. Es que no sé, amigos. Díganme ustedes qué quieren escuchar. ¡Ay, ya tengo una! Ay, que por cierto, ayer la escuché en la noche. Es de Maluma, mi amor precioso, chiquito bebé. De Maluma, baby. La canción de Bar en Bar. Ay, está buenísima, amigos. Vamos a escuchar esa. A ver, mensajito por aquí. ¡Ay, se pasan! Ya que por fin escogí una canción, ya me piden una. Luis Miguel, Incondicional. No, hombre, sácate. Ya la escuchamos mucho. Ya la escuchamos demasiado a Luis Miguel. Me gusta Luis Miguel, pero... Pero en lugar de Luis Miguel, ¿por qué no la de... Una de Alejandro Fernández. Una bonita de Alejandro Fernández. Pero ya busqué una de Maluma. Oigan, llevamos media hora de programa pidiéndoles una canción. Y ya cuando me decido por una, me piden ustedes otra. A ver, la de Ya es Viernes de mi banda El Mexicano. Ok, también. A ver, por acá. Rayito de Sol. ¿Cuál es esa? No ubico cuál es esa de Rayito de Sol. Pero pues, ahí me dices. De Maluma, Sobrio. Ah, igual está buena. ¿Así se llama? Yo, está buena. ¿Cuál es? Ay, vamos a buscarla. Otro facto, dicen por acá. La de Maluma. Ay, me encantan todas las de Maluma. Todas. Las de la de 11 p.m. creo que es mi favorita. A ver. Vamos a ver. Ay, mi amor precioso. Vamos a escuchar a Maluma y ahorita volvemos, amigos.

0: Amigos, ya es momento de despedirnos, momento de decir adiós. Oigan, ya cuando mejor se pone el programa, por acá los comentarios, ahorita echamos el chisme. Me voy a quedar un minutillo más para contestar sus preguntas. Ay, me encantó, me encantaron las confesiones de ahora. Se pone bueno cuando pones a Maluma, Maluma en su era pelón, me encanta. Creo que es mi... ¡Ay, Dios mío, Maluma bebé! Ay, Dios mío, ya basta. Creo que vamos a tener un programa especial de Maluma el lunes, ¿eh? Y se los aviso, que lo sepan. Ya me despido, les dejo con este último facto, tremendo facto que... No se ataquen, ¿eh? No te ataques. No es por nadie. Miren, tenemos ahora la de Hawái.
1: Yo te conozco también, sé que fue para darme celos. No te diré quién, pero...
0: Es que Maluma, mi amor. Oigan, un facto y me voy ya para despedir el programa. Quédense con la programación de TRC Radio. Ya en el estudio, el maestro Abraham Neguán con su programa La Voz del Pueblo y sus invitados ya instalados. Por eso nos vamos corriendo, banda. Último facto, tremendo facto. No puedes arreglar el desinterés con la comunicación. Por mucho que tú quieras hablar y hablar y comunicarte. Cuando no hay interés, pues no lo hay, amor. No le busques. Yo me despido, cuídense mucho. Pásenla increíble de este fin de semana. Si se portan mal, GPI. Ya, hombre, ya, un GPI para el degenere, para portarnos mal. Yo me despido, quédense con la programación de TRC Radio. Muchísimas gracias por estar en sintonía. Nos escuchamos el lunes, sin falta el lunes. Bye. ¿No hay canciones? ¿O sí? ¿Tenemos tiempo para una canción? Bueno, tenemos tiempo para una canción. Les voy a dejar con esta que se llama De Bar en Bar, de Maluma. Paren oreja, está muy buena. Ahora sí, yo me despido. Cuídense mucho. Bye.

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0: 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Hola, ¿qué tal? Muy buenos días, ¿cómo están? Qué gusto saludarles, como todos los viernes, en punto de las 11:30 de la mañana. Pues aquí estamos en el programa de Utanca, La Voz del Pueblo, un programa que es del Instituto de Cultura y Artes del Estado de Campeche, a través de la Unidad de Fortalecimiento de la Cultura, Artes y Lenguas Mayenses. Y como todos los viernes, me acompaña el maestro Jorge Ol, como todos los viernes, para poder llevar una plática. Máxima George.
1: Veo, Máxima.
0: ¿Qué tal, Sucún?
1: ¿Cómo te? Buenos días, pues con mucho gusto de estar aquí en el programa. Y pues un saludo a todos los auditorio, a todo el auditorio que nos está escuchando. Y bueno, pues muy contento de estar aquí.
0: Muy bien, pues vamos a mencionar el número de celular donde pueden mandar su mensaje aquí al 981-206-0976 si quieren mandar alguna recomendación y también algún saludito, pues lo pueden hacer. Y también pues a través de la página de Facebook de TRC Radio, y nos pueden escuchar también a través del 89.3 FM TRC Radio. Así que hoy tenemos invitado especial, George.
1: Así es.
0: Hoy tenemos a...
1: Invitadazo.
0: Exactamente, al maestro José Luis Ortega Silveira, mejor conocido como José Silveira. Más y más, Juntul Kansa, un maestro de la música. Él es director de JUM, la Casa de la Música.
2: JUM Escuela de Rock, así es.
0: Exactamente. Bello, un ágil pash. Muy bien. ¿Cómo estás, José Luis? Qué gusto saludarte. Bienvenido.
2: Muchas gracias por la invitación, maestro. Aquí feliz de acompañarlos. Un saludo para toda la gente que nos escucha. Pues sí, bueno, yo soy músico, guitarrista en particular. Me he dedicado a enseñar y a ejecutar por más de 10 años. Tengo diferentes proyectos. He grabado, he tocado en festivales. Aquí en el país, e incluso fuera del país, he podido desarrollar algo que he aprendido, sobre todo en viajes y en trabajos de otros lugares y otras comunidades, y que estamos ahorita implementando justo en la escuela de música, ¿no? En JUM. Bueno, en particular, pues no solamente es una escuela de música, sino literalmente es una comunidad de personas, músicos y gente que les interesa. Chicos que están estudiando, están en diferentes etapas, y pues tratamos de transmitirles el compromiso, la disciplina y el amor por la música, y pues se ha creado una bonita comunidad ahí en la escuela.
0: Muy bien, y sabemos de que es muy importante la Casa de la Música. Casa de la Música, ¿cómo se llama este? ¿JUM?
2: JUM, sí, JUM es la escuela de rock. Uh-huh. Y estamos dentro de la Casa de la Música, que es el espacio físico en donde está, ¿no? Como donde ensaya también las agrupaciones del gobierno. Esa es la Casa de la Música. Nosotros formamos parte de la Casa de la Música. Así que para los que ya saben dónde está la Casa de la Música, justo al lado, enfrente del Parque San Román, pues ahí los esperamos.
0: Pues ahí está. Entonces es JUM, Escuela de Rock. Máxima, JUM está en lengua maya. Ajá. ¿Qué significa?
2: Sonido.
0: Muy bien, como suena la música. Más y más, George. Bueno, también tenemos al maestro George, que siempre, pues él es un conocedor de la música igual. Pero, primero que nada, maestro, ¿cómo surge la idea de crear a JUM, que es una escuela de rock, y cuál ha sido su principal misión desde sus inicios?
2: Pues la iniciativa es porque... justo la demanda implica pues generar una oferta, ¿no? En este caso de educación musical, que pues es necesaria completamente y que lamentablemente no había, ¿no? Existía, o sea, había pocas cosas, y JUM se vuelve una opción más, ¿no? Además de las iniciativas privadas que también existen, justo esta pues de parte del gobierno para acercar la música. Y pues bueno, en este caso pues la misión principal es profesionalizar justo a los músicos, ¿no? En este caso se han acercado muchos chicos y gente no tan chicos, pero que han ido a buscar conocimiento técnico de la música para aprender, y nosotros, nuestro pretexto es la música popular, ¿no? En este caso, como base el rock, pero no solamente el rock, el pop, todo lo que gira alrededor, ¿no? El blues, hasta el reggae, aquí con el maestro Jorge.
3: Jorge.
2: Justo lo que buscamos ahí con eso es poder acercar a los chicos con algo que les interesa, ¿no? Naturalmente. Y siempre hay eso, ¿no? En este caso, hasta en los shows, buscamos involucrarlos en yo quiero tocar esta canción, ¿no? Ya, okay, vamos a buscarles espacio, porque también es parte de esta comunidad, ¿no? Y también es que se sientan parte y que además se motiven con eso.
0: Bastante interesante, ¿no, Skun?
1: Así es, y pues fíjate que de aquí, pues tengo entendido que han salido muchos talentos, ¿no? Campechanos, muchos niños, muchos jóvenes que como dice el maestro, no tenían ese espacio para poder expresar lo que ya traen, pues con este proyecto, con esta escuela de rock, pues ellos han podido tener esa oportunidad.
0: Bastante interesante, la verdad, y con personas con experiencia, porque pues él tiene también trayectoria.

0: claro,
1: de la música. Por ejemplo, pues bueno, a lo largo de tu trayectoria como músico, y guitarrista, y también eres compositor.
2: Sí, sí.
1: Eres compositor y docente. ¿Qué experiencias consideras que ha marcado tu carrera artística profesional?
3: Pues creo que hay muchas en general, en diferentes aspectos, porque bueno, como dices, hago diferentes cosas dentro de la música, ¿no? Pues como compositor he tenido ciertas cosas, etcétera, pero yo, hablando de ahorita y tal vez de lo que estoy haciendo con Hum, por ejemplo, de compartir esto con los chicos, pues justo fue un viaje en el cual fui a tocar por Europa y estuve en diferentes centros, sobre todo, especialmente en Dinamarca, donde vi cómo acercan la música a los jóvenes, cómo me sorprendí increíblemente de cómo pues eran bastante chicos en edad escolar tocando muy bien, ¿no? Y también aprendí ahí, o sea, qué era eso, ¿no? Había también, pues ahí estando, descubres y los personajes y gente que te inspira, ¿no? Personas que literalmente estuvieron ahí toda su vida trabajando y que tú llegas y ves, okay, está padre esto, ¿no? Está, pero detrás de eso hay gente, hay una comunidad que ha dedicado su vida a hacer estas cosas, ¿no? Y que ha generado proyectos y que ha hecho esto, ¿no? Y justo cuando regreso aquí a Campeche, pues vengo con esas ganas de hacer estas cosas, ¿no? Que no habían sucedido y ahora que tenemos esta oportunidad de, pues, de estar aquí en la escuela y de compartir esto con los chicos, es de verdad completamente satisfactorio ver estos resultados, ver cómo de verdad pues les beneficia en muchos sentidos, no solamente, muchos de estos chicos ni siquiera van a dedicarse a la música, porque así es la vida, ¿no? No sabemos. Yo, por ejemplo, cuando yo estaba chico, yo ni siquiera era algo como un camino para mí, lo descubrí después, ¿no? Y justo para mí poder mostrarle a estos chicos que hay esta opción y que unos sí lo van a hacer, pues bueno, pero para la gran mayoría que no lo va a hacer, es una actividad que les va a servir para todo en la vida, ¿no? O sea, justo poder colaborar, poder trabajar, poder escuchar, ¿no? Todas estas cosas son las cosas que nos enseña la música y que también aprendí ahí en esos viajes que la sensibilidad de la gente hacia eso es lo que genera esa comunidad además, ¿no? Porque si no, creo que aquí en Latinoamérica en general, pues se enseña música como se enseñaba en otros lados hace mucho tiempo, ¿no? Y justo como mantiene una línea muy fuerte entre las personas, ¿no? Que quieren aprender, que son otra cosa, cualquier cosa, y quieren aprender algo, quieren tocar un instrumento, quieren hacer un hobby. Y entonces justo poder ofrecer eso para también para todas estas personas involucra esa sensibilidad, ¿no? O sea, ya no solamente el músico entiende lo que está pasando, sino el arquitecto, el panadero, todos tienen esa relación con la música, ¿no? Que a final de cuentas la tenemos, aunque no queramos hoy en día, ¿no? En las películas, en las series, en todos lados sigue estando la música como, a veces no en primer plano, pero siempre está ahí.
1: Así es. Sí. Bueno, pues
0: sí, bien interesante y muy cierto, ¿no? La música siempre es y va a ser un sentimiento que puede conectar la comunidad. Pero bueno, tenemos una pregunta muy importante y que nos causa mucha curiosidad. ¿Qué es el Jumplocch?
2: Ah, bueno.
0: ¿Y cómo el público pues va a disfrutar esto que se escucha tan especial? No, yo tengo mucha curiosidad por eso también.
3: Sí, bueno, pues este proyecto Hum, dentro de lo que hacemos para poner a los chicos en espacios profesionales, no justo profesionalizarlos, y con la experiencia que tenemos hemos hecho diferentes shows producidos completamente profesionales. Un espectáculo tributo al rock inglés, al rock en español, y este es otro homenaje a la música en español, al rock en español, también hay un poco de pop, pero pensando en MTV Unplugged, en Tiny Desk, en todos estos formatos acústicos, porque es el concepto, ¿no? Siempre manejamos eso como parte del show, ¿no? También le mostramos a los chicos que hay conceptos, hay ideas, es un, literalmente, nuestro recital no parece un recital de escuela de música, parece un concierto. No, justo lo que buscamos es que ellos experimenten esa sensación de profesionalidad desde todos los puntos de vista, desde tener el equipo, estar conectados, cómo se hace. Ellos, pues, todo esto lo están viendo, lo están aprendiendo simplemente por justo estar ahí, ¿no? Entonces, el Junplug, pues es esta, pues experiencia donde vamos a llevar o a traer estas canciones, desde La Ley, Alejandro Sanz, todos estos Junplug famosos y canciones ahí, obviamente siempre se dejan fuera, ¿no? Y también, pues a veces repetimos de artistas, ¿no? Pero como les he dicho, pues también involucramos a los chicos en las decisiones. Ya yo quiero esta canción, pues le buscamos el espacio también, ¿no? Para
1: participar, ¿no?
3: Para incluirlos. Para motivarlos también.
1: Muy bien. ¿La palabra qué significa en sí?
3: Pues bueno, es un juego de palabras, ¿no? Uh-huh. Con justo Hum, que es de maya, ¿no? Y en el caso de Unplugged, que es desconectado, justo es acústico, ¿no? O sea, sí hay, obviamente, cuestiones digamos eléctricas, pero es parte del concepto. Y en este caso, bueno, esto es algo que nosotros presentamos hace poco en el Juan de la Cabada. Tuvimos una asistencia muy buena, poco más de 350 personas, sobrepasamos el espacio y fue que ante la oportunidad de poder colaborar con el maestro Faustino, uh-huh, se desarrolló este proyecto. Él muy amablemente, quiero aprovechar el espacio para agradecerle al maestro Faustino, porque él es el director de la Orquesta Sinfónica. Y él hizo arreglos para los chicos, para la orquesta, perdón, para que esto pudiera suceder, para que los chicos que ya tenían este proyecto, esto que ya habían aprendido y habían trabajado, pues se pudiera sumar esto, ¿no? La música, en este caso, pues toda la orquesta sinfónica, ¿no? Y la verdad que ayer empezamos con los ensayos porque esto implica pues mucha gente, ¿no? O sea, toda la orquesta, más todos los chicos, o sea, son como 60, 70 músicos en escena, casi, van rolándose, pero es bastante complejo y justo en pocos ensayos, ¿no? Entonces, para los chicos siente la emoción, ¿no? Están bastante contentos y nosotros también estamos bastante emocionados por lo que vamos a presentar y aprovechar para decir que es mañana, en punto de las 8:30 en el Teatro Renacimiento Hum, la Escuela de Rock, los alumnos y maestros en algunas canciones con la Orquesta Sinfónica de Campeche.
1: Bastante interesante. Nos vamos a ir a un corte y regresamos con más acerca de este tema tan interesante. Así que mañana sábado, pues los que pensaban ir al BASE, que no van al BASE, vayan al concierto. Bueno, próxima. Pues ahí está, nos vamos a un corte y regresamos con más con este tema interesantísimo.
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0: 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Hola, Tulsané. Tulsa mensajes, Chile 981-206-0976. Y vamos a seguir platicando acerca de este tema tan interesante. Pero bueno, fíjense que, pues ya sabemos cuándo es el concierto, ya están totalmente invitados, hagan sus ajustes, hagan sus arreglos y pues también sus planes, mejor dicho. Y lleven a sus hijos para que disfruten, para que ellos empiecen a aprender a escuchar la música de diferentes géneros, porque sabemos de que van a reunir a los alumnos y maestros de JUM, pues en esta interesante actividad que se va a realizar en esta ocasión. ¿Cómo nace la iniciativa de reunir a los alumnos y a los maestros?
1: Pues en este caso, como ya te había comentado, o ya había comentado a todos, la idea original es con los chicos solamente, ¿no? Siempre presentan ellos un espectáculo el cual desarrollamos, y así fue. La oportunidad de hacer con los CAM se da, y justo pues esta necesidad de, además, que los maestros podamos reforzar, ¿no? Porque si bien están preparados los chicos, hicieron un muy buen concierto, sonó muy bien, la gente estaba muy feliz, y ahorita van, aún así son estudiantes y están, pues, digamos, a merced de la orquesta, ¿no? Y de la inflexibilidad que implica que están leyendo música, ¿no? Entonces no puede haber error, no hay margen de error para algo así. Lo hemos hecho particular. El año pasado los maestros y la Orxuscam desarrollamos un evento que fue un homenaje a la película de Fiebre de Sábado por la Noche. Entonces nosotros ya tenemos también esa experiencia de claro, fusionar la música popular con la orquesta. Entonces sabemos que no puede haber margen de error. Entonces claro, justo para eso estamos ahí. La gran mayoría son los chicos, la gran mayoría. Solamente hay un par de canciones en las cuales nosotros nos reforzamos y un par donde tocamos nosotros con la orquesta. Pero la gran mayoría son 100% alumnos.
0: Pues ahí está. Y pues no es fácil, ¿no? No es fácil.
2: Pues no, porque pues sobre todo porque el gran número de personas que reúne y el la cantidad de gente hace que pues se vuelva más complicado todavía.
0: Por eso
2: sí podemos estar todos de acuerdo, pero pues ahí es donde se complica la cosa, ¿no? El de estar todos concentrados en lo mismo.
0: Ajá, por eso, ¿cuál es el reto o qué retos de aprendizaje ha implicado esta fusión tan importante?
1: Pues el reto principal, pues bueno, yo creo que es eso, ¿no? Justo no fallar, porque en un ensamble popular y en general la música así es, ¿no? Justo el error humano siempre sucede, y a veces eso incluso le da cierta cuestión a la música y de sabor, ¿no? Y eso lo que hace es que nosotros pues tenemos que resolver, ¿no? Y eso pasa en la vida, ¿no? Solo no es lo que planeamos, no sucede así tal cual, sino pasan cosas y tienes que adaptarte. Es muy parecido, porque al final de cuentas la música en ese mismo espacio sucede, no en el tiempo. Entonces puede pasar cualquier cosa, puede echarse a perder el cable, se puede ir la bocina, pueden pasar mil cosas y tenemos que escuchar, tenemos que reaccionar. Yo creo que ese es
0: darle solución en
1: eso. Solución en el momento, eso es lo que parte de lo que, o el mayor desafío. Porque sobre todo cuando son chicos que no tienen esa experiencia de poder, se me fue el cable y ya se bloquean y ya se quedan así, ¿no? Entonces para eso estamos ahí al lado de ellos, ¿no? Que ahí está. Y justo
0: tranquilizarlos, ¿no? No te preocupes, ahorita los
1: vamos a acompañar, exactamente.
0: Sí. Muy bien, y pues
2: oye, maestro, y el mensaje, ¿cuál es el mensaje que dejamos aquí a los chicos de Campeche, a la gente?
1: Pues a todos les queremos invitar, ¿no? A sumarse de alguna u otra forma a esta comunidad, ya sea que a mí me gusta la música pero no quiero tocar, pues asistir a estos eventos que hacemos para ustedes, ¿no? Para ellos, para las personas, para los chicos mismos, es algo que para nosotros tiene pues ese mensaje por sí solo, ¿no? Donde habla de la comunidad que está, donde se ve lo que está sucediendo por todos lados, que las familias, mamá, papá, la abuelita, los tíos, están ahí, ¿no? Y justo, pues queremos nosotros crecer esta comunidad, queremos que sea una comunidad de todos,

0: final de cuentas.
1: Así es. Bueno, bastante interesante, la verdad. Pero ¿hay alguna edad en especial? ¿De qué edad hasta qué edad pueden?
0: Pues sí tenemos una edad, sobre todo, pues pensamos en adolescentes y jóvenes adultos, ¿no? Pero para nosotros la edad no es un limitante. O sea, es decir, tenemos chicos de 11 años, tenemos chicos de 12 años y tenemos unos un poco más grandes, ¿no? De 20 y tantos, 30 inclusive.
1: Nadie de 40.
0: Por ahí debe haber uno, ¿no? Pero justo la cuestión es que luego no se animan 45. A participar en esas, en los recitales porque se sienten así, pero pues van a tomar sus clases de instrumento, ¿no? Entonces, pues eso, tenerlos ahí, creo que eso es básicamente.
1: Sí, porque hace ratito dije, pensé, miré mis dedos y dije, chispas, ya van a empezar los reumatismos. ya no se puede. Pero también abren convocatoria para personas mayores, aparte de este, de JUM.
0: Pues mira, nosotros tratamos siempre de ajustarnos a la demanda, porque para eso es el proyecto, ¿no?
1: Claro.
0: Nosotros podemos tener ciertas clases, pero si alguien viene buscando estas, buscamos darles el espacio, y si se juntan varios con las mismas características, inclusive armarles un grupo, ¿no? Para esto, para tener, para que estén más en comodidad, inclusive, ¿no? Pero pues en los espacios ahí están, o sea, los resultados también, digo, los chicos ahí, sorprendentemente, justo, pues no, o sea, en cualquier espacio tal vez donde puedan tener, este es de tal edad a tal edad, y se niegan esos, de repente, casos especiales, ¿no? Porque también eso sucede, ¿no? Muchos chicos con talento, con necesidad, con ganas, que ya han aprendido cosas y que por ser más chicos no tengan el nivel ya para hacerlo, ¿no? Sí. Y justo el darse la oportunidad y decir, bueno, no pasa nada, ven, o sea, no tienes que entrar y comprometerte de por vida, ven, toma unas clases, te gustó, okay. Entonces, y ahí justo vemos, analizamos a los chicos, ¿no? Y decir, okay, este chico tiene la capacidad, ¿no? Y justo también a partir de eso, pues ir desarrollándolo. La verdad que aquí hay un par de casos que van a tocar en el recital, que son alumnos completamente de la escuela, como te digo, chicos de 11, 12 años, uh-huh, que son los más chicos y que están haciendo un papel muy bueno porque han estado trabajando, tienen el interés y el instrumento, practican, o sea, todo eso es más importante que la edad.
1: Muy bien, pues ahí está. Muchísimas gracias por esta entrevista tan interesante. Ya tenemos pues la información. Ahorita no hay ninguna convocatoria abierta, ¿no?
0: Sí, bueno, pronto el curso de verano, tenemos curso de verano del 3 al 14 de agosto. Son dos semanas intensivas de 11 de la mañana a 2 de la tarde. Este sí lo dedicamos un poco más a los chicos por la naturaleza del curso, claro, de verano, de 14 a 18 años por ahí, pero también si hay esa flexibilidad entre poquito más chico, poquito más grande, lo que buscamos es que se acerquen. Siempre hemos tenido un par de cursos de verano y el primero se acercaron muchos chicos que ya tocaban, hicimos cosas muy padres en un par de semanas, y en el segundo eran casi puros principiantes. También se logra justo al final del curso, el último día, se hace una presentación.
1: Muy bien, pues muchísimas gracias. Así que le recordamos que mañana es el concierto de JUM y pues acérquense.
0: Y los esperamos 8:30 de la noche en el Circo Teatro Renacimiento.
1: Pues ahí está. ¿Algún saludo para alguien?
0: Pues saludos para todos los chicos que se han esforzado mucho, espero que lo estén viendo, y saludos para los papás también que han estado llevándolos y trayéndolos hacia todos los espacios que nos hemos invitado.
1: Pues ahí está. Y también te mandan saludos, dice, buenos días, saludos y bendiciones, José Luis Silveira Alonso. Pues ahí está. Gracias y también saludos a todos los que nos están escuchando o viendo. Dirección General del Instituto de Cultura también nos escuchan y nos ven. Así que muchísimas gracias. Saludos a nuestros compañeros. Gracias a la licenciada Mónica también, que siempre nos da esta oportunidad. Este es un programa del Instituto de Cultura. Gracias, George.
2: Gracias, gracias.
1: Como todos
2: gracias,
1: los viernes. Maestro. Gracias, maestro.
0: Por la invitación.
1: Nos vemos hasta la próxima. Nos vamos. Gracias a mi equipo de trabajo también, que están siempre al pendiente, sacar flyer, pasar la información. Dios Botic, Tactulac Inc. Nos vemos hasta la vista. Nene, gracias, Carlitos.
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0: agarraron en la movida.
1: ¿Ya estamos?
2: ¿Ya estamos?
1: Ay, madre, ya. Ya hubo cortina y todo.
3: Perdón.
1: Ya.
3: Ay, perdón.
2: No soy yo.
1: ¿Qué tal? Buen día. Buenas tardes. Mi nombre es Kerry Blanquet y como cada viernes me da muchísimo gusto compartir estos micrófonos en el tren un viernes más, un viernes de un episodio nuevo en el que estaremos platicando de todo lo que se está generando en redes sociales, lo que está en tendencia, por supuesto, en redes sociales y mucho más. Y pues, como cada viernes, me acompaña, bueno, hoy está la mesa llena, pero...
0: Hoy tenemos casa llena.
1: Pero, como cada viernes, Perlita, tú no puedes faltar, con toda la actitud siempre, guapísima.
0: Vemos, porque hoy vengo muy atacada. ¿Qué tal? Pues bienvenidos al tren, estamos muy contentos, tenemos casa llena, grandes personalidades, mucho ánimo, muchas funas, muchas cancelaciones, y mucho de todo en el tren. Ya saben, lo mejor en las redes sociales, los espectáculos y el cine. ¿Y qué te parece si nos presentamos de una vez? Porque luego se nos va el tiempo.
1: Sí, uh-huh. Me parece muy bien. Y pues ahora sí vamos a ver quiénes son los rostros de esta semana. Ya aparte que son, literal, son como de la casa, o sea, ya son de la casa.
0: De casa.
1: Bueno, obviamente.
0: Ganadores, vencedores, triunfadores, sí. Empoderados.
3: Reinas.
0: Reinas, madres.
3: Estrenados de cajita.
4: Claro, nuevos.
1: Pues ahora sí, lo prometido es deuda. Y es que hace unas semanitas nos visitó Maje Venegas, Miss Universe Campeche, pero que no había tenido la oportunidad de venir con todo y banda y corona. Y hoy sí viene con banda y corona ahí, pero bueno.
0: ¡Aplausos!
1: ¡Bienvenida, Maje! Mira, aplausos.
0: ¿Aplausos? ¿Aplausos?
1: Sí. Ah, sí, aplausos. Y por supuesto...
3: Apréndelo, mi amor. Hoy aprendiste algo nuevo.
1: Y por supuesto, ¿quién nos acompañó también? Nada más y nada menos que otra ganadora.
0: Ganadora, la tía más querida de TRC Radio y por supuesto...
1: La drag del año.
0: La drag del año. ¡Y qué soporte! Tenemos a la tía Vero.
5: ¡Buenas, buenas! ¿Cómo andamos, corazones? No sé cuál es la cámara, pero buenas, buenas. ¿Cómo andamos? Así, así.
1: Tú como en alfombra roja, ¿no? Así tú, que... ajá, te pasas a los lados.
3: Corto,
1: y ya.
3: Corto, largo.
5: Yo sé, yo volteo, para donde me digas.
0: Pues bienvenidos al tren. Los invitamos pues para que nos compartan cómo han estado. Bueno, Maje tiene rato que no la vemos. Contigo compartimos un poquito más.
5: Lo vemos todos los días, la verdad.
0: Pero tiene muchas cosas que contarnos.
1: Sí, aparte, sí, sí, sí. ¿No? Aunque aquí lo platicamos hace dos semanas, ¿no? Después de la gran fiesta.
0: Aparte también tenemos chisme drag.
5: Ay, a mí me gusta mucho el chisme drag.
0: Muchas
1: gracias. Oye, pero también, bueno, es que ustedes, aparte de todo, son creadoras de contenido. Uh-huh. O sea, les encanta estar subiendo todo a redes, compartirnos su día a día. Y por supuesto que no estamos tan perdidos, porque de ti sabemos que has estado completamente tu concentración para este gran certamen. O sea, le estás echando las mil y un ganas, estás compartiendo tu día a día, cómo has mejorado en pasarela, o sea, te fuiste
3: en
1: a Puebla.
3: En oratoria.
1: Estuviste también en Mérida. Ajá, entonces, sí. Ahorita nos vas a platicar un poco de ello. Y también, Alvarito, bueno, la tía Vero también nos, ya, aparte creadora del año, también creadora de contenido.
0: Aparte acá, actriz, bebé, directora de escena.
3: Bailarina profesional en puntas.
1: Pues ella también nos comparte muchísimas cosas a través de sus redes sociales. ¿Y qué les parece si antes de iniciar con la platiquita nos dice cuáles son sus redes sociales para quienes aún no las conocen, todavía aún no las siguen? Pues lo hago. A ver.
3: Maje. ¿Quién empieza?
5: Adelante tu corazón.
3: Ay, gracias.
5: Las chavas primero.
3: Bueno, en mi Facebook me pueden encontrar como Maje Venegas, Instagram aparezco como @maje.v y en mi TikTok, que no puede faltar, @maje.v1.
1: Okay. Me encanta,
3: porque soy la única.
5: Me encantó.
3: Te toca.
5: Me encantó. Ay, no, pero sí, en redes sociales, en todos lados me encuentran como Yo Soy La Tía Vero. En Instagram y en TikTok, y en Facebook como La Tía Vero. Donde ven una señora así con su cintura chiquitita, su cadera grandota y su pelo rosado. Esa no soy yo, soy la de lado, la que parece hombre. Allá le pido la y ya estamos.
3: Es que terrible.
0: Hay mucho que contar, ¿verdad? Pues que comenten sus primicias. ¿Cómo has estado, Maje? ¿Cómo te ha tratado las pasarelas, todo lo que has estado haciendo?
3: Ha sido una locura por completo. Ya saben que aquí, como siempre, me acompañan mi
1: motomami,
3: que siempre me acompaña. Ya también ella me dice, ¿sabes qué? Me estás aporreando, me estás explotando. Suéltame, por favor.
1: ¿Le pagan?
3: Mejor no digo nada. Con muchos besos, con mucho cariño. Pero sí he estado...
1: todo.
3: He estado prácticamente en todo. Estuve hace 15 días en Puebla mejorando mi técnica de pasarela, que prácticamente también lo sufrí, lo lloré. Me gustó, aprendí, salí de mi zona de confort, porque La pasarela de una modelo es totalmente diferente a una, a la de una reina de belleza, claro. Entonces, ahí me enseñaron a caminar desde cero, prácticamente así, gateando. Empezamos en gateando, luego aprendimos a caminar y luego a correr. Pero sí, sí, sí me dolió mucho. Incluso hasta me lesioné.
1: ¿En serio?
3: Regresé lesionada, ya estoy un poquito mejor, no se me asusten. No me
1: ¿Pero
3: voy
1: qué
3: a
1: fue con una, el tobillo o qué? ¿Qué
3: te Por la técnica, lo que pasa es que tenía que estar mucho tiempo
1: como erguida,
3: plantada, claro. Entonces,
5: ¿tantas horas?
3: Yo no acostumbré, claro. Sí, eran 3 horas diarias, inclusive hasta los pies terminaban en sangre por lo mismo, porque te imaginas 3 horas diarias estar entaconada.
5: Sí.
3: Bueno,
5: sí.
3: Tú eres
5: sí, me lo imagino.
3: Lo entiendes perfectamente, vale, así que aquí vamos a hablar de eso, de qué prefieres, tacones o sneakers.
0: Ay, sneakers.
3: Así que, por mucho. Los Crocs. No, son más cómodos.
1: Pero también veíamos ahí videos donde inclusive era como expresión baile. Corporal, ¿no? O sea, baile.
3: Sí, era baile, proyección, oratoria, fotopose, era un poquito de todo, pero lo más cargado precisamente era lo de la pasarela. Sí.
0: Óyeme, ¿y cómo vas con tu discurso? Porque te acuerdas que iba a tener un gran speech.
1: Ah, sí.
3: Lo estamos trabajando.
0: Todavía.
3: También hace 8 días igual estuve en Mérida precisamente para seguir con mi tema del habla, del oratoria, y lo mismo. Yo no era que estuviera tan mal o que estuviera perdida.
1: No, para nada.
3: Pero sí me costaba el tema de las preguntas o de la entrevista con el jurado. Porque obviamente tienen que, las preguntas para contestaciones, para su respuesta, tienen una estructura, que es prácticamente afirmación, contexto, el mensaje y el cierre. Cierras con una frase célebre o algo que te haya sacado de la manga, lo
1: Pan
3: que quieras decir. Así. Entonces eso fue algo que estuve trabajando durante toda esa semana con mi coach Anabel Solís de Mérida. Muchísimas gracias. Saludos, besos, abrazos y bendiciones también, ¿por qué no?
0: En coreanitos.
3: Así mero. Eso, y también estuve practicando lo de mi presentación, que igual aquí lo estuvimos haciendo. Estuvimos manejando igual el tono de la voz, porque yo a veces tiendo como que a hablar así de que se me va, pierdo lo agudo, ¿no?
1: Ajá.
3: Entonces, sí, ya hay un cambio radical por completo. Y aparte me enfermé durante toda esa semana.
0: Es Mercurio retrógrado.
5: Es
0: Mercurio retrógrado.
3: Pero ha estado fatal, de verdad que sí me sentía yo.
5: Pero está bien, porque así nadie te lo cuenta. O sea, tú ya viviste toda la experiencia, claro. Y aparte con así en dificultad extrema, chavo.
0: Sí. Ella está, pero es que es todo terreno. Sí. Como sus fotopatis.
3: No, yo no paro. No, y luego regreso aquí. ¿Qué día?
1: Me acaba hecho un bulla.
3: Regreso el lunes, martes, digo, entrenar, pero así espantoso, espantoso, de que hice pilates, bailé, canté, fui profesional en puntas, ballet, hice de todo, salí hasta correr y al día siguiente, bueno, no, ese mismo día, en la noche, mamá, tengo calentura.
0: No. Estaba
3: muriendo de calentura.
1: El cuerpo habla.
5: Sí, el cuerpo sí.
3: No, al día siguiente me dediqué a descansar, no hice absolutamente nada, ni me paré de la cama por lo mismo, porque sí me sentía yo mal, me paraba yo y me mareaba, me estaba dando ahí mis válidos, y no, sí está muy fuerte, la verdad.
1: Ah, sí, me acuerdo que hablamos y tenías, o sea, así es, tenías como...
3: Estoy ronca.
1: Sí, ¿verdad? Sí, es verdad.
3: Y bueno, sigo un poquito así porque me pasa que hago...
1: Ajá.
5: Sí, y sigues ahí.
1: No, sí, es que es complicado, obviamente le estás exigiendo a tu cuerpo algo que pues normalmente, no es que no te prepares durante todo tu vida normal.
3: Es pesado.
1: Pero ahorita es como que así, turbo, o sea.
3: 200%, claro, y aparte
0: la cuarta potencia.
3: Sí me chivea la cuarta potencia, elevado por dos, porque sí me chivea. Y sí me pone triste, y es algo que le digo a mi mamá, porque en mi mente yo soy imparable, o sea, soy la más,
1: sí,
3: mira.
1: Pero tu cuerpo...
3: Y mi cuerpo, ya, estamos cansados, no, por favor.
1: Estamos cansados, jefe.
5: Estamos cansados.
3: Sí.
0: Hoy no jalamos, es viernes.
3: Pero hoy es viernes, dije que también me lo iba a tomar relax.
0: Y es viernes de 30, aparte
5: que aparte de echar
0: relajo, a platicar.
1: Oye, y quien también estuvo un poco delicadita del rostro, su carita.
0: Oye, sí es cierto, cuéntanos la experiencia.
5: Pues es que, o sea, de, lo que dice Maje, o sea, el cuerpo habla. El cuerpo habla y es segunda vez en la vida que... Tú porque estás chava. Según yo, estás muy chava, muy chava.
1: Sí, chava. Está peque.
5: Pero sí, justo, o sea, el cuerpo te pone un límite. Y es segunda vez que me pasa que mi cuerpo me dice stop. Y justo, o sea, todo... junio, mayo, fue, o sea, yo aparte de la tía Vero, pues tengo mi trabajo entre semana, sí. Vengo acá a la radio, o sea, así estoy con lo de la creación de contenido, así estoy como todo el día en movimiento, y justo mayo, junio fue todos los fines de semana, todos los fines de semana, dos, tres veces por semana maquillarse, y eventualmente hubo un punto donde mi cara dijo, stop. O sea, un día desperté y tenía los ojos rojísimos de arriba, hinchados, parecía un sapo. Bueno, yo creo que subía ahí los fotos y los videos, parecía que un sapo, los ojos hinchados, no sabía por qué. Y dije, bueno, igual y es porque aparte, tuve la audacia y la coquetería de cambiar 5 productos a la vez. Entonces,
3: ay, te hicieron
5: reacción. No supe cuál me hizo reacción, entonces de que dije, ay, pues a lo mejor es este. Y lo quité y me volvió a maquillar porque tenía otro evento. Y así estuve hasta que mis ojos no pudieron más.
1: ¿Qué fue el último? ¿El último producto al que dejaste?
5: Fue, yo creo que sí fue el último. Y justo, o sea, ya mi cara no podía más. Y ahorita sí, me mandaron desde la tercera vez que me puse malito como... 2 semanas de descanso sin maquillaje. Wow. Pero yo juré que yo era supermana. Yo dije, no, hay que cumplir con todo. Y mi cara empeoró y empeoró y empeoró hasta que ya de plano no pude más. Y ya fue donde me dijeron, ¿sabes qué? Ya no te maquilles. Así que ya voy 2 semanas de las 4 que me mandaron sin maquillaje. Entonces ya estoy así. También estresado porque dije, ¿y el contenido? ¿Qué voy a hacer?
1: Y aparte tienes presentación.
3: Claro. Tienes que estar activo. Claro. O sea, sí, eso estresa.
5: De hecho, no me había tocado que como que me sancionaran como que el algoritmo, pero sí disminuyó de toda esa semana que anduve malito y que también pues andaba con lo de estrambótica y todo eso. Fue una semana en la que no subí nada de contenido, ni un solo día de la semana, y como que me sancionaron, por ejemplo, el número de seguidores bajó. Eso no me había pasado, bajó un montón. Yo ahorita estoy como que peleando otra vez para que regresen los números, ¿no? Pero sí, es como ahora mantener esta parte de la chamba, pero también esta parte en línea, y es como una queda chueca, la
3: ¿cómo
5: verdad?
3: ¿Cómo es eso? El impacto que tienen las redes sociales hoy en día, que ya ni siquiera, ya te como que te sugestionas, que te dedicas a eso, dices, ay, hoy no subí esto.
5: Hoy no subí nada.
3: No etiqueté a la doña de los panuchos o algo. Tanto. No etiqueté a tal, es horrible, o sea, te la vives con el sistema nervioso.
5: Es otra historia, así estar pensando, claro. O sea, ya no es como pensar nada más en el mundo real, también estás pensando, claro. Okay, arriba, ¿qué no ha subido, qué no ha puesto, ¿no? Sí, ha sido una locura.
3: Sí, es un tema.
0: Todo lo que pasó fue gracias a Mercurio. ¿Qué te pasó?
3: Ay, no.
5: ¿A ti qué te pasó?
1: A mí no me pasó. He estado muy tranquilo.
0: Nosotros vivimos. Que por cierto, el mes
3: Pride. No salgan.
0: Acabo de salir. Fue el mes Pride. Yo siento que fue el mes Pride.
5: Igual.
0: Hay muchos cambios. Muchas cosas.
5: Sí, yo creo que sí.
0: Que por ejemplo, aquí tenemos a una gran fiesta que se llamó el Rainbow Fest. Donde tuvieron grandes celebridades y dragas. Donde aquí la tía Vero fue ganadora de
5: 2
0: Pride.
5: Y aparte, me andaban buscando. Ganó y ni vino maquillada.
1: Por eso andábamos comentando que no es que, o sea, es que fue drag del año y no vino en drag, ¿no? Pero bueno, o sea, no todos
0: se atacaron.
1: Tenían el contexto de que fue una cuestión de salud.
3: Claro.
1: Y aparte no estamos calificando lo de esa noche. Las personas que votaron, pues votaron por la
3: personalidad. Desde hace tiempo.
1: Ajá, sí. ¿No? Entonces, pero bueno, ya aclarado el punto, o sea, por eso es que no fue en drag, fue porque pues, tiene problemas de la piel. Y bueno, pero la fiesta se llevó a cabo, estuvo muy chida, o sea, la pasamos súper bien.
3: Sí, que hasta DJ pusieron.
0: Sí. Bueno, es que el DJ que organizó Roger Cuac, que le mandamos saludos
1: a nuestro
0: la de casa de vacaciones, ya que venga, porque ya se le juntó el papeleo.
5: Sí, por favor. Sí.
0: Cuando vuelva,
1: a la bodeguita directa.
0: A la bodeguita directa, porque ya se acumuló el papeleo de la oficina, tus órdenes de salida, todos esos cosas.
1: Pero también hubo una invitada, una drag que hizo de DJ.
5: Lolita. Dolores Chupachup.
0: Porque ahorita ya no hablamos.
5: Aparte le dije que no iba a demandar porque ese nombre yo se lo puse.
1: ¿Cómo?
5: Yo le puse Dolores Chupachup a la loca. Así le digo yo, Dolores, no sé qué. Así que yo le dije que se le iba a reclamar.
0: Corté a la tía Vero, pues te funada porque empezó a decir. Como el show que ahorita está de las dragas que se están atacando por la.
5: Ay.
3: ¿Y ahora?
5: No, sí. Sí, hay un temita allá afuera. Ya vamos a platicar de eso.
1: Adelante, dura. Ya, ahorita
3: ya. Dilo de una vez.
0: Nos vamos.
3: Empezamos duro.
1: Bueno, vamos con la sección.
0: Vamos con la cortina. Nos vemos rapidito con la primera sección. Esto es...
1: Trending Topic.
0: Tu biberón.

0: me escuchas.
1: Y pues ya estamos de regreso con esta sección Trending Topic, todo lo que se está generando en redes sociales, de lo que se está hablando, lo que está platicando, lo que la gente se ataca y de repente empieza ahí a tirar factos. Pues ustedes,
2: yo no, yo lo digo igual.
1: Es que estamos arreglando acá unos problemas técnicos.
0: Producción.
1: Pero, en esta semana, seguramente usted lo vio porque tendrá que 2-3 días, que se suscitó una desafortunada declaración por parte de uno de los comunicadores más
0: influyentes.
1: Así es.
3: Ahora, más queridos. De los más queridos.
2: Sí, ya subió un poquito. Gracias.
0: Cavó su propia tumba.
4: ¿Sí? ¿Estás bien, mujer?
1: ¿Estamos?
0: Ya,
2: ahora sí, ya nos seguimos en HD.
0: Gracias.
2: ASMR, me encantó.
1: En HD.
2: Ya nos escuchamos en HD. Olvidamos, vámonos.
1: Oye, pues bueno, esto fue un comentario que hizo Pedro Sola acerca de las mascotas y los animalitos, que se refirió a ellos como, pues que a él no le agradaba verlos de repente en lugares pet friendly, no le gustaba que si en las plazas, que si en los restaurantes, bla, bla, bla, y que por él les tiraba un pedazo de carne envenenada para que se
0: muera. Muy mal.
1: Uh-huh. Y que también a esos perritos que los tratan así como bebés y que los andan en carriolas, igual les dan ganas de sacar una pistola y bye.
0: Muy despectivos sus comentarios.
1: Sí, muy fuerte, sobre todo en esta época. Él luego sale a dar una declaración.
3: Pero ya para qué, lo que ya dijiste, sí, nada
2: ya,
3: lo
2: va a dejar. Ya,
1: claro, él sale a dar unas disculpas donde dice que obviamente él se creció en otra época. Pero lo entiendo, en esa parte es verdad, o sea, muchas cosas de las que ahora pueden sentirse ofendidos o todo este rollo de Disney, por ejemplo, ¿no? De la inclusión y demás, que habían caricaturas que hablaban de, bueno, parece, o sea, en ese entonces no lo veíamos así, pero prácticamente hasta de pedofilia o algo así, ¿no? Claro, entonces, y ahora pues ya son otros tiempos. Y él, pero él, la diferencia es que él como comunicador, yo creo que él debería estar empapado,
2: actualizado,
1: de las,
3: informado, porque ese fue su, justo esa fue su justificación, que lo entiendan, que él creció en otros tiempos, que son otras épocas, que no midió, pero como dice, o sea, tu responsabilidad que tienes como comunicador, la responsabilidad que tienes de tener un micrófono y saber qué es lo que estás diciendo. Digo, a veces se nos van las patas y decimos una que otra cosilla, pero lo que él sí dijo, la verdad, es bastante.
0: Sí, pero hay que saber igual remediarlo. No, ya sus disculpas, ya prácticamente la gente fue, pásatela por el arco del triunfo, porque
3: disculpa, fue justificación, yo creo, más que una disculpa.
2: Sí, yo sí lo sentí también. Yo sí pienso, sí creo que haya sido la idea de que igual y en otra época era diferente y todo esto, pero justo, o sea, creo,
0: pero
2: que viste,
0: no,
2: el clavo, ¿no? tienes que tener la idea de que si estás en un micrófono, tienes que estar actualizado, no esperar a que te llegue. Esto es como un saludo a nuestras autoridades que no sé, que por ejemplo ponen el tope cuando ya atropellaron a alguien, o sea, no te vas a actualizar hasta que ya chocaste con la pared, ¿no?
0: Claro,
2: o sea, sí siento que sí tiene esa responsabilidad. Sí puedo entender la otra parte de que a lo mejor la comedia en sus tiempos era diferente,
0: pero el humor negro
2: estaba bastante negro. Pero pues sí veo la otra parte de, okay, sí tienes una responsabilidad como comunicador, ¿no?
3: Es que sí, muy fuerte lo que dijo. Sí.
1: No, y también ya está funando a Pati Chapoy porque
2: se empezó a reír
1: en vez de...
2: No soportó
3: la Chapoy y dio de baja su cuenta de él.
1: ¿Ella la bajó?
2: ¿Ella la bajó?
1: ¿O se la bloquearon?
2: No, según yo se la banearon.
1: Igual.
0: Bueno, también aquí estamos hablando de que hay que mantenernos informados de que ya hay un teléfono.
1: Bueno, porque la información se genera así.
3: Alistado.
1: Que de hecho ahorita no tiene mucho que leí que ya crearon la solicitud change, ¿no? de change para que
3: votes
1: y cancelen ventaneando.
3: ¿Cuántos años? Porque han sido años, más de 30 años, creo.
0: ¿Qué manera? ¿Qué manera?
3: Interrumpidas sus emisiones, siempre.
1: Bla, bla, bla.
3: Y que por un comentario...
2: Pues es que, ¿sabes qué? Siento que no ha sido el comentario. Siento que han sido los comentarios y las situaciones.
3: Han tenido muchas demandas, por ejemplo, de Gloria Trevi, de varios artistas que se quejan mucho porque estos son, nunca se ponen a pensar, nunca hacen
1: y deshacen.
0: Las han ido acumulando una y otra.
3: Y luego viene el señor Matt Cormick, ¿no?
2: No, aparte me encantó que dijo, yo no mataría ni una mosca. Y me acordé del video donde está tomando su café. Se come una mosca.
1: ¡De panteón!
2: La verdad sí me dio mucha risa.
3: O sea, se hizo viral. Y es que, ¿sabes qué pasa? Que creo que, bueno, en lo personal, ahí me queda muy bien el tío Pedrito. Ya, ex tío.
2: El ex tío.
3: El que no debe ser nombrado. El que sola.
2: Ella sola.
3: El que sola. Me caía muy bien. Digo, tenía como una manera de conducir.
0: Tenía su chispita. Era él, pero...
3: de la casa, ¿no? El que viene y se
0: pasa haciendo él.
1: Se va el tío Pedro Sola y viene el tío Alexis.
0: ¡Ah! Muy bien, muy bien, muy bien. Miguel. Oigan, que también eso estábamos diciendo en el programa, petición para la casa TRC.
1: Ahora te imaginas. ¿A quién meterían entre ustedes en la casa TRC?
0: En primero, TRC. En primera instancia, Alexis.
2: Alexis,
1: primera semana.
0: Pero a ver, hay que crear una comunidad. Hay que ser inclusives. Sí, que también haya draga.
2: Claro. Ay, pero yo no me maquillaría, qué flojera, la verdad.
0: Ay, no, no.
2: Para las galas sí. Okay. Para las galas sí, pero así del diario. De hecho, estaba
3: diciendo. Yo sería tampoco, Laura Bozzo. Me levanté.
2: Ay, yo aquí de
1: eso. Oye, me quiero ir.
3: Maquíllate.
2: No, yo sí metería, por ejemplo, a Omaira. Omaira, siento que tendría buen chisme.
0: Ella va a ser Galilea Montijo.
2: Sí.
1: Claro, sí, no podría estar.
2: Sí, Omairita, yo metería.
3: O que Omaje sea nuestra gran conductora.
2: Ah, igual, estaría buenísimo.
1: Si es que no anda por Tailandia o algo así, ya en la gran final.
3: Nosotros manifestando.
0: Gran.
3: Brillitos.
1: Ah, no, es Puerto Rico, ¿no? ¿Qué es
0: Puerto Rico? Puerto Rico.
3: Verdad, es mi esposo. Saludos a Ricky Martin, te amo.
2: Si hiciéramos la casa.
0: Arrabo Alejandro.
2: Yo sí sería Marichuy. La verdad.
0: ¿Marichuy?
2: Yo metería Marichuy, me vale. Yo metería Marichuy.
3: No, le van a hacer
2: luchas. No, ella sería la favorita del público.
1: O tal vez saldría su verdadera personalidad.
2: ¿Te imaginas a Marichuy?
3: Que sea como el Alfredo Adame, ¿no?
2: A mí no me falta esa.
0: Ay, a mí me encanta Adame, de verdad. Cacheta.
3: Oiga, qué fuerte todo. Deberíamos hacer un gran reality.
0: Sí, arroba. Petición. La casa TRC. ¿Approve o no approve?
3: Sí, que lo
0: que nos dice. Sí,
3: aprobado por Chayanne.
0: Ay, no, ya vimos. Que nos digan.
3: Bueno, pues cancelado el tío sola, ni modos. Ahora sí se quedó sola.
2: Se quedó
3: sola.
2: sola.
0: Literal, sola.
3: Por eso hay que cuidar mucho lo que estamos diciendo.
2: Sí, Chavis.
3: Bueno, ¿qué onda? ¿Ven el fútbol? ¿Son apasionados del fútbol?
0: ¿O ya lo dejaron el mundial?
3: Ay, no, triste.
2: Buenísimo, la verdad estuvo buenísimo.
3: Yo como la Belinda, padrísima, buenísimo. La pasé muy bien.
0: ¿A que sí?
2: Yo la verdad no sé nada de fútbol. O sea, lo único que supe del mundial es que me dijeron que iban a haber hombres piernudos en algones sudados. Y la verdad yo dije, jalo.
1: De aquí soy.
2: Me aviento, pero la verdad yo no entendí nada.
3: Y sí, hubo muy bien.
1: Pero no viste ni los partidos de México, ¿no?
2: La verdad no, yo no vi nada. Es que yo no, la verdad no.
0: Bueno,
2: de hecho, justamente en mi trabajo hicieron como una
0: reunión,
2: como un mundialito de los alumnos y todo. Ay. Y justo me tocó ser director técnico. Y de la nada me decían de que
1: ¿cómo
2: saque de banda eso? Y yo sí, saquen la banda.
3: Y sacaban a esta, ¿no?
0: A la orden.
2: Y sale magia así con la banda.
0: Corto, largo.
2: Yo no le entiendo, la verdad. Yo no le entiendo al fútbol. Yo nada más supe que ganó México. No ganó México. No sé. Yo, Belinda, ¿a qué
0: todos
2: sí?
0: Sí. Solidarizamos.
1: ¿Qué? No había visto eso.
0: ¡Mi primero!
3: La prepotencia.
1: ¿Qué? Y yo comí así, es que pobremente, vaso de.
0: Es colaboración.
3: La marca de la sirena. Mira qué
0: es colaboración.
1: Lo voy a poner en la cámara.
0: Que ya la estrené.
3: Tenemos de estos aquí.
1: ¿No? Y los trae para todo el público. Así no.
3: Llamen ahorita al 981-206-09.
0: Por parte de mi gran familia de fajas estiliza colombiana.
2: ¿Qué tal?
3: No lo sé.
0: Me regalaron mi termito. A todas.
3: Y ahí, sí, que está durmiendo.
2: A ver, le pongo la luz para que se vea.
0: Me encanta.
3: Ya no. Que hable, por favor.
0: Que ya lo estrené, el otro día se me cayó y ya le di un llegue.
2: La oscuridad no se ve.
3: Es que por su glitter.
0: Sí, las letras son doraditas.
3: Y
0: mi gran corona.
3: Oye, ajá, para que vean, mira, aquí tenemos la.
1: Para las coronas, ¿les piden medidas o algo así o todas son iguales?
0: No, definitivamente todas son iguales porque ustedes dirán, ay, es que como tiene el gran cabello, tiene la cabeza grande. No, mi cabeza es chiquita, damas y caballeros. Entonces, cuando me la pongo, literal, me tienen que poner.
2: Te queda aquí.
0: Ah. Sí, no, me baila, o sea, se me baila, está flojo. Está floja, hay que arreglarla. Y aparte pesa un kilito. Ni porque tiene su colchoncito. A mí cada que me la pongo.
1: No, porque la demanda.
0: Me sube mi mollera.
1: Pero nada más si la
0: no queremos demanda.
3: Porque qué pasa si te dicen, me voy a tomar una foto con tu corona. Te la piden. No la toques.
0: No sé, pero no, sí, para que la puedan apreciar, sí, claro que sí.
3: Baje, no, y yo, baje, 10, tienes 5 segundos.
2: Sí, se ve pesada, no
0: es. Sí, pesa, ahí está. Brilla, mi gran corona, está bonita. Ah, ahí está, véanla, apréciela. Apréciela.
2: Dios mío.
0: Con todo respeto también para que no haya problemas con la Organización Nacional.
3: No se presta, sí. No se pide, no mande mensaje.
1: O no, nada más que no te vaya a pasar.
0: Para más contrataciones, cotícenme.
1: Mientras no le vaya a pasar como a la reina del instituto.
3: Oye, sí, que le robaron su corona, su traje, su vestuario.
0: A ver.
1: Fue un vestido y su corona.
0: Yo también soy muy olvidadita. No me olvido de mi cabeza solamente porque la tengo pegada.
3: Y porque Motomami te recuerda.
0: Sí, sí, aquí mi Motomami. Mi Motomanager. Pero sí puede suceder. Digo, es algo que ojalá espero en Dios que no me pase, porque sí, me muero. De verdad, me muero. Pero qué mala onda, de verdad, que se la hayan robado.
1: Yo pensé que sí, como que les decían, mándenos las medidas de sus cabezas.
0: Ay, igual. No.
1: Porque imagínate que ese día en la noche, o sea, que es el gran evento. Ya sabes, así como...
2: Que se te mueva.
0: Pues sí nos pasó en la gala coronación. A todas nos andaban poniendo nuestros invisibles por lo mismo. Unas con el chongo, otras chongo bajito. Bueno, claro. Yo con mi chongo de novia. De novia, pero sí, no. Ni el cabello amortigua.
2: No,
0: me baila, madre. Sí la siento.
3: Qué
0: así.
3: Belleza.
0: Floja. Como los cabezones, así. Así.
1: Ajá. Funko. Pues ahí está. Bueno, ya regresando al tema del fútbol. Bueno, sí. Ya saben si lo de a Haaland, ¿no? Si lo ubica hace ratito, estamos platicando.
2: El bueno de los memes.
3: El vikingo. El bueno de los memes.
1: El delantero noruego.
3: Pues se ha desatado una euforia por este jugador. Aparte de que es un gran delantero que anota goles. Y aparte, como van a ser contrincantes de Inglaterra, que fue el equipo que nos eliminó. Pues obviamente todos vamos con Haaland. Ahí tenemos creo que tenemos un video, Carlitos, ¿no? donde está comiendo y se voltea y se ve y se asusta de verte a sí mismo.
0: Pobrecito. Por ahí.
3: Pero justo.
0: Ay, a mí me da mucha ternura.
3: No sé, siento que está así todo ñeñe, como todo así ñoñito. Será, ahí está, lo comparan con
0: su apariencia. Ay, sí, está igualito. Sí, su apariencia engaña, no, él es todo un amor.
3: Ahí está el vikingo.
1: Ah, ya está el donde está en el restaurante, ¿no?
3: Sí, que está comiendo. ¿Cómo está? Y voltea y se asusta de verse a sí mismo.
1: 1.90 y tantos que mide, ¿no?
2: Ay, sí, se va el tote. No.
3: Esta vez ya está listo para entrar.
0: ¿Te imaginas al lado de un campechano?
1: No, hombre. ¿Al lado de quién será?
2: De algún campechano chiquito, al lado de...
0: Un campechano chiquito. A ver.
2: Chaparrito.
1: O al lado de Mora, imagínese. De nuestro...
2: Al lado de Mora. Sí.
1: De Morita.
2: Sí.
1: Que por cierto, se graduó ya de la prepa.
2: Se acaba de graduar de la prepa.
1: Muchas felicidades. Ay. A Gil. A nuestro amigo Gil.
0: Bravo.
1: Muchas felicidades.
0: Bravo. Felicidades.
1: El más peque del mundial.
0: Ay.
1: Con 10.
3: Ya le da permiso a su mamá. Todavía sí, no tiene permiso, ¿no? Tiene,
0: ay, dile permiso.
3: Se terminó ahorita la escuela. Ya
1: la prepa, algo. sí. De hecho, dicen que varias... lo quieren fichar varios clubs así, wow, así súper del top de fútbol. Pero obviamente todavía no
3: tienen que esperar a que cumpla la mayoría de edad.
0: Claro.
1: Lo mismo sucedió con las marcas que lo patrocinaban. O sea, que ya saben que todos en cervezas y así.
2: Sí,
1: y
2: él
1: así
0: sí es muy complicado.
2: No sé si fue no me acuerdo si fue Tecate o fue, no sé, alguna marca de cervezas que sacó así y que cada lata tenía el nombre de uno y el de Mora, pues el de Mora no lo podían poner. Entonces en el comercial pusieron a todas y pusieron unas moritas. O sea, unas moritas.
3: Ay, qué bonita.
0: Subliminal.
2: Sí, hicieron marketing.
0: Encanta.
3: Sí. Pues bueno, mañana hay que apoyar. Mañana el jueves a las 11 de la mañana. Ahí hay está. Que apoyar a quién.
2: A Noruega.
3: ¿Por qué? Porque Inglaterra nos eliminó.
2: Jalamos.
3: Y el chisme, ¿tenemos chisme drag?
0: Uy, ya pasamos al chisme drag.
3: Bueno, pues como ustedes ya saben, están ahorita ya la segunda temporada del Solo la Más draga. ¿Qué es eso?
1: Solo las más, ¿no?
2: Solo las más. Le damos contexto a los fifes que están ahí en casita que a lo mejor no saben. Existe una competencia mexicana que se llama La Más Draga, que se empezó a emitir en 2018, donde pues se busca a la más draga. O sea, a la drag queen que la haga mejor,
1: que lo tenga
2: en los
1: todo,
2: retos.
1: ¿No?
2: Les ponen retos de actuación, de modelaje, etc, etc, etc. Entonces, las que...
0: De oratoria.
2: Ya, ya. Sí, justo. De todo. De,
0: como
2: de todo,
0: todas las mises.
2: Unas mises, ellas son mises. Pero ya llevan 7 temporadas y desde el año pasado hicieron como un spin-off, una nueva... es como un spin-off, una nueva versión que se llama Solo las Más, que es como un repechaje. Todas las que no ganaron la primera vez vuelven a competir para ganar.
1: O sea, tipo los segundos y terceros lugares.
2: Exactamente, segundos. Igual hay unas que,
0: otra,
2: por ejemplo, estuvieron en los últimos lugares.
1: Ah, okay.
2: Y ahorita les está yendo súper bien, okay, ¿no? Entonces llegan a competir nuevamente, son nuevos retos. Entonces, pues en esta temporada participan de toda la República. Nunca, por cierto, nunca hemos tenido una campechana en La Más Draga. Nunca ha habido una campechana en La
0: Campechana
2: Más Draga.
0: Campechana con todo, ya lo vieron, ya hay campo ya.
1: Por cierto, recuerdo que no sé si en la segunda edición de la Gala Drag, que ganó
2: Anita Favela.
1: Anita Favela, recuerdo que uno de los jueces que venía de ese programa le comentó directo.
2: No, venía de Drag Race México, que es la Drag otra Race. Franquicia, que es una franquicia similar, de hecho. Que fue que le dijo a Anita Favela que igual y se la llevaban, que por cierto no se la llevaron, pero
1: pero lo que voy es que sí hay talento.
2: Claro, ya la vieron, ¿no? Entonces es esa
0: es que hay que apoyar.
2: De eso va, ¿no? Entonces, el escándalo de esta semana fue que nunca hablan de Campeche. Ya saben que nunca nos mencionan. Y justamente, cuando nos han mencionado en el programa, ha sido para chismes, para escándalo, ¿no?
1: Ay,
2: y esta vez pasó lo mismo. Justamente, una de las participantes hacen como un capítulo donde invitan a exparticipantes del primer Solo Las Más, que fue el primer repechaje que hicieron hace como 2 años. Y... llega una de ellas y haz de cuenta que Maje está participando y yo llego de invitada al programa y Maje me reclama a mí que por qué cuando vino a Campeche anduvo hablando mal de mí.
1: ¿Qué fue?
3: Y es que también sacaron los videos.
2: Exactamente. Entonces, y ella así de no, yo no dije nada. Ay, y le dijo, pues es que sabes qué, se hizo viral, sí, y habían estos videos. Y dice, y estaban hablando con la y usaron una palabra despectiva para referirse a una draga de Campeche.
3: Que las estaban diciendo que eran unas básicas, ¿no?
2: Sí, o sea. Sí. De hecho, usó el término gata y muchas estaban pensando que hablaba de Catriona, que es una draga de Mérida, que su concepto es de una gata. Entonces pensaron que hablaba de Catriona, pero pues realmente no hablaba de Catriona. Ya salieron los videos y pues ha sido el revuelo de que cómo hablaron de Campeche y otra vez están hablando mal de los campechanos. Para variar, estamos metidos en escándalos otra vez de travestis.
0: El escándalo de la semana. Pero claro, bueno, seguimos siendo las mujeres escándalo y que soporten.
2: Sí, no, es eso, ¿no? Entonces, ese ha sido como el chisme drag de la semana. Ay, que pues hay quien apoya a esta susodicha, hay quien dice que no, que pues en puros escándalos anda metido, como es costumbre. Entonces,
3: sí, la tía de
2: corte, y ya de, no, y sí, la verdad.
0: Terminándole de.
1: Ay, qué pena.
2: Ha sido tema de la semana, la verdad, ¿no? Que no hablen de cosas.
3: Pero yo sí, padre, vi el, bueno, yo sí vi el video, claro. Vi el video y sí hubieron cosas.
0: Sí, está muy fuerte.
3: Sí, diciendo. Es que es cierto que, por ejemplo, decirle básica a una drag.
0: Sí, ya es una falta de respeto.
3: Que sabemos,
0: sí,
3: que
0: totalmente.
3: Se caracteriza porque todo es demasiado
0: show,
3: elevado,
0: claro,
3: es básico.
2: Sí,
0: no,
2: es un gran insulto. Este personaje sí ha hecho mucho de su contenido a base de ser despectivo a otras personas, a otras dragas locales, de fuera. De hecho, o sea, sí ha tenido varios roces con dragas de aquí.
0: ¿Y si lo canceló?
2: Ahí
0: terminó el choque. ¿Y si lo canceló?
3: O sea,
1: podría ser.
2: Sí.
0: Omitan esto, por favor. Agréguenle un beep.
2: No. Sí, pero sí, ese ha sido el chisme travesti de la semana, ¿no? Y que justo pues está otra vez volteando a ver a Campeche, pero pues no por cosas positivas,
1: claro,
2: ¿no? Es segunda vez, el año pasado igual pasó, porque se filtró información antes de tiempo y trabajaron con un chico de aquí de Campeche que hizo, les hizo unos props para uno de los vestuarios que utilizaron, ¿no? Entonces igual fue como, no, pues Campeche, entonces ya estamos como los chismosos, ¿no?
0: Ay, no, qué feo, como los escandalosos.
2: Entonces ya necesitamos que entre una a la más draga, una campechana.
1: Pero que nos represente bien.
2: ¿Quién?
0: Shanti.
2: Por favor.
0: Shanti. A mí me encanta.
2: Ay,
0: mi niña Shanti.
2: Sí,
3: o Sabatina.
0: También.
3: Sabatina me encanta.
2: Estaría bien.
0: Ay, claro que hay.
3: Es un show.
2: Estaría bonito.
0: Pero
1: ahora, en cuanto a, digamos, así como que de impacto, de la manera en que puede draguearse, no sé cómo, no sé si está bien aplicado. Pues esta o...
0: La tía Vero.
1: No.
2: No es pareja.
1: Se me fue ahorita. Amnesia. Buenísimo.
2: Bueno, aquí les cuento un chismecito. Amnesia ha audicionado 2 veces, pero para la otra franquicia, para Drag Race México.
0: Y no la han,
2: es que lo... no la han aceptado. Es un casting así.
1: Sí, bueno, sí, recuerden que hay participantes que han casteado desde la primera temporada. Sí. O sea,
0: y no quedan
1: hasta la quinta, sexta, o sea, sino entonces yo creo que pues es más bien el volumen de casting que han de llegar, igual y no es porque no seas buena, sino porque realmente no, o sea,
0: estamos hablando ya de niveles.
2: Claro, de los, hagan de cuenta, o sea, para mis queridos budas allá en casa, de las miles de participantes que entran, eligen a 31 y de esas 31 eligen a 14 que son las que ya se quedan en el programa.
1: Sí, son varios filtros,
2: sí está muy difícil.
1: Pero ajá, yo lo digo porque Amnesia ha presentado maquillajes muy chingos, sí, muy padres. Wow. Y en como que los conceptos, ¿no? O sea, sí, está
3: muy diferente. Este año
2: a la gala sí fue este año.
3: El de Pennywise. Estaba fascinada.
2: Sí, uh-huh. Sí, la verdad. Sí, yo siento que sí, mi bebé lo podría hacer.
0: Sí, se impactan, tienen impacto, la mera verdad. Sí.
1: Y tú suenas, wow, para.
0: Así es. Y tú te postulas para
2: conducir. No, Siria la más draga. Sí, sí planeo audicionar esta vez. No, nunca había audicionado porque dije, ay, no estoy listo.
1: Pues es que tú eres creativo, o sea, le sabes.
0: Lo que veo.
1: Y algo que íbamos a decir también tiene mucho que ver cuando mencionaste acerca de que no figuramos a veces. Yo creo que hay muy buen nivel en cuanto al drag y todo, pero para ya ese tipo de eventos, o sea, de shows, de certámenes, sí es importante tener preparación en otros sentidos. O
0: claro,
1: sea, no solo saber
0: guardar la compostura,
1: maquillarte, sino tener como que un poco
3: un discurso,
1: un conocimiento más de un poquito más, o sea, no sé, inclusive hasta tener lo básico de inglés, yo diría, porque
0: el mensaje,
1: ¿no?,
0: que quieres, o sea, tú transmitir también.
2: Sí, o sea, sí piden varias cosas, ¿no? Sí. O sea, no es solo ser bonita o no solo que siento que no todas tienen como el paquete. No sé, yo hablo de la más draga, ¿no? O sea, sí, justo, porque hay muchas que llegan a la más draga con el, pues a lo mejor de niños no son muy guapos, pero cuando se transforman se ven preciosas.
1: Sí,
2: pero
0: definitivamente
2: ahí se quedan, ¿no? O sea, hay otras que lo decía Magia hace rato, ¿no? Por ejemplo, en Miss Universe es toda una preparación.
1: Exacto.
2: No es solo ser guapa, no es solo ser preciosa, es, o sea, es
3: saber caminar, hablar, saber caminar,
2: hasta danza, o sea, es realmente
1: integral.
2: Y en el caso de la más draga es también esta otra parte de también saber si te ponen a hacer un vestuario, te entregan, hace unas temporadas hicieron la más mezclilla, ¿no? Entonces les dieron pantalones. Wow. Y fue como pues vean cómo le hacen, pero tienen que armar vestuarios con eso, ¿no? Entonces, si son
0: ven, eso sí está padre.
1: Sí, o sea,
2: imagina más que les pongan así de ustedes la más mezclilla y les ponen así.
3: Costura. Es desarrollar creatividad.
1: Bueno, pegas.
3: Es desarrollar creatividad.
2: Con silicón, yo lo haría con silicón.
0: Pues no, mira, con color. Uno se las tiene que ingeniar. Claro. Si no sabes agarrar tu agujita ni tu hilo, pues ni modo. Con cola loca.
3: Pues sí. Ay, yo que no sé pegar.
0: Al final resolví.
1: El caso es resolver así. Claro. Por cierto, hablando de estos, de certámenes y todo.
0: Sí.
1: Hay que haznos
0: yo
1: una invitación
0: también,
1: para que digas cómo hay que votar y todo.
0: A las personas que nos están escuchando, por favor, hoy sí, a todo Campeche les pido de todo corazón de su solidaridad y que demostremos ahora sí que el campechano es unido y fuerte, a que voten por Campeche en las votaciones oficiales de Miss Universe México, que ya son oficiales. Pueden votar prácticamente hoy, es el día 21, antes de que se cierren las votaciones. Les comento, el primer voto es gratis, ya consecuentemente conforme vayan generando más de sus votaciones, ya les va a generar un monto. ¿Dónde pueden encontrar el link para votar? En Instagram, en la página oficial de Miss Universe México, ahí en su bio lo van a encontrar, ahí pueden entrar. Somos del cuarto estado, recuerden, voten por mí, voten por Campeche, por favor, para que logremos asegurar
1: que de hecho
0: este top 16.
1: De hecho, puedes votar diario, ¿no? Si es gratis.
3: Sí, gratis. Tienes, o sea, un voto diario,
0: si
3: gratuito.
0: Si es gratis, tienen un voto gratuito, diario.
3: Nosotros diario entramos a votar.
0: Ahora, si quieren también votar las veces que ustedes quieran y me quieran regalar
2: ya mil
0: votos también, yo se los
3: sí se puede.
0: De todo corazón. Sí, sí,
3: claro,
0: sí,
3: que sí.
0: Que vean que también en Campeche hay
2: lana.
0: Hay lana.
3: No, de verdad, vayan a votar. Nosotros diario los recordamos. ¿Ya votaste? Sí, ya votamos. Diario entramos a votar.
0: Ay, me encanta.
3: Estamos esperando que llegue la quincena.
1: Así como en las, como cuando votábamos en
2: la Rainbow Fest.
0: Haz de cuenta, como si fuera el Melate, así. Sí,
3: diario, vayan a votar. Los invito, abran su Instagram.
2: En este momento,
1: voy a copiar el enlace y lo voy a poner debajo de, en los comentarios del, de la transmisión.
3: Ándale, sí. Y a votar, de verdad, no les cuesta nada. O sea, sí.
1: Es súper sencillo.
0: Bueno, al menos el primer voto no les cuesta nada.
3: El de hoy.
2: El enlace que está aquí en la página.
0: Ese mero. El que dice co-braily.com. Algo ahí.
2: Ok.
0: No me lo sé de memoria.
3: Le mandan un saludo a la tía Vero de parte de la maestra y sus alumnos de Dime qué pintas, don Carlitos y doña.
0: ¡Ay,
2: besotes a todos que andan por allá! Les mando un besote donde ustedes saben, en su corazón.

0: actualmente a cuando empezó esto, pero que vino aquí a hacer un programa super de carnaval, su cohibidita todavía, ahorita yo estaba más allá. Directa sí. Para conducir sola el tren y nuestro día. Mira.
1: Sí, de hecho nos
2: también, y la casa apoyo. TRC.
0: Ha estado también
2: nos próximamente apoyó, la casa TRC.
0: Siempre nos está apoyando.
3: Oye, bien, imagen, me dejó votar dos veces. Claro.
0: Sí, a ver.
3: Bien, bien. Tal vez ya te cobraron. Ahora 10,000 pesos. No, es que, ¿sabes qué?
2: Apple ID.
3: Abrió.
2: El Apple Pay. Te llega el correo.
3: No, abrí desde Instagram. Abrí en el navegador. Ajá. Y en Safari pude votar otra vez.
2: Ahí está. Ya
3: pueden votar dos veces.
1: Sí, podemos hacer un reel así de hack para votar por
0: él. Y abre tu computadora. Ay, y el otro.
3: Votar dos veces.
0: Róbate el celular.
2: Pero a ver, no. Ese es tip, ese es secreto campechano. Así,
1: nadie
2: no
1: lo diga.
2: Si no, luego los del norte nos lo van a querer robar. Y no.
0: Agarra el celular a su mamá.
2: Hay que ser egoístas con al primito, la tablet, la lab. Todo, compren, todo. Voten.
0: Pero yo ya no voy a hacer voten. Esta última vez.
2: Y mi mamá.
3: Y tu mamá, vote.
2: Ella así todos los días me dice, imagino, tu tarea va a ser agarrarme mi celular todos los días y votar donde tengas que votar. Y es
0: oye,
2: que
0: mamá, ¿estuviste
2: hasta en Chapotón? El celular de mi tía la agarro.
0: Estuviste en Chapotón, ¿no? Estos días para la marcha. La
2: sí, es correcto. Anduvimos ahí en la marcha LGBT. Y ay, qué bonito. Yo estaba súper nerviosa porque era de mis primeras marchas y yo la mera verdad estaba yo súper orgullosa. Eso sí, también quiero hacerles la invitación de que sea más. Porque estábamos siendo muy poquitos y yo decía, oye, es una causa súper bonita de recordar de que amor es amor y claro. De que ahí tiene que haber un respeto.
0: A ver, poliamor. Ya se cancela.
2: Bueno,
0: estamos cancelando ya eso.
2: El mundo evoluciona, estamos en nuevos tiempos, así claro, que lo que ustedes digan está siempre y cuando siempre y cuando haya un respeto, aquí somos muy open mind, claro, así que
1: así
2: si tú te sientes libre y eres feliz de ser así, tú date, bebé.
1: Así es, arriba los Terians. Lo que te sientas, como la Barbie.
2: Sé lo que quieras hacer. Es correcto, sé lo que quieras hacer.
0: Oye, ¿qué pasó con los Terians?
1: Ya, se acabó la moda.
3: Qué bueno que ya
1: se acabó la moda.
3: Te juro que luego mucha gente pensaba que eran parte de la comunidad. Los Terians no son de nosotros.
0: No los adoptamos.
3: No son nuestros, la verdad. No, porque luego había gente que comparaba a los Terians con las personas trans.
2: Ay, no. Una cosa no tiene nada que ver.
3: No, nada que ver. O sea, estamos hablando de algo de identidad y en el caso de los Terians es algo, no sé si es algo simbólico, no estoy como muy muy metida en el tema, pero sí.
2: Bueno, también vendría siendo
3: la comunidad drag, la verdad. Entonces no, de plano no.
1: Sí, de hecho aquí tuvimos a Homero que le mandamos un saludo, que es psicólogo.
3: Ay, sí, amito, es mi primo, Homero López.
1: Sí, claro.
0: Mira, era tu primo.
1: Sí, mi primo. No lo sabíamos,
3: pero somos guapos.
2: Vieron, aquí en TRC todos somos familia.
0: Todos estamos coludidos estamos.
1: Pues él nos platicó acerca
3: de eso. No, imagino.
2: O sea, sí, pero no. No tan así. O sea, no de sangre.
0: No, son primos de sangre.
3: Ah, no, Homero, yo sí somos primos de sangre, sí.
0: No sabíamos eso, ¿verdad?
1: No.
0: Yo sí, no de sangre.
3: No, somos primos de sangre.
1: Ah, mira.
2: Sí. Bueno.
0: Es que Homero es el psicólogo de la casa.
2: Sí, muy bien.
3: Sí, igual a mi programa vino como tres veces, Homero, ya le vamos a acá.
0: Es que también le encanta el chisme, le encanta.
2: Está bien, muy bien. Y aparte que el psicólogo tiene conversación, tiene información para aportar.
3: Mucha formación en temas, por ejemplo, LGBT. O sea, por ejemplo, la última vez que vine al programa fue porque una persona, una mamá, me escribió a mi TikTok para preguntarme porque tiene dudas de si su hija es trans o no. O si a lo mejor solamente está experimentando con su ropa. Uh-huh. Y le dices, que yo no te puedo responder esto, pero conozco a alguien que sí.
2: Claro.
3: Y Homero, la verdad,
2: sí lo respondió.
3: Pudo como orientar un poco mejor a esta persona.
1: Sí, ¿no? Entonces, sí. Lo buscan Homero, en redes y tienen
2: sí, o sea, es buenísimo.
3: Está como psicólogo.
2: Resuelve
3: López.
2: Dudas, eso está muy bien.
3: Sí,
2: qué bueno que pueda aportar algo también.
3: Sí, un besote para Homerito, claro que
1: sí. No voy a decir que es mi terapeuta porque van a decir, no, que es muy bueno y tú todo loco, ¿no?
2: Ah, no.
1: No, es cierto.
3: No, la es buena publicidad.
1: Excelente persona, aparte es como un amigo, ¿sabes? O sea, no es como que llegues y el doctor, o sea, es padrísimo.
2: Sí, serio, como que la formalidad de...
1: Sí.
0: Que es muy importante la relación con tu psicólogo.
1: Sí, claro, que tengas esa confianza, esa apertura y todo, ¿no?
2: Sí, y también que no traspase igual la ética, el profesionalismo, porque es tu psicólogo.

0: Entonces, sí, como bien dicen, como no puede haber como que chupar. Una... Ajá, exactamente. No puede haber como que una amistad 100% porque tiene que haber un límite, claro.
1: ¿Por qué?
2: Yo, Homero.
1: Homero. Excelente terapeuta.
3: Y Homero viendo la transmisión.
1: Homero, por favor. Ya
0: se rompe cabeza.
1: Ya denle cita.
2: Yo con mi ansiedad.
0: Es que está así.
1: Terriblemente.
2: Bueno, menos mal no me comí el micrófono así, lo decís.
0: Oye, canalícelo, doctor, por favor.
1: No puede ser.
2: Bueno, Dios también estoy tomando café, o sea,
1: no está bien. Pero que te dije, es que no te cuida.
3: Ay. Ansioso.
1: Ansioso. No se cuida. Sí, sí.
2: Qué fuerte.
1: Oigan, pues ya llegamos. ¿Qué? Ya no vuelvo a hacer guión. Yo ya dije que parece que...
0: No, ya,
1: ya
0: no. Ya, no.
3: Ya vi la escaleta así extensísima. Y
0: nunca. Sí. Y bueno, íbamos a hablar del oversharing, del estreno de Moana.
2: Oye, por cierto, el estreno de
0: la portada.
2: Este fin de semana, de hecho, ya ayer fue la...
3: Ya se estrenó, ¿verdad? Ayer.
2: Y pero le está lloviendo muy feo con la crítica.
1: ¿Por qué?
2: Porque dicen que es una copia exacta a la animación.
3: Sí, eso.
2: Pero bueno, también aquí les entiende. Cuando hacen cambios,
0: sí,
2: como Blancanieves, por ejemplo.
0: No vamos a entrar en polémica, por favor. El mundo cambia, el mundo evoluciona, así que hay que respetarlo. También fue extremo.
3: Y la paz del mundo.
0: En Defense of the World, sí.
2: Pero bueno, para quienes
0: están viendo que vengo en
3: representación. Claro, no.
0: Que vengo, traigo la banda.
1: Mira, tranquila, pero cuando vas que no trae la banda.
2: Ajá. Viene en personaje.
1: Ahorita viene en personaje.
0: Hasta vengo bien vestidín. Hasta miren.
3: Oye, tú vienes en primera dama,
1: ¿eh?
3: Oye, sí, te ves. No, te ves en primera dama.
2: Oye, espectacular.
1: Vamos a postular para Champotón. Ya, tú hubieras postulado. ¿Qué esperas?
0: Ay, no digas.
2: ¿Para qué?
1: No, porque se atacan a gente de ahí, ¿verdad?
0: Ya lo vieron. Bueno.
2: Oye, saludos.
0: En unos añitos más.
2: Pronto. Saludos para Gina, mi cielito. Gina Regina.
0: Ay, mi
2: cielo. Ya está pronto de...
1: Dar...
2: A luz.
0: Ay,
2: a luz.
0: Sí.
1: Oye,
0: ¿qué es eso de...
2: Dar a luz. Sí.
1: ¿Sabes que yo estoy muy sorprendida con Gina? Porque un día la vi, todo bien, y luego el otro día embarazó.
0: Sí, yo también. Vi su historia y yo...
1: Cortea. ¿En qué momento pasó todo?
0: Guay. Ya lo vieron.
3: ¿Te lo explico o lo hacemos? O sea,
1: ¿en qué momento?
0: Cuídense para que vean que eso es rápido.
1: Déjate ver a la gente.
0: Eso no avisa.
3: Embarazado.
0: Sin sombrero no hay vaquero.
2: También saludos a Alejandra Moreno.
0: Y también vimos el estreno de Toy Story. ¿Por qué no hablar de estrenos? Hablando de Moana, estuvo el de Toy Story.
2: Oye, igual en el Teatro Toro, ya se presenta a fin de semana la Escuela Ana Rosa Cáceres de Bateiro con el
3: Wicca. Te voy a contar. ¿Qué? Ayer me colé al ensayo general.
2: Yo iba a ir. Pero fue la presentación para medios, ¿no?
0: Impresionante.
3: O sea, yo fui porque aquí igual un gritazo. Amnesia justamente está haciendo los maquillajes de él.
0: Ay.
3: Entonces, de hecho, igual eso fue un casting. O sea, llamaron como a varios maquillistas, hicieron varias pruebas y al final la que quedó fue Amnesia. La verdad, pues sí, quedó bien bonito.
1: No es porque sea mi novio,
3: pero le quedó bien bonito. Y y de que me dijo, oye, voy a buscar mis cosas. Y yo, claro. Y yo en el primer palco así. Un saludo a la señora Ana Rosa que te
2: perdió. No, y es que la neta, sí, precioso, todo lo que presenta Ana Rosa es de calidad.
3: Precioso.
2: Y sí, yo he visto, o sea, ahí, Ricardo es como de los que, junto con Leslie y todo el equipo de producción, siempre son como que muy así fijados de todo, o sea, los mínimos detalles. Les gusta presentar cosas como
0: de calidad.
3: La verdad, o sea, de todos los usuarios, las coreografías, la pantalla.
0: Sí, es que hay una gran preparación detrás.
3: O sea, yo la verdad,
0: Soy
3: bien teto para eso, pero la escenografía, la pantalla está increíble.
2: Pues ahí está, no se lo pierdan. Las presentaciones inician a partir de hoy.
3: Hoy es la primera función. Entonces, la verdad, sí está.
2: No sé cómo esté lo de la venta de boletos, la verdad, pero pues entregan la página de Ana Rosa y preguntan, ¿no?
3: Que tampoco es promo, nada más le estamos compartiendo. Padrísimo.
0: Sí. Claro, tampoco. Para que apoyen también.
1: Nosotros apoyamos el arte, siempre.
0: Y bueno, regresando ahora sí al guión.
3: Al oversharing.
0: Tenemos los confirmados de la Casa de los Famosos.
1: Ah, ¿sí?
0: Es lo que está haciendo.
1: Sí. Trending Topic. Me encanta ya. ¿Quiénes están confirmados,
3: Magen? Mi programa.
0: Tenemos. Sí, ya agarré. Ya agarré yo. Ya vieron, contrátenme.
2: ¿Qué dijo?
3: Bueno, eso más me
0: tenemos primero.
1: No,
0: superar eso. Perdón. Y bueno, en primera instancia tenemos a Ernesto La Guardia. El reconocido actor y conductor de televisión fue el primer revelado. A ver, ahí están las imágenes. Tenemos también a la licenciada Karina La Dos Tres Trucos.
3: Ay, sí, qué emocionante.
0: Sí, es ella, La Dos Tres Trucos,
3: ¿verdad? No es ella, pero ella también canta Dos Tres Trucos.
0: Ah, bueno, sí, Dos Tres Trucos.
3: Pero sí, no.
0: Ahí está.
3: La verdad, la Karina, siento que es divertidísima.
0: Sí, ay, a mí me encanta.
2: De todas es la que me cae que era mejor.
0: Me encanta.
2: Oye, igual va a entrar Aldo Rendón.
1: Aldo Rendón fue el último.
0: Aldo Rendón.
2: ¿En serio? Pero si yo una vez le vi, o sea, escuché en una de sus, de tantos podcasts al que fue invitado, que es, era así, ¿cómo? Esa es una cada, no sé.
0: Es de nacos.
3: Pues allá anda, la nacada.
0: Y también tenemos igual a Jimena Herrera. Ay, no, a mí me encanta Aldo Rendón, de verdad que es.
1: Va a estar fuerte.
0: Es un ícono.
2: Oye, pero ¿quién es Jimena Herrera, perdón?
0: Es un ícono. Ella es una actriz boliviana, mexicana, conocida por sus múltiples papeles en telenovelas y series.
1: La verdad yo no lo ubico, pero a los demás va a estar bueno. Por ejemplo, me da mucha hueva Ernesto La Guardia. Siento que no es personaje de...
3: Pues sabes que siento que igual tiene que haber gente como...
0: Sí, un equilibrio, tiene, ¿no? Tiene que variar, claro. Sí. Tiene que variar.
2: Todos así.
0: Tiene que haber diferentes personal. No, y aparte
1: todos
0: van a
1: así sería la más.
0: Van a chocar, se van a pelear entre ellos.
3: No, y que también acá hay un datazo que no estaba platicando ayer con Amnesia justamente. Aldo Rendón es juez en Solo Las Más.
1: Ah, sí.
3: Sí, Aldo entra a la Casa de los Famosos, no va a estar en la final de Solo Las Más. No lo había pensado.
1: Pero es menos grabado, que lo saquen.
3: Solo Las Más es en vivo y la final es en agosto y la Casa de los Famosos empieza a finales de julio. Entonces Aldo no va a estar en la final de La Más Draga. No lo había pensado hasta ayer.
2: O digo, a menos que él salga antes.
3: No, no, o sea, vaya primero.
0: No, no, no,
2: oye, pero yo no, y entonces creo. Esos programas no son,
3: yo pensaba son que grabados, pero la final es en vivo. Ah, okay. Este año creo que no va a ser, siempre ha sido en el Pepsi Center, ahorita creo que va a ser en el Auditorio Blackberry.
0: Entonces en la final no va a estar.
3: O lo eliminan antes, quién sabe.
2: O graban la final antes.
1: Le voy a hablar a Emilio a ver qué
0: ¿qué dice? ¿Qué opina?
1: O sea, ya.
3: Oigan, igual, la final se va a poner, ¿cómo se llama? Lo van a proyectar en Cinépolis. La final de La Más Draga.
1: O en el Domo del Jaguar.
3: Bueno, podría ser.
2: Pues ahorita están, transmitiendo.
0: También haga lo mismo con la final del Miss Universo.
1: Por supuesto, igual. Y eso lo vamos a gestionar.
0: Ya
1: vieron. Lo vamos a gestionar.
0: Gestiónenlo, por favor, para que, para que me vean en pantalla grande.
2: Para mandar las vibras.
0: Sí.
1: Esto estaría muy bien, ¿eh?
0: Y manden a hacer sus letreros de ¡Canteche! ¿Ya lo vieron?
3: Sí.
2: Bueno, eso es para quienes no puedan ir a Mérida, porque es en Mérida la final, ¿no?
0: Es en Ciudad de México.
2: Ah, ¿lo cambiaron?
0: No, siempre es en Ciudad de México, sí. No, es que, a ver, fue otra polémica de que sacaron un anuncio en donde primero sale Mérida.
2: Ah, ok.
0: Pero no, era nada más un cortometraje, un comercial. Pero ya oficialmente va a ser en Ciudad de México en agosto.
2: Ah, ya nos queda más lejos, ¿no? Yo dije, Mérida, bueno, ahorita.
0: No,
2: bueno,
0: nos vamos. Ojalá.
3: Yo le vivo desde
2: voy a dormir, ajá, sí.
0: Pero bueno, gestionen lo del Domo del Jaguar y me pueden ver en pantalla grande. Ya lo vieron.
2: Así como las porras que fuimos
0: al mundial. Claro, este es el mundial de las girls.
3: Sí.
0: Ya lo vieron.
3: Sí. Ya terminó el mundial de los hombres, ya empezó el mundial de los hochis y ahorita viene el de las
0: girls. Ay, nos van a funar.
3: No, si la más draga es el mundial de los hochis y ahora toca el de las chiadas. Oye, y no te miento, la verdad yo nunca, no me había acercado como a todo esto de Miss Universe.
0: Sí.
3: Mi novia es fan de Miss Universe y incluso de Miss Grand International. O sea, es súper fan de todos los certámenes. Y yo decía, ay, qué flojera. La verdad yo decía, ay, qué flojera. Y tiene como 2 años que él me dijo, vamos a verlo. Y te lo juro que ahorita estoy así, o sea, sobre todo la preparación. No es nada más pararse, no es solo modelar, es cómo lo haces.
0: Claro.
3: Es toda la preparación. O sea, realmente.
0: El manejo de los nervios, lo que vas a decir.
3: También saber hablar. Es todo, hoy sí que es toda una preparación y que al
0: integral.
3: Final tiene también un porqué al final,
0: sí.
3: ¿No? O sea, es
0: tiene un propósito.
3: Sí, la verdad es que
0: claro.
3: Mis respetos porque es una preparación increíble para todo lo que van a hacer.
0: Y es cansado.
3: ¡Ya!
0: Gracias.
2: Lo mejor para ti porque aparte ya tenemos que despedirnos.
0: Ya.
1: Desafortunadamente. Pues bueno, les deseamos mucho éxito en sus proyectos. Gracias por visitarse, por estar con nosotros.
0: Gracias por invitarnos.
1: ¿Sabes? Bueno, Alvarito ya es de aquí de casa, o sea, digo.
3: Estamos acá.
1: Pero nos encantó esa charla que tuvimos. Y Maje también, ya. Maje siempre viene, o sea, estamos aquí, sabe que aquí las puertas de la casa están abiertas para siempre.
0: Como coreanitos.
1: Y bueno, pues gracias, ¿no? Les deseamos éxito.
2: Me pone triste.
1: Hay que seguir. Hay que seguir. Vayan a votar. ¿Por qué te pones?
0: Voten.
3: ¿Quieres llorar? ¿Homero?
1: Se los dije.
0: Es que está orgulloso el crecimiento de sus niños.
1: Sí, no.
2: O sea, Maje ya está acá en el top. O sea, yo ya la vi así.
1: Sí, ponle que ya después ya ni nos recuerda.
0: Ay, no.
2: Ya no nos hable.
0: No digas esas cosas. ¿Cómo puedes decir eso? No.
1: No, ¿te imaginas Maje ya del otro lado? Ya, sí. Que lo estamos manifestando. Ojalá. Es una manifestación eso. Vamos a lograr. Dios vayan primero. A votar. Recuerden, el link está en la página de, en el Instagram de Miss Universe. Y vayan Miss ahí, entra y pueden votar un voto diario. Digo, ya cuando le paguen la quincena. Cuando llegue la quincena, pues ya le meten ahí, aunque sea de 200.
0: Unos 1,000 votitos. Ay, humildemente.
1: Algo bien.
3: Si es voto
1: algo
3: por bien. Explorador, instalen Chrome, instalen Firefox, sí, en cada uno.
1: Opera.
0: En ¿cómo se llama? El anónimo.
3: Ándale, ponen en modo navegación privada. Ya también entrena. Otro voto.
1: Es este el.
2: ¿Cuál?
1: El de. A la Deep Web.
3: Ay, padre,
1: la Deep Web. Ya. Bueno, ya vámonos porque ahora nos está presionando ahí el equipo de Valiendo Ruta. ¿Viste lo que hace Jairo? Ya la próxima vez
0: sí
1: no lo saludé.
0: Sí. ¿Eh? No, sí, cuando llegué me dijo, otra vez tú y yo.
1: Ay, madre.
3: A ver, gallegos.
1: Bueno, pues eso fue todo. Gracias por habernos escuchado hasta y acompañado.
2: Hasta la próxima. Nos vemos el próximo viernes.
1: Ahí, punto. ¿De? No sabemos. ¿Por qué? No sabemos. Ay, nos vemos.
2: Bueno, no sé por qué, pero vamos a estar pendientes. Muchísimas gracias. Esto fue
1: El Red. Adiós. Recuerda.
0: Pero las risas no faltaron. Esto no se acaba. Nos escuchamos la próxima semana, donde lo top se vuelve trend. ¡Hasta la próxima!
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0: Muy bien, señoras y señores, ya estamos aquí tomando asiento en este programa para todos ustedes el día de hoy. Ya es viernes, viernes 10 de julio, con mucho gusto. Aquí estamos para todos ustedes a través de TRC Radio 89.3 de FM. Señoras y señores, el día de hoy, pues ya es fin de semana, viernes con B de vaca, señor Gallegos. Viernes con B de unas ricas carnes asadas de vaca. ¿Qué te parece, señor Gallegos? ¿Cómo ves?
1: ¿A dónde?
0: A donde el viento nos lleve, porque no sabemos. No es quincena, papurri, todavía es 10 de julio.
1: Lo mal.
0: Estamos a ver, julio, agosto, septiembre. Dos meses, papi, dos meses de que me festejes y me celebres en mis 15 años, papurri. Se viene un
1: pierna
0: día,
1: y pierna.
0: Dios. Un día como hoy, pero dentro de dos meses estaremos cumpliendo años. ¿Cómo la ves?
1: ¿Cuántos años estás cumpliendo?
0: Vamos a cumplir 31. No es cierto, vamos a cumplir 26 y estamos muy contentos por... Sí, 26 y vamos a estar muy contentos porque, bien vividos, felices, contentos. Una de la tarde con 19 minutos, una con 19 aquí en la cabina de TRC Radio. Iniciamos escuchando al señor Pulparindo con su tema Baila que baila el Apache. Y ese es uno de los éxitos del señor Alfredo el Pulpo,
1: sus
0: teclados. Señor Gallito Gallegos, ¿qué vamos a tener el día de hoy? Vamos a tener las noti... dámelas, ¿cómo se llama?
1: Que te las del diablo, es cierto. No, las noti express son variadas, no es del diario.
0: Son cuando puedas, eso es lo que me quieres decir. ¡Adelante, Cuchitril!

0: Perro de Jardines. Desde lo más profundo de su corazón. Desde TRC Radio llega a todos ustedes. El Chico Maravilla, el único hombre en esta radio que no come grasa. El señor Carlitos Gallegos. Adelante, payaso.
1: Ahí está, que estaba una mujer, ya saben, estaba un poquito alterada de la hormona, ya saben. Y le dice a su esposo: mi amor, amárrame y hazme lo que más te gusta. Y el esposo la amarró y se fue a beber sus tragos con sus amigos.
0: Muy bien, señor Cuchitril, ahí está iniciando esta tardecita, 1:21 p.m. Acabamos de escuchar el Trend con Perla Gamboa y Henry Blanquets. De invitado estuvo la tía Berukis y también estuvo Maje Venegas, la Miss Universo Campeche. A ver, ¿qué tenemos, señor Gallito? Dice, mientras no le guste todo lo que le gusta al Pepillo Origel, todo está bien, dice. ¿A qué se refiere, señor Gallito Gallegos?
1: Ah, es que se traspapeló acá, pero sí es parte del mensaje. Aquí nuestro buen amigo Jinsus. Esta es la primera parte y lo que te mandé primero es al revés.
0: Ah, ok, dice, buenas tardes, Jairo. Estaba escuchando el programa anterior y al Carlitos le sale natural lo de Pepillo Origel. Mientras no le guste todo lo que le gusta al Pepillo Origel, todo está bien. Sí, caray, ¿hablaste, Carlitos Gallegos?
1: No, el señor Jesús que se está metiendo. Está metiendo cizaña el de...
0: Okay, sí, él es Pepillo Origel, claro que sí, es el amo de los chismes. Y yo les contara, el señor Gallegos de plano trae un alma de señora muy pero muy escondido, que a veces lo saca y deja en claro cuál es el alma vieja que trae el señor Carlitos Gallegos. Saludos hasta la Ruta Hospitales. ¿Qué te parece, Gallito Gallegos? Y nos vamos de lleno con esta rola que ya la hemos tenido un poquito así como en stand-by porque se nos ha olvidado. Pero ahora sí, vámonos para el buen Jesus, la enfermera, para su respetable esposa. Vámonos con esta rola a cambio, digo, a voz de Paleto, la enfermera. Y regresamos con más, 1:22 p.m. Recuerde, a 1:30 tenemos el reporte vial. Vámonos.

0: Bien, continuamos con más, 1:28 p.m. Señoras y señores, continuamos con más. Estamos escuchando esta rola en privado de Xavi y Manuel Turizo. A partir de este momento ya pueden, donde puedan ver, visualizar el partidazo que hay en cuartos de final. Minuto 27, se está llevando a cabo el partido entre España y Bélgica, 0-0. Vamos a ver quién pasa a semifinales. ¿A quién le va, señor Gallegos? ¿Bélgica o España?
1: No. ¿Bélgica o España?
0: Pues yo creo que lo más lógico, ¿no? España. Muchos van a ir por España, pero Bélgica es un buen equipo. Bélgica siempre ha llegado, si no a cuartos, ha estado entre los mejores equipos al final de cuenta. En algún tiempo estuvo dentro de los 10 mejores, las 10 mejores selecciones del mundo, y ahora lo está comprobando. Vamos a ver, va a ser un partido del tú por tú. Pero pues ahí se ve que las preferencias, las tendencias van hacia España. Ya dijo aquel Ishmahaná que en un ratito nos va a dar también su pronóstico. Dice por aquí, buenas tardes, dice saludos de fin de semana a mi cariña baby, que la amo más que a Elizabeth. Ahora vamos por la quiniela. Una rolita de Mariana Seoane, El Embrujo, de parte del Ishmahaná. Claro que sí, ahorita lo vamos a poner con muchísimo gusto a la niña buena, que es Mariana Seoane. Claro que sí, con muchísimo gusto. Vámonos, 1:29 p.m. Y bueno, pues también comentarles, señores y señores, que el día de mañana se va a estar llevando a cabo el partido a las 3 de la tarde entre Noruega versus Inglaterra, papurri.
1: Dice aquí el Shumahana, la quiniela, ¿ya la dijiste?
0: No.
1: Ah, pues ya la vendo. Dice España 1, Bélgica 0.
0: Ok. Bueno. Él es brujo, le ha atinado a la mayoría. Vamos a ver, brujo. Pues ahí está, 1-0, dice el buen Ishmahaná. ¿Usted qué dice? 981-206-0976. Ahí la línea de mensajes para que usted nos diga. Uh-huh. ¿Quién crees tú que ganará el mundial, señor Gallegos?
1: Es que sí está.
0: Mira, hay equipos de élite: Francia, Argentina, España, Francia, Inglaterra, Noruega. Bueno, Suiza, Bélgica todavía está en vida porque está jugando apenas. Pero bueno, se quedan grandes potencias, ¿eh? Francia, Argentina, España, Inglaterra, Noruega, Suiza, que ya le ganó también ahí a Colombia, y Bélgica versus España, que a ver quién pasa de los dos. Pero por ahí el favorito es Francia. Yo pienso que Francia puede ser un buen candidato a la Copa del Mundo. Creo yo que Francia. A ver qué dice el buen Ishmahaná, él se la sabe de todas, todas. Muy bien, señor Gallito Gallegos, ¿qué se celebra el día de hoy?
1: No lo sé, ¿qué se celebra?
0: El día de hoy se celebra...
1: ¿Qué se celebra?
0: No sé, decímelo, pues. Aquí nos pidieron la de Mariana Seoane, ahorita la vamos a poner con muchísimo gusto. Recuerde que hemos anunciado que hay pronósticos de lluvia, pero nomás no ha caído, Gallegos. El día de hoy hay un 90% de posibilidad de que llueva a partir de las 3, 4 de la tarde. Tome sus precauciones porque son rachas fuertes y tormentas eléctricas. Parcialmente nuboso esta mañana, la temperatura máxima de 29 grados. Durante la noche habría lluvia débil con cielo parcialmente nuboso. Vamos a ver cómo pinta este fin de semana, se espera que sea lluvioso también, así que a tomar precauciones, señor Ishmahaná, también ahí en su casita, por si llueve.
1: Así es. Con referencia a qué se celebra hoy, hoy es día de apreciación del capibara.
0: Día de la apreciación del capibara, es como si te estuviera viendo todos los días ahí detrás de ese... ¿Es nada más verte o qué conlleva eso?
1: No sé.
0: Bueno, pues ahí está el dato de nuestro buen amigo, el payasín Gallegos. Vámonos con esta rola entonces de Mariana Seoane, Gallegos, que nos están pidiendo la del Embrujo, que es uno de los éxitos a dúo con... ¿Con quién? ¿Con quién cantó la del Embrujo? Con Superlamas, me parece.
1: No. Con... No me acuerdo. Hoy sí ando...
0: Ahorita te voy a decir con quién, para que veas. Vámonos y regresamos con más entonces. A ver, por acá debe estar el Embrujo.
1: Ahí está, señor. Ya no ves, ya no ves.
0: Ok, aquí está Aarón y su grupo Ilusión, cierto, no era Superlamas. Aarón y su grupo Ilusión. Vámonos entonces y regresamos con más. Esto es Aarón y su grupo Ilusión y Mariana Seoane, el Embrujo. Disfrútalo, Ishmahaná.

0: Bien, continuamos con más aquí en Valiendo Ruta, señoras y señores. ¿Qué crees, gallegos? Que España ya metió un gol. Ya va el partido 1-0, favor España. Sí, pues sí, es que lo sabemos que España pues es el favorito, no solamente de Carlitos Gallegos, sino mío también. Y pues ahí está el marcador, 1-0, está ya adelantado España en el minuto 36, señoras y señores. Estuvo a punto ahí de meter algo Bélgica, pero desafortunadamente cayó en fuera de lugar. Así que pues ahí está, 1-0 para todos los fanáticos de España. Ya estamos arriba, 1-0 en este Mundial, que ya se le acabó a México, por cierto, y se está acabando cada día más. Nos vamos a quedar sin Mundial y a esperar 4 años más, señor Gallito Gallegos, porque pues hasta el otro próximo Mundial va a ser en Portugal, me parece. Va a ser en 3 países, Portugal, creo que Suiza, no sé, por ahí está. Es una también una un Mundial de 3 países allá en el... Sí, caray, sí, caray.
1: 3 países.
0: Así es. ¿Qué más tenemos por ahí, señor Gallito Gallegos?
1: Clima, tenemos por ahí el clima.
0: Ya lo dijimos. No ha caído ningún mensaje, ¿verdad? No hay mensajes para leer. Pues adelante, Gallegos.
1: ¿Qué ando aquí? Atarreado. Espérame, dice, ah, está muy largo esto, no lo va a leer. Ah, no es cierto. Aquí, este es de... del Ishmahana. Dice, ve las predicciones que hizo el Ishmahana. Dice España, Bélgica 1-0, Inglaterra y Noruega 1-1, Inglaterra, Noruega 3, Argentina 1, Suiza 2.
0: Uy, ahí difiere, Mahana. Creo que sí, Argentina sí le va a dar en la torre. Y tú sabes que todo está comprado ya. De Noruega, posiblemente sí, posiblemente sí. Muy bien, ahí están las predicciones del Ishmahana, muy bien, gracias ahí por las predicciones. Pero creo que donde está un poquito fuera de la realidad sería que Argentina pierda ante Suiza. Creo yo que Argentina va a ganar, así que pues no está nada dicho, ¿verdad? Por eso el fútbol siempre nos da sorpresas. Pero bueno, gracias ahí por la predicción a nuestro buen amigo Ishmahana. Saludos hasta allá, hasta el Mirador. Les mandamos un saludo a toda la banda por ahí del Mirador. Amigos de TRC, buenas tardes. Feliz fin de semana para ustedes y todos los radioescuchas. Le queremos mandar un saludo al tremendo tierno del Go Diego Go, que anda laborando en la ruta oriente del Coach. Le manda saludos a toda su familia y le deseamos un buen turno y que siga trabajando arduamente. Pero para darle más ánimo en el trabajo, que le mande su chupada de cuello, ¿qué? El alérgico de los chistes.

0: Se le puede poner la rolita de La traigo bien parada. Ah, caray. De los supercaracoles. Gracias. Le escribe su hermano Damián. Ahí está, mi querido Go, Diego Go. Saludos allá hasta la ruta Concordia, ex Hacienda Calá, para toda la banda ahí que anda transitando también con nuestro buen amigo Diego. Le mandamos un saludo y aquí te mandan también las mejores vibras, amigo mío, de parte de tu hermano Damián. Y quieren ponerte La traigo bien parada, ahí que te pongas pilas, carnal. Hablando de capibaras, pongan la nueva de Paleto, así se llama, el capibaras, para mi hermano Damián, del buen Diego Go. Ahí están las... La guerra de rolas. Bueno, pues vamos primero con La traigo bien parada y después nos vamos con la del capibara para el... Ahora así será bautizado a partir de hoy, el capibara, el hermano de Diego Go. Muy bien, vámonos entonces con La traigo bien parada, señor Gallegos, y regresamos con más. Ahí están las predicciones.
1: ¿Quién anda? Como quiere.
0: No, vete para el Diego Go. Vámonos, regresamos, 1:41.

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1: Una de la tarde con 45 minutos de este viernes 10 de julio para todos nuestros amigos que andan al volante. Ya está en la línea telefónica nada más y nada menos que nuestro querido amigo Mau Montoya con el reporte vial para todos aquellos que andan ahorita queriendo saber cómo están las principales calles y avenidas. Adelante, Mau, muy buenas tardes, ¿cómo estás, amigo?
2: Échatelo.
3: ¿Qué tal, amigo? Muy buenas tardes, muy bien, gracias. Ya listo para pasarles el reporte fresquecito de esta tarde.
1: Excelente, mi amigo, como todos los días, ya es fin de semana y requerimos las últimas instrucciones para pasar un excelente fin de semana. Adelante, amigo, con la información.
3: Con todo gusto, amigo, muchísimas gracias. Pues les comento, antes que nada, no dejando de saludar a nuestro buen amigo Carlitos, a nuestras amigas y amigos operadores y conductores, muy buenas tardes. Les informamos que Avenida Costera mantiene buena carga vehicular desde la Avenida Benito Juárez hasta la glorieta de la Avenida Fundadores. Por Circuito Baluartes tenemos avance regular que continúa por la calle 49 hasta el Jardín Botánico. Avenida Central con carga vehicular desde la calle Altillo hasta el semáforo de la Avenida Colosio. Buen avance por Avenida López Mateos desde Lazareto hasta la glorieta de Seguro Social. Avenida Bellón con carga vehicular al cruce de la Avenida Concordia, así como también en el cruce de la Avenida Gobernadores. Por Avenida Patricio Prueba vamos con avance continuo desde la Facultad de Medicina hasta la Avenida Colosio. Avenida Cuauhtémoc registra carga vehicular desde el Parque de Santa Lucía hasta la Avenida Gobernadores. Y finalmente les comento que ya la Avenida Obregón se encuentra parcialmente abierta a la circulación en ambos sentidos. Sin embargo, manejen con mucha precaución, ya que a lo largo de la avenida permanecen alcantarillas abiertas para que tomen sus precauciones. Por lo que les recomendamos no exceder los límites de velocidad, poner atención al camino y en especial a los pasos peatonales. Jairo, Pelitos, amigos, es el reporte vial valiendo ruta de esta tarde de viernes.
1: Amigo, muchísimas gracias, como todos los días, contentos de poder saber cuáles son las vías que mejor nos recomiendas y andar con precaución. Pues ya es fin de semana, Mau, esperamos que también tengas un excelente fin de semana en compañía de la familia y nos escuchamos la próxima semana, si Dios quiere, el día lunes de nueva cuenta.
3: Hasta el lunes, amigo, aquí estaremos con información muy fresquita.
1: Muy bien, amigo, pues ahí está, a tomar precauciones igual durante este fin de semana.
3: Claro que sí. Un abrazo para todos. Excelente fin de semana.
1: Muchísimas gracias. Pues este fue el reporte vial con nuestro querido amigo Mau Montoya.
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1: Muy bien, continuamos con más. Y bueno, pues después de haber escuchado el reporte vial para este día viernes, nada más les actualizamos que ya está empatado el partido 1-1 entre Bélgica y España. Y pues ahí estamos, sigue creciendo este partidazo. ¿Cuánto dijo Luis Majana que quedaba España y Bélgica? 2-1 dice Max. 1-1, ok. Muy bien, pues ahí está. 1-1, España y Bélgica. No, pues ya se rompió ahí la estadística. Muy bien, pues ahí está, señor Gallito Gallegos. Ahí vámonos de una vez con... Señoras y señores, el único hombre que ha podido meter un hilo por el ojo de la aguja. Dormido. El único hombre que ha podido llenar las dos jorobas del camello con su propia boca. Adelante.
2: No tienes perdón, yo neta.
1: Payaso.
2: En un restaurante chino, preguntan. Un señor le pregunta que si qué tipo de carne venden ahí. El chico le contesta: solamente tenemos carne de lata. Y le dice el señor, no importa, ¿de qué clase tiene? De latas, de las que colen por los pasillos.
1: ¡Aguas con la comida china! No, yo digo que no es raza, ¿eh? No,
2: ¡cállate, güey!
1: No. Adelante con el mensaje. Dice por aquí, dice... ¡Qué show! Por fin es viernes. Clarín, es que sí. Viernes de ver golear a Noruega. Eso. Fíjate que yo no siento tanto rencor por Inglaterra, ¿eh? Siento que fueron muy buena onda. Ganaron limpiamente.
2: Es un partido. Entonces, eso
1: sí. Sí.

0: en redes sociales, ¿verdad? ¿Qué le estará pasando al pobre tigre? Pongan la rolita de El Ascensor de los Reyes Locos, dice El Ascensor de los Reyes Locos. Claro que sí, amigo, ahorita la ponemos con muchísimo gusto. Por ahí que nos diga cuándo regresa Machisoyo, para que pidamos ahí, Garritos Gallegos, una tardecita de almuerzo, papi. Bueno, pues ahí está. Pero creo que Noruega juega mañana, ¿no?
1: Sí, creo que mañana.
0: Creo que mañana juega Noruega. Ahorita la vamos a investigar. Vámonos con la rola que nos pidieron acá para el buen Diego Go Go, el hermano de Diego Go, para nuestro amigo el Capibara de Paleto. ¡Vámonos!

0: Muy bien, continuamos con más, 1:54 PM. Saludos para la licenciada Ortega de CIP, que ya anda por ahí en esta cabina, que ya va a dar el reporte también al minuto. La licenciada, así se llama, Gallegos, licenciada Abigail Ortega.
1: Nadie está diciendo
0: nada. De CIP. A mí, no sé si le parece, a ver, ponle el micrófono a la licenciada Ortega, cuando de repente te hablan de Telcel o de tu crédito. Disculpe, hablo con la señorita de CIP, porque no saben pronunciar CIP allá del centro para el norte del país. Aquí sí, porque es apellido maya. Pero de allá para allá siempre nos hablan de CIP. ¿No te pasa, Abby? No, es en serio lo que te digo. Estoy hablando con el señor de CIP, dice.
2: Sí, no, estamos hablando con la señorita Abigail Ortega.
0: Ah, bueno, pero a ti no te manejan el CIP.
2: No.
0: Bueno, cuando le dicen completo Ortega de CIP, nada.
2: Ay, wow.
0: No, te lo prometo que así es.
2: Ya sabe.
0: Bueno.

0: Puro vacile. No, siempre me mandan mensaje diciendo, la ciudadana
1: Ortega.
0: Abigail Jazmín Ortega, sí.
1: Ah, sí saben pronunciar el SIP. A mí no. Estoy hablando con el señor Jairo Esteban de SIP Cima, me dicen. Y no soy de SIP Cima, soy SIP Cima. Así.
0: Ahora
1: se escucha. De SIP Cima. Y bueno, pues ya es algo con lo que yo he vivido. Igual cuando te hablan de SIP Cima Jairo, de SIP Cima Jairo, y soy yo.
0: Oye, y además casi no recibo ya, no contesto.
1: Ah, bueno, no, eso es bueno. Eso es bueno.
0: No tengo registrado, no contesto.
1: Muy bien, licenciada. Eso es lo correcto. Yo sí, porque debo mucho. Entonces tengo que responder todas mis llamadas.
0: Paga, amigo, paga.
1: En un ratito más, el reporte de TRC al Minuto con nuestra querida compañera Abigail Ortega. Muy bien, vámonos entonces, señor Gallegos. Ya nos vamos porque el tiempo se nos acabó. Nos vamos con la rola que nos pidió el buen tío Otaku, que es la de El Ascensor de los Reyes Locos. Así que, pues, ya nos vamos. Señor Gallegos, ¿algo más que quieres decir?
2: Nos escuchamos el lunes.
1: El lunes ya regresa La Ruta del Saber. El lunes ya regresa, ¿qué más? Tu sección del Noti Express, todo ya regresa el lunes. Hola. Ahora sí que póngase pilas porque venimos con todo. Vámonos. Saludos a todos los que nos escucharon el día de hoy. Les dejamos en confianza con Misuri García. Nos vamos con El Ascensor, que nos están pidiendo aquí. El Ascensor a cargo de Los Reyes Locos. Vámonos.
2: Y a todos los que nos mandaron mensajes, besito en el peyoyo.
1: Guay, ¿qué es eso? Vámonos.

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5: ¿Qué tal? Muy buenas tardes, son las 2:03. Gracias por sintonizar 89.3 FM TRC Radio en este viernes. Un saludo para toda la gente. Bueno, le comentamos en información que la gobernadora Laida Sansores San Román, a través de su cuenta oficial, dio a conocer que tuvo una videollamada con la presidenta Claudia Sheinbaum Pardo para dar seguimiento a dos temas: la búsqueda de personas y revisar los avances de los programas de salud en el estado. Además, señaló la coordinación y esfuerzos con responsabilidad y compromiso por el bienestar de las familias campechanas entre ambos gobiernos. Bueno, también en información del tiempo le comentamos que una circulación de alta presión sobre el Golfo de México favorece el ingreso de aire marítimo tropical húmedo proveniente del Mar Caribe hacia el interior de la península de Yucatán. Este flujo interactúa con un canal de baja presión sobre la bahía de Campeche, y es que la onda tropical número 18, ubicada sobre el este de Honduras y Nicaragua, avanza hacia la península de Yucatán, incrementando el contenido de humedad e inestabilidad atmosférica. Estos sistemas favorecerán en el estado de Campeche cielo despejado a medio nublado, ambiente caluroso durante el día y cálido durante la noche y la madrugada, así como lluvias de ligeras a moderadas. 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
1: ¿Qué tal? Muy buenas tardes. Saludo con muchísimo gusto a toda la amable audiencia que ya nos está sintonizando a través de la radio y también, por supuesto, a través de la televisión. Soy Misuri García Cobos y, como siempre, como cada lunes, miércoles y viernes, por supuesto, sean ustedes bienvenidos a este espacio donde siempre tratamos temas bastante importantes y traemos invitados de lujo. El día de hoy nos acompaña, sin más preámbulo, la licenciada Elvira de la Peña. Ella es la titular de la CODESBI, que hoy nos viene a hablar de un tema muy, pero muy importante que celebramos todos los campechanos. Pero ella no viene sola, también la acompañan dos personas, dos mujeres luchadoras incansables que hoy ven por fin coronados sus sueños con sus viviendas, con sus escrituras. Ni más ni menos, les presento a Guadalupe Chan y a Gloria Castillo Echazarreta. Gracias por acompañarnos el día de hoy.
2: Gracias, Misuri, por la invitación, y me da mucho gusto. Se les convocó y vinieron ustedes, dos personas que fueron beneficiadas con sus escrituras el pasado lunes.
1: Sí.
2: Tuvimos un evento, de verdad que para mí, yo se los decía, para mí es una fiesta cuando tenemos evento de entrega de escrituras.
1: Porque 278 escrituras.
2: Bueno, 278 títulos de propiedad. Ajá. Porque ahí tomamos en cuenta 142 que son escrituras, okay, de CODESBI, más títulos de propiedad del RAN, del INSUS, creo que también Infonavit, que en conjunto somos el, digamos que el equipo de certeza jurídica del Estado, que estamos trabajando para darles a todos los campechanos su legítima propiedad, ¿no? Entonces, en este caso, que CODESBI está trabajando con la escrituración y la regularización de todos los predios que son propiedad de CODESBI, y sí lo quiero dejar claro, porque hablamos mucho de todo el trabajo que estamos haciendo de regularización. Te comentaba hace rato que realmente, en comparación de sexenios pasados, estamos trabajando el 300% más. O sea, de verdad estamos entregando lo que nunca en la historia. Pero entonces, sí, la gente me dice, me pueden regularizar mi predio, pero no pertenecen a CODESBI.
1: Okay.
2: Tenemos que recordar que hay predios que son del Estado, del Ayuntamiento, particulares, o incluso hay invasiones de hace muchos años, pero son particulares y eso también tienen otro proceso. Entonces, nosotros regularizamos todos los predios que es la CODESBI dueña.
1: Claro.
2: Entonces, es la instrucción de la gobernadora Laida Sansores que regularicemos todos los predios, que les demos la certeza jurídica a todas las personas, porque además, déjame decirte que la mayoría tienen muchos años viviendo ahí, y no te hablo de 5, 10, sino de 20 y hasta 30, y he encontrado gente, claro, de más tiempo viviendo en esos predios. Ya sus casas son, con mucho esfuerzo, ya son construcciones.
1: Algunas ya las viven unas segundas generaciones, ¿no? Ya,
2: por supuesto,
1: que inicialmente, pues, iniciaron, valga la redundancia, con toda esta lucha, porque fue una lucha, y yo lo quiero decir así, fue una lucha con gobiernos pasados que no les dieron esta oportunidad a las familias campechanas y que hoy, sin lugar a dudas, vemos el compromiso fiel de la gobernadora Laida Sansores San Román con la certeza jurídica.
2: Es real, porque además era tema de campaña. Ahí vamos a regularizar y les vamos a dar escrituras, y ahí se quedaba. En tema de campaña en varios sexenios, pero varios, y no pasaba más. Y yo les platicaba también, justo en el evento antes de que llegara la gobernadora, les decía, yo quiero contarles todo el proceso que se tiene que hacer para llegar a sus escrituras, porque luego ya la gente, y lo entiendo que estén enojadas, es que tengo 40 años y tengo 30 años luchando por esto y no me hacen caso. Claro, mucho tiempo lo estuvieron peleando, pero ya tenemos
1: licenciada, hartazgo por parte de los campechanos.
2: Por supuesto, y con toda la razón, después de 20, 30 años donde pedían a los gobiernos que les hicieran la regularización y no lo hacían. Pero nosotros tenemos estos 4 o 5 años trabajando en ello. Y no es sencillo, porque a la hora que entramos, que nos da el encargo la gobernadora Laida Sansores en Codesby, nos encontramos con que muchos de los predios estaban a nombre del extinto Invicam. Ajá. Ahí es el primer paso. Hay que poner a nombre de Codesby. Ni eso hicieron. Entonces, hacemos todo ese cambio de nombre, luego tenemos que notificar, meterlo al registro público, ya que lo tenemos notificado, tenemos que mandar gente para que midan casa por casa, porque además es casa por casa. La 20 de noviembre es un ejemplo muy claro. ¿Cuántos sexenios tuvieron que pasar para que alguien se metiera e hiciera la regularización?
1: Sí,
2: tuvo que llegar Laida Sansores.
1: Y definitivamente en este evento que realizó la gobernadora Laida Sansores San Román, donde vi a mucha gente contenta, vi a mucha gente
2: feliz. Sí, el ambiente estuvo bien bonito.
1: Vi a muchas familias, ahí tenemos unas gráficas, por supuesto, si nos pone la producción, donde se puede ver justamente la emoción de las campechanas, de los campechanos, ya con esta certeza jurídica. Y para que nos comente
2: Gloria Blanco,
1: por favor, claro que sí,
2: fue ya las
1: queremos escuchar, el motivo de esta felicidad, ¿no? Doña Guadalupe Chan y doña Gloria Castillo Echazarreta.
3: Nos peleamos para ver a quién no. Bueno, sí, me llamo Guadalupe, fui invitada aquí a este programa.
1: Gracias por aceptar la invitación.
3: Voluntariamente.
1: Es que queríamos saber, queríamos compartir esta emoción con toda la audiencia de Inconfianza.
3: Aquí voy. Sí, yo vine, fui invitada, se los agradezco. Vine porque no nada más es dar, es recibir, también hay que dar la invitación.

0: Ahorita yo ya recibí mi escritura, pues podría decir no voy, ¿no? Pero me gusta porque quiero decir que esto ya es una realidad. Anteriormente decíamos que nuestro terreno, ya la casita que tenemos, pues era de nosotros, ¿no? Pero no teníamos, como todos decimos, la certeza jurídica. Entonces tú querías hacer algún trámite de lo que sea y pues no podías, no tenías nada a nombre tuyo. Ahora pues, como también se puede... No, nosotros somos gente que trabaja y a veces no tenemos 50, 100 mil pesos para invertirle de golpe. ¿Qué hacemos? Unos créditos a veces, ¿no? Pero también nos piden papeles y no hay papeles. Entonces, este problema viene desde hace anteriormente otro partido, gobernadores, etcétera.
1: Claro.
0: ¿No? Pero sí lo tenían olvidados, la verdad sí. Las calles, la electricidad, sí, agua, no había, todo. No podíamos hacer
2: no había un crecimiento como campechanas, así, ¿no? ¿Sabes qué pasa, Guadalupe? Que si no se hace la regularización, no solamente es particular en tu caso que quieras entrar a un programa o solicitar un crédito, es que si no se regulariza, ni el ayuntamiento ni el estado pueden meter los servicios. Y ese es el problema.
3: Y ese también, a lo mejor, es un argumento que utiliza, yo lo quiero decir así, el ayuntamiento de Campeche, como para también no llevar a cabo esta operación de servicios, ¿no? Pero ahora ya con estos papeles que ustedes tienen, esta certeza jurídica, ya pueden exigir al ayuntamiento que obviamente les tome en cuenta.
0: De hecho, apenas recibí la escritura, yo me fui al ayuntamiento porque... Pues,
3: no me diga.
0: Claro, al traslado de dominio para que ya después empiecen a cambiar todo mi nombre, porque yo quiero estar en orden, ¿no?
2: Claro, que, así debe ser.
0: Lo que yo ya pagué, porque pago ya el predial, la basura, el agua, todos los gastos que tenemos. Yo no me negaba a pagar. Lo que pasa es que no entendía por qué había tanto atraso. Ahora, la verdad, esta vez que fui a Codesi, 6 meses. En 6 meses, y, o sea, un poquito menos, ¿eh? Me entregaron la escritura. También las veces que he ido a Codesbi, agradezco que no he sido, digamos, espérese, maltratada, ¿eh? No me están pagando para decir mentiras, ¿eh? O sea, la verdad agradezco, ahí me atendió hasta la señora que nos recibe para anotarnos, amable, el contador también, las visitas a la casa que nos hicieron, porque te toman fotos,
2: es
0: para ir a ver, nos avisaban antes, gracias, porque... Digamos que nos respetan el horario, a veces estamos trabajando, van allí, pues nosotros nos avisan, o sea, vamos a, para que estén para abrirle o algo, ¿no?
3: Sí, bueno,
0: para ver
3: bueno.
0: Que están, sí estamos viviendo la propiedad. Entonces, claro. Todos los requisitos, muy bien, los cumplimos. Y ahora, qué bueno que ya tenemos la escritura. Yo ya la fui a inscribir, ya fui a hacer los documentos del día siguiente.
2: Okay. Eso es tan importante, porque el hecho que les demos la escritura, también tienen que, la gente tiene que saber que eso tiene...
3: Una responsabilidad.
2: Y hay que hacer los pagos correspondientes. Hay que pagar el predial, hay que pagar el agua. Hay que hacerlo porque es parte de nuestras obligaciones como, como personas. Eso se tiene que hacer y siempre lo decimos.
4: Cuando me entregaron mi casa...
3: Doña Gloria, ¿qué tal se siente?
4: Muy contenta. De verdad que desde que... Yo desde un principio, ¿qué te diré? Yo soy de la primera etapa de Ciudad Concordia. Estamos hablando de 39 años atrás.
3: Híjole.
4: Y en verdad yo... Pues empezamos con los hijos. No es mucho el dinero o... pagabas o no, y tus hijos no estudiaban, pero bendito sea Dios, se dio y pagamos la casa. Nos dieron la carta de liberación desde el 87, ¿sí? Pero le digo yo a mi esposo, en realidad ya la teníamos, y desde ese principio nosotros pagamos predial, agua, pagamos todo, estamos al día.
2: Y desde el 87,
3: ¿qué tal? Congelaron todo, o sea, sí. No le dieron cauce para que esto continuara como hoy se está haciendo.
4: No, nada, nada, nada. Yo agradezco en verdad a ese gobierno que nos dio la oportunidad de poder hacerlo, y el haber tenido mi título de propiedad, ¿sabes cómo me fascinó? De verdad, claro. Porque yo hasta pensaba, yo salí corriendo antes de que me lo quiten, ¿no? Pero es algo muy bonito, algo parte de uno, porque no tienes nada.
2: Oiga, doña Blaya, pero no se preocupe, porque ya está registrado en el registro público la propiedad, sí, ya es de ustedes. Y ahora sí es de ustedes, porque como decía doña Guadalupe, no es que ahí vivíamos y es nuestro, no. Mientras no tengan el documento, no es de ustedes. Por lo pronto, los terrenos que son de Codesby, si no se acerca la gente, porque además también nos ha costado trabajo, hay gente que ha sido muy fácil no pagar y vivir ahí. Pero la verdad es que no son de ustedes. Es, ahorita los terrenos son de Codesby. Y saben que el problema no es que Codesby se los pueda quitar. Si hubiera otra persona con esas intenciones, podría. Pero también si no son dueños y viene otra persona y se mete, ¿ustedes cómo lo pelean?
3: Claro.
2: ¿Cómo lo pelean? Por eso.
3: Esa es la mayor preocupación.
2: Claro, y esa es la intención de la gobernadora Laida Sansores, de que todos ya tengan esa certeza para que no les vayan a quitar lo que, bueno, lo que ustedes han trabajado por tanto tiempo. Sí. Entonces hay que terminar el proceso para que hoy ya puedan estar contentas con su escritura.
0: Imagínate, tantos años esperándolo y bueno, no tenemos comprado la vida, ¿verdad? Te imaginas que tú ya empezaste los trámites, pero como se tardaron muchos años, no alcances a ver la escritura, cómo queda, los problemas que dejamos, ¿no?
3: Sí, y hoy están viendo ya coronado todo esto, ¿no?
0: Así es.
3: ¿Y si lo intentaron en gobiernos pasados?
0: Claro, de hecho, ¿sabes qué te dicen? Que te van a ir a medir, que metas algunas copias, unas vueltas.
4: Que van a mandarte un personal para que te atiendan y nunca llegan. Siempre te dejan en visto, como quien dice, y nunca llegan.
2: Llegaban.
4: Yo en esa ocasión...
0: Ándale, nunca llegaban.
4: Hoy es diferente. Quiero decirles y agradecer al grupo de trabajo de la licenciada.
3: Claro que sí.
4: Porque de verdad...
2: No, gracias a ustedes.
4: Nos dieron todos los pasos a seguir. Y con esto se culminó la entrega de nuestra escritura, de verdad.
2: Y como les digo, además, lo que nosotros, bueno, sí tenemos que hacer los cobros. Pero, por ejemplo, la escrituración, con todo impuesto, porque a la hora de adquirir un predio o una propiedad, ustedes no saben todo lo que hay que pagar. Aquí solo les cobramos 3.500 pesos por la escrituración, cuando que si van a alguna notaría es 3-4 veces más, claro, o más. Puso unos precios, pero nosotros estamos en el afán de ayudar a toda la población. Ahora, el terreno también no se pueden regalar, porque por norma, pero son... Realmente, en comparación de los precios del mercado, o sea, si es hoy que ya tienen su escritura, se los digo, valen 4 veces más. Hoy tienen un patrimonio para ustedes, para su familia, para heredar o para lo que ustedes ya consideren.
3: Es. Justo eso.
0: Sí, diga. Bueno, yo trabajo, compro a... Yo ayudo a las personas, o como lo veamos en mi trabajo, ¿no? Me dedico a bienes y raíces. Entonces, yo pagué por ese terreno, digamos, 80 y un poquito más, ¿no? Por el terreno del 20.
2: ¿Usted de la 20 de noviembre?
0: Ajá. Pagábamos cierta mensualidad, ¿no? La verdad, yo acabé pagándolo pronto, más no había, digamos, todavía la escrituración. Pero el precio de los terrenos, más o menos... Andan sobre, cualquiera que tú veas ahorita, 300 mil pesos.
2: Exacto.
0: Y entonces dices tú, de 80, vamos a poner 80 y algo, ¿no? A 300. Es mucha la diferencia.
2: Por supuesto.
0: Me cae de perlas, de ahorita que ya tengo la escritura y con el precio, y pues yo ya le construí. Qué, o sea, bueno, tú metes ahora un valor y ves cómo tiene valor tu casa. Sí, es tu casa. Ya puedes,
3: ya es su casa.
2: Ya es tu seguridad económica.
0: Así, ya tú dices, ya tus hijos, ya tú sabes que puedes heredarle.
2: Claro. O hipotecar por si necesitas.
3: Claro.
2: O sea,
3: en alguna urgencia, ¿no?
2: Sí. Dicen que los bienes están para solucionar los males para
0: también. Entonces, sí, también cuando llegué y me dijeron, vas a pagar esto en Codesby y esto, mucha gente dice, ¿por qué te cobran? Es que tienes que pagar, no tienes gratis. Pedimos, tenemos que dar.
2: Sí,
0: tenemos que pagar, tenemos que cumplir.
2: Es que,
0: con
2: ¿sabe qué? Y le voy a explicar. La gente no ve lo que tenemos que hacer. A la hora de llevar a las personas a la lotificación, a las medidas, todo eso cuesta y lo tenemos que pagar. Entonces, son muchos los gastos, pero a ustedes no se les dan todos los gastos. Realmente es un poco porque la norma nos marca que no podemos hacerlo todo gratis, no se puede, no hay manera.
3: Aunque se quisiera. Aunque,
2: yo qué más quisiera. Pero la verdad que lo que ustedes pagan es mínimo.
0: Sí.
2: Mínimo. Y hoy lo pueden ver. Y ya tienen esa certeza. Claro. Y ya tienen esa estabilidad económica. y tranquilidad emocional,
3: sobre todo, ¿no? Y porque también quiero poner sobre la mesa, de verdad, que esta charla es muy bonita y reconfortante, pero sobre todo de éxito, ¿no? Porque la gente que nos está viendo y que nos está escuchando dice, sí, sí puede,
2: claro,
3: ¿no? Y, claro. Y tal vez haya gente que todavía no haya pasado ya con tranquilidad este proceso, pero todavía hay tiempo, todavía hay tiempo.
2: Y qué bueno que lo dices, Misuri, porque mucha gente le da miedo acercarse, incluso le da miedo por decir, híjoles, ¿cuánto tengo que pagar? Atendemos a las personas caso por caso. Y si tiene muchos problemas en ese momento, no tiene trabajo y se le cuesta trabajo, vemos la manera de que las mensualidades no sean tan altas. Vemos la manera de que pueda pagarlo a tanto tiempo. Lo que queremos es ayudarlos a regularizar su situación y su predio. Entonces, que se acerquen para que les digamos el estatus, porque la verdad, mientras no se acerquen, no es de ellos. Sí, y cualquiera se los puede quitar, y ni siquiera hablo del gobierno, puede venir otra persona. Entonces, sí es grave que no tengan todo en orden. Acérquense, que los vamos a atender personalmente y les vamos a dar facilidades para que puedan pagar.
3: Así es. También me atrevo a decir que justamente, la presidenta Claudia Sheinbaum Pardo daba a conocer que hubo muchísimos desvíos por gobiernos pasados al momento de otorgar viviendas. Tal es el caso con el Infonavit, ¿no? En este momento, pues muchas familias están pues a la deriva, preocupados, pensando qué va a pasar por estas malas decisiones, por desvíos de recursos de gobiernos pasados, priistas, lamentablemente, y pues hoy la cuestión es sumamente diferente. Hoy no se le está robando al pueblo, hoy no se está fingiendo con el pueblo, hoy se les está otorgando, pues ahora sí, esta certeza jurídica.
2: No, y en el caso de Infonavit, ahora que lo mencionas, Missouri, la verdad es que la presidenta Claudia Sheinbaum ha hecho un trabajo increíble con la reforma. Antes llegaban los créditos, compraban su casita y pagaban, y cuando querían checar cuánto había bajado, resulta que ahora debían más. Y todo lo que habían pagado, todavía les faltaban muchos años, abandonaron muchas esas casas, que son las que están abandonadas, que tienen un dueño que no las pudo pagar y que de alguna manera todavía sigue siendo Infonavit. Pero todo eso se reformó, cambió. Ahora Infonavit trabaja diferente, ahora ya no son esos créditos que imposibles de pagar, y justo lo estamos viendo con la vivienda del bienestar. Están muy accesibles, la verdad, los que tengan Infonavit, que se acerquen, porque también vamos a construir vivienda del bienestar. Ayer estuvimos en Calquini con la gobernadora checando la primera construcción de vivienda del bienestar del Infonavit, son 400 viviendas, y que también se pretenden terminar este año. Y queremos hacer en Campeche, queremos hacer en varios de los municipios.
3: Que por fin ya quitaron los sellos, porque esto había sido como que truncado por el ayuntamiento capitalino. ¿Cómo puedes truncar la posibilidad de que los campechanos tengan estos beneficios, ¿no?, de vivienda? ¿Cómo poder hacerlo? Ayer vimos estos videos que se viralizaron donde los jueces fueron a quitar los sellos, donde no se podía continuar con la obra. Hoy ya, entonces, esto también es un respiro para los campechanos, porque lo que se busca es beneficiar a la sociedad, a un estado, no truncar lo que se está haciendo, lo que se pretende hacer para beneficio de.
2: Sí, mira, aquí CONAVI metió un recurso y bueno, ayer la resolución salió a favor o antier, pero ayer ya quitaron los sellos. Fíjate que la verdad es que aquí el que gana es el pueblo, porque sí necesitamos. Tenemos en el sureste, somos los más atrasados en vivienda, el rezago de vivienda es muy alto, aunque con los programas de mejoramiento de vivienda los hemos bajado casi 5 puntos. Sin embargo, seguimos muy atrasados en comparación de Yucatán, Quintana Roo, incluso Tabasco, Chiapas. Pero la verdad es que Campeche estamos muy rezagados. Entonces, sí hace falta, la gente requiere vivienda, tenemos un padrón para CONAVI de 9,000 personas inscritas que requieren una vivienda de CONAVI. Y si no iniciamos con estas 303, pues ¿cómo vamos a continuar? Entonces ya van a iniciar, ya fueron los constructores, ya quitaron los sellos, y yo creo que el lunes Entonces,
3: ya se arranca todo.
2: No nos queremos levantar de las mesas de negociaciones. Queremos seguir platicando con el ayuntamiento. El ayuntamiento nos pidió un muro de contención y ya lo estamos, para eso sí nos dio el permiso. Ya lo vamos a empezar a construir ahora que ya podemos entrar. Entonces, la verdad es que no se trata de pelear, el pleito no te lleva a nada y los que van a salir perjudicados es la población. Lo que queremos en este gobierno es ayudar a toda la población. Entonces no nos queremos levantar de las mesas de negociaciones, pero sí queremos dar las viviendas a todos los campechanos, sobre todo ahorita en cabecera, porque bueno, Calquini va muy bien, Escárcega va muy bien, Candelaria va muy bien, próximamente tendremos a Champotón.
3: Claro. Y no se pueden frenar estas viviendas cuando todo esto se atribuye, por ahí dicen, a diferencias políticas. Como usted bien comenta, esto hay que trabajar en conjunto porque existe el gobierno, hay que alejarse de la mente de que a lo mejor son partidos, son gobierno, y como gobierno tienen que trabajar para los campechanos, gobierno del estado que está haciendo lo propio, gobierno municipal se tiene que sumar, porque cuando hay sobre todo esta organización, pero esta comunión entre gobiernos, se logran grandes cosas. Tal es el caso de la comunión que existe con la gobernadora Laida Sansores San Román, con la presidenta Claudia Sheinbaum Pardo, donde vienen todos estos beneficios a Campeche. Se gestiona por parte de la gobernadora y como existen estas buenas alianzas que traen cosas muy buenas, pues
2: Misuri, que no se había dado antes, ningún gobernador tenía una relación tan buena, tan estrecha con la presidencia como la gobernadora Laida Sansores, primero con el expresidente Andrés Manuel y ahora con la presidenta Claudia Sheinbaum. Y gracias a esa relación tan buena es que ella ha podido gestionar muchos apoyos para Campeche, y eso no podemos dejar de verlo. Y tenemos, por ejemplo, es otro la cuestión del agua, que el ayuntamiento nos ha dicho es que no alcanza que le llegue agua a todos, pero estamos trabajando, tenemos una mesa para tratar el tema del agua en donde está CAPAE, CONAGUA, SMAPAC, y estamos trabajando de la mano para lograr que el acuaférico se termine, y esa es una inversión federal.
3: Sí.
2: Estamos viendo OBOMO. Todo esto debe estar listo a principios del próximo año, enero, febrero, pero lleva también un proceso. Entonces lo estamos trabajando, estamos de la mano, no podemos dejar de ver que todas estas gestiones son gestiones de la gobernadora Laida Sansores. Y lo tenemos que trabajar a los tres niveles, federal, estatal y municipal. Si no lo hacemos así, los únicos que pierden es el pueblo.
3: Así es.
2: Es el único que va a perder. Entonces no podemos dejar de ver eso. Tenemos que seguir trabajando para apoyarlos, para apoyar a toda la comunidad, para apoyar a todo el municipio, y así lo vamos a seguir haciendo.
3: Que lo que se busca es eso, ¿no? Los beneficios a toda la sociedad. Aprovechándole, licenciada, ayer vimos que en la ruta de la transformación llegó a Calquiní. Uh-huh. Eso también son una serie de beneficios que llegan y que recorren todos los municipios donde la gobernadora lleva todo el gabinete, todo su gabinete, para que en este sentido los calquinienses pudieran externar, ¿no?, sus demanda, sus peticiones, puedan ser atendidos de manera directa, porque a veces de Calquiní a Campeche como que cuesta un poco trasladarse.
2: Claro, y
3: entonces
2: no
3: la gobernadora pues lleva todos estos beneficios.
2: Sí, ese es un gran acierto. Yo de veras, no sabes cómo la admiro, tiene una energía, porque son estas rutas de la transformación, son desgastantes, vamos todo el gabinete y tenemos agenda todos, y todos en lo nuestro estamos trabajando. Yo estuve checando a los beneficiarios, informarlos directamente de todos los de quienes salían aprobados con el programa de mejoramiento de vivienda. También tuvimos reuniones con mujeres y también estuvimos informando de los programas, también fuimos a Vivienda del Bienestar, y así como CODESBI, todas las instancias. Entonces es realmente, son maratónicas estas rutas de la transformación, pero son muy buenas porque la comunidad se da cuenta de todo el trabajo que estamos haciendo en el estado, no solo por el municipio de Campeche, que es donde estamos, sino por todos los demás municipios y sus comunidades.
3: Claro, ¿y cuál fue la respuesta el día de ayer? Los resultados en este sentido, a lo mejor por parte de la CODESBI.
2: Bueno, nosotros atendimos a... tuvimos reunión con 70 mujeres de varias comunidades de Calquiní, okay, en donde muchas veces no les llegaba o no sabían de los programas o había como confusión, entonces estaban muy contentas porque algunas que habían metido sus papeles los revisamos y ya estaban metiendo, y les estábamos explicando, ¿no? Estuvo muy interesante. Pero también atendimos a otras personas, hombres y mujeres, que se acercaban a nosotros, fue nuestro equipo de los programas para explicarles y darles toda la información. Entonces sí atendimos a más de 100 personas. También en lo que fue Vivienda del Bienestar estuvo de verdad increíble ver cómo ya van por el segundo piso de las viviendas en del bienestar en Calquiní. Y también estuvimos saludando a las personas que salieron beneficiadas en cabecera. Ya no nos dio tiempo de ir a otras comunidades porque es un día y en un día tenemos que abarcar lo más que podamos. También tuvimos rueda de prensa, estuvimos con Atención Ciudadana, con la gobernadora. Codesby estuvo atendiendo a personas que le hicieron solicitudes a la gobernadora de programas de vivienda. Y bueno, la verdad es todo un éxito, no solamente Codesby, sino todas las otras demás secretarías e instituciones estuvieron atendiendo a mucha, a toda la población y dando todos estos beneficios.
3: Vimos ahí a obras públicas, al bienestar, secretario de salud, a bienestar, a salud,
2: educación, inclusión, cultura, turismo, bueno, todos.
3: Van todos.
2: Vamos. Y a trabajar ahí, terminamos muertos.
0: Prendes la televisión un rato y están en tal lugar, horas después en otro. Lo único que le identifica, ay, a mí me dice que lo prendo, la flor.
2: La flor de la gobernadora.
0: Prendo y la veo ya, ya fueron a
3: alguna lado. ¿Y cómo ven ustedes que ahora el gobierno de Laida Sansores llega a todos los rincones del estado?
0: Bueno, anteriormente yo creo que había mucha separación. ¿Se acuerdan que cuando alguien estaba gobernando por ser el gobernador, como que no había mucho acercamiento? La gente, para empezar a hablar, tenía que decir, disculpe, ¿no? Así como siempre, el espacio... No,
2: bueno, y para llegar, y para llegarle a un gobernador...
0: Y a ella...
3: No, bueno, a un funcionario, a una secretaria, sí, y hoy pueden estar acá sentadas con la titular de la Codesby,
4: porque si no, nunca las encontrábamos a los demás. Nunca los conocimos, no tuvimos el gusto de conocerlos.
0: Hay un chiste para Codesby. Anteriormente...
2: A ver, Guadalupe, ¿qué vas a decir?
0: Es que no, de antes nosotros perseguíamos para que nos den una información, para que paguemos. O sea, si hubiera algo que pagar, ahí andábamos persiguiendo. Y andábamos con el clásico. Disculpe, ahora en esta ocasión a mí me perseguía uno de los de Codesby. Ya le voy a ir a ver, ya toca por sus... O sea, ves la diferencia, las ganas, ¿no? O sea,
2: sí, la
0: perseguía
2: voluntad.
0: Positivamente hablando, ¿eh? No digo que le fueran a cobrar. No. El contador, había unos...
3: Sí, que había interés por parte del gobierno. Claro, antes, los más interesados eran los campechanos, los ciudadanos. Hoy no, como que...
2: Es que tenemos que hacer cambió. Esas visitas y justo no era para cobrar, aunque bueno, cada quien, qué bueno que lleguen y paguen lo que corresponda, pero sí las visitas son importantes porque a veces te dice que vive alguien y no es y están invadiendo una casa que es de otra persona. Entonces sí tenemos que verificar que efectivamente, porque no se trata de quitarle a alguien una propiedad porque otra persona entró a esa casa, que sí se da, que entre, invada una casa y pues eso no se vale. Entonces, como todavía son propiedad de Codesby, nosotros podemos apoyar para que se le dé a quien realmente es el dueño o quien la ha vivido, la ha poseído ahí durante mucho tiempo. Entonces, por eso hacemos las visitas, pero sí vamos.
3: Y qué bueno que
2: les avisamos para que estén, porque trabajan, lo entendemos.
4: Pero te voy a decir algo muy cierto aquí que me pasó a mí, ¿no?
2: Sí.
4: Yo no me fueron a visitar a mi casa porque ya teníamos todas las
2: los documentos
4: todos listos, pero sí me agregaron a un WhatsApp. Que hasta ahorita con ese fin me hablaron y me dijeron, señora Gloria, ¿puede ir? Pues sí, y yo, pero ¿cuándo un gobierno te da esa oportunidad?
2: Que incluso
4: aquí te vas,
3: no había gobierno cercano,
4: sí,
3: hoy sí,
4: exactamente.
2: Qué lindos sus comentarios, doña Gloria, doña Guadalupe, de verdad. Pero y sí lo hemos hecho también, incluso los programas de mejoramiento de vivienda, ya tenemos un WhatsApp para que la gente no haga el viaje hasta acá, que a través del WhatsApp nos manden los documentos, nosotros los imprimimos y ya les decimos ya está en el padrón o les decimos falta tal cosa.
3: Qué bueno.
2: Porque la cosa es ayudarlos, no ponerles trabas. Entonces lo que hemos tratado es de estar cercanos, eso sí es real, y eso así sido una instrucción de la gobernadora Laida Sansores.
3: Tenemos algunos mensajitos por la línea de WhatsApp que nos están llegando. Nos escribe, bueno, recordarle el número de WhatsApp, ya casi nos vamos, 81-206-0976, y también en el Facebook. Nos escriben aquí, buenas tardes, Missouri, felicidades, y nos ponen, porque es la verdad, el gobierno de Laida ayuda sin condición. Las colonias están como están por culpa del ayuntamiento. Eso nos están escribiendo. También nos llega otro mensaje. A mí me interesa obtener mi escritura, pero estoy iniciando desde cero. ¿Qué puedo hacer?
2: Acercarse a Codesby. Eso es lo primero. Acérquense.

0: acérquense a nosotros y nosotros les vamos a decir todos los pasos que deben de seguir para que pronto tengan su escritura. Eso es lo primero, acérquense a nosotros que estamos abiertos a ayudarlos.
1: Exactamente, pues ahí está, es lo primero que tienen que hacer, ¿no?
2: Hay un comentario para nosotros los campechanos, hasta para mí misma, ¿no? Mi experiencia. Yo creo que en el precio que pusieron no me dieron una cantidad que yo tenía que pagar como grande que no pudiera hacerla, ¿eh? Uh-huh. A mí me preguntaron cuánto ganamos,
1: un estudio, un
2: exacto. Y ya tú le dices, mire, yo lo quiero pagar en tanto tiempo, yo quiero mi escritura, ¿no? Por ejemplo, repito, yo en 6 meses pues ya lo liquide, pero hay gente de que pues es menos, ¿no? Y sí dan la mensualidad, sí lo dan, ¿eh? Y te dan, ahora sí que tú escoges prácticamente.
1: Claro.
2: Así que yo digo que sí se acerque, realmente sí se puede.
1: Vale la
2: sí se puede, y desde que entras no hay ese miedo, no hay esa disculpa. Adelante, yo creo que si yo lo hice, dice doña Gloria, lo hicieron más, 200.
0: Todos pueden, si estamos abiertos para
2: ponernos todos, yo creo, ¿no?
0: Claro que sí. Y no, estas no son las primeras. Así como ven, desde que entramos estamos entregando y entregando. Solo en este año 2026, bueno, este medio año que llevamos como unas 364 en este medio año.
1: Excelente.
0: Pero en todo el año llevamos casi 2000, que son un montón. O sea, antes, y yo creo que además dibujaban las cifras, 500 o así en sexenios, o sea, de verdad
1: sí, sí,
0: no lo hacían. Y estamos hablando de predios que sí tenían, que era más fácil escriturar porque habían los programas entonces de vivienda que ya habían se habían acabado y ahorita vienen nuevos programas como el de la presidenta, ¿no? Pero sí, sí les digo que se acerquen, estamos trabajando todo el tiempo y no solo Campeche, si nos escuchan en otros municipios, tenemos predios, claro, que estamos regularizando en Ciudad del Carmen, en Ceiba Playa, en Champotón, Campeche y Escárcega.
2: Tengo familia en Tenao, ahí se acuerdan de ese municipio, por favor.
0: Pero ahí no tenemos predios ya, los que teníamos ya terminamos. Y vamos terminando, además es casi nos queda poco también para terminar. Es que a algunos les cuesta más trabajo terminar, como dice Guadalupe, terminar de pagar el predio. Entonces nosotros les damos los tiempos que requieran, ¿no? Porque a la hora que terminen es cuando nosotros podemos escriturar. Pero ya tenemos, esas son las escrituraciones, pero tenemos muchos ya convenios, muchos ya hablados y que están pagando poco a poco para que un día puedan tener su escritura.
1: Excelente.
0: Y también estamos trabajando en Ampliación Esperanza. De verdad nos ha llevado tiempo las medidas y rectificar porque ahí no habían entrado en 30 años y entonces ya no son las mismas medidas porque hay quienes agarraron un poquito de aquí y otros.
1: Estamos es que también ahí en la Colonia Esperanza, anteriormente habían asustado a los colonos diciéndoles que con aquello de una nueva ley se iba a poder arrebatarle sus predios a las personas y usted lo aclaró,
0: sí,
1: justamente, ¿no?
0: Es que no hay que escuchar mucho las mentiras que luego a veces hay quienes dicen, no, hay que estar muy claros, acérquense si dudan de algo y les vamos a informar. No, nadie les puede quitar así nada más, porque sí, nada. Y Ampliación Esperanza, ya estamos trabajando, yo creo que este año ya vamos a dar, es más, no este año, no quiero decir fecha, 1 o 2 meses o algo así, vamos a empezar a dar.
3: Un tiempo muy cercano.
0: Exacto, pero es este
1: en breve,
0: año.
1: En breve.
0: Es una colonia igual que la de 20 de noviembre, que hace más de 30 años nadie se había acercado a regularizarles.
1: Qué bueno que se está haciendo, la verdad que con la batuta de usted, licenciada Elvira de la Peña, todo ha sido posible porque vale mucho y cuenta mucho cuando la persona con la titularidad, en este caso de la CODESBI, tiene la disposición, pero también es una persona sensible a todas las necesidades de los campechanos, y la gobernadora Laida Sansores no se equivoca al momento de elegir a las personas que encabezan, en este caso, pues la CODESBI, porque se han visto muchos avances, de verdad, siempre se lo reconozco, este trabajo arduo, a mí me cuesta mucho siempre poder, no me cuesta, sino definitivamente es un poco difícil lograr que usted venga a platicarnos porque tiene su agenda bastante llena, sin embargo yo siempre le ando molestando porque
0: no es molestia,
1: siempre quiero que la audiencia, siempre quiero que la audiencia sepa de estas historias de éxito, de las cuales muy poco se hablan y de las cuales muy pocas personas se atreven a decirlo abiertamente en un programa.
0: Así es, no, gracias por tus palabras, Misuri. No, tú sabes que yo, de verdad, qué más quisiera ir a todos, venir a tu programa seguido y a todas partes. Sí, sí, sí tenemos agenda apretada, pero me hago el espacio.
1: Gracias.
0: Me hago el espacio.
1: Y se lo agradezco siempre, siempre tener esta apertura de información, no solamente llevar a cabo las acciones, sino darlo a conocer. Y de verdad que muchas felicidades, felicidades por estos logros tan importantes. Felicidades a ustedes por obtener ya su certeza. Estas historias, historias de éxito, ¿no? Gracias a ustedes por acompañarnos. Lamentablemente ya nos tenemos que ir.
0: Qué rápido.
1: Fue un gusto haber estado con ustedes, de verdad, doña Guadalupe, doña Gloria, licenciada Elvira de la Peña. Un gusto hablar de todo esto porque me hace sentir que las cosas se están haciendo bien y que vamos por el camino correcto e indicado. Muchas gracias.
0: Gracias a ti, gracias. Y nos vemos en la próxima.
1: Así es su casa, ya lo sabe. Gracias a ustedes por habernos acompañado el día de hoy, ya lo sabe. Hoy estuvimos escuchando estos testimonios muy importantes, así que usted que nos ve y que nos escucha, sí se puede, acérquese a la CODESBI, la certeza jurídica hoy es una realidad. Nos vemos el próximo lunes, porque estamos a viernes, ya ni sé en qué tiempo estamos, próximo lunes con más información.
3: Nos llevamos una historia más, un punto de vista distinto y ojalá una idea para seguir mejorando lo que es de todos. Aquí seguimos, con micrófono abierto para la siguiente ocasión. Gracias por estar en confianza.
4: En confianza.
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7: Hola, ¿qué tal? ¿Cómo le va? Muy buenas tardes. Qué gusto que esté con nosotros una vez más aquí en Noticias TRC a través del Sistema de Televisión y Radio de Campeche. Le damos la bienvenida a todo el equipo de información. Mi compañero José Hernández en la lengua de señas mexicana y un servidor, Juan Ventura Balán Avilés. Vamos a lo más importante que ha ocurrido hasta este momento. Vamos a iniciar platicándole que la Ruta de la Transformación llegó al municipio de Calquiní. Ahí la gobernadora Laida Sansores presidió diversas actividades para acercar programas y proyectos del gobierno a la ciudadanía.
8: Y de esta manera, inicia la ruta de la transformación de la Secretaría de Salud. Nos acompaña también la Secretaría de Cultura.
9: Acciones en materia de vivienda, salud, obras públicas y servicios generales llevó el gobierno del estado al municipio de Calquiní. Con la ruta de la transformación, la administración estatal refrendó su compromiso de ir con la gente, escucharlos y ayudarles a resolver sus dudas. En el parque principal, el ICATCAN ofreció servicios gratuitos como cortes de cabello y mantenimiento de motocicletas.
10: Y qué bueno que el ICAT así que esté dando estos servicios gratis.
11: Está bien, de mucho beneficio. Y pues, ¿quién no va a querer
10: le hagan su corte gratis. Y pues, ¿qué más podemos decir? Estar agradecidas con lo que están haciendo.
6: Pues es una ayuda, la verdad.
11: ¿Cuánto se ahorra hoy con eso?
6: Pues fácil, unos 600 pesos más o menos, aproximadamente.
11: ¿Te gustaría que regresen más?
6: Así es, esperemos que sigan dando este tipo de servicio.
9: Junto al presidente municipal Milton Millán Atoche e integrantes de su gabinete, la mandataria encabezó la audiencia ciudadana. Luego, visitó el fraccionamiento Las Flores, donde se construyen 400 viviendas del bienestar. La obra impulsada por el gobierno de México no solo entregará un patrimonio digno a las familias, sino que también genera empleos. La gira por Calquiní siguió en Tepacán, donde la mandataria conoció los resultados del programa Fábrica de Jaguares.
12: Lo que buscamos para nosotros los mexicanos, que todos tengan el acceso a terapias y pues buscamos reincorporarlo a las instituciones como del IMSS, el ISSSTE, y pues que todos los mexicanos tengan acceso a su rehabilitación de tobillo.
9: El secretario de Gobierno, Víctor Sarmiento Maldonado, dio a conocer los resultados de la jornada, destacando la atención de poco más de 3.000 calquinienses.
13: Que en esta ruta se realizaron en este municipio de Calquiní 96 acciones. Se movilizaron 379 funcionarios aquí hacia esta Garganta del Sol, lo que viene siendo el municipio de Calquiní, y beneficiamos con estas acciones de la Ruta de la Transformación a 3.000 beneficiarios directos aquí en el municipio. Y como siempre decimos, Laida cumple y Campeche se transforma.
9: La próxima Ruta de la Transformación tendrá lugar el 23 de julio en el municipio de Candelaria. Noticias TRC, José Balán.
7: Bueno, como parte de la Ruta de la Transformación allí en Calquiní, la gobernadora Laida Sansores entregó la plaza comunitaria bilingüe del Instituto Estatal para la Educación de los Adultos, el IEA. Además, la mandataria entregó 35 certificados de conclusión de estudios, 19 adultos mayores que acabaron la primaria y 11 la secundaria. También entregó la constancia de participación a 12 maestros que apoyaron la labor de alfabetización en ese municipio.
14: Nada más en este año aquí en Calquiní hemos logrado que 225 calquinienses mayores de 15 años terminaran sus estudios. Y en lo que va de su administración, gobernadora, aquí en Calquiní, más de 1.260 calquinienses han terminado su primaria o su secundaria en estos 4 años. Hemos logrado bajar en el municipio de Calquiní más del 1.1% en rezago educativo y en analfabetismo. Nos falta mucho por hacer, pero a este ritmo no tenga duda que lo vamos a lograr.
15: Esto me llena de un enorme orgullo, que en mi Campeche aquí no hay cobardes. Aquí hay mujeres y hombres que hay que aprender a leer, pues vamos, ya a esta edad, y es el ejemplo de todos los que jóvenes que ahí están dudando de si pueden o no se puede. Ustedes hoy nos dejan de veras en el corazón una marca. Y yo estoy segura que este ejemplo se va a multiplicar y por los siglos de los siglos, pero va aquí a llenarse el estado de gentes como ustedes.
7: Bueno, y en más información le comentamos que el 70% de beneficiarios de cursos del Instituto de Capacitación para el Trabajo son mujeres con autoempleo que buscan generar ingresos y sacar adelante a la familia. El director del organismo aseguró que los cursos con mayor demanda son los que tienen que ver con el cuidado personal.
16: El 70% de las beneficiarios son mujeres, así que pues hoy sí que tenemos un sinfín de, son 68 cursos, no digo, viene los más importantes, los más, hoy sí que donde se nos llena muchísimo, son los que les acabo de mencionar. Tenemos igual instructores en tema de hip y japa, donde bordado, digo que es algo tradicional de aquí de Calquiní, tenemos bordado de hamacas, digo, el tema de blusas, bordado de blusas aquí de Punta de Cruz. Digo, es algo que nos piden mucho aquí en esta zona de Calquiní.
7: Bueno, y otros temas. Le comentamos que el secretario de Gobierno, Víctor Sarmiento Maldonado, confirmó que se obtuvo un amparo que permitirá continuar con la construcción de viviendas del bienestar en la zona de Tamarindos, en la capital del estado. Sostuvo que debe haber diálogo con el gobierno municipal y garantizarle a las familias una vivienda digna bueno, el día jueves, personal judicial retiró los sellos de suspensión para permitir que la obra continúe.
17: Retiraron todas las suspensiones que se traían con relación a la construcción de las viviendas que nuestra querida presidenta tiene como proyecto nacional, construir 1.700.000 viviendas y nosotros en un acto de civilidad política nada más pedimos a las autoridades municipales de la capital del estado que platiquemos, conversemos. No es posible evitar, se pueden cortar, siempre lo he dicho, se pueden cortar todas las flores, pero no se puede impedir que llegue la primavera. Es decir, Campeche merecen los campechanos tener una vivienda digna. Es lo más importante para una pareja, para una familia, tener un techo. No podemos regatearle eso al pueblo de Campeche. Gracias a los jueces que fallaron a nuestro favor.
7: Bueno, la Secretaría de Desarrollo Urbano, Movilidad y Obras Públicas dará mantenimiento o reconstruirá carreteras estatales del municipio de Calquiní. El encargado de despacho, Bernard Ren, dijo que los trabajos incluyen calle de Becal, la carretera que conecta a Calquiní con Tancuché e Isla Arena.
18: Estamos en un proyecto de pacheo de Calquiní hasta Tancunche, y de Tancunche hasta Isla Arena tenemos un proyecto de pavimentación y de reconstrucción de los 31 kilómetros de ese tramo. En largo vamos a rehabilitar reconstrucción 11 kilómetros completamente, el resto va a ser pacheo y sellos. Entonces, para que ya sea una conectividad al 100% entre Calquiní y Isla Arena. En Becal vamos a pavimentar varias calles también, para que también mejoramos la movilidad dentro de Becal.

0: regresar, más información en Noticias de la Tarde.
1: Las cuatro del Jaguar. 1. 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
1: Resumen Jaguar. 1. La gobernadora Laida Sansores entregó escrituras públicas y títulos de propiedades solares urbanos ejidales a familias de la capital para garantizarles certeza jurídica y seguridad patrimonial. 2. La mandataria Laida Sansores sostuvo una reunión de trabajo con la embajadora de Francia en México, Delphine Borion, para la cooperación en desarrollo económico, agricultura sostenible, educación y la colaboración entre Campeche y la ciudad francesa de La Rochelle. 3. La gobernadora Laida Sansores recorrió las instalaciones de la maquiladora Karims para conocer de cerca sus procesos de producción y el impulso al empleo y al desarrollo económico de Campeche. 4. La mandataria inauguró el rehabilitado campo de fútbol soccer con pasto sintético en la unidad deportiva Ciudad Concordia, un espacio digno para fomentar el deporte y la sana convivencia. 5. 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
8: Muchas gracias por seguir con nosotros. Bueno, vamos a más información que tenemos para usted y le platicamos ahora que sin contratiempos concluyó el ciclo escolar 2025-2026, mencionó el secretario de Educación, Candelario Pacheco, quien dijo que la entidad se adelantó este fin de ciclo debido al clima y a las temperaturas para proteger la salud de niños y adolescentes.
9: Sí, muy buenas tardes. El ciclo escolar terminó el día 26 de junio, ¿no? Ahí, en ese momento, los niños ya dejaron de

0: asistir a las escuelas. En el caso de los maestros, tuvimos el consejo técnico el día 29 del mismo mes, y en los dos últimos días, el 2 y el 3 de julio, dimos los talleres de formación que se le dan a los maestros. El inicio de las actividades para el próximo ciclo escolar están estipuladas para el día 31 de agosto. Una semana previa se realizan los talleres intensivos y el consejo técnico de fase intensiva, en la cual los maestros se reúnen para programar y diseñar las estrategias de enseñanza-aprendizaje para el inicio del ciclo escolar 2026-2027. Hasta ese momento, pues tuvimos un cierre muy, muy, muy satisfactorio. Hasta el momento no hemos tenido alguna incidencia.
1: Bueno, además el secretario mencionó que el calendario escolar se presentará a mediados del mes de agosto, ya que aún falta corroborar adecuaciones para cubrir las necesidades del Estado.
0: Solo estamos en espera de que, como ustedes recordarán, nosotros acortamos el calendario escolar. El calendario 2025-2026 todavía está por concluir a nivel nacional. Entonces, se necesita terminar el ciclo escolar a nivel nacional para que ya se genere el nuevo calendario. Apenas lo tengamos, nosotros les hacemos todas las adecuaciones, porque como ustedes bien conocen, nosotros hacemos un calendario estatal con base en nuestras festividades, nuestras celebraciones que tenemos aquí en el Estado, y lo podamos ajustar a lo que nos pida los acuerdos que se generen para la emisión del mismo.
1: En otros temas, el delegado de la SADER, Carlos Vaqueiro Cáceres, pidió a los hombres de campo tengan confianza en que se les va a pagar el apoyo del gobierno federal por producción de maíz y frijol.
2: En lo que respecta a los 800 pesos por tonelada que le corresponde al gobierno federal, sí hay atrasos, pero hay atrasos, vamos a llamarle justificados, porque con la apertura y las facilidades que se le dio al programa, hubo un buen número de personas que abusaron de ese programa. Entonces, personas que sabemos que producimos un promedio de 5 a 6 toneladas por hectárea. Hubo muchos que metieron 10 toneladas, hubo quien metió 14 toneladas. Entonces eso provocó, y hubo quien se anotó dos veces. Se habla de ciertos malos manejos en algunas de las bodegas que se dieron las facilidades, porque la intención de la Presidenta de la República siempre fue apoyar a los productores lo más pronto que se pueda. Que metía su documentación lunes, que inició, se le pagó miércoles. El que las metió martes se le pagó jueves, y así fue una dinámica muy positiva. La gente estaba muy contenta, pero de repente en esa misma dinámica percibimos dentro de las revisiones se encontraron productores, no vamos a llamarle productores, personas que obraron de mala fe y abusaron del programa.
1: Bueno, y en la actual administración se han incrementado los apoyos al sector pesquero.
3: El Instituto de Pesca y Acuacultura ya trabaja en las gestiones para ver de qué forma se le puede apoyar a los pescadores quienes solicitan incremento en los apoyos económicos del programa de veda y baja capturas. Expresó su titular, Edward Ceballos Alejandre. Dijo que es válido lo planteado por los pescadores ante el Congreso del Estado, pues inclusive ya lo habían expuesto en una reunión con el Impesca. Sin embargo, dejó en claro que precisamente es en la actual administración estatal donde se ha venido incrementando el apoyo al sector pesquero para la época de veda y bajas capturas.
4: Ellos se manifestaron ante los diputados, también es un foro más que los escuchan, ¿sí? Ellos con anterioridad ya se habían acercado con nosotros a platicar en una mesa. De hecho, se hizo una minuta que ellos le entregaron a la comisión. Esa minuta, de hecho, creo que esa minuta es la que detona todo este tema. Ya estamos trabajando en estas sesiones para ver de qué forma les podemos apoyar en estas peticiones que están haciendo. Yo solamente les quiero recordar que cuando inició el sexenio de la gobernadora, la Edelena Salcedo Sandoval, cobraban 1.800 pesos. Se lo sube a 3.000 y después lo sube a 4.000. Ha habido un avance, ¿sí? Acuérdense que todo esto también depende del presupuesto. Cada cada año nosotros pues, siempre tratamos de gestionar de qué manera podemos apoyar a los pescadores de esa forma.
3: Ceballos Alejandre agregó que inclusive en el actual gobierno estatal se ha cristalizado el aumento de los montos a otros programas de beneficio al sector social de la pesca.
4: Sí se notó el aumento en los programas, ¿sí? Programas que antes eran de 10,000 subieron a 20 y así han ido subiendo en los programas tanto de vitoreamiento como refaccionario, o sea, y acuérdense que para este sexenio, se inició el tema de entrega de sustitución de motores nuevos. Entonces sí ha habido un apoyo, la gobernadora de la ISL ha estado pendiente del sector pesquero, yo sé y siempre lo he dicho, no con la velocidad tal vez que ellos quieran, pero que ha estado siempre al pendiente de todo lo que el sector pesquero pues le duele o se manifiesta.
3: Noticias TRC, José May Castillo.
1: Bueno, también le platicamos que realizaron limpieza y desasolve del canal natural ahí en Solidaridad Nacional.
5: Con el objetivo de garantizar el correcto flujo de las aguas generadas por las lluvias y prevenir afectaciones en zonas vulnerables de la capital, personal del Ayuntamiento de Campeche puso en marcha un operativo de mantenimiento y saneamiento en los canales fluviales naturales de la ciudad. Una de las zonas prioritarias atendidas la mañana de este viernes por las brigadas fue el canal natural que desemboca de la Unidad Habitacional Solidaridad Nacional para cruzar la carretera costera del Golfo. Los trabajadores municipales concentraron sus esfuerzos para despejar por completo la ruta de drenaje que conecta directamente con la zona de manglares y las aguas del Golfo de México. Las brigadas realizaron chapeos y desbroce, retiro de maleza y vegetación densa que crecía en los márgenes y obstruía el paso del agua, así como desasolve y eliminación de basura, sedimentos y desechos acumulados en el cauce que provocaban taponamientos. Las autoridades municipales exhortaron también a la población a evitar tirar basura en las calles para mantener los canales libres de obstrucciones. Noticias TRC, Miguel Pérez Durán.
1: Bueno, vecinos de la Unidad Habitacional Fidel Velázquez solicitan nuevamente a la Comisión Federal de Electricidad el reemplazo de un poste de concreto de su propiedad, el cual se encuentra totalmente destruido ahí en lo que es la base, quedando apoyado en la escarpa y con alto riesgo de ocasionar un accidente. El poste se encuentra ubicado en la calle San Luis Potosí y la avenida Solidaridad Nacional. No ha caído porque se encuentra sujeto del cableado en la parte alta. La estructura fue colocada en esa esquina en 1992, de acuerdo al registro que tiene uno de sus costados, por lo que también ha cumplido su ciclo de utilidad. Los vecinos temen que el poste pueda caer por la misma inestabilidad o bien pueda ser derribado en algún percance automovilístico. Bueno, el Sistema Municipal de Agua Potable de Campeche reportó afectaciones en el servicio debido a fallas en líneas de media tensión de la Comisión Federal de Electricidad en el crucero de Santa Rosa, por lo que se han dejado sin energía eléctrica a la batería de pozos de Santa Rosa y Chulbac durante la madrugada de este viernes. Por esta razón, se registrará también baja presión y falta de servicio en la ciudad, así como en la localidad de Lerma. ESMAPAC indicó que una vez que se restablezca el servicio de energía, se reactivará el bombeo para normalizar el suministro de agua.
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7: Como parte del compromiso de impulsar el bienestar y la economía familiar, el Ayuntamiento de Candelaria, a través de la Dirección de Desarrollo Social y Económico, realizó entrega del programa Crías de Aves de Traspatio Doble Propósito. Para conocer los programas vigentes, requisitos y próximas convocatorias, la ciudadanía puede acudir a la Dirección de Desarrollo Social y Económico para recibir información correspondiente. En el Ayuntamiento de Ceiba Playa se realizó el mantenimiento de espacios públicos como trabajos de limpieza permanente en la Unidad Deportiva Ramón Félix Flores, labores de limpieza y recolección de basura en el Parque de la Colonia Santa Clara, levantamiento del cable del alumbrado público que fue dañado el día anterior en el Parque Principal, colocándolo a una mayor altura para reforzar la seguridad y el correcto funcionamiento del sistema eléctrico. Se llevó a cabo también la reparación de una fuga de agua en la calle 23 de la Colonia Centro y de la calle 27, y se efectuó la reparación de una fuga de agua en la calle 23 de la Colonia La Jimba. En el Ayuntamiento de Champotón continúan los trabajos de bacheo y nivelación para mejorar la movilidad y brindar calles más seguras para las y los champotoneros. En esta ocasión se realizaron labores de bacheo en la calle 43 entre 18 y 16 Colonia Arenal y en la calle 43 entre 16 y 14 de la Colonia Cuauhtémoc. En el municipio de Carmen se celebró el homenaje cívico conmemorativo del 170 aniversario por la titulación de Carmen como ciudad, donde también se llevó a cabo la imposición de banda a Desiree Álvarez Marín, soberana de los Juegos Florales Nacionales y Feria del Carmen, edición 2026.
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8: El director general del Instituto Nacional de Antropología e Historia, Omar Vázquez, informó que al momento se han repatriado 17.800 bienes arqueológicos en lo que va del sexenio de la presidenta Claudia Sheinbaum Pardo, señalando que se han regresado 3.716 piezas. La presidenta Claudia Sheinbaum Pardo envió un mensaje al gobierno de Estados Unidos y a sus agencias de inteligencia tras los recientes roces diplomáticos por presuntas intervenciones en territorio nacional. Enfatizó la importancia del respeto mutuo y exhortó a Washington a priorizar los canales institucionales. La Comisión Nacional del Agua mantiene en vigilancia dos fenómenos climáticos porque uno de ellos es un posible ciclón que tomó fuerza y hay otra zona de baja presión en el Pacífico mexicano. De acuerdo con el Servicio Meteorológico Nacional, los dos fenómenos presentan diferentes probabilidades de desarrollo durante los próximos 7 días.
1: Vamos a información del Congreso del Estado, donde se amplió las conductas que serán sancionadas por afectar, destruir o robar colmenas, abejas, panales y miel al aprobar la reforma al Código Penal del Estado. Bueno, por otra parte, se aprobó un exhorto promovido por la Coordinación Parlamentaria de Movimiento Ciudadano para que autoridades estatales y federales realicen un plan ejecutivo que pues lleve a cabo acciones para la atención de la carretera federal 180, tramo Sabancuy-Isla Aguada, y que se implemente un proyecto de construcción costero integral.
9: La seguridad de las familias campechanas y el patrimonio de nuestro estado no admiten pues que no nos pongamos de acuerdo. Así que celebro que este punto de acuerdo haya sido aprobado, pero sería un error presentar esta votación como si el problema estuviera resuelto, porque no lo está. Hoy el compromiso no termina con la aprobación del dictamen. Hoy comienza con la obligación de verificar que el informe llegue, que las respuestas sean suficientes y que sobre todo que las soluciones se traduzcan en obras y acciones concretas para las familias de Sabancuy y las comunidades aledañas.
1: Bueno, y ante la renuncia de dos de sus compañeras diputadas, el legislador morenista Jorge Pérez Falconi sostuvo que a pesar de las diferencias que existen al interior de la bancada en el Congreso, se mantienen y se mantendrán bajo los principios de la Cuarta Transformación. Así lo dijo.
10: No hay que permitir que estas fisuras se conviertan en grietas enormes que pongan en riesgo el movimiento. Hay diferencias que a todas luces pues no se pueden tapar con un dedo, ¿no? Pero como te repito, no voy a ser factor de desunión. Me parece que yo siempre he apostado por el diálogo y la construcción de acuerdos, y me parece que se debe siempre el camino de la política es el arte de negociar. No los principios ni la dignidad, sino negociar acuerdos que ven que contribuyan a la suma de voluntarios. Los proyectos no son de una sola persona tampoco, ¿no? Los proyectos son colectivos al final de cuentas, y representamos también a la colectividad, que es la gente, la ciudadanía, sus diversas opiniones. Yo, Morena, soy izquierda siempre, ¿no? Y defendiendo desde abajo y a la izquierda los principios de la 4T.
1: También el Congreso aprobó un exhorto más al Ayuntamiento de Campeche a través de la Dirección de Obras Públicas a fin de que realice la pavimentación de diversas calles de la colonia 20 de noviembre de la ciudad capital. La propuesta fue promovida por la diputada Ana María López Hernández del Partido del Trabajo.
11: Las autoridades tienen la obligación constitucional y moral de gobernar para todas y todos, sin distinción, sin discriminación y sin decir quién merece recibir servicio público y quién debe seguir esperando. Las obras públicas deben de responder a las necesidades de la población, no a criterios selectivos que terminan generando desigualdad. Hoy levanto la voz por las familias de la colonia 20 de noviembre, un asentamiento que con el paso de los años ha crecido y se ha consolidado. Detrás de cada vivienda hay historias de esfuerzo, de trabajo y de personas que todos los días luchan por salir adelante.

0: Al regresar, más información en Noticias de la Tarde.
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0: Gracias por seguir con nosotros. Bueno, también le comentamos que el presidente de la Cámara Nacional de Comercio, Servicios y Turismo, Juan Pablo Mesh Salazar, destacó que en coordinación con la CANIRAC Campeche impulsan acciones para continuar las transmisiones de los partidos que restan de la Copa del Mundo FIFA 2026. Y bueno, ya que después de haber implementado la transmisión de partidos en el corredor turístico y gastronómico de la calle 59, se han incrementado los porcentajes de afluencia y derrama económica para los comercios por esta fiebre del mundial.
1: En el caso específico aquí de Campeche, la semana pasada con el partido de México contra Inglaterra, hubo, pues la verdad que bastante buena respuesta de parte de los ciudadanos que asistieron, sobre todo a la calle 59, donde se colocaron pantallas, y pues todos los restaurantes estuvieron muy llenos. Pero en general ha sido un mundial en el que se ha traído beneficios para empresas que están enfocadas en el sector de que tienen que ver con este giro. Estamos trabajando de la mano con CANIRAC, que es la cámara que está enfocada en el área restaurantera, y también hemos estado haciendo algunas encuestas con los comercios. De igual manera, de parte de Concanaco a nivel nacional, se están sacando ahorita esos cálculos, porque realmente en todo el país ha habido una buena respuesta por el mundial.
0: Bueno, y precisamente le comentamos y le preguntamos a los campechanos qué opinan sobre el mundial de fútbol.
2: La verdad, muy bien, a pesar de que están a favor de Messi, pero muy bien el mundial. Yo creo que se ha vuelto un negocio.
3: Pero no se apasiona la gente.
2: Ah, claro que sí, el fútbol, el que se apasiona por el fútbol, lo va a seguir viendo. Pero a mi criterio se ha vuelto un negocio todo eso.
4: Yo pienso que un 50-50, ¿no? A la actualidad yo creo que ya también se le saca provecho, pero es parte de, ¿no?
3: Y sigue apasionando como siempre.
4: Sí, sí, el mundial es el mundial, y a pesar de que haya cambiado un poquito, sigue siendo el mundial.
5: Es un evento deportivo importante.
3: Sí logra apasionar a la gente, ¿cómo lo ves?
5: Sí, porque ahorita, pues, lo hoy en día es el fútbol, pues la mayoría de las chicas viene para divertirse y aprender.
3: ¿Te has visto hasta ahora?
5: ¿Perdón?
3: ¿Te ha gustado el mundial hasta ahora?
5: Sí, sí, porque es una experiencia más.
0: Bueno, y en la cultura anuncian temporada musical de Wicked Oz en el Teatro de la Ciudad.
6: La prestigiada Escuela Superior de Danza Ana Rosa Cáceres de Vaqueiro presentó de manera oficial ante los medios de comunicación los detalles de su producción anual titulada Wicked Oz, la cual inicia su temporada de funciones este viernes 10 de julio del 2026. El proyecto representa uno de los desafíos artísticos y técnicos más ambiciosos para la institución, reuniendo a decenas de bailarines en un montaje que fusiona la magia del teatro musical con la rigurosidad de la danza clásica y contemporánea. Las presentaciones se llevarán a cabo en el Teatro de la Ciudad Francisco de Paula Toro. La temporada oficial comprende del 10 al 19 de julio del 2026. Las funciones de fin de semana serán en horario de 17:30 y 20:30 horas, y entre semana a las 20 horas. Los cuadros coreográficos conjuntarán disciplinas como ballet, jazz y tap. Y para los roles estelares de Elfaba y Glinda, la dirección escolar seleccionó a 4 elencos distintos, conformados por destacadas alumnas y exalumnas. El montaje incluye actos de danza aérea con arneses, lo que ha exigido una preparación física de alto rendimiento para el talento juvenil campechano. Con esta obra, la escuela, fundada en 1950, reafirma su posición como pilar en la formación dancística del estado, ofreciendo un espectáculo de calidad profesional que sirve de plataforma para sus graduadas y estudiantes en desarrollo. 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
8: Moana, háblame de ti.
9: Estos son los estrenos de la semana en cartelera. Pues, Moana, en la adaptación en

0: acción real de Disney de la querida aventura animada nominada al Oscar, Moana responde a la llamada del océano y por primera vez viaja más allá del arrecife de su isla de Motunui con el infame semidios Maui en un viaje inolvidable para devolver la prosperidad a su pueblo.
1: Tengo un lindo cabello.

0: esta misión va a fracasar. Tenemos que cruzar todo un océano de maldad.
1: Podemos hacerlo.
0: Maui no trabaja en equipo, él trabaja solito.
2: ¡Estás loco!
0: Tiene el blanco. Y volvió. A veces en la vida eres el héroe. Y a veces debe ser la carnada.
1: ¿La qué?
3: ¿Qué estás haciendo en el reino de los monstruos?
4: Mira solo un ojo. Es que no puedo concentrarme en lo que digo sin ir. Sí, solo mira uno.
0: ¡Hey, Surimi! He vuelto.
1: No nos eligió por una razón.
0: Hay que salvar el mundo.
3: No hay por dónde escapar. Uy, si hubo por dónde escapar.
5: Bueno, tenías razón. Es increíble.
6: Engendro, ansiosos por formar una familia, Saga y John se mudan a una casa en lo profundo del bosque donde Saga pasó gran parte de su infancia. Pero en cuanto nace su bebé, a pesar de las palabras tranquilizadoras de todos a su alrededor, Saga sabe que algo anda terriblemente mal. Mientras su matrimonio se resquebraja, solo Saga sospecha la inquietante verdad sobre su hijo recién nacido.
7: Me duele cuando lo toco.
8: Ay, ahí estás, pequeño.
9: ¿Por qué el bebé se ve tan raro?
10: Hay algo que no está bien.
11: Para algunas madres, un recién nacido puede parecerles muy extraño.
12: Succionó mi sangre.
13: ¿El árbol volvió a crecer?
14: Él lo llamó.
15: ¿Alguna vez te conté lo que la abuela decía sobre toda esta basura? El hierro frío los quema.
16: Sé exactamente lo que eres.
13: Podría alimentarlo.
17: Creo que es mejor que yo lo siga haciendo.
13: Tu problema es la relación que tienes con nuestro hijo.
18: ¡Tú eres el engendro!
19: Si no le doy sangre, me va a matar.
13: Ya no sé quién eres.
20: Llegamos así al final de la información. Nos vamos a nombre del equipo de profesionales que hace posible que usted cuente con lo más relevante en lo que va del día, de mi compañero Jesse Hernández en la lengua de señas mexicana y de un servidor. Le agradecemos el favor de su atención y le esperamos en la próxima, ojalá con más noticias. Hasta entonces.

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0: la Unidad Deportiva de Ciudad Concordia. De hecho, esta nueva cancha de material artificial, en lo que respecta a su piso, antes fue una cancha de pasto natural. Ahora, todos tienen puestos sus ojos en la nueva oferta que ofrece el Deportivo Concordia. Uno de los primeros en pisar el tapete verde sintético fueron los alumnos del profesor Rodrigo Haijau, quien es el director del Centro de Formación Pumas Concordia.
1: El día de ayer dieron el corte de listón de inauguración de la unidad deportiva por la licenciada Layelena, que es la gobernadora del estado. Y bueno, una instalación que viene a darnos una pues mejoría en lo que es la parte deportiva, la infraestructura para bien de los muchachos que están entrenando para la práctica de cuál es el fútbol.
0: Esta escuela de fútbol en Ciudad Concordia lleva 5 años y que tiene su sede ahí mismo en dicho lugar. Después de la pandemia se trasladaron de Santana a Concordia. Ahora, con este tipo de cancha, es motivacional para los alumnos, para los entrenadores, para los padres de familia.
1: El Instituto de Deportes es el encargado de hacer la logística. Ya se hicieron los trámites, como se hace cada 6 meses para la renovación de los convenios. Y ya las autoridades deportivas son las que nos indicarán cuáles son las logísticas, horarios y todo para poder ocupar las instalaciones.
0: Por cierto, este fin de semana tienen algunos juegos amistosos los felinos. Además, se vienen preparando para lo que será la Copa Tigres, que se estará realizando a partir del 17 de julio.
1: Tenemos partidos amistosos programados para este sábado para las categorías infantiles. Todavía no sabemos si va a ser aquí o en la otra. Eso lo vamos a checar con las autoridades. Y sí, para prepararnos para la Copa Tigres, que viene del 18 al 21 de julio. Entonces el club va a participar con las 6 categorías que tiene. Entonces estamos preparándonos para ellos.
0: La serie entre Piratas y Pericos de Puebla, que estaría iniciando este viernes 10 de julio en Campeche, se pospone para el sábado 11 de julio y se tendrá una doble cartelera entre Piratas y Pericos Poblanos, iniciando la jornada a las 4 de la tarde. A los filibusteros les faltan 28 partidos, incluyendo los 4 pendientes. Están cerca de zona de calificación y donde califican 6 equipos en cada grupo de la LMB. Hay muchas posibilidades que los Piratas campechanos estén en playoff. El equipo ha sido reforzado sobre todo en el departamento de pitcheo. Y les recordamos, los Piratas tendrán 9 partidos seguidos en casa, enfrentando a Puebla, Tabasco y Oaxaca. Los 3 primeros cotejos serán este sábado, con doble encuentro a las 4 de la tarde, y el domingo, si la lluvia no lo pospone un día anterior, es decir, el sábado, el domingo estarían jugando el último encuentro de la serie, con partido sencillo a las 6:15 de la tarde. Deportes RC, Carlos Carvajal.
2: Y bueno, ayer les adelantaba el triunfo de Francia para avanzar todavía más en este Mundial 2026, pero no solamente eso, también significó un nuevo récord impuesto por Kylian Mbappé, ya que llega a 12 anotaciones en fases eliminatorias en una Copa del Mundo, un nuevo récord reconocido incluso ya por los récord Guinness. El tanto del delantero francés al minuto 60 del partido de cuartos de final contra Marruecos, que como ya saben terminó 2-0 favor a Francia, le permitió a Le Blue clasificar a semifinales y elevando su cuenta personal en eliminatorias a 12. Mbappé distribuye sus goles en eliminatorias de la siguiente manera: 3 de ellos en Rusia 2018, 5 en Qatar 22, al menos lleva 4 ya en el 2026, contando el encuentro de ayer. Este logro lo coloca como el máximo goleador histórico en fases knockout del torneo, superando claramente a leyendas como Leónidas y Ronaldo Nazario, 8 goles cada uno. Es el único jugador que ha alcanzado doble dígito en esta categoría. Además, con el gol ante Marruecos, Mbappé suma 20 goles en 20 juegos en las Copas del Mundo a lo largo de su carrera, manteniendo un promedio de un gol por juego. También acumula 8 goles en la presente edición y busca el liderato junto a Lionel Messi. En la Copa del Mundo también platicamos que hace pues un par de horas el equipo español, España, venció 2-1 a Bélgica. Era el favorito, terminó cumpliendo los pronósticos y Bélgica se despide de esa manera del Mundial. Vamos a platicar de tenis, ya que Alexander Zverev ya pasó a la final en Wimbledon. El número 3 del ranking venció en la cancha central a la sorpresa Arthur Ferry por 7-6, 6-2 y 6-4 en 2 horas y 15 minutos de juego. De esta manera se metió por primera vez en el partido decisivo del tercer Grand Slam de la temporada. En caso de consagrarse

0: campeón de Wimbledon el domingo, el oriundo de Hamburgo se transformaría en el tercer jugador de su país en ganar el certamen en la era abierta. Con este resultado, en el ranking logró superar la barrera de Carlos Alcaraz, el segundo, quien lleva varios meses ausente de juego por lesión, y cuando se actualice el escalafón mundial, aparecerá en la segunda plaza. Si bien algo que aún no se conoce, su próximo rival será un multicampeón. Lo que resta conocerse es si será Jannik Sinner. Ya eso ya pasó y fue Jannik Sinner el que venció a Novak Djokovic, y esa es la gran final de este Wimbledon. Vamos a platicar de Rayados, que busca firmar, para mí, a uno de los mejores jugadores del mundial para la selección mexicana, Eric Lira, y que también fue de los mejores jugadores en el encuentro contra Inglaterra. Rayado tiene en la mira a Lira y ya se acercó a la directiva del Cruz Azul para intentar contratar al mediocampista de México, quien recientemente finalizó su participación en el mundial. La directiva Rayada avisó a los celestes que analiza pagar la cláusula de rescisión del jugador, la cual rondaría los 20 millones de dólares en el mercado mexicano. De esa manera, de momento, el mediocampista continúa de vacaciones tras su actividad en la Junta Mundialista, a la espera de que algún club europeo se interese por sus servicios. La prioridad de Lira es emigrar al viejo continente, pero de no conseguirlo, analizaría las opciones que tiene en el fútbol mexicano. Y bueno, como ya escucharon en la nota de don Carlitos Carvajal, hoy no hay juego en el Cruz Azul Nelson Barrera Romellón. El día de mañana hay doble cartelera a partir de las 4 de la tarde. Ahí los esperamos. Ojalá puedan ir a apoyar a los Piratas en una serie importantísima ante los Pericos de Puebla. Los Piratas que están todavía matemáticamente en posibilidades de aspirar, ¿por qué no?, hasta un cuarto lugar. Pero todo está en sus manos. Reciben a los Pericos, reciben a los Olmecas, reciben a Oaxaca, todo de manera consecutiva. Así que hay mucho béisbol esta siguiente semana en el Cruz Azul Nelson Barrera Romellón. Ojalá puedan ir a apoyar a los Piratas. Y si no pueden por cualquier razón, ya saben que la señal del béisbol TRC, completamente en vivo, para que un servidor y Beto Centeno les llevemos de la mejor manera las acciones en vivo desde el Galeón Filibustero. Que pasen un excelente fin de semana. Nos vemos y escuchamos a la próxima. Que pasen una excelente tarde.
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8: Esta semana en corto descubriremos la historia detrás del universo mágico que conquistó a millones de personas alrededor del mundo, Harry Potter. Desde sus humildes orígenes hasta convertirse en un fenómeno cultural sin precedentes. Además tendremos nuestro flashback, la trivia, el soundtrack de la semana y los estrenos más esperados de la cartelera. Mi nombre es Henry Blanquet y esto es En Corto.
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8: Dicen que las mejores historias comienzan con una simple idea. En el caso de Harry Potter, todo inició durante un viaje en tren y con una escritora que atravesaba uno de los momentos más difíciles de su vida. Nadie imaginaba que aquel manuscrito rechazado por numerosas editoriales terminaría convirtiéndose en una de las franquicias cinematográficas más exitosas de todos los tiempos. Hoy conoceremos la historia detrás del fenómeno que cambió para siempre la magia en el cine. Esto es Cuadro por Cuadro.
10: Cuadro por Cuadro.
8: Antes de Hogwarts, antes de La Cicatriz, antes de Daniel Radcliffe, existió únicamente una mujer con una máquina de escribir, un café y una historia que parecía destinada al olvido.
9: En 1990, durante un viaje en tren entre Manchester y Londres, Joan Kathleen Rowling imaginó por primera vez a un niño huérfano que descubría que era un mago. Durante los siguientes años, escribió gran parte de la historia mientras enfrentaba problemas económicos y criaba sola a su hija. El manuscrito de Harry Potter y la Piedra Filosofal fue rechazado por 12 editoriales antes de que Bloomsbury aceptara publicarlo en 1997. Incluso entonces, el presidente de la editorial recomendó a Rowling conseguir un empleo porque dudaba que pudiera vivir de la literatura infantil. Nadie imaginaba que ese libro vendería más de 120 millones de ejemplares y daría origen a una saga que superaría los 600 millones de libros vendidos en todo el mundo, convirtiéndose en uno de los fenómenos editoriales más importantes de la historia.
11: are far worse than I feared.
8: El siguiente reto parecía imposible. ¿Cómo convertir el libro más famoso del momento en una película que no decepcionara a millones de lectores?
9: Warner Bros. Adquirió los derechos cinematográficos en el año 1999 e inició una búsqueda sin precedentes para encontrar al reparto ideal. Más de 30.000 niños realizaron audiciones para interpretar a Harry, Ron y Hermione. Daniel Radcliffe fue elegido después de que el productor David Heyman lo descubriera por casualidad en un teatro de Londres. Chris Columbus fue seleccionado como director y John Williams creó una de las bandas sonoras más reconocibles de la historia del cine. Estrenada en 2001, Harry Potter y la Piedra Filosofal costó aproximadamente 125 millones de dólares y recaudó más de 1.000 millones ajustados por reestrenos, iniciando una de las franquicias más exitosas de Hollywood.

0: Pocas veces el público ha visto crecer a un elenco durante una década completa. Harry Potter no solamente narró una historia, también documentó la vida de quienes la protagonizaron. Daniel Radcliffe tenía apenas 11 años cuando comenzó el rodaje. Emma Watson nunca había trabajado profesionalmente como actriz y Rupert Grint obtuvo el papel enviando un video donde cantaba un rap para convencer a los productores. Durante 10 años, los tres protagonizaron las 8 películas principales, prácticamente sin interrupciones. Alan Rickman fue uno de los pocos actores que conocía desde el principio el verdadero destino de Severus Snape, información que J.K. Rowling le reveló en secreto para construir mejor el personaje. Maggie Smith filmó parte del misterio del príncipe mientras recibía tratamiento contra el cáncer, demostrando un compromiso admirable con la saga.
1: Tyranny will rise.
2: I will have food.
1: And the rebellion.
3: The minister's gonna have got the food.
2: Isn't it? Breaking the rule.
4: Who are you and what have you done with Hermione Grange?
1: A Warner Brothers picture.
5: Don't fight him, Harry. You can't win.
6: Look at me!
0: Conforme Harry Potter avanzaba en su formación como mago, también lo hacía el público que lo acompañaba desde el año 2001. La inocencia de los primeros libros dio paso a historias más oscuras, personajes más complejos y una amenaza que cambiaría para siempre el destino de Hogwarts. El verdadero punto de inflexión llegó en 2004 con Harry Potter y el prisionero de Azkaban. El director mexicano Alfonso Cuarón imprimió un estilo más cinematográfico, maduro y visualmente ambicioso que redefinió la identidad de la saga. A partir de ese momento, cada película adoptó un tono más oscuro conforme los personajes crecían. En El Cáliz de Fuego apareció por primera vez Lord Voldemort en toda su dimensión, interpretado por Ralph Fiennes, mientras que en La Orden del Fénix mostró el inicio de una guerra abierta entre el mundo mágico y las fuerzas del mal. La saga dejó de ser únicamente una aventura infantil para convertirse en un relato sobre la pérdida, el sacrificio y la lucha entre el bien y el mal. Este cambio permitió que Harry Potter creciera junto con toda una generación de espectadores y consolidó su lugar como una de las franquicias más maduras del cine fantástico.
1: Harry Potter and the Prisoner of Azkaban.
0: Para entonces, Harry Potter ya no era solamente una colección de libros o una exitosa serie de películas. Se había convertido en un fenómeno cultural que trascendía la pantalla y conquistaba prácticamente todos los rincones del mundo. Con el paso de los años, el universo de Harry Potter se expandió mucho más allá del cine. Las 8 películas principales acumularon más de 7.700 millones de dólares en taquilla mundial durante su estreno original, ubicándose entre las franquicias más exitosas de la historia. A esto se sumaron parques temáticos en Orlando, Hollywood, Japón y Beijing, exposiciones internacionales, videojuegos, miles de productos licenciados y millones de fanáticos que continúan visitando los estudios Warner Bros. De Lucasfilm, donde se conservan los escenarios originales. La plataforma Wizarding World mantiene activa a una enorme comunidad de seguidores y el videojuego Hogwarts Legacy rompió récords en ventas en 2023, demostrando que la magia de Hogwarts continúa conquistando nuevas generaciones, incluso después del final de la saga cinematográfica.
1: He wants to build up his army again.
7: Is Voldemort building up an army that I want to fight?
0: Después de una década de aventuras, amistades y batallas, llegó el momento que ningún fanático quería vivir. El capítulo final prometía cerrar una de las historias más importantes del cine contemporáneo. Warner Bros. Tomó una decisión inédita para la franquicia, dividir Harry Potter y las Reliquias de la Muerte en 2 películas con el objetivo de respetar la complejidad del libro y ofrecer un desenlace más completo. La primera parte se estrenó en 2010 y la segunda en 2011. Se convirtió en un auténtico acontecimiento mundial. El último capítulo recaudó más de 1.340 millones de dólares, siendo la película más taquillera de toda la saga y una de las más exitosas de la historia. Las funciones de esa medianoche agotaron entradas en numerosos países y miles de seguidores acudieron disfrazados para despedirse de los personajes que los habían acompañado durante 10 años. La batalla de Hogwarts, el enfrentamiento final con Voldemort y el emotivo epílogo marcaron el cierre de una era irrepetible para el cine fantástico.
8: Just the way we started. Together.
9: No!
0: Aunque la historia de Harry parecía haber llegado a su fin, el universo mágico todavía tenía muchos secretos por revelar. Hogwarts nunca cerró sus puertas, simplemente esperaba el momento adecuado para recibir a una nueva generación. Tras el éxito de la saga principal, el mundo mágico continuó expandiéndose con la trilogía de animales fantásticos, nuevas experiencias inmersivas, obras de teatro como Harry Potter y el legado maldito, y uno de los videojuegos más exitosos de los últimos años, Hogwarts Legacy. Actualmente HBO desarrolla una nueva serie que adaptará nuevamente los 7 libros, con la promesa de profundizar en personajes y acontecimientos que el cine no pudo mostrar. El proyecto busca acercar la historia a una nueva generación sin perder la esencia que convirtió a Harry Potter en un fenómeno global. Más de 25 años después de la publicación del primer libro, la franquicia sigue inspirando a millones de personas alrededor del mundo y demuestra que la verdadera magia no está en una varita, sino en la capacidad de una historia para permanecer viva en la imaginación de sus seguidores.

0: El 2007 fue uno de los años más memorables para el cine, con películas que marcaron a toda una generación. En nuestro flashback recordaremos una producción que sorprendió por su espectacular acción, innovadores efectos visuales y una historia que redefinió el cine de ciencia ficción. Flashback. Estrenada en julio de 2007 y dirigida por Michael Bay, Transformers lleva por primera vez a la pantalla grande la popular línea de juguetes de Hasbro y la serie animada de los años 80. Megan Fox y Josh Duhamel, la película presentó la batalla entre los Autobots y los Decepticons, con efectos visuales que marcaron un nuevo estándar para el cine de acción. Con un presupuesto cercano a los $150 millones, logró recaudar más de $709 millones en taquilla mundial, convirtiéndose en uno de los mayores éxitos del año. Su impacto fue tan grande que dio origen a una franquicia multimillonaria con secuelas, spin-off y miles de productos derivados. A casi dos décadas de su estreno, sigue siendo recordada como una de las películas que revolucionó el cine del espectáculo del siglo XXI.
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3: ¡Gracias! ¡Son maravillosos!
1: ¿Qué fue lo de anoche? ¿Qué hiciste?
4: Mensaje de la flota, capitán.
5: Desde el vasto espacio inanimado, visitantes del
6: cielo. ¡Lluvan ángeles como visitantes de los cielos! ¡Aleluya!
4: ¿Visitantes del cielo? Dime, ¿eres un extraterrestre o algo parecido?

0: alguna otra pregunta que quieras hacer?
1: Quiere que subamos al auto.
2: ¿E ir a dónde?
1: Después de 50 años, ¿no te gustaría decir?
3: ¿Cuál de estos actores estuvo a punto de interpretar al profesor Gilderoy Lockhart en Harry Potter y la Cámara Secreta, pero tuvo que abandonar el proyecto por conflictos de agenda? Hugh Grant. Jude Law. Colin Firth.

0: En corto, ya volvemos.
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0: En corto, continuamos. 40 es Hugh Grant. El actor británico fue anunciado originalmente para interpretar al vanidoso profesor Gilderoy Lockhart, pero tuvo que abandonar la producción debido a problemas de agenda. El papel terminó en manos de Kenneth Branagh, cuya interpretación se convirtió en una de las más recordadas y divertidas de toda la saga. Curiosamente, Branagh incorporó muchos gestos exagerados y un gran sentido del humor que hicieron del personaje uno de los favoritos del público.
9: Extraordinary moment this is. When young Harry stepped into Flourish and Blotts this morning to purchase my autobiography, Magical Me, which incidentally is currently celebrating its 27th.
0: Las últimas noticias de la industria a continuación en Spotlight.
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0: El nuevo live action de Moana llegó envuelto en expectativas, pero las primeras reacciones de la prensa especializada fueron mayormente negativas. A pocas horas de su estreno en cines, la producción de Disney acumula apenas 36% de aprobación en Rotten Tomatoes, basado en 77 reseñas, con una calificación promedio de 4.8 sobre 10. El consenso de los críticos apunta a una falta de ideas propias y a una dependencia excesiva de la película animada de 2016, como era de esperarse, ya que se trata simplemente de una adaptación. La principal crítica hacia la nueva versión es que repite casi escena por escena la historia original sin aportar una mirada diferente. Varios especialistas coincidieron en que la película se siente innecesaria. James Profeto la definió como una copia al carbón del film animado, mientras que Duke Jameson sostuvo que simplemente recrea la obra original, escena por escena, línea por línea y canción por canción, sin ofrecer una razón convincente para existir. También hubo quienes remarcaron que no hay una razón artística o estética que justifique este remake. Otro de los cuestionamientos más repetidos tiene que ver con la pérdida de la magia que convirtió a Moana en uno de los mayores éxitos recientes de Disney.
11: El océano nos eligió por una razón.
12: Salvar el mundo.
10: dónde escapar.
0: El fin está cerca para Paola Atreides. El tráiler de Doom Parte 3 adelanta la conclusión de la trilogía cinematográfica de Denis Villeneuve, basada en las novelas de ciencia ficción de Frank Herbert. Y aunque el avance confirma de forma explícita que Parte 3 es el final de este viaje, al menos en lo que respecta a la implicación de Villeneuve ya ligado a James Bond, a esta tercera entrega no le faltan drama ni acción para el público que elija pasar el 18 de diciembre con Doom antes de que con Avengers Doomsday. El 8 de julio Warner Bros. Lanzó el tráiler de Doom Parte 3. La nueva película adapta la secuela que el propio Herbert publicó en 1969 tras la Doom original titulada El Mesías de Doom. ¿Pero es Doom Parte 3 realmente el final? Frank Herbert escribió 6 libros de Doom antes de morir, e Hijos de Doom, publicado en 1976, podría ser la siguiente película, pero Villeneuve ha dicho que su visión para estas películas se centraba exclusivamente en el ascenso y la caída de Paul como emperador, algo que considera cerrado en El Mesías de Doom. Si hay más películas o series de Doom con Chalamet, no tendrán a Villeneuve como director. Ahora el hombre tiene películas de Bond que hacer. Pero si Doom Parte 3 arrasa en taquilla, incluida su rival del fin de semana de estreno Avengers Doomsday, seguro que este no será el final de Lisan Al-Ghair.
12: ¿Qué se siente ser un humano como todos, Paul Atreides?
0: Conozcamos ahora los estrenos de la semana en cartelera.
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14: Moana, háblame de ti. Dime qué sueñas. Dime a qué aspiras.
0: Moana. En la adaptación en acción real de Disney de la querida aventura animada nominada al Oscar, Moana responde a la llamada del océano y por primera vez viaja más allá del arrecife de su isla de Motunui con el infame semidios Maui en un viaje inolvidable para devolver la prosperidad a su pueblo.
15: Y nos van a hacer la gran sensación.
16: Tengo un lindo cabello.

0: esta misión va a fracasar. Tenemos que cruzar todo un océano de maldad.
1: Podemos hacerlo.
0: Maui no trabaja en equipo, él trabaja solito.
2: Bueno, tenías razón. Es increíble.
3: Engendro, ansiosos por formar una familia, Saga y John se mudan a una casa en lo profundo del bosque donde Saga pasó gran parte de su infancia. Pero en cuanto nace su bebé, a pesar de las palabras tranquilizadoras de todos a su alrededor, Saga sabe que algo anda terriblemente mal. Mientras su matrimonio se resquebraja, solo Saga sospecha la inquietante verdad sobre su hijo recién nacido.
4: Me duele cuando lo toco.
5: Ay, ahí estás, pequeño.
6: ¿Qué bebé se ve tan raro?
7: Hay algo que no está bien.
8: Para algunas madres, un recién nacido puede parecerles muy extraño.
9: Succionó mi sangre.
2: ¿El árbol volvió a crecer?
7: Él lo llamó.
10: ¿Alguna vez te conté?
3: Esta semana recordamos uno de los temas más emblemáticos de la saga de Harry Potter, una composición que ayudó a darle un tono más oscuro y misterioso al universo de Hogwarts, convirtiéndose en una de las piezas favoritas de los seguidores del joven mago.
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Hemos llegado al final de este programa, pero los espero la próxima semana para juntos seguir dando un recorrido por el séptimo arte. Mi nombre es Kerry Blanquet y esto fue En Corto.

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5: Sean bienvenidos a una emisión más de este su querido programa Modo Avión. Este espacio donde siempre tenemos el objetivo de concientizarlos para que tengan un uso moderado de la tecnología y así tengan una mejor comprensión de su entorno y aparte que puedan descansar de todo esto. Les habla su querido capitán Edrey Hernández, mejor conocido como el Capitán Raito para los cuates, y como es de costumbre todos estos programas, no me encuentro solo, ya que aquí está siempre mi copiloto de confianza,
6: Hipólito, para servirles.
5: Y les damos la bienvenida a una emisión más. Les recordamos que este programa se está emitiendo a través del 89.3 de FM y 920 de AM por su querida estación TRC Radio. Y el día de hoy, una vez más, a mi compañero Hipólito le encargué de que pues se memorizara y pues ahí recitara cuál es el contacto donde nos pueden ustedes pues mandar sus mensajes. Así que adelante.
6: Claro que sí, Raito, para que todos nos puedan hablar al 981-206-0976. Lo repito, 981-206-0976.
5: Ahí estaremos pendientes de sus mensajes, sus saludos, que les parecen estos temas. Y bueno, pues si tienen alguna pregunta que hacernos, pues adelante, ahí los vamos a leer y contestar con pues ahí con toda la educación. Bueno, pues ya sin nada más que decir, damas y caballeros, les recordamos que tienen que abrochar muy bien sus cinturones porque ya estamos a punto de despegar e iniciamos en 3, 2, 1.

0: Alguien alguna vez en su vida dijo lo siguiente: la educación viene desde casa. Y eso significa que siempre que nacemos y durante nuestro crecimiento, nuestros padres y familiares más cercanos nos enseñan cosas importantes que iremos poniendo en práctica en el exterior, como los valores éticos, cómo se debe comportar uno, lo bueno y lo malo, o más bien lo que sería bueno y malo para él, y todo lo que tenga que ver acerca de su crecimiento para un mejor entorno, para una mejor comprensión de su entorno.
1: Más que nada, la relación que deben de entablar los niños, acuérdate, ellos tienen que socializar para poder entender el mundo. Es por eso que desde chiquitos empiezan a aprender todo lo que uno hace, ¿no? Y más que nada que de los adultos, ¿no?
0: Sí, y siempre eso siempre ha sido así, o sea, imitan lo que ven y todo porque eso se les hace lo más normal del mundo. Y bueno, pues, en teoría, en papel, así es como son las cosas. Pero bien sabemos que la realidad es completamente otra. Y actualmente con la tecnología, vaya que tenemos una percepción de la realidad súper alteradísima.
1: Bastante, y últimamente pues la generación se ha dedicado a estar amarrada a las tecnologías, como lo estás diciendo. Y más que eso, imagínate, últimamente son más sorprendentes porque ahora los niños saben manejar mejor la tecnología que nosotros.
0: Así que actualmente podríamos decir que la tecnología ya se podría considerar como una especie de niñera, y por eso hoy vamos a hablar acerca de lo que es una niñera digital.
2: La nube. La nube.
0: Pues mi querido Hipólito, como estábamos comentando al principio de este programa, existen las tecnologías de la información y comunicación en todas las vertientes, y evidentemente para el desarrollo infantil no hay una excepción, ya que nos encontramos con múltiples actividades, programas, aplicaciones y herramientas que nos ayudan no solamente para diagnosticar o también para que sirva de guía para el infante, sino también para poder identificar cuáles son los intereses del niño y a raíz de eso enfocarnos en cómo es que este se comporta, pues para poder ayudarlo a que desarrolle futuras nuevas habilidades.
1: Claro que sí, hemos visto que los niños últimamente han tenido diferentes estudios y con el avance de la tecnología han focalizado pues prácticamente su nivel de estudio. Por ejemplo, últimamente ya pueden detectar a temprana edad qué tipo de padecimiento puede contar el niño, o qué tan distractor puede ser el niño, o qué tantas deficiencias puede tener el niño. Pero imagínate, ¿tú crees que eso puede ayudar bastante en ese tipo de análisis?
0: Pues la verdad sí, porque tiene puntos buenos y puntos malos. Recordemos que todo esto viene desde la nueva escuela de la psicología, que es de los años 90, entre los 80s y 90s, que tiene que ver con lo de las inteligencias múltiples de Howard Gardner, el cual se dice que hay ciertas herramientas que van a ser de objetos, que van a ser del interés del niño, y que enfocado en eso es que va a desarrollar sus habilidades con las que va a generarse las competencias. En su momento, quizás lo hemos escuchado alguna vez, este famosísimo sistema educativo llamado basado en competencias. Pero creo que es importante mencionar a qué diantres se refiere eso. Básicamente, tú, como su nombre lo indica, tienes habilidades, tienes tus aptitudes, tienes tus talentos ahí para desarrollar, pero que los vas a estar en constante comparación con otros individuos, con tus compañeros de clase o con otras personas, para saber qué tan apto eres para solucionar problemáticas que puedes enfrentarte en una situación real o que se puedan generar acorde a lo que tú sepas hacer.
1: Y es común que, pues así como lo dices, o sea, a pesar de que están destacando en varias habilidades, el detalle está que no se enfocan en lo que realmente importa, la socialización. Ese es un ejemplo, ¿no? Uh-huh. Pero, por ejemplo, tú podrás destacar que el alumno o este niño sí destaca en el área de aprendizaje o puede explicar bien las cosas o una comunicación X, pero yo siento que puede haber un detalle ahí porque, por ejemplo, ya veo que ahora un niño sin un teléfono no es un niño normal.
0: Y vamos a llegar justamente a este punto porque pues vamos a abordar la parte teórica. Miren, según todo esto que estamos contándoles a todos ustedes, es algo que hemos estado viendo de hecho a lo largo de las generaciones. Cómo es que los niños se desenvolvían durante nuestra generación, por ejemplo, y cómo es que los niños se desenvuelven hoy en día. Y es que gracias a estas herramientas tecnológicas, nos encontramos con bastantes puntos que son interesantes a mencionar. mencionar, como por ejemplo el hecho de que se fomenta el aprendizaje lúdico, la lógica y el reconocimiento emocional, es decir, que empiezan a generar una especie de intuición o sentido común para el ensamblaje de ciertas relaciones, es decir, enfocan una cosa, lo que se concentran y de alguna manera u otra lo empiezan a asociar con otras cosas. Y aparte de eso, la estimulación, especialmente con empezar a analizar el objeto que tienen mediante el tacto, mediante el gusto, la vista, visualización de todo lo que están viendo y empezar a asociarlo con otras cosas e incluso la parte del aroma.
1: No, fíjate de eso, que aparte de eso, así como lo dice el título también, por ejemplo, los niños ya asocian las emociones a diferentes actividades. Por ejemplo, ya pueden ellos expresarse un poquito mejor a lo que antes, ¿te acuerdas? Que pues nosotros no éramos tan expresivos. Ahorita los niños sí lo hacen y me gusta de cierta manera, ¿no? Porque es bueno saber qué tan bien está un niño o qué tan mal puede estar también.
0: Recordemos que hace unos cuantos programas estuvimos hablando acerca del lenguaje que tienen estas generaciones y todo, que hace todo se ha visto moldeado gracias a internet, gracias a estas comunidades más que nada, y cómo es que ellos se desenvuelven en un entorno social, digital, más que nada. Todo esto que estamos comentando está dictado justamente por una revista llamada la Revista Digital de la Universidad Internacional de La Rioja, ¿sí? Este es su nombre completo de la revista digital, y ahí mismo mencionan este tipo de estudios donde estas tecnologías proporcionan o más bien propician a que un alumno o un niño pueda desarrollar nuevas habilidades con ayuda de lo que son estas herramientas. En papel, en teoría, suena perfecto.
1: Suena bellísimo como cualquiera, ¿no?
0: Excelente, claro que sí.
1: Pero pues, viéndolo ahora de otra perspectiva, vemos que ahora el enfoque se ha ido perdiendo.
0: Jóvenes, tenemos un pequeño detalle con todo esto y es en teoría, porque recordemos que todo se ha tergiversado a tal grado de que ahora los padres... Vamos a enfocarlos de esta manera, porque sí, gran parte de este programa está enfocado a estos... padres de esta generación, futuros padres, para que vean cuál es la mayor problemática que genera todo esto. Y es que actualmente, uno, con solamente leer cuáles son las maravillas o cuáles son las ventajas de la tecnología, pues actualmente ya se tergiversó todo esto a tal grado de que dicen, ok, la tecnología ha evolucionado, ya es perfecto y todo, ya quiere decir que le podemos dejar al niño su aparato, su teléfono, su tableta, sus aplicaciones y... es el distractor perfecto. Ahí los vamos a dejar.
1: Diviértete, ¿no?
0: Diviértete, hijo mío. Y ese es el mayor problema que tenemos hoy en día, ya que tenemos las herramientas, pero el mayor problema es que no saben cómo implementarlas, cómo, válgame la redundancia, aplicarlas, ponerlos a prueba, ponerlos en práctica, porque ahora sus responsabilidades han disminuido a tal grado de que no hay una supervisión detrás de todo ello.
1: Y ese es el detalle ahora, porque pues estamos hablando de que los niños prácticamente están enfocando su enseñanza de lo que ven, no de lo que están haciendo sus papás, porque ahora no están viendo al papá, están viendo lo que ven en la aplicación o en la tecnología. Entonces, ¿qué educación vamos a ver? Porque recuerda, nosotros en nuestros ayeres, dirás, ¿no? ¿Cuándo teníamos nosotros un teléfono? Los niños ahorita desde los 3, 4, 5 años ya tienen un teléfono. Nosotros creo que como a los 16 empezamos a ver los primeros Nokia, si eran así como que rara vez uno tenía, ¿no?
0: Sí, y aparte de eso, que también tenemos que recordarles de que pues pese a que existe dentro de las opciones del teléfono para los que han checado las configuraciones, existe el apartado de bloqueo parental. Es decir, que hasta los propios padres pueden filtrar cuáles son las aplicaciones y cuáles son los juegos recomendados para los niños. Sin embargo, recordemos que ni siquiera hay como que un sector en general, podríamos decir que no hay como que esa iniciativa por parte de ellos, y eso puede generar un gran problema. Miren, por ejemplo, podemos ir a cualquier lado que yo, por ejemplo, que a veces voy a cortarme el cabello, voy a la peluquería y todo, y podemos ver al niño que está tranquilamente en su teléfono, en su tableta, jugando Candy Crush o Roblox, por ejemplo.
1: Lo más común. Pero pues ese es el detalle. Al final siguen siendo aplicaciones de entretenimiento, no de educación. Ese es el detalle. Si nosotros nos enfocamos a lo que realmente deberíamos de dar, es una aplicación de educación. Pero si le damos distracción, entonces, ¿qué vamos a generar en el niño? niño.
0: Es que ¿sabes cuál es el mayor problema de todo esto? En realidad, el detalle es que los padres ya como que esta generación de padres de familia quieren disasociarse o quieren o no se quieren relacionar cómo era la educación para ellos desde niño y todo. Y a veces pasa que el adulto no quiere repetir los mismos patrones que tuvieron en su momento con sus papás y todo, y por eso dicen, no voy a ser como ellos, les voy a dar más libertad a los niños, los voy a educar con tanto amor, con tanto aprecio y todo. Pero ahí nos vamos al otro extremo, es decir, no se encuentra ese equilibrio, no se encuentra ese balance, y en lugar de ser estrictos o tener esta disciplina para ellos, les dan libertad que se convierte en libertinaje. Y en la tecnología es un gran problema, porque al final los niños no van a aprender absolutamente nada.
1: Y ese es uno de los principales problemas hoy en día, porque ¿qué tal la educación hasta el punto de estos niños? O sea, antes para poder hablar con una persona adulta tenías que pedir permiso, inclusive te referías a usted o cuestiones de ese estilo, ¿no? Ahorita un niño llega y te habla como si fuera su hermanito.
0: Habla de tú.
1: Ajá, y no es por ser malos, o sea, se acepta, pero al fin y al cabo ellos tienen que entender también que ellos tienen que aprender a socializar con la gente, no es simplemente hablar por hablar, porque por ejemplo, hace tiempo vi un video de una señora que así tenía la educación de respetuosa, ¿no? Donde le permitía al niño ciertas actividades y ver aplicaciones en el teléfono, hasta que un día pues le tocó ver una aplicación en el teléfono del niño y se dio cuenta que la aplicación, que parecía un muñequito que platicaba así como si fuera inteligencia artificial y todo, resulta ser que era una persona que estaba hablando del otro lado, él estaba pidiendo datos de tu tarjeta, pedía datos de información personal, ¿no? Y por no tener esa supervisión fue que estaba teniendo ese tipo de ataque, porque digamos que sigue siendo un ataque y más para un niño en ese sentido. Imagínate qué tan peligroso puede ser esa situación.
0: Y es que pese a que puedes decir que tienes el control y todo, la verdad es completamente diferente. Un niño sigue siendo un niño. Puede explorar, puede conocer y pues identificar o socializar con todo lo que está a su alrededor, pero en la mente del infante no encuentra todavía esos peligros, y si no hay ninguna autoridad ni hay alguien que supervise ese detalle, ese problema, o sea, no hay supervisión parental, pues obviamente no va a poder identificarlo porque no tiene el suficiente conocimiento para poder hacer estos filtros.
1: Y como comentamos, es emocional el niño, y si tú le quitas el juego o algo que lo está entreteniendo, lo está divirtiendo, ¿qué es lo primero que te va a hacer? Se va a poner agresivo, va a hacer un berrinche, te va a hacer un...
0: Se va a poner violento.
1: Exactamente, y ese es el detalle, que luego cómo detienes a un niño si ahorita es la educación respetuosa la que está entrando. Ahorita ya no puedes agredir al niño, ya no lo puedes regañar, sino es un llamado de atención y restringirle ciertas cosas, por ejemplo, quitarle el teléfono, pero ya hemos visto que tampoco funciona, porque le quitas el teléfono, pero al ratito está en la tele.
0: Sí, y aparte de eso, de que a final de cuentas son distractores. Si no hay un control detrás de todo ello, todo se vuelve una distracción, no hay un equilibrio como tal, va a haber explosiones emocionales en todas partes, no hay educación, y al final va a ser un problema mayor que se pudo haber solucionado a la brevedad posible si tan solo tuviéramos este pequeño espacio para poder comunicarnos con los niños y saber qué es lo que quieren hacer, y sobre todo el saber qué es lo que ellos están viendo, qué es lo que desean ver.
1: Y cómo, o sea, ya esta es una pregunta, ¿tú cómo pensarías, imagínate, tú sabiendo que tienes todas las herramientas a disposición de tecnología, cómo educarías a un niño si a veces, por ejemplo, como nosotros, tal vez como padre de familia, a veces no tengamos el tiempo suficiente para dárselo al hijo, ¿no?
0: Mira, lo comenté desde el principio, la educación viene desde casa. Y si a mí me estás preguntando eso como docente, aquí lo que tenemos que hacer de alguna manera u otra es detectar cuál es el problema. No soy psicólogo, no estudié psicología, pero hay patrones a identificar y todo para poder ya platicarlo con el psicólogo, con el especialista. Especialmente con esto de la tecnología, que se puede volver una herramienta fundamental, una herramienta básica hoy en día, pero al mismo tiempo se puede tratar del problema si es que se usa de forma inadecuada. Y si no hay educación en la familia y todo, ahí entramos en otro factor. Y ese es el mayor detalle que tenemos actualmente. Hay padres que se disocian demasiado, o sea, están fuera de su, ¿cómo decirlo?
1: ¿Zona de confort, tal vez?
0: No, más bien como que ellos no se hacen responsables. Esa es la palabra, no, esa es la frase. No se hacen responsables del niño porque creen que la tecnología ya está lo suficientemente optimizada como para que él se encargue del infante, para que él se encargue del niño. Y pasan este tipo de problemas. Y en la escuela es el lugar donde ni siquiera debería ser el primer lugar para identificar estos detalles. Debe ser desde casa, pero pues, ya ves lo que está pasando.
1: Exacto, y como lo dices, eso sí es correcto. Desde casa se supone que debe de aprender prácticamente a socializar, a respetar, a explorar sus emociones físicamente y mentalmente, pero pues al final vemos que ahorita prácticamente el papá lo deja en el kinder y dice, ¿sabes qué? Apréndelo ahí. Socializa con los otros niños. Y luego a veces, si otro niño está también esa arraigado a la tecnología y vemos que se está educando prácticamente con aplicaciones, que el tema de hoy, ¿no? Niñera digital. Entonces, ¿qué tanto va a aprender ahora tu hijo de otro niño?
0: Exacto. Y es verdad, ahorita lo que estamos comentando, ustedes también tienen derecho a opinar, tienen ustedes ustedes siempre van a tener la última palabra. Aquí nosotros somos dos personas, dos pilotos que estamos platicando respecto a todo esto, pero también es un tema debatible. Ustedes pueden decir, hay educación, sí debe haber educación en la escuela, por supuesto que sí debe de ser, pero no, yo al menos yo considero que la primera etapa de la educación viene desde casa, porque ellos son los que te deben enseñar o te enseñan cómo, cuáles son los valores correctos, cuál es la disciplina, cuál es la educación y todo, y en la escuela debe ser el refuerzo para todo eso, para que el niño empiece a generar su propio criterio. Pero al tener la tecnología como un distractor y no como una pieza fundamental, empiezan los primeros tropiezos, empiezan los primeros problemas y ahí tenemos una tremenda falla de comprensión y comunicación.
1: Y así como lo comentas, si tú dices que los valores los aprenden de casa, imagínate, se supone que ya en la escuela los debe de fortalecer prácticamente, porque es donde empiezan a conocer a otros niños y empiezan a hacer realmente si aprendieron cómo socializar y a practicar prácticamente. Uh-huh. Ahí los niños demuestran qué tanto han aprendido y qué tanto pueden llegar a compartir o qué tanto pueden llegar a entender a otros niños, porque pues realmente ese es el intento, ¿no? De que ellos puedan cooperar en grupo, porque el día de mañana ellos cuando sean adultos van a trabajar en equipo, ¿no?
0: Así es, pero como te dije en su momento, pues la opinión de los pasajeros cuenta, así que es momento de pasar a nuestro pequeño espacio conocido como Pasajeros a Bordo.
2: Pasajeros a Bordo.
3: Pues lo que mayormente hacen mis hijos con las tabletas o el teléfono siempre ha sido buscar información, claro, no exento de que también lo usan para diversión, para entrar a plataformas de juegos y todo lo que...

0: que les llama la atención, que les gusta, pocos juegos, no es de jugar tanto, pero mayormente es investigar y dibujar, temas para dibujar, temas igual para manualidades, porque le gusta hacer muchas manualidades, entonces se ve puros videos de manualidades.
1: En mi caso, mi hija le gusta ver de videos de caricatura, de manualidades, y lo que ve de manualidades lo lleva a cabo, como creando bolsitas, así con squishies o así. Y en el caso de mi hijo, como le gusta la música, ocupa el celular para bajar de aplicaciones de música para crear sonidos y ritmos.
2: Por lo general y lo que he visto, siempre mantiene mucho tiempo viendo en el ocio videos de Minecraft en horas que nosotros podemos ver. En otras ocasiones hemos tratado, cuando ya es en la noche ya muy tarde, podemos observar que a veces ya se mete al chat y empieza a platicar con amigos y empiezan a ver ya cosas que no están de acuerdo a lo que nosotros consideramos que debiera de ver, y es donde nosotros ya controlamos el uso del teléfono en el momento de que mejor se lo quitamos a partir de la hora de que ya está en su cuarto y ya va a dormir, y se lo damos al día siguiente temprano, y siempre procuramos revisarle todo, porque si no, en un momento, si uno le deja ese aparato, porque es un aparato muy bueno el teléfono, pero cuando lo aplicas mal puede ser el aparato del demonio y destruir a un joven o hasta una familia.
3: Bueno, mi hijo normalmente a veces, para que se distraiga, se la pasa en el celular y está viendo mucho Pokémon Go, se pone a pescar Pokémones, a veces nos pide que lo acompañemos porque hay una Poképarada y tenemos que estar pescando los Pokémon, y también usa mucho el de Jurassic World, el de los dinosaurios. La última vez que sí lo sorprendí en un chat que no debía era en Roblox, porque estaba platicando con supuestamente unos amigos de su grupo, pero en realidad pues no sabes quiénes pueden ser los que están en el chat, y pues entré a investigar yo y se salieron de la sesión como que de ese chat, porque normalmente está jugando, sí supervisamos que juega, pero en un descuido no sabes hacia dónde o con quién empiezan a platicar.
4: Atención pasajeros, hemos entrado en zona de turbulencia.
5: Señores pasajeros, como siempre lo decimos en estos programas, no se preocupen por este espacio, no se preocupen por estos temblores, son parte normal aquí y todo, pero no se preocupen que todo está estable, todo lo tenemos bajo control, ¿verdad, Hipólito?
6: Sí, es una pequeña turbulencia, tú sabes.
5: Sí, sí, sí. Bueno, pues, el tema que ya ahí lo dejamos y todo, pero es muy importante que consideren lo siguiente: como parte de nuestra bonita campaña de desconexión consciente, les recordamos que la tecnología no debe de ser la pieza importante de toda familia, no debe de ser la pieza más fundamental del crecimiento, es solo una herramienta, les recordamos, siempre se nos vamos a recordar, aunque ya los tengamos hartos con todo esto, pero es que esa es la verdad. Podemos escuchar noticias de las maravillas de la inteligencia artificial, podemos escuchar maravillas de las TIC, de cómo es que estas herramientas, estas aplicaciones, el bendito teléfono y todo ha evolucionado a tal grado de que incluso hasta te puede contar cuentos para dormir o chismes de Reddit, claro que sí, pero no deja de ser una aplicación que sigue en constante evolución y desarrollo. No ha generado la suficiente conciencia la IA como para ser padre de familia. Para eso estamos nosotros. Solo les recuerdo eso.
6: Igual, por lo mismo, ¿qué tan prudente puede ser una inteligencia a la hora de responderte? Por ejemplo, ¿recuerdas cuando empezaban a hacer preguntas hipotéticas a la IA para que no te dijera? O sea, realmente no puede decirte ciertas cosas porque es peligroso, pero pues decían hipotéticamente y te daba realmente la respuesta al final, ¿no? Entonces, pues eso es lo que nosotros estamos tratando de evitar, que los niños busquen alternativas para darse su autoaprendizaje, pero de la manera incorrecta. Entonces, estamos buscando de que la misma desconexión que estamos implementando, que estamos tratando de hacer entender a la gente, sea aplicado de la forma correcta. Por eso siempre le vamos a decir, la familia es primero. Entonces, si la familia es primero, que ellos mismos entiendan que son sus hijos, así como decimos, los hijos son un regalo de Dios, digamos, ¿no? Uh-huh. Entonces, hay que tratarlos como tal y hay que enseñarles los verdaderos valores para que el niño no se sienta hostigado o en algún punto que las mismas emociones le lleguen a afectar, porque pues ahorita, ¿cuántos niños ya no están yendo al psicólogo? ¿Por qué? Porque no tienen las bases fundamentales de las emociones o los valores que habíamos comentado.
5: Más bien, ¿cuántos?

0: Los niños se encuentran ahorita perdidos entre sus cosas y todo porque no sabe identificar patrones buenos y malos. Por poner un ejemplo, ¿verdad? Uh-huh. Y como para finalizar esta parte, ya para finalizar, porque veo que nos estamos quedando sin combustible bastante rápido, ¿verdad? Les recordamos, la máquina, la tecnología, la inteligencia artificial jamás va a reemplazar al ser humano. Nosotros podemos jugar con ellos, podemos usar sus herramientas y todo, pero jamás deben de ser nuestro reemplazo. ¿Por qué? Porque solamente una persona puede comprender a otra. Y de esta manera es como nosotros siempre nos vamos a estar desenvolviendo y siempre vamos a estar en constante desarrollo, porque siempre tenemos que estar trabajando en equipo, siendo solidarios y sobre todo apoyándonos de alguna manera u otra en todo nuestro entorno para evitar problemas como estos.
1: Pues sí, ¿cuándo va a ser una sociedad si está más metida en las aplicaciones, no?
0: Así es. Y bueno, pues creo que ya es momento de un aterrizaje forzoso porque ya nos estamos quedando sin combustible otra vez.
1: Como siempre.
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0: Pues señores pasajeros, llegamos al final de este viaje y pues la conclusión de hoy es bastante simple. Sí parece un refrito, sí parece una conclusión que ya repetimos, pero es que es la verdad. No dejes todo en manos de la tecnología. Pese a los avances tan grandes que este tiene, jamás va a superar el aspecto social y familiar importante para el desarrollo integral de uno. ¿Comentarios, Hipólito?
1: Pues confirmo lo que dices, la familia es más importante, las relaciones se establecen desde ahí.
0: La familia es primero.
1: Pues sí.
0: Pero también, si no se cuenta con este tipo de apoyo y todo, no se preocupen que siempre va a haber alguien que te pueda apoyar de alguna manera u otra. Lo más importante es que nos apoyemos entre nosotros. Pero si cuentas con el apoyo, con el núcleo familiar, pues, ¿quién es mejor que apoyarte que ellos, la verdad?
1: Igual, pues, igual con los amigos, ¿no? Por ejemplo, en mi tiempo yo tuve un buen amigo, ¿te acuerdas de César?
0: Sí.
1: Ese fue un buen amigo y pues fue muy entrañable y pues en su momento pues me ayudó bastante. Yo esperaría que pues los mismos jóvenes entendieran que a pesar de que la familia es un núcleo, también los amigos pueden funcionar como un núcleo. ¿Por qué? Porque te pueden apoyar también en ese sentido.
0: Así es, así que realmente podemos comprender todo lo que está a nuestro alrededor y si es niño y todo, pues si es un niño, pues hay que enseñarle desde de primera mano cómo funciona el mundo y apoyarlo con todo esto y no dejarlo todo en manos de la tecnología, especialmente en una situación donde ya se han visto bastantes eventos, bastantes cosas en internet que no son recomendables para temprana edad.
1: Por eso mismo seguimos recordándoles a todos de que se desconecten un ratito de la tecnología y convivan un poco con su familia.
0: Y con esto finalizamos el programa del día de hoy y pues ya saben, al final de este programa les traemos un bonito reto. Y el reto modo avión de la semana dice así: este es un reto para los padres. Toma un momento para charlar con tus hijos. Establecer una buena comunicación con ellos, no solamente escucharlos, sino que también tienes que comprenderlos. Es fundamental este paso para establecer una relación adecuada con ellos, para ayudarlos a dirigirlos por el buen camino. En otras palabras, ten una buena comunicación con ellos. Ese es el desafío de esta semana. Así que, y de hecho es bastante simple. Acércate a ellos, escúchalos, compréndelos y recuerda, lo que sea que estén haciendo, tienes que investigar. Hay que tener esa iniciativa. Esa es la recomendación. Ese es el reto que tenemos para ustedes el día de hoy. Y de esta manera finalizamos un espacio más aquí en Modo Avión. Esperemos que esto les haya ayudado a que vean un poquito más allá de su zona de confort y entiendan cuál es la situación hoy en día con la tecnología. Mira, hasta rimó, ¿eh?
1: Claro, es comercial casi, ¿no?
0: Casi, casi comercial.
1: Pero es un eslogan. Pero es la mejor recomendación que podemos hacer. Más que nada porque pues hay que evitar el uso de la tecnología y quedarse totalmente arraigada a ella.
0: Esto ha sido todo por hoy. Yo soy el Capitán Raito para los cuates.
1: Y su copiloto Hipólito.
0: Y de esta manera finalizamos el programa del día de hoy. Que tengan una bonita tarde y nos estarán escuchando, nos sintonizarán en una emisión más la próxima semana. Hasta la próxima entonces.